0: atención, hay muchos pues obstáculos que no vemos, ¿no? O hay baches o charcos, peatones que también están huyendo de la lluvia. Y si usted va en transporte público, por favor, también conserven la calma, ¿no? Hay que ser un poco más pacientes, sobre todo porque, pues sí, de por sí nuestra ciudad es caótica. Y luego con lluvia un poquito más, pero paciencia, inteligencia y atención sobre todo. Todos debemos estar, pues, atentos a lo que sucede a nuestro alrededor. A las 6 de la tarde con 4 minutos vamos a otra información porque, bueno, pues México y Perú han limado asperezas y ya se pretenden, pues, otra vez establecer las relaciones diplomáticas. De esto habló la presidenta Claudia Sheinbaum y, por supuesto, Rocío Jardines tiene toda la información. Adelante, Chío, muy buenas tardes.
1: Carla, muy buenas tardes. Efectivamente, ya le dio hasta la bienvenida muy temprano la presidenta Claudia Sheinbaum a Betsy Chávez, tras anunciar que efectivamente se restablecieron las relaciones diplomáticas entre México y Perú. La presidenta Claudia Sheinbaum dijo que esto ocurre después de 9 meses de que esta nación, bueno, pues declarara rotos los acercamientos con México por su decisión de otorgar el asilo político a la ex primer ministra procesada por la participación en el intento del golpe de Estado de 2022. Y desde Palacio Nacional, te comento, la primera mandataria dio a conocer que el gobierno de Keiko Fujimori, quien fue electa presidenta el pasado mes de julio, aceptó la solicitud de México para que Betsy precisamente llegara aquí a nuestro país después de estar en la embajada mexicana que fue custodiada por Brasil. Asimismo, aclaró que Fujimori va a respetar la decisión de México de apoyar a Pedro Castillo, destituido por el Congreso de ese país. Vamos a escucharla.
2: Está a punto de aterrizar en México. Fue otorgado el salvoconducto para Betsy, fue un avión de la Fuerza Aérea por ella. Es un diálogo que se emprendió con el nuevo gobierno de Perú desde hace ya varias semanas. Una acción de buena voluntad, digámoslo así, del gobierno de la presidenta Fujimori hacia México. Con esto se van a restablecer las relaciones con Perú. Y nosotros, como siempre, como lo hemos hecho, vamos a seguir en la defensa del presidente Castillo.
1: Y bueno, hay que recordar que esta ruptura se dio el 3 de noviembre del año pasado. Betsy Chávez ya se encuentra en nuestro país, pero fue precisamente el ministro de Relaciones Exteriores de Perú, Carlos Spá, quien diera a conocer esa noticia el día de ayer, de que la ex primer de Pedro Castillo dejaría ese país a la medianoche, detallando que se encuentra en buenas condiciones de salud. Carla, mi reporte.
0: Muchísimas gracias, Rocío.
1: Muy buena tarde.
0: Seguimos al pendiente, Rocío Jardines, con toda la información. Y bueno, pues como ya escuchó, México y Perú acordaron restablecer sus relaciones diplomáticas después de que el nuevo gobierno de Perú, encabezado por Keiko Fujimori, pues aceptó dar el salvoconducto a Betsy Chávez, ex primera ministra del ex presidente de izquierda Pedro Castillo, quien estuvo de 2021 a 2022, y bueno, a la que el gobierno mexicano le había otorgado este asilo diplomático. Después recordemos que hubo presidentes interinos, entre ellos José Gerí, quien decidió romper las relaciones diplomáticas con México. Bueno, pues para hablar sobre este asunto, ver pues todas las aristas, en la línea de W Radio se encuentra la doctora Arlén Ramírez Uresti, internacionalista, académica de la Universidad Iberoamericana y articulista de la revista Forbes. Doctora, ¿qué tal? Muy buenas tardes.
3: Hola, ¿qué tal? Muy buenas tardes. Muchas gracias por la invitación. Un gusto platicar contigo.
0: Pues, ¿qué opinión le merece este restablecimiento de relaciones diplomáticas a cambio, claro, de aceptar el salvoconducto a Betsy Chávez?
3: Pues mira, creo que de entrada es un poco rápido, ¿no? Uh-huh. Un poco apresurado hablar de una normalización absoluta. Es un proceso que, de acuerdo a las líneas protocolarias y diplomáticas, se tienen que ir restableciendo. México y Perú tienen vínculos económicos muy importantes y eso hará seguramente que se empuje mucho el proceso de reestructura de las relaciones. algo que no hay que olvidar, pues es que México hoy tiene una alineación ideológica muy diferente uh-huh. a la que tiene Perú hoy, ¿no? Uh-huh. Y que eso podría ser, en todo caso, pues un factor de rispidez en la relación que no necesariamente favorezca en el mediano plazo. No digo que no sea posible, pero hay que tomar todavía varias cosas en cuenta. El factor económico, sin lugar a duda, va a ser un impulsor importantísimo en esto.
0: Ahora, Perú dijo que, bueno, en la Cancillería peruana enfatizó que la entrega del salvoconducto a Betsy Chávez, pues no supone admitir por su parte que la ex primera ministra sea una perseguida política, como sí lo considera el gobierno mexicano.
3: Exactamente, y justamente creo que en ese sentido la parte más compleja será llegar a una postura que no incomode al gobierno recién llegado, ¿no?, a Perú, y por otro lado que no siga lastimando la relación con el gobierno mexicano. Uh-huh. Creo que esta postura central, que es más política y judicial que diplomática, podría en algún momento generar nuevos desentonos en la relación. Ojalá que no, ¿verdad? Pero uh-huh. algo que México tendrá que hacer en este planteamiento será pues hacer gala de mucha prudencia, de los buenos oficios, de siempre mostrar eso que nos ha caracterizado a México como un actor global muy importante, y es justamente pues fungir como un mediador, como un país bisagra incluso para la relación con los Estados Unidos, y que hoy por supuesto podría generar pues para México definitivamente una postura bastante importante, tomando en cuenta el péndulo ideológico que está llegando a América Latina.
0: Ahora, ¿cuál es la postura de la nueva presidenta de Keiko Fujimori respecto al apoyo que ha dado México a Pedro Castillo?
3: Pues mira, es un tema muy sensible, porque justamente el régimen nuevo en Perú pues estará buscando no solamente procesar, investigar y hasta donde se pueda o se deba castigar malas prácticas de gobierno. Y si México sigue con una postura ya no de neutralidad, sino de no me gustaría decir cobijo, pero sí de alguna forma de solidaridad y de refugio. Hoy lo que hemos visto ha sido justamente ese remark, ¿no?, diciendo, bueno, agradecemos mucho que no se nos haya lastimado el derecho a otorgar refugio. Pero en ese otorgamiento de refugio puede haber un sesgo que de alguna forma se interprete, ¿no? El actual gobierno peruano de la nueva presidenta ha sido sumamente prudente y está mostrando muy buena voluntad con este primer paso. Entonces creo que tendríamos en esa correspondencia y en esos buenos oficios y la reciprocidad que es fundamental entre los estados, corresponder no solamente con prudencia, sino dándole espacio a Perú a llevar sus propios procesos y ver entonces lo que deriva de esos procesos, pues respetarlos, así como se tendrá que respetar pues la soberanía de todos los países y como se ha pedido por parte del gobierno de México también.
0: Es que aquí hay un punto. A ver, si Betsy Chávez ha sido ya sentenciada como coautora del delito contra los poderes del Estado y el orden constitucional por rebelión, por agravio al Estado, ¿podría el gobierno de Keiko Fujimori posteriormente pedir a México que le devuelva a Betsy Chávez?
3: Sí, podría en el eventual caso de que se concrete un proceso a nivel extradición, uh-huh. ¿no? En esa solicitud México tendría que acatar los ordenamientos internacionales vigentes. Uh-huh. No hay que descartarlo, sin embargo, hay que tener en cuenta, por supuesto, el otorgamiento de asilo y eventualmente de refugio político, pues limita la acción de otro estado cuando esto sucede. Uh-huh. Entonces, el otro estado, en este caso Perú, podría eventualmente argumentar injerencia, ¿no? México estaría en todo caso limitando la acción de un estado libre y soberano como es Perú, uh-huh. de llevar sus propios procesos para que con el marco normativo, constitucional y legal vigente, pues se lleve ante la justicia a cualquier ciudadano, sea o no funcionario público.
0: Doctora, aprovechando que te tenemos en la línea, pasemos, si te parece, a, no quiero dejar de pasar por alto la, pues el juramento ya que hizo el tigre, como le gusta llamarse, Abelardo de la Espriella, como presidente de Colombia, vecino de Perú. ¿Cómo pintan las relaciones entre, pues, los países latinoamericanos?
3: Mira, creo que vamos a empezar a ver, este caso es interesantísimo porque vamos a empezar a ver este fenómeno que se llama ahora friendshoring, ¿no? Que ya no es nearshoring, sino es una alineación ideológica que va a empezar a conformar bloques. Lo delicado de esto es la polarización regional. Pero por otro lado, creo que en el caso colombiano, el naciente gobierno tiene un reto mayor, que es lograr formar gobierno. El presidente llegó con un margen muy pequeño, tiene un gran opositor, ¿no? Petro ha ya dicho abiertamente que no lo reconoce, pero además que será una oposición reacia. Y eso, por supuesto, puede seguir dividiendo Colombia. En el plano regional, el fenómeno es el mismo. Los países están con una tendiente polarización, no solamente política o partidista, sino de convicciones ideológicas muy profundas. Entonces, de alguna manera, esta coincidencia entre Perú y Colombia hoy puede ayudar a esto que te digo, el friendshoring, que además puede estar impulsado por los Estados Unidos, porque ambos gobiernos están alineados a la visión ideológica del presidente Trump. Y de alguna forma eso puede generar, pues, una sinergia regional que excluya a quienes no están dentro de ese club.
0: Y es que, a ver, es muy evidente, o sea, no sé, la representación de México en la toma de posesión del nuevo presidente colombiano fue la subsecretaria para América Latina y el Caribe, Raquel Serur, o sea, no fue ni siquiera el canciller, cuando otros países, bueno, Argentina, pues sí fue Javier Milei, fue el presidente de España, Felipe VI, fue el presidente de Ecuador, o sea, se ve un bloque como más consolidado, ¿no?
3: Exactamente, y entonces empezamos a ver que la polarización ya no solamente está, pues, a nivel de calle, ¿no? Esto podría preocuparnos porque esa polarización al final del día, de acuerdo a la ciencia política, nos dice que eso empieza a minar, a lastimar el Estado de Derecho. Y lo que menos quiere un gobierno naciente como el peruano o como el colombiano o incluso como el argentino, es que haya una fractura mayor en su Estado de Derecho, porque entonces empieza a golpear instituciones, empiezan a perderse los contrapesos y empieza a ver lo que pasa hoy incluso en los Estados Unidos. O sea, con un gobierno en donde de repente el presidente gobierna a punta de enmiendas presidenciales, ¿no? De decretos, diríamos, en México, y que, pues, evidentemente pasa por alto los procesos legislativos, incluso muchas veces yendo en contra de la misma Constitución.
0: Ahora, ¿por qué el nuevo mandatario colombiano jura fuera de Bogotá, ¿no? Que es la capital, que es el centro del país, vamos, la ciudad más importante, y se va a Cali, que es, digamos, la tercera en importancia dentro del territorio colombiano.
3: Tú sabes que en política todo comunica y nada es coincidencia. Y parte de la base política que él quiere consolidar está en Cali. Y de alguna manera esto le permite no solamente acercarse un poco a esa otra parte de la población, que queda fuera de los ámbitos políticos tradicionales. Entonces, es un mensaje que busca él difundir dentro de su base electoral, pero además que le puede ayudar hoy a convencer a aquellos que no están tan convencidos, ¿no? Pero que votaron cansados del régimen de Petro, desilusionados de la izquierda de Petro. Entonces, de alguna forma, cobijar a minorías urbanas que tradicionalmente no son favorecidas, pues le puede ayudar mucho, sobre todo porque él tiene hoy una agenda, pues también con otros grupos que habían estado relegados durante mucho tiempo por parte de la izquierda.
0: Bueno, y todavía si a eso le sumamos que en octubre vienen las elecciones de Brasil, otro vecino de Colombia, pues sin duda el panorama se pone interesante.
3: Definitivamente, mira, hay dos factores que conviene decirle a tu auditorio que son muy importantes. Por un lado, Mercosur, el mecanismo de del mercado común del sur, que tanto Brasil como Argentina están hoy buscando reactivar cada uno con un liderazgo muy particular. Pero otra es la acción de China en América del Sur a través de los BRICS vía Brasil.
0: Claro.
3: Entonces, insisto, nada es coincidencia, todo tiene una intención. Y por supuesto que Lula, nuevamente puntero en el proceso electoral, tratará no solamente de posicionar a Brasil en un marco geopolítico, sino ahora geoeconómico, llevando su propia agenda de comercio global a través de los BRICS y tratar de incluir a Mercosur. No va a ser una tarea fácil, pero para eso este fenómeno que te decía de alineación ideológica va a ser fundamental.
0: Pues sí, totalmente. Doctora, muchísimas gracias por esta conversación.
3: Al contrario, muchas gracias por la invitación. Un gusto platicar contigo. Buenas tardes.
0: Gracias igualmente. Es la doctora Ramírez Uresti, internacionalista académica de la Universidad Iberoamericana y articulista de la revista Forbes, quien ya nos dio este panorama de América Latina. A las 6 de la tarde con casi 20 minutos, hacemos una pausa y volvemos con más información.
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1: Seis de la tarde con 24 minutos y bueno, pues esta mañana la presidenta Claudia Sheinbaum celebró la reducción de la inflación anual en México luego de que pues el indicador se ubicara en 3.12% durante julio, esto de acuerdo con datos publicados por el INEGI. ¿Y por qué tanta celebración? Bueno, pues por eso está Jonathan Ruiz, columnista de El Economista, en la línea de W Radio. Jonathan, ¿qué tal? Muy buena tarde.
2: Encantado de platicar contigo, Carla. Buenas tardes.
1: Muchas gracias. A ver, ¿por qué tenemos que celebrarlo? O bueno, ponernos contentos como la presidenta.
2: No nos gusta que nos alcen los precios. Esa es la primera respuesta que puedo dar, Carla. Y la meta de inflación es el 3%. Es una meta histórica. Es decir, año tras año, gobierno tras gobierno, el Banco de México persigue esa meta de inflación en torno al 3%. Entonces, el hecho de que la inflación esté cerca del 3%, pues... Se celebra precisamente porque en teoría, los precios no están incrementándose de una forma preocupante, ¿no? Entonces, esta es la primera respuesta y también hay que entender todo lo que eso conlleva, ¿no? Una de ellas es, pues, el costo del dinero, es decir, cuánto nos cuesta una tarjeta de crédito, cuánto nos cuesta una hipoteca, cuánto nos cuesta un crédito para un coche. Porque eso lo decide, no la presidenta, sino que lo decide el Banco de México, que también es otro asunto, Carla.
1: Y hoy que hemos pasado la mitad de 2026, ¿es buen tiempo, según los indicadores, para aventarnos por un crédito hipotecario o un crédito de un coche o un crédito fuerte, digamos?
2: Pues vamos, cada quien debe tomar sus decisiones en función de sus ingresos, pero lo que sí puedo decirles es... A la luz de lo que ven los economistas y, bueno, la Junta de Gobierno del Banco de México, es que tendremos una tasa estable. Lo que se ve, la tasa de referencia del Banco de México, y perdón, porque quienes me escuchan van a decir, pues, qué sofisticado eso de la tasa de referencia, pero bueno, es una tasa que sirve para los bancos para saber si suben o bajan sus tasas. Y esa tasa la dejó el Banco de México en 6.5%. ¿Qué significa eso? Bueno, pues que las tasas que te cobren las hipotecas o los créditos para coches o inclusive tu tarjeta de crédito no deben alejarse demasiado de ese 6.5%. Entonces, lo que puedes prever es que, de acuerdo con analistas, esa tasa esté, digamos, al menos por el 2026 es lo que se prevé, no se puede asegurar. Y por consecuencia, vamos, los créditos en México deben ser satisfactoriamente bajos, ¿no? Si tu ingreso lo permite, si crees que tienes ingresos, digamos, garantizados hasta cierto punto, sí, sí es un buen momento para acercarte y ver si puedes tener una hipoteca, Carla.
1: ¿Y esto cómo se ve en perspectiva del entorno, digamos, macroeconómico desde el entorno internacional?
2: Qué bueno que me preguntas eso, Carla, porque justo lo que digo es, si puedes... tener la percepción de que vas a tener ingresos suficientes y de largo plazo, porque mucha gente en México está batallando. Mucha gente en México está batallando para mantener su empleo, mucha gente en México está batallando para que le suban el sueldo, ¿no? Entonces, eso también pesa en tu decisión de tomar o no tomar un crédito. Y la razón muy simple, Carla, no está creciendo el monto del dinero que está disponible para todos. Eso lo medimos a través de un indicador. ¿Cuánto dinero estamos produciendo? ¿Cuántas cosas estamos produciendo? Bueno, se llama Producto Interno Bruto. Y ese Producto Interno Bruto lleva, pues, ya varios años creciendo alrededor del 1%, lo cual, pues, está por debajo del crecimiento en la tasa poblacional. Es decir, hay más personas y el crecimiento en la economía no va al ritmo del crecimiento de las personas. Por ende... pues esta es una cuestión de que te lo enseñan en la escuela. Divide dinero entre personas y pues cada vez hay menos dinero para dividirse entre personas, ¿no? Entonces, esa es la situación porque no estamos generando una economía en la cual haya muchas oportunidades, mucho crecimiento y muchos incrementos salariales. No está ese escenario también. Y por eso también el Banco de México dice, bueno, pues como la economía está tranquila, pues tampoco es que la gente se esté abalanzando a los supermercados, a las tiendas a comprar mucho. Y eso nos anuncia que no va a haber mucha inflación, pero pues tampoco estamos cayendo, entonces mantengámonos estables, 6.50.
1: ¿Y este escenario se aleja del plan gubernamental?
2: Bueno, sí, hasta cierto punto, porque todo gobierno persigue un crecimiento económico. Sí, claro. Y la presidenta Claudia Sheinbaum ha establecido un plan, el Plan México, que pretende precisamente que muchas inversiones se apliquen primero en infraestructura, porque tú sabes, Carla, que de repente se nos va la luz, y para ti o para mí, pues puede no ser un problema, pero si estás produciendo camisas o computadoras o lo que produzcas de tecnología, pues se te va la luz, te genera un problema en la fábrica, y eso evidentemente te pega en la producción. Entonces, lo que quiere la presidenta es que se inviertan más de 700 mil millones de pesos, casi 40 mil millones de dólares, de aquí al 2030 en generación de energía. Y esa generación de energía, pues al final se convierte en otra cosa, Carla, porque tú no quieres la electricidad por tenerla, la quieres para convertirla, insisto, pues en computadoras, en televisiones, en coches. Si tienes más energía, la puedes convertir en eso. Y eso es lo que espera la presidenta, que las inversiones lleguen para que haya más empleo. Hasta ahora, Carla, la incertidumbre que prevalece, sea por una cuestión internacional, porque hay que decirlo, también hay mucha incertidumbre internacional, y la incertidumbre nacional, producto de pues, cambios en materia legislativa, cambios en materia judicial, pues también ha detenido las inversiones. Entonces, vamos en una condición de impas, ¿no? En donde sí se mueven las cosas, pero muy poco, Carla.
1: Ahora, Jonathan, saliéndonos un poco del tema, pero estos bancos digitales, ¿cómo realmente podemos confiar en esta nueva banca que no es física, que no tiene un establecimiento, un cajero, o sea, ¿no? No tiene un lugar en donde podamos ir a sacar nuestra tarjeta, sino todo es digital?
2: Sí, hay que tener cuidado. O sea, hay que saber qué es un banco y qué no es un banco. ¿Por qué? Porque hay instituciones bancarias que son vigiladas por la Comisión Nacional Bancaria y de Valores, por la autoridad, por la Secretaría de Hacienda, que implican que si tú ahorras dinero porque tienes algunos sobrantes que te permiten ahorrar, bueno, ahí puedes, si tú lo guardas en un banco, tienes seguros. Seguros que te, hasta cierto límite, te permiten saber que tu dinero está seguro. Pase lo que pase, te tienen que pagar. Si el banco quiebra, te tiene que pagar. Pero hay otras instituciones que no están autorizadas incluso para captar dinero, que sí te pueden pedir dinero, que te pueden decir que te van a dar rendimientos altos por encima de la banca, pero que no son bancos. Y si no son bancos, entonces estás en un riesgo mayúsculo. Ha sucedido en el pasado y va a volver a suceder, te lo aseguro, Carla, de ver estas instituciones. Digo, se llamó en el pasado Stanford, que ya desapareció, y otras que han ofrecido estas oportunidades de inversión, pero que no son bancarias, sino que son pues oportunidades que alguien vio, muchas veces al margen de la ley, y que están requiriendo dinero. Mi sugerencia es, acérquense a los bancos, porque es lo que más seguridad brinda, y en todo caso, revisen si no es un banco, digamos, la clase de defensa que tienen con la Comisión Nacional Bancaria y de Valores en torno a su inversión. Porque sí, hay muchas opciones. Aunque hay que decirlo también, Carla, y por último, que también ha habido de estas instituciones que son llamadas fintech, empresas tecnológicas, financieras tecnológicamente, que ya brincaron a bancos. Digo, no quiero hacer aquí el comercial a ninguna, pero hay una muy conocida, color moradito, que recientemente, esta semana, brincó a ser banco. Y el hecho de que sea banco ya te da una categoría adicional de confianza hacia el consumidor.
1: Claro, y es que a veces nos encontramos con unas comisiones muy bajas, sobre todo, por ejemplo, ahorita que están las vacaciones y que necesitamos pues salir y nos, queremos un crédito, ¿no? Para pagar las vacaciones, o con el regreso a clases, pues el gasto de uniformes, libros, útiles escolares, en fin. Entonces, estamos viendo esos presupuestos y hay ofertas, sobre todo en comisiones, en plazos y demás, que se ven muy atractivas, pero creo que es importante estos puntos que resaltas para no caer nada más por esa pues buena perspectiva que nos pueden brindar, ¿no?
2: Sí, Carla, y hay unos casos lamentables, caray, porque hay unos que, bueno, pueden ser fintechs que ahora que pues están arriesgando el dinero de personas que lo puedes encontrar en internet y que eventualmente puedes encontrar opciones, pero hay opciones muy, muy complicadas, estos fenómenos de gota a gota y otras cosas que realmente son pues, usura, y que te pueden complicar la vida porque, digamos, tienen repercusiones más allá de lo meramente económico, ¿no?
1: Claro.
2: Entonces, sí, es momento de tener cuidado. Entiendo y quiero ponerme en los zapatos de mucha gente que está batallando en este momento para salir con los gastos, pero mi sugerencia es, caray, yo entiendo que pueden ver las cosas difíciles, pero si su opción, digamos, de algún modo apunta a un banco, tómenlo del banco, porque el banco les va a dar, digamos, al menos ciertas reglas que el resto de las opciones no les va a dar. Entonces, sí, esa es la opción que yo podría poner sobre la mesa, Carla. Y si no, caray, pues, híjole, lo que recurrimos los mexicanos, ¿no? Para bien o para mal, la familia, ni hablar.
1: Pues sí, exactamente. Hay que ser cuidadosos para los compromisos económicos que nos echamos encima. Jonathan, muchísimas gracias por darnos luz en todos estos aspectos.
2: Con mucho gusto, Carla.
1: Un abrazo. Viernes. Gracias, buen viernes. Jonathan Ruiz, columnista en el diario El Economista. A las 6:34, pausa.
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14: ¿Te acuerdas cuando ligar en los 90 era mandarle una carta a través de tu amigo como en Salvados por la Campana? Bueno, ahora mandamos a ChatGPT. Resulta que muchos están usando inteligencia artificial para escribir sus mensajes en aplicaciones de citas. Y la neta, les ayuda. Si eres tímido, la inteligencia artificial le da la frase perfecta. Sin miedo al rechazo. Sin tartamudear por texto. El problema es cuando ya no puedes vivir sin ella. Empiezas dependiendo de un copiloto para ligar. Y cuando llega la cita en persona, el Zach Morris carismático que escribía, resulta que era la inteligencia artificial. Incómodo. Sígueme en luisgg.com/mail.
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1: Seis de la tarde con 38 minutos y ahora vamos a platicar del Plan Integral de la Zona Oriente del Estado de México. Es un plan impulsado por la presidenta Claudia Sheinbaum desde el Gobierno de México para mejorar pues la calidad de vida de las familias mediante la mejora de infraestructura, de salud, de educación, entre otros temas, en 10 municipios que conforman esta zona oriente del Estado de México, que está Chalco, Chicoloapan, Ecatepec, Iztapalapa, La Paz, Nezahualcóyotl, Texcoco, Tlalnepantla y Valle de Chalco. Y bueno, pues en la línea de W Radio, agradezco al diputado Carlos Antonio Martínez Zurita Trejo, Distrito 40 de Iztapaluca, para hablar al respecto. ¿Qué tal, diputado? Muy buenas tardes.
2: Hola, Carla, muy buenas tardes. Aquí desde Iztapaluca, saludándote con mucho gusto.
1: Pues vaya objetivo que se tiene con el Plan Oriente, porque evidentemente es una de las zonas, además, más pobladas del país.
2: Así es, en el, ya lo dijiste bien, hace ratito mencionaste los 10 municipios que comprende la zona oriente. En esos 10 municipios viven cerca de 10 millones de personas. Es decir, solamente en esa región del país vive más gente que en toda la Ciudad de México, que tiene 16 alcaldías. Por muchos años fue una región olvidada. Nadie quería visitar Ixtapaluca, Chalco, Ecatepec, Tlalnepantla, Valle de Chalco. Era un desafío e incluso nos hicieron memes. Había bromas de subirte a una combi, frases famosas como lo de celulares y carteras. Uh-huh. Ese rostro está cambiando, ¿cómo? Con una inversión histórica de más de 75 mil millones de pesos que está invirtiendo la presidenta de la República en coordinación con el gobierno del Estado de México, que encabeza la maestra Delfina, y los municipios involucrados ya no determinan en qué gastan los ingresos que les llegan por concepto del Estado y la Federación. Prácticamente ya les dicen que tienen que entrarle a todo lo que tiene que ver con pavimentación, con bacheo, con hospitales, con escuelas, con preparatorias y a fortalecer el tema de los programas sociales.
1: Pero obviamente esto requiere organización, ¿no? O sea, no es nada más, bueno, ya tenemos los recursos y ahora, pues, evidentemente tenemos muchas urgencias y emergencias, pero ¿cómo lo distribuimos? Ustedes, en especial, organizaron los diálogos sobre el Plan Integral de la Zona Oriente del Estado de México, el futuro de Iztapaluca, y evidentemente tuvieron pues ahí la respuesta no solamente de los vecinos, sino de especialistas.
2: Así es, fíjate que en estos diálogos se toman decisiones de carácter técnico. Uh-huh. El Oriente padecía de todo, por ejemplo, todos los parques con focos fundidos, en oscuras, uh-huh, todas las calles con la necesidad de reencarpetamiento, todas las unidades del transporte público obsoletas e inseguras. No hay cercanía, por ejemplo, no había cercanía para quien deseaba estudiar la preparatoria o la universidad, y ya no se diga un hospital. Como hacía falta todo, hacía falta que entrara primero recurso y luego expertos que en coordinación con las poblaciones, con las colonias, con las comunidades, tomaran decisiones de a dónde tendrían que ir estos recursos. Un ejemplo de él, de quizá una de las obras más importantes en las últimas décadas en el Oriente, ya corre a través de un trolebús elevado que sale del metro Santa Marta, Catitla, Ciudad de México, y llega hasta Chalco, Estado de México, con una nueva parada que tendrá en Ixtapaluca. Con esto se benefician miles de personas todos los días que antes tenían que agarrar la combi sin la certeza de poder llegar. Tú sabes lo que representa subirte a una combi. Ahora con este trolebús elevado, pues ya se acabó prácticamente al 100% el robo a transporte público para quienes viajan en el trolebús. Hay muchos desafíos. Todavía tenemos muchos retos en materia de seguridad, pero también debo decirte que hay cifras que nos dan mucho aliento. Ha disminuido los robos de alto, los delitos de alto impacto, que tienen que ver extorsión, secuestro, homicidio doloso. Esas cifras han bajado porque también el Plan Oriente abarca no solamente el tema de los recursos, sino la coordinación de las policías. ¿Qué te quiero decir con esto? Antes tú veías, cuando visitabas un municipio del Oriente, a la policía municipal por allá, a veces a la policía estatal y casi nunca a la Guardia Nacional o al Ejército. Hoy hay una coordinación incluso estratégica de qué calles van a patrullar Policía Municipal, qué calles va a patrullar Policía del Estado y qué calles le toca a la Sedena, Marina y Guardia Nacional. Esa coordinación ha traído números que le dan a la población, según la última encuesta del ENSU, la percepción de seguridad que ha se ha elevado la percepción de seguridad según los vecinos de la zona oriente.
1: Ahora, es importante aquí el mando unificado oriente, porque no es de, ah, no, pues es que mi municipio termina aquí y lo demás ya te toca, ¿no?
2: Así es. Así es, eso es algo que pasaba, ¿no? Todos los que vivimos en la zona oriente o los de la Ciudad de México, todo el mundo sabía que cuando se robaban un coche en Iztapalapa, en Xochimilco, en esta región de la Ciudad de México, se iba a vender o a destartalar, como se conoce coloquialmente, a Valle de Chalco, a Chalco o a Iztapaluca. O viceversa, los delitos que se cometían en el oriente del Estado de México terminaban trasladándose al Estado de Puebla o a la zona oriente de la Ciudad de México. Esto ya cambió, porque antes la policía decía, híjole, pero es que yo soy policía de la Ciudad de México, no puedo intervenir, o al revés. Eso ya se acabó. Hoy tenemos un mando que le han denominado mando único, policía unificada, que tiene como propósito atender lo de la zona metropolitana. Quienes viven en Ixtapaluca, trabajan en la Ciudad de México. Quienes estudian en la Ciudad de México, viven en Ecatepec, o en Nezahualcóyotl, o en Chalco. Es importantísimo que se empezara ya esta estrategia de atender las causas y atender el fenómeno, no con barreras o delimitaciones territoriales, sino atender el fenómeno como una región de este país que es la Oriente.
1: Y sobre todo que los vecinos se sientan respaldados por el poder legislativo, ¿no? No solamente que le toque a la autoridad directa, sino que pues sus diputados, sus representantes, pues también estén involucrados en esta toma de decisiones y que sea así un es. Acompañamiento con la ciudadanía.
2: Pues fíjate, Carla, que a mí me tocó ser un ciudadano más de la zona oriente. Me tocó andar en la combi para llegar a la FES Acatlán en Naucalpan, de Ixtapaluca a Naucalpan. Y hoy que tengo la oportunidad de ser diputado de mi estado, que es el estado más poblado del país, mi responsabilidad debe ser esa. Ya que entiendo perfectamente las causas, no distanciarme de las causas de la gente. Todo el mundo habla muy mal de los representantes políticos. Yo creo que es el momento de dignificar la política. Cuando a la gente le preguntas qué hacen tus diputados, lamentablemente tiene sensaciones siempre o casi siempre negativas. Sí, sí. Creo que es responsabilidad de todas y de todos quienes hoy ejercemos esta responsabilidad cambiarle el rostro a la política, pero no con discursos, con acciones, porque la gente está, por decirlo amablemente a tu auditorio, aunque es viernes, pues la gente está cansada de los políticos que llegan para servirse a sí mismos o a sus familias o a sus grupos en el poder. Eso ya estamos intentando erradicarlo. Y la responsabilidad primera es de quien está en el cargo.
1: Claro, pues ya estaremos viendo, ojalá, y buenos frutos de este plan integral de la zona oriente del Estado de México, y también señalar lo que se está haciendo y lo que falta por hacer y los compromisos que deben de cumplir. Muchísimas gracias, diputado.
2: Te mando un abrazo, Carla, de viernes a ti y a todo el auditorio de W Radio. Muchas gracias.
1: Gracias, igual para usted, el diputado Carlos Antonio Martínez Zurita Trejo, del Distrito 40 de Iztapaluca. Son las 6:46.
0: Así las cosas.
1: Bueno, y el tema de la UNAM sigue dando de qué hablar. Cuéntanos todo, Octavio García, adelante.
3: Con todo gusto, Carla, muy buenas noches. Pues por fin, y tal como lo había comprometido la UNAM, dio a conocer hoy las sedes, fechas y horarios para la aplicación del examen de control presencial a las y los aspirantes que buscan ingresar a una licenciatura durante el ciclo escolar 2026-2027/1. La Dirección General de Administración Escolar, mejor conocida como DGAE, informó que a partir de este viernes de agosto 7, quedó habilitado el sistema para que las personas convocadas...
1: Perdóname, Octavio, te escuchamos.
3: Ah, gracias. Te decía que la Dirección General de Administración Escolar, la DGAE, informó que a partir de este viernes 7 de agosto quedó habilitado el sistema para que las personas convocadas consulten los detalles de su cita. Esto a través de tu sitio, que está disponible en el micrositio del concurso de selección de ingreso a licenciatura, donde cada aspirante podrá conocer de manera particular el día, horario y sede que le fueron asignados. En total, la UNAM tiene registrados 58,783 aspirantes para esta prueba, quienes fueron distribuidos en 4 sedes de la siguiente manera: Carlos. León, Guanajuato, 2,277 aspirantes que presentarán el examen los días 12 y 13 de agosto en el Hotel Real de Minas Poliforum. En Oaxaca capital, 1920 aspirantes acudirán el 13 de agosto al Hotel San Felipe. En Tijuana, Baja California, 518 aspirantes realizarán la prueba el 16 de agosto en el Instituto de Investigaciones Jurídicas de Tijuana, ENIT. Y aquí en la Ciudad de México, 53.568 aspirantes serán atendidos los días 17, 18 y 19 de agosto en el Palacio de los Deportes. La máxima casa de estudios pidió a las y los aspirantes ingresar con anticipación a tu sitio para verificar la información de su cita y conocer la documentación que deberán presentar. Al mismo tiempo, llamó a quienes fueron convocados a presentarse puntualmente en la fecha y horas asignadas, debido a que la aplicación del examen se realizará de manera presencial. Al mismo tiempo, llamó a quienes fueron convocados a presentarse puntualmente en la fecha y horas asignadas, debido a que la aplicación del examen se realizará

0: del juzgador está relacionado con la autonomía universitaria y con la situación jurídica de los aspirantes, al no estar formalmente inscritos como alumnos de la UNAM. Entonces, no tendrían todavía los derechos y obligaciones propios de un estudiante universitario. De acuerdo con esta resolución, el proceso de admisión tampoco ha concluido, debido a que los aspirantes que obtuvieron un puntaje favorable fueron convocados a presentar el examen de control presencial, y por ello el juez consideró que todavía existe la posibilidad de que sean admitidos siempre y cuando cumplan con las condiciones establecidas por la UNAM. Así las cosas en la Universidad Nacional Autónoma de México y este examen de control, Carmen.
1: Muchísimas gracias, Octavio.
0: Seguimos al pendiente, muy buenas noches.
1: Muy buenas noches, y ahora nos vamos hasta Michoacán, porque al parecer ya se abre otra vez el camino para que se vaya el aguacate a los Estados Unidos. Yasmín Ferreira, corresponsal de W Radio, cuéntanos.
2: Gracias, Carla. Buenas tardes a ti y al auditorio. Efectivamente, al menos parcialmente, los Estados Unidos reanudó parcialmente el envío de aguacate a aquel país luego de una suspensión de 3 días debido pues a temas de seguridad en la región aguacatera de Michoacán. De esta manera, la Embajada de Estados Unidos en México anunció la reapertura para los municipios únicamente de Tancítaro, que es el mayor productor, Tacámbaro, Uruapan y el corredor Morelia-Pátzcuaro. A partir de este sábado 8 de agosto, la embajada informó que con base a los compromisos asumidos por el gobierno de México, las medidas de seguridad implementadas por el gobierno de Michoacán y la evaluación constante en el sitio, pues se tomó dicha decisión. Informó que continuarán con un proceso gradual, continuo, para lograr restablecer en su totalidad la exportación a los Estados Unidos. Carla, se continuará evaluando las condiciones para garantizar que el personal de inspección, los inspectores estadounidenses del Departamento de Agricultura, radicados aquí en Michoacán, pues se reactive en su totalidad. Hay que señalar que Michoacán tiene al menos una treintena de municipios, Carla, que son productores de aguacate, pero que además son exportadores, que son de alta calidad precisamente el producto. Así que, bueno, parcialmente son para estos 3-4 municipios que se reactiva a partir de mañana. Y bueno, pues en los próximos días estarán evaluando las autoridades estadounidenses con las mexicanas y locales, si hay condiciones para que se restablezca en su totalidad.
1: Bien, muchísimas gracias, Jazz. Muy buen fin de semana.
2: Gracias, Carlita. Muy buen fin de semana. Buenas tardes.
1: Yasmín Ferreira, corresponsal de W Radio en Michoacán. 6:52, hora de una actualización informativa con Rubí Santiago.
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4: En entrevista con Carla Santillán, la internacionalista Arlene Ramírez dijo que es muy precipitado definir que las relaciones diplomáticas entre México y Perú se restablecieron.
5: De entrada es un poco rápido, ¿no? Un poco apresurado hablar de una normalización absoluta. Es un proceso que, de acuerdo a las líneas protocolarias y diplomáticas, se tienen que ir restableciendo. México y Perú tienen vínculos económicos muy importantes y eso hará seguramente que se empuje mucho el proceso de reestructura de las relaciones. Algo que no hay que olvidar, pues, es que México hoy tiene una alineación ideológica muy diferente a la que tiene Perú hoy, ¿no? Y que eso podría ser, en todo caso, pues un factor de rispidez en la relación que no necesariamente favorezca en el mediano plazo. No digo que no sea posible, pero hay que tomar todavía varias cosas en cuenta. El factor económico, sin lugar a duda, va a ser un impulsor importantísimo en eso. Creo que esta postura central, que es más política y judicial que diplomática, podría en algún momento generar nuevos desentonos en la relación.
4: Un juez ordenó mantener en prisión preventiva al exgobernador de Guerrero, Ángel Eladio Aguirre Rivero, detenido por presuntamente ordenar la destrucción de videos de los 43 normalistas de Ayotzinapa en 2014. Durante su comparecencia, el exmandatario dijo que busca se aclare la situación y que se encuentra tranquilo y dispuesto a colaborar con las autoridades. Se prevé que la próxima semana se determine si será vinculado a proceso. Inicia Protección Civil proceso contra gasera tras explosión en Cuernavaca. Luis Alberto Beltrán, adelante con la información.
6: Rubí, muy buenas tardes. La Coordinación Estatal de Protección Civil inició un procedimiento administrativo en contra de la empresa Tomsa Gas Titanium, propietaria de la pipa involucrada en la explosión registrada en la colonia Las Granjas de Cuernavaca, que

0: dejó 21 personas heridas. El titular de esta dependencia, Ubaldo González Carrete, se explicó que este procedimiento es independiente a las investigaciones que realiza la Fiscalía del Estado para determinar las causas y responsabilidades del incidente. La sanción más severa que pudiera alcanzar esta empresa podría ser la clausura de la compañía aquí en esta entidad. Hasta aquí el reporte, Rubí.
1: Y en los espectáculos, un 7 de agosto de 1970 fue lanzado el éxito Paranoid de Black Sabbath, uno de los himnos más icónicos de la historia del rock. Lo que hoy es considerado el mayor pilar del heavy metal fue un clásico grabado y escrito en tan solo 25 minutos para su segundo disco, que necesitaba completarse con un tema de 3 minutos.

0: Nuestro metal rubí no faltó a su promesa, ¿no? A su género, a sus gustos y regresó a los guitarrazos. Gracias, Rubí.
1: Gracias, Carlita.
0: Y gracias a usted por esta primera hora. Regresamos con más información, así que no se nos vaya.

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2: Hola, ¿qué tal? Buenas noches, soy Florencia Moreno y le presento un resumen de noticias. Avala Junta de Gobierno del CIAPA las colonias que serán beneficiadas con los descuentos por la mala calidad del agua.
3: Con 18 votos a favor se aprobó en la Junta de Gobierno del CIAPA el descuento automático en 203 colonias por la mala calidad del agua, tal como lo ordena el decreto del Congreso, y 32 estarán a revisión de si son beneficiadas o no, explicó la coordinadora de gestión del territorio, Karina Hermosillo.
4: La aprobación de las 203 colonias de manera automática el descuento, las 32 también aprobadas, sin embargo, condicionadas a la revisión de que efectivamente se detecte con claridad la colonia, que el CIAPA revise los reportes que pudiera tener en temas de calidad del agua y a partir de un dictamen técnico que se ponga en consideración, que se reciban los listados de los municipios y se instruya al CIAPA a realizar un trabajo coordinado entre los municipios y el CIAPA, y en caso de que se detecte que efectivamente hay mala calidad del agua, se pueda aplicar de manera retroactiva.
3: Además, insistió en que la lista debe ser más amplia, pero que cada una de las colonias que se incluya debe ser usuaria del CIAPA. W Radio, Víctor Ramírez.
2: Destacan el papel del corredor público.
5: A 5 siglos de la creación de la figura del corredor público, especialistas destacaron su papel para brindar una certeza jurídica y fortalecer el desarrollo económico del país. Desde su origen, el 11 de mayo de 1526, esta función ha evolucionado hasta consolidar con la Ley Federal de Correduría Pública de 1992. Actualmente, los corredores públicos actúan como federatarios, asesores y mediadores, especialmente para las pymes. Así lo detalla Fernando Cepeda, presidente del Colegio de Corredores Públicos.
6: Realmente asesoramos todo tipo de empresas, desde micro, pequeñas, medianas y grandes empresas. Creo que es relevante señalar que la regulación actual que tenemos las y los corredores surgió en las negociaciones del Tratado de Libre Comercio del 94. Surge en el 93 nuestra regulación por iniciativa de Carlos Salinas de Gortari para revitalizar la figura, para que precisamente en esta apertura económica internacional hubiera especialistas en encauzar estas inversiones hacia nuestro país, que éramos los corredores públicos. Entonces, creo que algo en lo que nos hemos enfocado es en permitir, digamos, que fluyan estas inversiones extranjeras o inversiones nacionales para que los negocios se hagan con tranquilidad y certeza jurídica. Ese es nuestro enfoque.
5: En Jalisco existen 92 corredores públicos y a nivel nacional son más de 400 integrantes de 28 colegios estatales, impulsando la confianza en las actividades mercantiles. W Radio, Luis Antonio Ruiz.
2: Localizan en Michoacán a Carlos Humberto Corona, adolescente reportado como desaparecido desde el pasado 17 de julio en la colonia Santa Ana, Tepetitlán, en Zapopan. La Fiscalía de Jalisco informó que fue localizado en el municipio de Cualcomán, en buen estado de salud. Ya fue trasladado al estado para realizar las diligencias correspondientes y realizar las acciones para su reintegración al núcleo familiar. Gracias por su atención, soy Florencia Moreno y quedó usted bien informado.
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7: Está teniendo, sí. Porque al parecer como que todo el mundo de las thread wives, que dicen que no son thread wives, están tratando como de aminorar un poco el impacto de este libro.
8: Sí, y además es que al final de cuentas creo que es una muy buena crítica a la idealización que tenemos de las redes sociales, de los influencers o creadores del contenido, hasta del pasado, ¿no? De todo tiempo pasado fue mejor.
7: O sea, creo que esa idealización es muy importante y en algún momento, no sé si era Carl Sagan el que decía, a ver, hace 150 años vivíamos 50 años. O sea, por más que queramos decir, y a ver, en esa época, no creo que Carl Sagan lo haya dicho, pero la cosa es, en esa época comían orgánico, no había vacunas.
8: Pues sí, es que
7: no había muchísimas cosas que achacan que hoy en día la esperanza de vida es como no tan buena. La verdad es que en menos de 200 años la probabilidad de la vida humana se ha doblado casi, ¿no? Entonces, estas cosas de tratar de regresar al pasado, ¿no? Uh-huh. Y de decir que no vamos a consumir ciertas cosas, pues nos damos cuenta de que, pues en la realidad, con los números, alguien justamente es como de vivimos los mejores tiempos posibles.
8: Pues sí, es que, bueno, ahora tenemos que cuidar nuestra alimentación por ver qué productos no nos producen, nos generan cáncer o demás. Y pues hace unos años la gente se enfermaba por tomar agua no potable. En fin, cada época tiene sus retos y cada época tiene sus idealizaciones, pero lo importante es justo tener la información para no añorar, pero también participar en lo que nos toca, ¿no?
7: Exactamente. Y mira, creo que esto es muy interesante lo que estás planteando, porque lo voy a llevar al tema que era lo que íbamos a platicar el día de hoy. Uh-huh. Fíjate que el 9 de agosto es el día de Tove Jansson. Uh-huh. Tove Jansson es la autora de este fenómeno que conocemos en México como los Moomins. Yo creo que vamos a apelar a una generación de personas que crecimos con el Canal 11, uh-huh, viendo estas historietas, estas historias de estos troles, porque quiero decir, los Moomins son troles, que no se parecen a los otros troles mala onda.
8: No, no.
7: Eso es cierto, pero al final de cuentas son troles. Y lo que hizo esta Tove Jansson, que es muy interesante dentro de todas las cuestiones de entender un poco como la cultura nórdica,
8: sí,
7: pero también entender no nada más la cultura nórdica, sino entender a los países que perdieron la Segunda Guerra Mundial, uh-huh, como Japón. Porque los Moomins son muy, muy, muy, muy, muy apreciados en Japón. O sea, casi, casi se dan un quien vive a ver quiénes son más fans, si en Finlandia o en Japón, sobre el fenómeno Moomin. Y son estos personajes que cuando uno lee la historieta se da cuenta de que no son personajes infantiles. O sea, no es un producto hecho para las infancias, uh-huh, sino es un producto que muchas generaciones lo pueden apreciar en diferentes momentos de su vida y que las infancias lo aprecian porque son dibujos, uh-huh, pero que conforme van pasando los años te das cuenta de que es una filosofía de vida,
8: sí,
7: y que tiene que ver con esta idea de la pérdida. O sea, casi todas las historias que nos presentan los Moomins tiene que ver como con historias de inundaciones. En el primer libro va a caer un cometa y va a destruir el Moomin Valley, sobre no poder tener certeza de qué es lo que va a pasar en el futuro. Y esta Tove lo escribió las historias de los Moomins justamente después de lo que ella vivió durante la Segunda Guerra Mundial en Finlandia, uh-huh, y cómo lo vivió ella y cómo en algún momento ya para finales entre 1943 y 1945 hubo una gran hambruna dentro de Finlandia y había como esta imposibilidad de poder recordar cómo despertaba si había jóvenes dentro en las calles, cómo se podría vivir de una manera como más tranquila. Y creo que los Moomins al final de cuentas tratan de hablar de que siempre va a pasar algo malo, siempre va a pasar alguna desgracia. Entonces es algo así como de espera lo mejor, prepárate para lo peor. Uh-huh. Entonces esa clase de filosofía de vida creo que es algo que ha permeado mucho en estas sociedades contemporáneas y que ahorita ya, como te decía, es un fenómeno internacional.
8: No, y además, ¿sabes qué? El que son dibujos que van mucho más allá de lo gráfico, porque son muy simples sus líneas.
7: Exactamente, o sea, la verdad es que yo estoy como muy sorprendida de la simpleza de las líneas, pero voy a contarle a la audiencia una anécdota que a mí me causó como mucha gracia, que Tove creció en una familia creativa. Su mamá era diseñadora gráfica, era ilustradora, su papá era escultor, era artista. Entonces, digamos que las cuestiones creativas andaban por la casa, ¿no? Entonces, que tenían una casa como de verano, y en esta casa de verano, una de las como cosas más llamativas es que en el baño había dos WCs enfrente, encontrados. Entonces, a mí se me imagina como cuando estás enseñándole a un niño ir al baño y entonces le compras como su bañito,
8: sí, sí,
7: para que te acompañe, ¿no? Ajá. Entonces, los hermanos, Tove se sentaba en el excusado con su hermano y que en un momento dado el hermano le estaba tratando de explicar cuál era la filosofía de Kant y por qué era súper importante entender a Kant. Y esta tuve se quedó así con cara de, porque era una niña, con cara de no acá, no entiendo lo que me estás diciendo.
8: Claro.
7: Y en la puerta y en la pared del baño pintó lo que se podría decir que es el primer Moomin, que se llama Snork.
8: Ok.
7: Y es como de esas anécdotas de que imagínate que un dibujo que hiciste en tu infancia, ahora resulta que está dentro del Museo Nacional de Arte de Finlandia como uno de los objetos más preciados, porque justamente recuerdan que es como el abuelito, por decirlo de alguna manera, de papá y de mamá Moomin. Uh-huh. Entonces, creo que eso nos habla de esta cuestión como creativa, pero también de cómo lo llevaba a la vida cotidiana, ¿no?
8: Y sobre todo, es sobre todo, a ver, dos culturas tan diferentes, ¿no? Como la finlandesa y la japonesa, que confluyan en una caricatura como esta, porque obviamente se pelea, ¿no? Muchas veces pensábamos que sí, evidentemente venía de Japón y no de Finlandia. Entonces, que confluyan estas dos culturas tan diferentes, pero a la vez con patrones y con valores tan universales, ¿no?
7: Exactamente. Fíjate que es muy interesante. En el 2023, uh-huh. La Asociación de los Moomins hicieron un podcast especial sobre los Moomins. Y la que hizo la introducción fue esta Lily Jones, uh-huh. la actriz de Emily in Paris.
8: Uh-huh,
7: uh-huh. Y de hecho, la hija de esta Lily Jones se llama Tuve.
8: Ah, sí. O sea, es por la influencia de...
7: El nivel de fanatismo... De esta Tuve Johnson, o sea, ajá. Su hija se llama Tuve. Y entonces, en este podcast, que les recomiendo mucho, que está en, creo que está en los lugares de podcast habituales, lo que hacen es hacer como una especie de viaje y te muestran todos los lugares a donde ha llegado la influencia de los Moomins, ¿no? Entonces nos muestran que, por ejemplo, que en Japón tienen un parque de atracciones especiales de los Moomins y que es un parque muy especial porque resulta ser que es el único, es de los pocos espacios públicos en Japón donde te permiten entrar con tu perro. Entonces, que eso es como algo muy, muy, muy, muy especial dentro del parque de los Moomins. Luego hablan acerca de la filosofía y cómo hay personas haciendo investigaciones académicas importantes, retomando el pensamiento de Kierkegaard, retomando el pensamiento de Kant, retomando el pensamiento de otros filósofos dentro de la filosofía Moomin, y cómo cada uno de los personajes refleja podría reflejar a un filósofo diferente. Luego hablan acerca de las cuestiones creativas y todo los productos que han salido a partir de los Moomins. Y una cosa que decían que me parecía muy interesante es que, a diferencia de otros productos transmedia, uh-huh. que han salido como con la finalidad de convertirse al final de cuentas en productos económicos, uh-huh. o sea, que sí tienen como esa finalidad, los Moomins salieron desde la necesidad del duelo.
8: Okay.
7: Y entonces... No sí. son como podríamos ver personajes de Disney o como podríamos ver personajes de Marvel o como podríamos ver otra serie de personajes, ¿no? Estos uh-huh, son una serie de personajes que salieron desde un sentimiento como muy particular y que ese sentimiento de repente es cómo trasladas y cómo todos queremos ser un poquito dueños de ellos. Uh-huh. Entonces ellos hacen una distinción muy interesante entre lo que significa ser coleccionista y lo que significa ser como dueño.
8: Claro.
7: Entonces, coleccionista es aquel persona que le gusta coleccionar y que tiene muchas cosas
8: de acumular.
7: Ejemplo, Lily Collins narra que ella tiene una carta de Tuve, ¿no? Entonces, ella pues es esa clase.
8: Claro.
7: Pero luego, los dueños son personas que son como... si fueran una especie de cuidadores temporales de los objetos.
8: Ok, sí. Claro, tiene una curaduría, tiene un valor especial más allá del valor económico.
7: Entonces lo que explican es, no somos, o sea, como que no acaban de ser ellos como los propietarios totales, sino nada más son como los custodios de una idea, de una historia, y que todos queremos ser parte de esa historia, y que por eso, por ejemplo, el día de mañana, en el Bella Época, que está dentro de Rosario Castellanos en La Condesa, vamos a estar haciendo una presentación acerca del día de Tubby Johnson y todas las cosas que ha hecho. Pero también hay un concurso para toda la gente que quiera participar. Chequen las redes de la Embajada de Finlandia.
8: Ok.
7: Es quién es más fan de los Moomins y que nos muestren sus objetos Moomins. Entonces, yo la verdad es que yo no tengo tantos, o sea, yo creo que debería de tener más, pero, por ejemplo, las tazas, hay una taza que se llegó a vender en $20,000.
8: Ah, oh, bueno.
7: Yo tengo, mi personaje preferido es Mai, y obviamente también somos fans de Papa Moomin y de Mama Moomin y de todos los personajes. Entonces, si ustedes quieren saber más, los invitamos el día de mañana a la una de la tarde. Vamos a estar platicando acerca de este universo fantástico y la verdad que permite platicar de muchísimas cosas más.
8: No, y además, ¿sabes qué? Que son caricaturas que trascienden los tiempos, ¿no? Y es que ahorita también sabes que me hizo mucho sentido cómo te vas apropiando de los personajes, ¿no? Los vas haciendo como tuyos. Y un caso también, así como pasó con los Moomins Finlandia-Japón, creo que un ejemplo, y va a ser muy, muy, pues, tosco si quieres, es lo que pasa con México y Don Gato, ¿no? O sea, es caricatura estadounidense, pero que el doblaje mexicano lo hizo apropiarse y ahora lo sentimos mucho más cercanos nosotros, los personajes de Don Gato, que los que ellos en los Estados Unidos, ¿no?
7: Sí, ¿sabes qué? Creo que en ese sentido, hubo un momento en el Canal 11 donde la parrilla infantil fue muy poderosa, ¿no? Y entonces estoy pensando no nada más en los Moomins en México, sino también estoy pensando en el fenómeno de 31 minutos.
8: Sí, claro.
7: Estoy pensando en la historia, no me sé los nombres de los personajes, pero la historia de la mosca, que era una mosca que volaba y que le pasaban miles de cosas. Luego la historia del elefante con los colmillos. Son, como tú dices, o de Penguin, que es también como...
8: Sí, sí, sí, es también finlandesa, ¿no?
7: Ajá, de la posguerra. Y de repente, creo que esta posibilidad de haber podido tener esta clase de elementos para unas infancias fue como muy enriquecedora, y que hace que nosotros, que ya soy de la generación de personas que tienen hijos, pues se los heredemos a los hijos, ¿no? Y entonces los hijos tengan la curiosidad de querer ver las historietas de los Moomins, o las historietas de Mafalda, o las historietas de Charlie Brown, y abren la curiosidad de, ¿y estos personajes quiénes son y por qué son tan importantes, ¿no?
8: Sí, sí, y sobre todo, que te digo, son universales y trascienden las generaciones. Entonces, pues ahí estaremos echándote porras por lo pronto. ¿Es cuando? Repítenos todos los datos del evento.
7: El día de mañana a la una de la tarde en el cine Bella Época. Es una plática sobre Tuve y su arte, y los esperamos ahí.
8: Perfecto. Jimena, muchísimas gracias.
7: Muchísimas gracias a ustedes, y que si hay algún fan de los Moomins que nos esté escuchando, porfis, compártanos con qué Moomin se identifican o cuál Moomin es su preferido, o si tienen cosas de los Moomins.
8: Sí, por favor. Gracias, Jimena. Un abrazo.
7: Muchísimas gracias, Carla.
8: Muy buen fin de semana. Son las 7:17. Hacemos pausa.
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19: Hace poco, en uno de mis cursos de inteligencia artificial, alguien me preguntó, ¿cómo le haces para que una IA te mencione? Aquí va lo que aprendí. Primero, pon números propios. De cada 10 clientes que atiendo, 6 ya usan mi servicio todos los días. Eso pega más que repetir un reporte. Segundo, que otros medios y podcasts te mencionen, porque la IA confía en eso 3 veces más que en links. Y tercero, refresca tus textos viejos cada 90 días, porque la inteligencia artificial es como Pac-Man, solo se come lo fresco del tablero. Lo viejo ya ni lo ve. Sígueme en luisgg.com/mail.
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8: Estamos de regreso cuando son las 7:20 y como es viernes y hay que darle paso al buen humor, aquí llega Alex Marín y Cal.
23: El futuro está aquí. Está tan aquí que ya hasta la palabra modernidad suena obsoleta. Y curiosamente, nuestra civilización vuelve a los básicos, a lo tradicional. Está de moda el pan artesanal, la ropa artesanal. ¿Y qué me dicen del vino y la cerveza artesanales? Nada habla más de sofisticación que consumir cosas artesanales.
24: Güey, están impresionantes tus lentes, bro.
25: Gracias, güey. Son artesanales, güey. Hechos con hueso de jabalí.
24: ¡Órale!
25: Sí, güey. Los hacen en el pueblo de mi abuelito, güey.
24: Va, va, va. ¿Y de dónde es tu abuelo?
25: De un pueblito de Francia que se llama Sologne.
23: Pero México siempre está un paso adelante. Y efectivamente, estamos viviendo tiempos históricos. Efectivamente, estamos en una transformación. Porque por si fuera poco la cantidad de cosas artesanales que tiene México para ofrecer, ahora tenemos también gasolina artesanal. Give me fuel, give me fire, give me that which I desire. Sí, gracias a las facilidades que al parecer las autoridades están brindando, cualquiera puede juntar su guardadito. No importa si es dinero de la maña, dinero cochino, dinero de desvíos del erario, no importa. Sacas tu guardadito y puedes poner tu refinería artesanal para vender hidrocarburos artesanales, papo. Así es, el nuevo emprendimiento de moda es poner tu refinería artesanal.
26: No son refinerías, son algunos centros de procesamiento. Es muy distinto a una refinería que lleva procesos bastante complejos.
23: Bueno, palabras más, palabras menos, presidenta. Porque, por definición, una refinería es un centro de procesamiento. Todas las refinerías son centros de procesamiento por definición. Aunque sí, no todos los centros de procesamiento son refinerías, pero el proceso más común al que se somete el petróleo para obtener hidrocarburo suele ser
25: ¡La refinación! Potato, potato, tomato, tomato, pero es lo mismo.
23: ¡Ah! ¡Qué orgullo me da ser mexicano!
25: Porque, fíjate, puedes buscar un terreno, que no es cualquier terreno, tiene que ser un señor terrenote. Puedes comprar todos los fierros monumentales que requiere procesar.
23: Llevar toda la maquinaria por los meses que dura la construcción de una chiva de estas y operarla por años en las narices de las autoridades y hacerte de más recursos para poner más refinerías artesanales.
25: Bueno, centros de procesamiento de hidrocarburos artesanales.
23: Antes de que nadie te diga nada.
25: Para cuando te digan algo, vas a ser súper multimillonario y te podrás ir hasta Tokio a comprarte tus lujitos de nuevo rico, gracias al nuevo emprendimiento.
23: Las refinerías artesanales del bienestar,
25: que son más baratas y más eficientes que, por ejemplo, la refinería de Dos Bocas, que nos ha costado una millonada y todavía ni refina.
23: ¿Qué estás esperando? Ponte las pilas y comienza tu emprendimiento de gasolina artesanal hoy mismo.
25: Este es tu sexenio, Padre Santo.
23: Yo soy Alex Marín y Cal, y me pueden encontrar en todos lados como ese güey. Recuerden que lo único bueno que nos dan los políticos artesanales son las risas, y aquí en la W.
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8: 724. Nico, ¿cómo estás? Muy buenas noches.
3: Muy bien, Carla, feliz de saludarte a ti y a toda la gente que está con nosotros. Tenemos mucha información deportiva porque tenemos que hablar de la selección mexicana, pero inferior, porque la sub-23 que está participando en los Juegos Centroamericanos está empatando 2-2 con Venezuela en la final. Está buscando la medalla de oro en el fútbol varonil. El día de ayer ya lo consiguieron las mujeres.
8: Sí.
3: Un partidazo, porque la verdad nunca se dieron por vencidas. Y ahora es el turno de los hombres. Así que esperemos que el trámite del partido pueda ser favorable para la selección mexicana. Este partido lo pueden ver a través de Claro Sports y lo pueden escuchar también a través de W Deportes. 2x2, minutos 66.
8: Oye, Nico, pero es que no solamente es la medalla, ¿no? Hay algo más en juego.
3: Sí, a ver, hay algo más en juego a las 8 de la noche en el Canadá contra México. Ese es del premundial sub-20. Okay. Ahí sí que hay algo muy importante en juego. Después de que Estados Unidos derrotara a Costa Rica 2-0 en la semifinal y se instalara en la final, México y Canadá se juegan un boleto a los Juegos Olímpicos. ¿Por qué? Porque Estados Unidos ya está en la final y ya tiene su boleto a los Juegos Olímpicos porque es el anfitrión para Los Ángeles. Okay. Entonces, o Canadá o México, el que gane va a tener ese boleto sin importar lo que pase en la final. Importantísimo para la selección mexicana sub-20, que la mayoría de estos jugadores son los que van a estar en los Juegos Olímpicos, que recordar que es límite de sub-23. ¿Por qué es tan importante? Porque no fuimos a París 2024. Sí, la selección quedó eliminada y no pudieron ir a los Juegos Olímpicos en la disciplina de fútbol. Así que ojalá que esta selección dirigida por Alex Diego consiga su boleto y puedan estar en unos Juegos Olímpicos. Porque después de lo que pasó en Londres 2012, siempre fútbol en Olímpicos nos hace una ilusión tremenda. Porque ya sabemos lo que es ganar ahí. Y después en Tokio todavía conseguimos la medalla de bronce. Entonces ya sabemos lo que es ser medallistas en Juegos Olímpicos. Ojalá que consigamos el boleto y que podamos tener una medalla de nueva cuenta.
8: ¿Y tú cómo ves a este equipo? ¿Lo ves con posibilidades?
3: Sí, muy bien. Digo, aparte hay muchísimas cosas alrededor. Esta selección juega en el Estadio Banorte. Vamos a ser locales, locales. Toda la ronda anterior estuvimos en Puebla, ahora es en el Estadio Banorte. De verdad que tendríamos que conseguir el resultado para poder amarrar ese resultado. Y ese boleto ha sido un buen torneo para México. La verdad es que ha sido una defensa muy sólida, ha sido un ataque muy contundente, entonces no debería de haber problemas, pero entendemos que es fútbol y que también todo puede pasar, y Canadá para nada va a vender barata la derrota.
8: Claro, y además ahorita está suspendido, ¿no? Porque es que la lluvia de verdad hacia el sur de la Ciudad de México, bueno, en general toda la capital del país, ha sido una tarde muy complicada por lluvia, y ahorita se supone que está pues suspendido, ¿no? El inicio de este juego.
3: Sí, vamos a esperar a que baje la lluvia. Ojalá que así sea. La hora de inicio era 8 de la noche, así que ojalá que las condiciones climatológicas lo permitan.
8: Y donde no nos está yendo muy bien es en la Leagues Cup, ¿no? ¿O cómo ves tú?
3: Pues sí, como siempre. La verdad es que tristemente la Liga Mexicana no ha podido tener buenos resultados en este torneo con Estados Unidos. Muchos dicen que es por el tema de que todos los partidos se juegan en Estados Unidos. Yo creo que sí influye, pero que no es el factor más importante. Los equipos mexicanos han puesto las alineaciones de lujo, han puesto los cuadros titulares y aún así no han podido conseguir los resultados importantes. Así que no ha sido bueno. América ganó ayer, jugó en casa y ganó ayer. Toluca también jugó en casa y ganó. Pero ha habido equipos que la verdad, sí, a mí por lo menos sí me ha sorprendido que se lleven derrotas fuertes, importantes. Por ejemplo, Pumas perdió en el primer partido y ahorita ya va perdiendo 1-0 con Cincinnati. Pues, de llamar la atención, ¿no? Ese tipo de actuaciones de un equipo que ha sido protagonista en los últimos torneos en la Liga Mexicana. ¿Cómo es posible que en la Leagues Cup de 2 probablemente se vaya con 0 puntos?
8: No, fin, y además sabes que el asunto de la localía no me parece, como tú dices, un punto clave, porque a ver, la afición mexicana en Estados Unidos es también muy fuerte y es como también a veces juegas más como local que como visitante.
3: Sí, es un poco el tema de los viajes, de que no es tu estadio, pero yo coincido contigo, pues por supuesto, la mayoría de los estadios cuentas con muchísimo apoyo.
8: Sí, no creo que sea como justificable, ¿no?
3: Totalmente, pero bueno, ojalá que los cuatro equipos mexicanos que avancen en la siguiente ronda, porque se cambió el formato para que avanzara ya la misma cantidad de equipos de la MLS y de la Liga MX, ojalá que esos cuatro puedan dar la cara y ya ganemos este torneo, porque las otras ediciones lo ha ganado equipos de Estados Unidos.
8: Claro. Oye, y hablando de los centroamericanos, ya cierra, ¿verdad? Este fin de semana.
3: Sí, ya terminan los Juegos Centroamericanos con un balance sumamente positivo e histórico para la delegación mexicana. La verdad es que lo han hecho de maravilla. Y nos da una ilusión tremenda porque vienen Panamericanos y después Juegos Olímpicos, y entre mejor lleguemos a los Juegos Olímpicos con buenos resultados en Centroamericanos y en Panamericanos, pues más nos podremos ilusionar.
8: Claro, no, la verdad es que creo que las delegaciones y el apoyo que han tenido, ahora se ha visto el cambio en la CONADE, ¿no? ¿Tú cómo ves?
3: Sí, la verdad es que Rommel Pacheco ha hecho un gran trabajo, ha cambiado muchas cosas, que no estaba tan difícil después de lo que hizo Ana Gabriela Guevara también, ¿no? Entonces, ha hecho muy buen trabajo Rommel Pacheco, pero al final se tiene que ver reflejado en este tipo de competencias, como son centroamericanos, como son panamericanos, y se cierra con broche de oro con Juegos Olímpicos.
8: ¿Y algo que ver para este fin de semana? ¿En qué tenemos que estar puestos el ojo?
3: Pues mucha Leagues Cup, va a seguir los partidos entre este torneo, entre la Liga MX y la MLS. Recordar que no hay jornada en el fútbol mexicano porque todo se enfoca en Leagues Cup.
8: Pues bueno, ahí estaremos al pendiente de los partidos. Gracias, Nico.
3: Gracias a ti, saludos.
8: Muy buena tarde, noche y fue en fin de semana. Nicolás Romay es titular de Claro Sports en W. 7:31, pausa.
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12: Las autoridades alertaron sobre una nueva modalidad de fraude digital en WhatsApp y Telegram, que ofrece dinero solo por dar like a determinadas publicaciones en redes sociales. Al principio se reciben pagos para ganar la confianza, pero la odisea comienza después, cuando los delincuentes solicitan depósitos para supuestamente tener derecho a promociones o pagos más cuantiosos, lo que es una farsa, o bien piden información personal o de cuentas para realizar supuestos depósitos. La Policía Cibernética de la Secretaría de Seguridad Ciudadana comparte estos útiles consejos. Número 1. Desconfía de mensajes que prometen dinero fácil por acciones simples, como dar un me gusta a publicaciones. Número 2. Verifica siempre la información directamente en fuentes oficiales o en la plataforma correspondiente antes de actuar. Y número 3. Bloquea y reporta cuentas sospechosas que envíen mensajes de este tipo. Y recuerda, las finanzas nos harán libres.
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8: Ya estamos de regreso, gracias a Octavio Díaz. Hola, saludos a todo el equipo. Yo tengo 50 años y a mí no me tocó el programa. A mí me tocó el programa Vive Bachillerato. Los demás no los conozco. Bueno, pero Octavio, date una vuelta en YouTube, en los diferentes canales, y vas a ver que encontrarás estas caricaturas de los momins que la verdad son divertidos. Y bueno, pues vamos con más información, porque resulta que el capítulo del Mayo Zambada no está cerrado. ¿Quién lo dice? Cuéntanos, Rocío Jardines.
13: Sí. Carla, muy buenas tardes nuevamente. Efectivamente, pues la presidenta Claudia Sheinbaum negó cerrar este capítulo sobre la captura y el envío del narcotraficante Ismael El Mayo Zambada de México a Estados Unidos, al considerar que debe aclararse si hubo o no una injerencia por parte del gobierno del país vecino. Y después de que el exfuncionario estadounidense pidió dejar atrás la controversia sobre la detención del cofundador del cártel de Sinaloa, al asegurar que el gobierno de su país no estuvo involucrado en la mañanera, hoy la primera mandataria enfatizó que no basta con decir no pasó nada, Carla, cuando existen, dijo ella, diversas contradicciones por parte del gobierno estadounidense. Vamos a escucharla.
14: Cuando hay injerencia de un país, en particular Estados Unidos, hacia México, o probable injerencia, vamos a ponerlo así, no es un tema de decir, bueno, ya pasó, ya no pasa nada. Por lo menos hay que decirlo. Y en este caso, pues muy contradictorio lo que informan las agencias de Estados Unidos. Para México, no es para la presidenta, para México, para el pueblo de México, es indispensable que todo esto sea clarificado. No es un asunto de, ah, qué bueno que detuvieron al Mayo, bueno, qué bueno que está detenido, evidentemente. Pero la manera en que se hizo, y si tuvo que ver con una injerencia, es muy relevante.
13: Y es que la primera mandataria, Carla, aseguró que debe mantenerse la relación de respeto en todo momento entre los gobiernos de los dos países, y más si no se cuenta con autorización para que Estados Unidos actuara en cualquier tema en nuestro país, incluyendo seguridad, a pesar de que el ex embajador Ken Salazar recomendó pues tener un acuerdo como el que existe en el Tratado Comercial entre México, Estados Unidos y Canadá, el T-MEC, para este tema de seguridad. Shemo Pueblo dijo que esto no es necesario e incluso descartó cualquier tipo de acercamiento con Ken Salazar. Así lo dijo.
14: Lo que tenemos es suficiente y está dando resultados.
15: ¿Usted vería conveniente alguna entrevista, alguna reunión con el ex embajador Salazar por parte del gobierno de México?
14: No, después él ya no tiene ningún puesto. Él escribió un libro, tiene su opinión. Incluso públicamente, recientemente, en una entrevista que le hizo, creo que fue Televisa, ¿no? Univisión, dijo que respetó mucho al presidente López Obrador, que me respeta, que no tiene nada contra el presidente López Obrador. Que...
13: Y otro punto que enfatizó debe también ser aclarado es si Estados Unidos intervino en que causara algún escenario de violencia o inseguridad con la división del cártel de Sinaloa y si también ahí estuvo involucrado Estados Unidos. Escuchemos.
14: Si fue promovida esta división de un grupo delictivo por parte de alguna institución del gobierno de los Estados Unidos, pues también se tiene que decir, porque finalmente no fue la autoridad mexicana quien detuvo a un delincuente, a un presunto delincuente. Entonces es muy relevante que todo esto se clarifique por el bien de las relaciones y por el bien de nuestro país y de Estados Unidos también. Que no debe ser así, lo hemos manifestado siempre. La relación entre México y Estados Unidos debe ser de respeto mutuo y de confianza mutua.
13: Bueno, y la jefa del Ejecutivo Federal recordó que la relación con Estados Unidos va a continuar basándose en los cuatro ejes, que es responsabilidad, respeto, confianza, y así como la cooperación sin subordinación. Dijo que estos temas de seguridad van a continuar, y bueno, también un ejemplo de eso es la relación que va a tener México con el Comando Sur, que hay que comentar, Carla, que anunció precisamente la puesta en marcha de una fuerza conjunta de 18 aliados para enfrentar al crimen organizado y la inmigración. Sheinbaum Pardo insistió que su administración se va a coordinar, sin embargo, siempre respetando las leyes de los dos países. Carla, mi reporte.
8: Gracias, Rocío.
13: Un abrazo, muy buena noche.
8: Muy buen fin de semana. Rocío Jardines con toda la información, y es momento de irnos a algo mucho más relajado.
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0: Hola Mario, ya llegamos al respiro del fin de semana. ¿Cómo estás?
1: Lo sé que le andan esperando. A mí siempre me ha dado una gran ternura y alegría y honor en mi espacio W de los viernes, que casi siempre me toca cerrar la reja de la semana, ¿no?
0: Exacto, pero lo hacemos bien, de buenas, con buenas recomendaciones.
1: Sí. Claro, y qué mejor que yo sé que muchos que están escuchándolo, sobre todo en coche, pues están pensando qué película ir a ver o qué serie llegar a ver en casa. Y pues bueno, mira, fíjate que es un año muy bueno de cine, ahorita lo vamos a platicar, pero hay una cinta que pues no estaba mucho en el radar, hablando de términos así de armada, que es el Día D. Esta película está basada precisamente en los días anteriores a la invasión a Normandía por parte de los aliados en 1944, que como sabemos, pues determinó lo que siguió para ganar la guerra a los aliados, de ahí ya seguirse hacia París y luego hacia Alemania. Pero ese día pues estaban jugando los aliados el todo por el todo. Durante más de 2 años estuvieron preparando y pues venía toda esta flota de barcos, porque la invasión, como bien saben, venía por el mar, y los soldados iban a llegar a la playa y empezar a abrirse paso por sí solos. Obviamente todos recordamos Rescatando al Soldado Ryan, donde Spielberg nos puso tras los hombros de estos soldados. Pero una cosa que Soldado Ryan no explicó, y que recuerdo yo en esos días que yo en mis notas periodísticas les explicaba a la gente, es que cuando muchos nos sacamos de onda cuando veíamos que los soldados se bajaban de los barcos y los estaban ahí los cañones alemanes disparando, las ametralladoras, eso estaba calculado que iba a ser bombardeado la noche anterior. Y de eso habla esta película, de cómo se planeó abrirles el paso a los aliados, pero que mucho tenía que ver con el clima, con las nubes, con una posible tormenta. Y de eso se trata la película. Fíjate, el meteorólogo, ¿quién iba a decir que un meteorólogo iba a ser el que iba a estar junto al generalísimo Eisenhower de Estados Unidos y que comandaba a todos los aliados para decidir si ese día iba a ser el junio 4, iba a ser el día donde se iban a hacer esta invasión a Normandía, ¿no? Entonces, esta película muy, muy llena de tensión, de estrategia y sobre todo el asunto del liderazgo, cuando son cosas que a veces no pesamos, a veces lo vemos con nuestro padre o, bueno, también madre, con un jefe, con una jefa, pero ver que una persona va a decidir la vida de millones en un instante es... Y Brendan Fraser es el encargado de hacer esto, que lo hace de maravilla.
0: Oye, eso te iba a decir, la verdad es que yo no me... Bueno, a ver, sí, Brendan Fraser se ha alejado mucho de los papeles con lo que los vimos en el principio de los 2000s, de los 90s, 2000s, que eran mucho más relajados, mucho más de comedia.
1: Aventura o tierno.
0: Exacto, exacto, como mucho más relajados. Después vino la nominación al Oscar.
1: Sí, por La Ballena.
0: Por La Ballena. Y ahora lo vemos como en unos papeles como mucho más serios, mejores, como más cuidados, ¿no?
1: Sí, bueno, lo que pasa es de que él se retiró, como bien recordaremos, pues más de una década por muchas razones, pero una de ellas es que también no encontraba estos papeles serios que bien dices, Carla. Y pues el Oscar le dio esa oportunidad de seguir trabajando y de verse con otra perspectiva. Trabajó en una película de Scorsese también por ahí. Hizo una película muy linda el año pasado que fue filmada en Japón, porque él además él sabe japonés. Pero yo creo que esta cinta lo está poniendo ya enfrente otra vez como un protagonista serio, que le creemos que tiene todo el poder como un general Eisenhower. Está acompañado de Andrew Scott, que es un actor que lo queremos mucho. Recientemente lo vimos en la dramatización del talentoso señor Ripley en Netflix. Y está Kerry Condon, que para mí es una de las actrices pues más versátiles de su generación, que es la que sale en Fórmula 1 ahí al lado de Brad Pitt. Es una de esas mujeres muy echadas para adelante, muy inteligentes, estrategas, pero también muy, muy amorosas, pero también muy espirituales. Creo que está muy bien logrado esta película. Echen el ojo, porque son de las que se nos pueden ir por estar volteando a ver a otras películas, que está bien, pero también esta es la película que podrías llevar al papá, al tío, y o alguna mujer, obviamente, que le apasionara el tema de la estrategia, que quiera saber más de la Segunda Guerra Mundial, hay que ver esta película de el día de, ¿no?
0: Y es que además, justo, o sea, creo que no hay año en que no nos encontremos con una película que haga referencia a la Segunda Guerra Mundial, ¿no? Siempre hay una producción, como que es un tema también muy recurrente, pero el punto es cómo se aborda.
1: Claro que sí, y además esto está basado en una obra de teatro que también llama la atención, a veces se nota un poco en la película, pero por otro lado, el director Anthony Maras logra sacar la película de escenarios de gente hablando y ves esta parte épica de lo que va a poder ser esta invasión. Incluso ves estos como globos blancos que se echaban al cielo para poder medir las nubes y la electricidad. Que unos añitos después son los que cuando pasó el caso famoso de Roswell en Estados Unidos, que decían es que vimos unos platillos voladores, no, eran esos globos del clima. Bueno, eso los vamos a ver en esta película, vamos a entender por qué podría el gobierno decir, no, no es un ovni, es un globo.
0: Ay, no. Oye, a ver, ¿qué otra opción nos pones sobre la
1: Sí.
0: mesa o sobre el ojo?
1: Sí. Mira. Sí, sobre el ojo y sobre la mesa. Mira, hay una serie que de hecho la vi con mis padres y me dio mucho. Al principio yo tenía un poco de temor porque la primera versión yo crecí con ella en los años 70. Muchos crecimos. Estoy seguro que tú también en diferentes momentos la televisión la pasaba, que Los Pioneros se llamaba en español, que era en inglés La Casita en la Pradera, la historia de la familia Ingalls y de Laura Ingalls en específico. Y pues bueno, era Michael Landon como productor y como protagonista de este padre de familia en estos primeros años de la colonización de Estados Unidos, de que caminaban durante días y meses hasta llegar a un lugar y con sus caballos, su especie como de negligencia, ¿cómo se llama? Ay, se me fue ahorita, ¿cómo se llama?
0: Sí, en
1: Donde
0: sus
1: van,
0: carretas.
1: iban caminando con sus cosas adentro de sus carretas, quise decir, en sus carretas. Y llegaban a buscar tierras y pues finalmente pues era como que todas las tierras eran para que la reclamara y bueno, era un tema que también tenía que ver con el mundo de los nativos y demás, de los indios como se conocía en ese momento, que ya no se les llama así, pueblos originarios ahora obviamente, pero pues ahora hay una serie que está un poquito más serie en ese sentido. Pero con mucho, mucho corazón. Y ahorita que estaba hablando de traer al papá y al tío a ver una película, pues yo creo que también aquí podemos sentar a toda la familia. Es muy familiar, pero no es ligera. Tiene unos temas muy lindos sobre las relaciones padres-hijas en este caso, sobre empezar otra vez, sobre llegar a una comunidad donde nadie te conoce, sobre atreverte a creer al marido porque el marido tiene el sueño de hacer algo, o creer a la esposa porque también tiene su propio sueño de
0: ¿Esta cómo se
1: trabajar en
0: llama?
1: equipo como esposos. Y es la de La Casita en la Pradera, está en
0: Ah, o sea,
1: Netflix y te digo.
0: es como es esta de los pioneros, sí, de las 9 temporadas, que fue pues
1: Sí,
0: 9 años, una cosa así,
1: 9 años.
0: ¿no? Y pues antes sí te tenías que esperar a verla cada semana, pero pensé
1: Sí.
0: que había se había basado en una nueva versión. No, pero es la original, digamos.
1: No, no, no, es una nueva versión
0: Ah,
1: basada
0: okay.
1: en los mismos libros de
0: Ah,
1: Laura
0: okay.
1: Ingalls
0: Ah,
1: y se
0: okay.
1: llama, ajá, sí, estabas bien. Es una
0: Okay.
1: nueva y es y en Netflix está la temporada 1 que tiene
0: Okay.
1: 8 episodios, cada episodio dura media hora, o sea, son unos episodios muy rápidos pero está muy muy muy bien lograda la serie con mucho corazón y te digo con temas familiares. Sobre crear comunidad. Y fíjate que yo les daría el combo de que también ahí mismo en Netflix hay una serie documental de 5 episodios que se llama El Experimento Estadounidense, donde te cuentan a través de entrevistas y recreaciones dramáticas.

0: Y entre todos están armando la historia de Estados Unidos. Entonces, si tú ves esa serie y luego ves la de la casita en la pradera, o para nosotros los
1: Los pioneros,
0: pioneros,
1: ajá.
0: vas a entender el origen de un país y vas a entender cómo, por ejemplo, incluso hasta le siguen gustando los westerns, vas a entender cómo vienen, por qué sucede el Halloween, el Día de Gracias, que por cierto esta película sí le da mucho, esta serie, perdón, sí le da mucho énfasis a la convivencia con los pueblos originarios. Entonces, yo le recomendaría muy bien ese combo y en el cine, pues la que te digo del día de.
1: Pues ahí está. Muchísimas gracias, Mario. Vaya un abrazo fuerte para ti.
0: Un abrazo y es un año histórico para el cine, ya estaríamos platicando. El cine se
1: Eso.
0: está llenando y eso nos da mucha alegría.
1: Eso. Un abrazo fuerte, Mario Sekeli, con lo mejor del
0: Abrazo.
1: cine, la televisión y los espectáculos. Y a las 7 de la noche, con 51 minutos, vamos a una actualización informativa con Rubí Santiago.
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3: Vinculan a proceso a LR1 por el homicidio de Carlos Manso. Mario Rodríguez, adelante con la información.
4: Excelente tarde, te saludo con mucho gusto. Fíjate que sí, este sujeto identificado como el R1 fue vinculado a proceso la tarde de este viernes por su presunta participación en el homicidio de Carlos Manso. ¿Qué fue lo que sucedió? Esta audiencia fue celebrada vía remota. Él se encuentra en el penal del Altiplano, la del Ministerio Público de Michoacán. Bueno, pues cuenta con los datos de prueba por los cuales acredita su probable participación en este hecho delictivo. En esta tesitura solamente se determina que se concede un plazo de investigación complementario de 3 meses y bueno, pues es un periodo en el cual deberá de permanecer justo en esta prisión de carácter federal hasta que se esclarezca cuál fue su grado de participación. Sin embargo, lo que sospecha en este caso la Fiscalía Michoacana es que aparentemente él habría sido el actor intelectual precisamente de este homicidio, el cual bueno, pues fue documentado en noviembre del año pasado. Sin embargo, bueno, su captura se registró hasta hace a pocos días. En este sentido hay que recordar que uno también enfrenta un proceso federal por su portación de armas y algunos otros delitos de este fuero federal.
3: En información internacional, Abelardo de la Espriella asumió este viernes la presidencia de Colombia para el periodo 2026-2030 en una ceremonia realizada en la ciudad de Cali, donde rindió protesta ante representantes del Congreso. El nuevo presidente de Colombia planteó cambios en la política de seguridad del país y adelantó que revisará la estrategia de diálogo impulsada durante el gobierno anterior con grupos armados y organizaciones vinculadas al narcotráfico. Y en los espectáculos, el legendario productor e ícono de la música electrónica William Orbit, que definió el sonido de gigantes del rock y el pop global e impulsó a artistas como Madonna, Blur, U2 y Pink, murió a los 69 años de edad. Orbit perdió la vida el pasado 23 de julio, pero no fue hasta el día de hoy que su familia dio a conocer su lamentable deceso a través de un comunicado emitido por redes sociales.

0: Bueno, pues muchísimas gracias, Rubí.
1: Gracias, Carlita.
0: Gracias a ustedes por habernos acompañado durante estas dos semanas. Ya el lunes está el dueño de este changarro llamado Enrique Hernández Alcázar. Gracias a Corno Espinosa, Mike Pedrosa, a Ernesto Cruz, Cintia Sánchez, Rich, todo el equipo de digitales, Ale Pérez Molina en la redacción. Gracias por habernos acompañado durante estos 15 días. Y bueno, pues que tengan un excelente fin de semana. Soy Carla Santillán. Quédense en la programación de W Radio, porque todavía viene de estreno. Y durante el fin de semana les tendremos todos los detalles de los deportes, del Buen Fin, ¿no? Y mucho más. Así que quédense siempre con W. Soy Carla Santillán. Buenas noches. Excelente fin de semana.

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2: Buenas noches, le presento un resumen con los acontecimientos más importantes de este viernes en Jalisco. Buscan que se incorporen más colonias para que sean valoradas en el lapso de un mes y puedan ser incluidas para el beneficio del 80% de descuento que brindará el CIAPA por recibir agua turbia o carecer del servicio. La alcaldesa de Tlaquepaque, Laura Imelda, afirmó que su municipio busca incorporar 180 colonias.
3: 203 colonias no pueden ser el universo de colonias afectadas por esta problemática. Tlaquepaque identifica alrededor de 180 que no están en esas 203 colonias, solo incluyeron 22 de Tlaquepaque y eso lo que estuvimos insistiendo. Al final se hicieron algunos ajustes, argumentamos en función de la no revictimización, del derecho humano al agua, de las imprecisiones que tiene el propio organismo, de lo señalado en el decreto, se señaló el automático de la aplicación de descuentos y se recibieron nuestras propuestas, aunque pues estará a revisión del CIAPA y en su caso será retroactivo. Es lo único que logramos.
2: La presencia de descargas de agua oscura con colores fétidos hacia un cauce cercano al fraccionamiento residencial del parque en Zapotlanejo y la proliferación de mosquitos mantiene la preocupación entre vecinos. Señalan que han documentado los escurrimientos y solicitan una inspección para determinar el origen y composición de las descargas. Fue localizado el vehículo de Ricardo Cabezas Talavera en la colonia indígena Mezquitán en Zapopan. En el interior, peritos localizaron prendas de vestir, una maleta con ropa deportiva y una sábana con aparentes manchas de sangre. El empresario inmobiliario de 46 años desapareció el pasado 30 de julio en la zona de El Batán. Las investigaciones continúan para dar con su paradero. Aumenta la cifra de cuerpos recuperados en la fosa clandestina de Balcones de Santa Anita, también conocida como Alta California, en Tlajomulco de Zúñiga. El colectivo Guerreros Buscadores de Jalisco confirmaron que localizaron 3 cuerpos completos y 3 segmentos. Gracias por su atención, mi nombre es Florencia Moreno y quedó usted bien informado.
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4: Pandita querida, a nombre de Javier Ibarreche, les doy la bienvenida a un episodio más de estreno. Yo soy Gaby Cam y hoy me acompaña un miembro integral del equipo de estreno con quien me encanta platicar de películas y series. Mi querida Riva Pop Music.
7: Mi querida Gaby Cam, qué emoción, qué felicidad poder estar contigo en este nuestro programa precioso, insignia, estrella. Y bueno, tenemos un programa bien cargadito para que hablemos de películas y de series que nos encanta.
4: Me encanta. ¿De qué vamos a hablar esta semana, mi querida Riva?
7: Bueno, te cuento que Jason Sudeikis regresa con nosotros para platicarnos cómo el optimismo de Ted Lasso cambió pues su percepción del liderazgo en el mundo.
4: Y si tú has vivido debajo de una piedra y no has visto Ted Lasso, ni te preocupes porque aquí te vamos a decir por qué es un fenómeno y por qué no te puedes perder esta serie.
7: Ah, pero espérate porque tenemos también que hablar de quién va a tener los mejores datos, porque vamos a jugar un matamesta, que es una gran sección de nuestra madrina de este programa, Marta de Baile, y pues lo vamos a hacer en su honor.
4: Me encanta.
7: Y ahora, Gaby Cam, yo vi algo muy perturbador de lo que vamos a estar hablando en el programa y es que ¿qué tan obsesionados estamos con bajar de peso y cuándo a lo mejor esto se vuelve terror? Y esta es una premisa que verás en Insaciable, que es una nueva cinta que redefine el horror corporal y psicológico. O sea, te lo voy a contar todo aquí, ¿eh?

0: Escuchaste Wolf Like Me de TV on the Radio, que forma parte de la nueva cinta Spider-Man Un Nuevo Día, que por cierto te cuento, ha roto todos los récords imaginables y hoy lleva una taquilla de $950 millones. Es el estreno más importante que ha tenido Sony Pictures. Es el tercer lugar en su apertura de la historia. Es una locura. Y en México ya la han visto 10 millones de personas. Yo incluida. Y Riva también. También.
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0: Bueno, ahora que se estrenó Spider-Man Un Nuevo Día, parece que todo el mundo, incluyéndome, pero yo sí me doy cierto crédito, no es cierto, es experto en el Hombre Araña. Todos tienen miles de datos y es por eso que hoy, aquí, vamos a jugar. Riva Pop y yo, su servidora Gaby Cam, con mi amiga Riva Pop, vamos a jugar una sección emblemática del programa de Marta de Baile, nuestra madrina, Mátame Esta. Es decir, vamos a ver quién tiene el dato más cañón relacionado con Spider-Man. ¿A poco no te ha pasado que te salen datos de Spider-Man hasta en la sopa? Bueno, pues ha llegado el momento de un Mátame Esta de Spider-Man, Un Nuevo Día.
2: Ay, amiga, yo sé que tú eres la experta, la super fan de Spider-Man, pero pues yo también traje mis daticos bien cañones porque tuvimos que conducir la alfombra roja. Sí, y sí, obvio, sí, que eso nos llevó a estudiar fuerte, duro, con toda. Así que pues vamos a ver quién de las dos hizo mejor la tarea.
0: A ver, empieza, órale, va.
2: A ver.
0: A ver.
2: A ver, Mátame Esta.
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2: ¿Sabías tú que Spider-Man surge casi de la mera casualidad?
0: ¿Cómo?
2: A ver, es que el cómic Amazing Fantasy se iba a cancelar con el número 15 de agosto de 1962 y pues solo por eso fue que les permitieron a Stan Lee y a Jack Kirby meter ahí como por no dejar a Spider-Man.
0: ¡Qué loco, Riva! ¿Pero sabes qué? ¡Mátame Esta!
2: A ver.
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0: A que no te sabías. Bueno, tal vez sí te la sabías porque es medio popular, pero ahí te va. Tom Holland, sí, el mismísimo Peter Parker, es bailarín profesional y gimnasta desde que era muy, pero muy pequeño. De hecho, empezó en el teatro musical en Londres y su primer personaje grande fue Billy Elliot en el musical de esta historia. Y gracias a que entrena gimnasia y parkour, se quedó con el papel de Spider-Man y además hace prácticamente todas sus acrobacias en el set, así que casi no usa dobles de riesgo. ¡Sí! Ese queer power que usted ve de Tom Holland haciendo las acrobacias de Spider-Man, sí es Tom Holland.
2: ¿Podríamos decir que se podría convertir en el nuevo Tom Cruise que hace sus propias acrobacias y stunts?
0: No sé si es tan arriesgado, no sé.
2: No sé, pero puede estar naciendo.
0: Hay que cuidar al niño, Riva.
2: Sí, todavía es un niño, pero a ver, muy lindos tus datos, mi Gavican, pero Mátame Esta.
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2: Porque el propio Tom Holland se enteró de que se había quedado con el papel de Spider-Man justamente a través de un anuncio en Instagram, incluso antes de que el estudio le marcara, le llamara por teléfono. Además, Tom Holland estaba tan obsesionado que antes de hacer el casting para Spider-Man, se grabó con su amigo, un amigazo así como tú y yo, el actor John Bernthal, que pues hace de Punisher en la película, y demostró sus habilidades como gimnasta mientras repetía en el piso, ¡soy Spider-Man! Y pues John fue el que le dijo, no, pues es que si tú eres acróbata y gimnasta, pues muéstralo.
0: Demuéstralo.
2: Muéstralo.
0: Lo curioso es que, esto sí lo sabía, mi querida Río.
2: Ay, cuéntame.
0: Lo curioso es que Tom también grabó el casting de John Bernthal, o sea, el casting para Punisher. Estaban los dos juntos en una película que se llamaba Pilgrimage y los dos se grabaron mutuamente y por eso son grandes amigos y se nota en la pantalla. Pero ahí te va otro datazo.
2: A ver.
0: Otro datazo de Spider-Man, que este sí, ni yo me acordaba de él, pero no importa, se los voy a contar. Y es que tú sabías que Spider-Man, más allá de Mary Jane y MJ, tiene un amante.
2: ¿Qué?
0: Y de hecho, ahí te va, este personaje sí apareció en una de las películas de Andrew Garfield, pero no le dieron continuación. Se llama Black Cat y no solamente ha sido aliada y enemiga, sino que era la amante de Spider-Man en las azoteas de Nueva York. Así es, siempre estuvo enamorado de Spider-Man, pero a diferencia de MJ o de Mary Jane, que son dos personajes diferentes por si tenían la duda, esta mujer le tenía un poco como de aburrimiento a Peter Parker. Entonces,
2: ay,
0: pues
2: no.
0: Eso no, solo le gustaba Spider-Man. Y Felicity Jones interpretó a este personaje en una de las películas de Andrew Garfield, pero tiene una escena chiquitita que nunca logramos ver completa.
2: Qué triste, de verdad, que nos quedamos con las ganas, pero hablando de amor, muy romántico el tema y todo, pero a ver, Mátame Esta.
0: A ver.
2: Porque la mismísima tía May tuvo un romance, tuvo un romanzazo.
0: ¿Qué, y cómo, casi, además de Happy?
2: Mira. que todos querían con la tía May, por supuesto. Pero ella casi se casa con el peor enemigo de su sobrino, el Doctor Octopus. ¿Puedes creer eso? Esto pasó en The Amazing Spider-Man en 1974. Otto Octavius solo quería enamorarla, pues, para quedarse con una herencia, con el billuyo, la plata de una planta nuclear que, pues, la anciana recibió.
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0: Te tengo otro dato para matarte esta y ahora mátame esta tú, que me gusta muchísimo, y es que ya lo estábamos adelantando. El personaje de Zendaya en realidad es un personaje creado para las películas y la saga de Tom Holland. No es Mary Jane, MJ significa Michelle Jones, no es lo mismo, ¿no? Entonces de pronto la gente dice, es que Mary Jane, no es Mary Jane, ella no es Mary Jane. No es pelirroja, no tiene nada que ver con los personajes de los cómics, es Michelle Jones. Sus amigos le dicen MJ como un guiño al pasado. Y el estudio creó a Michelle Jones como una alternativa multicultural porque, pues, la verdad es que si vemos los estereotipos de mujer de Spider-Man, que su rubia, Gwen Stacy, que su pelirroja y que su más guapa, Zendaya.
2: Eso sí, para siempre. Y ay, por favor, mi Gabs, a ver, mátame esta tú.
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2: Ahora sí vamos a cerrar esto con toda.
0: A ver.
2: La diferencia real. Y es que la Mary Jane clásica de los cómics es una modelo y actriz extrovertida, fiestera, muy popular, o sea, es la chica así, super popu. Mientras que la MJ de Zendaya justamente rompió el molde al ser una adolescente muy inteligente, sarcástica, un poco huraña también, observadora. O sea, la que se convirtió en el verdadero cerebro del equipo.
0: Me encanta. Ahora sí, mis queridos amigos de estreno, ¿quién se lleva la corona de los datos más importantes? Les voy a aventar un último. Ustedes sabían que para las escenas de pelea con Bruce Banner y Hulk, de hecho, Mark Ruffalo sí estaba en el set. Otro dato curioso, por si creen que no sé. Este set se construyó en Glasgow, o sea, se recreó Nueva York en Glasgow y Mark Ruffalo sí estaba en las escenas de pelea con Tom Holland y tenía unas manotas de plástico como para simular las de Hulk. Así que no peleó solo. Sí se peleó con Mark Ruffalo, mi querido Tom Holland, en esta película. ¿Quién se lleva los datos más sorprendentes en este Mátame esta edición de estreno? Cuéntanos en @deestrenoMX.

0: Escuchaste Love Me Like You Do de Ellie Goulding, canción sota que pertenece a la banda sonora de 50 sombras de Grey con Dakota Johnson. Y ya se dieron a conocer las primeras imágenes justamente de Dakota Johnson, caracterizada como Marilyn Monroe para el cortometraje Flesh Impact, dirigido por Maggie Gyllenhaal, que tendrá su estreno en el Festival de Venecia. A mí me encantó cómo se ve.
1: Es que es igualita.
0: Es idéntica. La transformación física de la actriz ha generado mucha conversación en redes sociales, así que vamos a hablar de eso.
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3: Hannah celebra su cumpleaños. Una amiga que solía ser obesa está delgada.
4: So skinny.
3: Ella le revela que bajó de peso gracias a unas pastillas. Le regala dos. Hannah se toma una. Le da ansiedad y se da un atracón de comida. 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
5: Hannah, please tell me you aren't actually taking those diet pills.
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1: Riffs, sé que en esto vamos a estar de acuerdo. De pronto pasa que uno siente que ya no está en su peso ideal y hay gente que hace hasta lo imposible por bajar de peso.
0: Es cierto, se convierte en una obsesión y justamente Insaciable es la nueva película de horror corporal que se atreve a tocar estos temas, una de nuestras mayores obsesiones, que es la presión social que todos, absolutamente todos en algún momento hemos sentido con la imagen corporal y bueno, pues el querer bajar de peso a toda costa.
1: Y no, no está solo en esto, todos hemos estado en ese lugar y este es el caso de Hannah, precisamente, una estudiante de medicina que luego de probar un remedio mágico para adelgazar que le regala una amiga, pues descubre el ingrediente secreto de estas pastillas que tomó y adivinen qué es, cenizas humanas.
0: ¿Qué? Guácala, pero sí, así como lo escuchas, cenizas humanas. Y es que la historia de Insaciable se va volviendo cada vez más oscura cuando Hannah decide hacer ella misma sus propias pastillas usando los huesos del cadáver con el que practica en la universidad, porque sí, es estudiante de medicina. De ahí, obvio que empieza a bajar de peso, pero empieza a suceder también algo extraño y es que tiene atracones de comida cada vez más salvajes y bueno, descubre que algo paranormal y bien extraño la empieza a perseguir.
1: No sé qué pienso de todo lo que me estás contando, pero bueno, Riva, sé que platicaste con Midori Francis, que es quien interpreta precisamente a Hannah, sobre si cree necesario que veamos el extremo al que llega la historia como moraleja para confrontar a los monstruos que la sociedad ha creado en nuestras mentes.
6: In a way, maybe it's cathartic for us to see the more extreme version of this story.
7: En cierta manera es catártico para nosotros ver la parte más extrema de la historia.
6: Because we can look at it and go, oh my gosh, well this is ridiculous. I would never do that or this would never happen.
7: Porque podemos verlo y decir, oh por Dios, esto es ridículo. Yo no haría esto o esto. Nunca sucedería.
6: But I'm sure that there, for all of us, there are parts of Hannah.
7: Pero estoy segura que para todos hay partes de Hannah
6: that we relate to. You know, for any of us who have struggled with self-image, eating disorders,
7: con las que nos podemos identificar, ¿sabes? Para cualquiera que haya lidiado con temas de autoimagen, desórdenes alimenticios.
6: For any of us who have made choices and continuously made that choice, even though it's harming ourselves and those around us, right?
7: Like, para aquellos que hemos tomado decisiones continuamente, a pesar de saber que esas decisiones nos hacen daño y a los que nos rodean.
6: We can watch this movie and we can learn, we can judge, we can be disgusted, we can be excited, we can be scared, and then we can put it down knowing that it wasn't really us.
7: Podemos ver esta película y aprender, podemos juzgar, podemos estar asqueados, asustados y luego dejarla de lado sabiendo que no fuimos nosotros.
1: En Insaciable, tanto Midori Francis como la directora retratan este doble discurso donde por un lado nos dicen quiérete como eres, está bien ser quien eres, pero por el otro los estándares de belleza son literalmente imposibles.
0: Absolutamente, y es que más allá del impacto de lo que vemos en Insaciable, que son unas escenas de atracones de comida realmente asquerosas, o sea, es muy morboso y uno se siente hasta mal de ver esas escenas, pues también ahí detrás hay una metáfora, Gaby, un mito de la cultura japonesa que justamente la directora le contó a Midori y que fue clave para sus actuaciones. Justamente de esto me habló Midori Francis.
6: and she explained the concept of hungry ghosts.
7: Ella me explicó el concepto del fantasma hambriento.
6: And then I started doing some research on them, and that was really a big catalyst for me.
7: Luego yo empecé a investigar un poco más, y eso fue un gran catalizador para mí.
6: For the film of this idea of this insatiable monster inside of us.
7: Para la cinta de esta idea de este monstruo insaciable que habita dentro de nosotros.
6: That just lacks and lacks and lacks, and nothing you give it will ever satiate.
7: Al que le falta algo y le falta algo, y nada de lo que le des lo llena ni lo ceda.
0: Yo tengo que decir que Insaciable era una película de la que a lo mejor no esperaba mucho. Me encanta el terror, es mi género favorito, pero como que yo decía, ¿cómo van a volver terrorífico el tema del cuerpo, de bajar de peso? Pero la película parte de la premisa justamente de qué estás dispuesto a hacer para lograr el peso que quieres y que eso te lleve a sentirte mejor contigo misma, que te lleve a ser más feliz. Y a medida que avanza la historia, vemos un poquito el entorno familiar y cultural de Midori, bueno, de Hannah, que es el personaje que hace Midori Francis, y te vas dando cuenta que siempre hemos tenido una presión social sin importar de qué parte del mundo seamos. Y eso es algo que pasa sobre todo en las mujeres. Entonces, cuando vemos que puede existir un remedio milagroso que nos va a ayudar a hacernos sentir mejor con nosotros mismos, lo tomamos sin consecuencias. Y la verdadera historia de terror está en pensar en que muchas veces esas pastillas o esa dieta milagrosa sí vienen con enfermedades que luego tu hígado va a quedar destrozado o que ya no vas a poder nunca de pronto ser la persona que fuiste antes de pronto de ese tratamiento que jurabas que iba a ser milagroso. La película obviamente lo lleva al extremo totalmente y me encantó porque sí sentí terror físico, o sea, como que quedé pensativa porque muchas veces nunca sabemos con qué está lidiando otra persona cuando lanzamos comentarios del físico, de lo que está pasando a lo mejor y más si es una persona pública, pero esta película te deja en claro que nadie está exento a esto, nunca nadie.
1: Totalmente, y hay un tema importante que creo que hay que rescatar de Insaciable y es que no es algo ajeno hoy en día, ¿no? O sea, hoy abres los medios y lo que te encuentras son un montón de noticias de gente hablando que si Ariana Grande está muy delgada, sí, que si esta persona, que si Ozempic, ¿no? Que todos estos métodos que parecen milagrosos, que a pesar de que son estudiados por la medicina, tienen consecuencias irreversibles. Y creo que más bien lo que tendríamos que cuestionarnos es por qué el estándar de belleza para todo el mundo, no solamente para nosotras las mujeres y no solamente para nosotros en México, ¿por qué el estándar de belleza en todo el mundo es cierto peso, no? O sea, ¿por qué una modelo, si tiene más curvas, se llama plus size y una modelo que llamaríamos normal solo se llama modelo?
0: Y te das cuenta que a lo mejor la modelo a la que le dices plus size es una modelo que tiene una talla normal como la de cualquier mujer. Entonces,
1: exactamente.
0: Está muy distorsionada la realidad.
1: O es hasta más saludable, ¿no? Porque siempre está este discurso de no, es por salud. La salud no necesariamente está asociada con el peso. Hay gente que tiene complexión más grande, más pequeña, ¿no? O sea, creo yo que este tipo de películas, como Insaciable, como La Ballena, nos ponen de frente que somos gordofóbicos y que somos gordofóbicos por haber aprendido de un estándar de belleza que no debería de existir y que es imposible de alcanzar, seas quien seas.
0: Absolutamente. Algo que me encantó de Insaciable es que tú ves, digamos, tú estás como haciendo scrolling con la protagonista, con el personaje de Hannah, y estás viendo justamente lo que ella ve en sus redes sociales, en su TikTok, en su Instagram. Y ves entonces, por un lado, a las personas que dicen, ámate como quieres, es que debemos aprender a amar nuestro cuerpo.
1: Pero se ven perfectas, tienen, ¿no?
0: Y por el otro lado, entonces está, no, es que esta es la nueva dieta de solo agua y déjate matar de hambre por 7 días. O sea, entonces ves a la protagonista pasando por este dilema que yo decía, esto es lo que le pasa a todo el mundo, sin importar la edad que tengas. Y más a las personas que recién toman un celular, que están creciendo, a las niñas y a los niños, que a lo mejor no saben cómo lidiar con este tipo de acoso también, porque yo siento que es un acoso muy, muy, muy dirigido también a través de nuestras pantallas.
1: Totalmente.
0: O sea, ya el algoritmo te lee y sabe. Y yo siento que Insaciable además les va a sorprender el final, porque sí tiene una parte que, híjole, yo no me la esperaba, pero que son más terroríficos. Yo solo voy a decir que a lo mejor va a haber segunda parte.
1: Me encanta. Bueno, pues espero. Sí, si estás buscando terror inteligente, visceral y para reflexionar, Insaciable ya está de estreno en Cinemex con Midori Francis. Y por cierto que ella la viste en una serie que a mí me encanta, The Sex Lives of College Girls, donde suena I Like the Way You Kiss Me de Artemas.
0: Rolón.

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Lazo regresa. He's back para darnos más lecciones de vida en Apple TV con nuevos episodios cada miércoles. De la banda sonora, escuchaste una canción bien tus filera. En sync con Bye Bye Bye.

0: 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Campo de entrenamiento del AFC Richmond, Inglaterra. Ted Lasso hace sonar el silbato. 20 futbolistas del nuevo equipo femenil realizan su primer entrenamiento. Las jugadoras comienzan a conocerse. Los pases fallan, las discusiones aparecen y el caos domina. Rebecca, Roy, Keely y Bert observan. Ted detiene el ejercicio para reunirlas en el círculo central. De estreno. 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Cuarta temporada.
1: Algunas historias del streaming son calditos de pollo para el alma, ¿no? Y Ted Lasso es una de esas historias. La cuarta temporada llega a Apple TV para seguir demostrando que más de una serie sobre fútbol es una serie sobre amistad, salud mental y la importancia de rodearte de las personas correctas.
2: Jason Sudeikis regresa como Ted Lasso, el entrenador de fútbol americano que le dio una nueva esperanza al AFC Richmond para entrenar un equipo femenil, y me contó en exclusiva cómo este personaje, originario de Kansas City, ha cambiado su percepción sobre el liderazgo.
3: Oh, if anything, I think it's changed the way people assume me to be. Ted gives much better speeches than Jason does.
4: Si acaso, creo que ha cambiado la forma en que la gente asume que soy. Ted da mejores discursos que Jason.
3: And he's better at darts than me.
4: Y es mejor en darlos que yo.
3: But it has been a blessing 99.9% of the time to embody this character.
4: Pero ha sido una bendición 999 de cada 1000 veces encarnar a este personaje.
3: Portray this character for this character to be so widely embraced. There is a certain level of responsibility that I think comes with the perception of this character.
4: Interpretarlo y que sea tan ampliamente aceptado. Hay cierto nivel de responsabilidad que creo que viene con la percepción de este personaje.
3: But it is not anything I don't feel scared of, sometimes unworthy.
4: Pero no es nada más de lo que me sienta asustado, quizá a veces poco digno de ello.
2: Ted Lasso volverá a estar rodeado de los que yo considero los mejores personajes femeninos del streaming y nadie me va a hacer cambiar de opinión. Rebecca, a quien da vida Hannah Waddingham, y Keely, interpretada por Juno Temple. Ambas me contaron qué les han enseñado estos personajes sobre ser mujeres fuertes, algo que tú y yo sabemos muy bien, en un medio dominado por hombres.
5: Hannah Waddingham.
6: I think personally it made me feel like it's okay to have a voice.
7: Creo que personalmente me hizo sentir que está bien tener voz y no apartarse de ella.
6: And to not be, you know, shied away from it.
5: Juno Temple.
8: I think being able to be a part of the story that is exploring and promoting genuine female friendships.
9: Creo que poder ser parte de la historia que está explorando y promoviendo amistades femeninas genuinas.
8: And the love of your best girlfriends.
9: Y el amor de tus mejores amigas.
8: Is something that not only do I find to be an absolute privilege and an ongoing honor, but something that I think is one of the most important things I will get to explore in my career.
9: Es algo que no solo encuentro que es un absoluto privilegio y un honor continuo, sino algo que creo que es una de las cosas más importantes que podré explorar en mi carrera.
8: And to get to do it with this one, I mean, I think I'm a pretty blessed human.
9: Y poder hacerlo con Hannah es increíble.
10: But football is life.
11: No, life is so much more than football.
10: Not as catchy, but true.
1: Bueno, ¿qué podemos decir de Ted Lasso? Yo tengo que decir personalmente que yo me resistí hasta que Gaby Cam me insistió una, dos, tres. O sea, hasta la tercera temporada yo me subí a este tren y de verdad que no me arrepiento. Además, tuve la oportunidad de verla con mi mamá en una temporada que estuvo aquí en México y nos encantó porque es de esas series que de verdad sí son caldito de pollo para el alma. Los personajes, las historias detrás de los personajes, yo siento que son muy transparentes. Entonces, me encantó verte en el evento porque yo ahí chismoseando y echando el ojito, me di cuenta que sí se la llevan tan bien como se ve en la serie, ¿no?
2: Totalmente. Y para todos ustedes, si ustedes no han visto Ted Lasso, es mi momento para decirles, no es una serie sobre fútbol. O sea, no. Es una serie que toma el fútbol como pretexto y presenta a un personaje al que les vamos a contar más adelante, porque la historia de cómo surgió Ted Lasso es espectacular y maravillosa. Se los vamos a decir a continuación. Pero es, al final, es una historia sobre la importancia que tiene el trabajo en equipo, el optimismo, por encima a veces del éxito, ¿sabes? Sí. A veces es mucho mejor irte a casa con una derrota sabiendo que hiciste lo que tenías que hacer, llevando, literal, lo importante son los amigos que hacemos en el camino.
1: Eso sí es cierto,
2: eso,
1: amiga.
2: Sí es cierto. A veces se nos olvida esa parte, y yo creo que Ted Lasso, de la mano de un actor increíblemente carismático como es Jason Sudeikis, logró retratar todo esto en una serie sobre fútbol, donde además te encuentras a los estereotipos equipos de ciertos jugadores. Por ejemplo, ustedes tal vez no lo saben, pero Dani Rojas, que es el personaje de Cristo Fernández, está inspirado en el Chicharito. De hecho, es el número 14 del Richmond. Está Jamie Tartt también, que está inspirado en Cristiano Ronaldo. O sea, hay diferentes personajes dentro del fútbol que también representan ciertos traumas que puede tener un atleta de alto rendimiento, pero también que puede tener una persona normal, ¿no? Como crecer, como estar desactualizado, como tenerlo todo y no poder conseguir a la mujer que amas, ¿no?
1: Ay,
2: o sea, como,
1: sí,
2: como estar en esa situación. Y a la par, para mí, y lo repito, la amistad de Rebeca y Killy, que son los dos personajes femeninos más importantes de esta serie, es lo mejor que yo he visto de mujeres retratadas en el streaming. Y esta temporada nos topamos con que Ted Lasso llega a entrenar a un equipo de fútbol femenil, que hoy en día sabemos desafortunadamente que no tienen las mismas condiciones que un equipo de fútbol masculino. Entonces, esa parte traducida a la comedia, pero también un poco al, oye, date cuenta, ¿por qué no les estamos dando el reconocimiento que tienen? Me parece maravilloso. Y justamente en la alfombra de Ted Lasso en Los Ángeles estuvieron las jugadoras del equipo de Los Ángeles.
1: ¡Ay, qué lindo!
2: Y están realmente representadas, ¿sabes? Hay toda una parte cómica que a uno le causa risa, pero también reflexión, que tiene que ver con por qué hay ciertos espacios donde la mujer tiene que seguir peleando por las mismas condiciones, empezando por el vestidor, ¿sabes?
1: Claro que sí, es importante tomar espacio. Yo siento que para todas las mujeres que nos están escuchando, en Ted Lasso van a poder encontrar historias súper identificables, historias súper inspiradoras para realmente motivarnos a entender que el mundo también es nuestro si nosotras empezamos a darnos la pauta, a confiar en otras mujeres, a abrirnos como amigas, a abrirnos como cómplices también para trabajar de manera linda. Y también algo que me encanta de Ted Lasso, los arcos de redención que tienen, digamos, el personaje de Nathan Shelley.
2: Ah,
1: no,
2: sí.
1: O sea, tienen que verlo. Obviamente no les vamos a hacer ningún spoiler, diría Javi.
2: ¡Spoiler!
1: No les vamos a hacer spoiler, pero de verdad que a mí me dejó loca la cantidad de información emocional que tiene Ted Lasso como para ayudarte a una guía para la vida. O sea, yo recuerdo que por ahí en los 90s había un libro que era Guía para la Vida de Bart Simpson.
2: Ajá.
1: Yo siento que Ted Lasso es ahora esa serie que puede ser la guía para la vida. O sea, sin lugar a dudas te lo digo que tú me la recomendaste, yo me resistí, al fin la vi y fue como un encontrar un oasis de algo, de cosas que sí necesitas escuchar, saber y que lo ves en personajes. O sea, es curioso cómo en este mismo programa hablamos de Insaciable y Midori Francis me decía algo que tiene mucho que ver con Ted Lasso, que las historias de las películas y de las series nos hacen aprender en cuerpos ajenos.
2: Totalmente.
1: Entonces, cierto. Digamos que en lo negativo es Insaciable, pero en lo positivo está Ted Lasso.
2: Claro, y o sea, si tú nunca has visto esta serie, te la cuento, te la resumo rápidamente, amigo de estreno. Ted Lasso es la historia de un entrenador de fútbol americano, o sea, vive en Estados Unidos, a quien una mujer dueña del AFC Richmond, que es un equipo súper importante de primera división en Inglaterra, recluta para ese equipo, pero porque ella se divorcia de su esposo y su mayor amor y tesoro en la vida es justo este equipo, y ella dice, te lo voy a destruir y me voy a traer al peor entrenador que pueda encontrar, y se trae a un entrenador de fútbol americano colegial que ni siquiera sabe que es un fuera de lugar, un penal, un gol. Y todo esto termina derivando en una historia de amistad, en una historia de optimismo, en una historia sobre salud mental, sobre ansiedad, sobre sororidad. De verdad que no se la pueden perder y creo yo que tenían difícil mantener una cuarta temporada, pero lo hicieron espectacularmente cambiando por completo el giro de Ted Lasso, pero manteniendo el corazón de la serie. Así que no se lo pueden perder. Ted Lasso es una serie que pueden ver en Apple TV y estrena un nuevo episodio cada miércoles.

0: si tú no has visto Ted Lasso, aquí te vamos a decir por qué no te la puedes perder y por qué es un fenómeno al que todavía le faltan muchos adeptos, ¿eh?
1: Y ahora sí les vamos a contar la historia porque todo comenzó en 2013. Resulta, pasa y acontece que la cadena de televisión NBC Sports contrató a Jason Sudeikis, este superactor, para protagonizar unos anuncios para la transmisión de la Premier League. La premisa de estos anuncios era tener a un entrenador de fútbol americano contratado por error para dirigir un equipo de fútbol de soccer inglés.
0: Esta premisa en 2020 se convirtió en la historia de Ted Lasso y durante la pandemia estos anuncios se convirtieron en una especie de serie cuyo tono optimista y obviamente la trama que explora temas como ansiedad, como salud mental, abrazó a miles de personas que estaban confinadas en sus casas. El personaje, como ya lo adelantábamos, es Ted Lasso.
1: ¡Qué hermoso eso! Me encantan las historias con final feliz. Previo al estreno de la cuarta temporada, Ted Lasso protagonizó además el medio tiempo del Mundial con mi Justin Bieber precioso.
0: Así es.
1: Y hoy no es extraño ver en camisetas y en carteles el apoyo al ficticio AFC Richmond y sus frases memorables.
0: Yo amo, necesito y ocupo una playera del AFC Richmond.
1: Yo quiero la bufanda.
0: Ay,
1: la quiero.
0: Yo sí la tengo.
1: Yo sé, hermana, yo
0: no
1: te la vi.
0: Odies,
1: yo te la vi.
0: Odies.
1: Préstala.
0: La presto, la rolo, sí, cómo no. Pero bueno. Hablando de esta serie, vamos con algunas frases. Sé curioso, no prejuicioso. Esa es una de las frases más emblemáticas de Ted Lasso y es una que además resume la mentalidad de este entrenador porque se refiere a escuchar antes de juzgar, a comprender antes de reaccionar y a dar a las personas la oportunidad de sorprenderte. O sea, si tú tienes una idea sobre una persona, en vez de comprarte esa idea, deja, sé curioso, averigua cómo es realmente esa persona.
1: Me encanta. En las temporadas anteriores, un personaje mexicano también nos regaló otra de las frases más memorables.
2: Just like back in Guadalajara, you say it, I do it, coach. Football is life.
0: El fútbol es vida.
1: Eso, frase de Dani Rojas, interpretado magistralmente por Cristo Fernández, amigo también de acá de estreno, quien además es el autor de la frase, o sea, era su frase y la dio para la serie.
0: Totalmente. Ahora, como una lección de soltar y seguir adelante, esta es una de mis frases favoritas de Ted Lasso. Tiene esta frase que les dice a todos: tienes que ser como un pez dorado. Y yo decía, ¿pero por qué lo del pez dorado? Ah, pues ahí les va. Los peces dorados solo tienen 10 segundos de memoria efectiva. O sea, es como, ya pasó lo que sigue, ya pasó lo que sigue. A eso se refiere Ted Lasso cuando les dice a todos que sean como un pez dorado. O sea, que hay que soltar y seguir adelante. Pero la lección más increíble que nos ha dejado Ted Lasso, que mucha gente la tiene hasta tatuada y es literalmente una frase que está pegada en los vestidores del AFC Richmond, es:
3: all we need to win are the fellas in this room right now. And all you fellas need to do is believe.
0: Esta frase que han visto en amarillo, creer, eso quiere decir, es una frase que el mismo Jason Sudeikis, protagonista de Ted Lasso, se repite a sí mismo frecuentemente y me platicó cuándo fue la última vez que se lo dijo.
4: I think as a parent, you put a lot of belief in that you're doing the right thing at the right time.
5: Creo que como padre, pones mucha fe en que estás haciendo lo correcto en el momento correcto.
4: You know, why wild children, you know, sharp little kids like I like to think my own are.
5: Porque los niños son salvajes. Me gusta pensar que los míos parece que lo tienen todo resuelto.
4: Like they haven't figured out, and yet I have to believe that I don't have to tell them to say please and thank you all the time. I just have to say please and thank you all the time, and they'll hopefully emulate that behavior.
5: Y sin embargo, tengo que creer que no tengo que decirles que digan por favor y gracias todo el tiempo. Solo tengo que decir por favor y gracias todo el tiempo, y ellos con suerte emularán ese comportamiento.
6: Interior día. Teatro Fox Brewing, Los Ángeles, California, 1980. Brett compra un boleto para El Resplandor, en la primera función. Está ansioso para ver la adaptación del libro que lo inspiró a escribir. Dentro del cine, un joven alto y atractivo llama su atención. Cruzan miradas. De estreno. Fragmentos.
0: Fragmentos es la nueva serie del productor Ryan Murphy. Me tienes desde ahí. O sea, desde ahí. Si la hizo Ryan Murphy, la quiero ver. Que llega a Disney Plus y está basada en la novela Fenómeno de Bret Easton Ellis. La serie de 9 episodios, Fragmentos, combina peligro, juventud, sexo, obsesiones mortales y una estética ochentera que, según me dice Riva, te va a volar la cabeza.
1: Mira, a mí me voló la peluca y es que te cuento de qué va. La serie sigue un grupo de adolescentes ricos, guapos, preciosos que parecen tenerlo todo hasta que un asesino en serie empieza a acecharlos y pues sus vidas cambian. Recordemos que eran los 80, era 1900. Parecen tenerlo todo hasta que un asesino en serie empieza a acecharlos y pues sus vidas cambian. Recordemos que eran los 80.

0: No, es que tú y yo juntas, definitivamente. Además, el casting de Fragmentos está increíble. O sea, tenemos a Evan Rachel Wood, que interpreta a Liz, que es una madre que está obsesionada con su pasado como modelo, pero eso la hace ser una madre bien ausente.
1: Sí, pues sí.
0: Pues sí. Y justo conversamos con ella sobre cómo este coming of age de los 80s refleja mucho también la realidad que vivimos hoy en día.
2: And then you think about, yeah, the politics at the time, the greed.
3: Piensas en la política de la época, la ambición.
2: The excess, the multiple assassination attempts that were going on, actual assassination attempts. You know, things were exploding in a lot of ways.
3: El exceso, los múltiples intentos de asesinatos que ocurrieron, los asesinatos que sí pasaron, las cosas estaban explotando de muchas maneras.
2: And it mirrored our time now, strangely, when I like compare the two.
3: Y es un espejo de nuestra época ahora. Curiosamente, cuando las comparas a las dos.
2: I think that's why it's still relevant and why people will be able to relate to it even if you didn't grow up in the 80s, you know, it's like the themes are still alive and well.
3: Creo que por eso se sigue sintiendo relevante y es la razón por la que la gente podrá identificarse con la serie aunque no hayan crecido en los 80. Los temas siguen vivos y relevantes.
1: Fragmentos, al ser una serie de Ryan Murphy, tiene la calidad a la orden del día. Y platicamos con Jordan Roth, quien interpreta a Steven, nos comentó de una metáfora clave para ver Fragmentos con unos ojos distintos.
4: Also, 1981 was when we first publicly learned about AIDS.
5: En 1981 fue cuando públicamente tuvimos conocimiento del SIDA.
4: And Ryan has talked about how the serial killer in The Shards is both a serial killer of the plot.
5: Y Ryan Murphy ha hablado sobre cómo el asesino en serie de Fragmentos es tanto el asesino en serie de la trama,
4: but also a metaphor for this disease that was striking down young people at the prime of their beautiful lives.
5: Como también una metáfora de esta enfermedad que estaba llevándose a la gente joven en el mejor momento de sus hermosas vidas.
4: And so it's a real thread of the history of the 80s and the sort of foreshadowing of the darkness of The Shards.
5: Así que es una amenaza real de la historia de los 80 que hace presagio de la oscuridad que vemos en la serie.
0: Ay, es que definitivamente va a haber mucho más de lo que se asoma a simple vista en Fragmentos. Y por supuesto que no podemos hablar de una serie de coming of age, de niños ricos volviéndose adultos de los 80 con el sello Ryan Murphy sin hablar de la música, Gaby.
1: Me encanta porque además Troy Sivan fue quien curó la banda sonora. Yo amo a ese hombre.
0: Es que es increíble.
1: Lo amo, lo amé, solo no lo amé en la serie de The Weeknd.
0: Es cierto, ahí un poco olvidado.
1: Habías olvidado que había salido en esta serie. ¿Cómo se llamaba?
0: Gracias por ese recuerdo de The Idol.
1: The Idol, no, claro. Hombre. Pero no, olvidemos ese personaje de Troy Sivan y más bien hablemos de la banda sonora de Fragmentos, porque además hizo dos temas para la serie. Tiene una selección musical brillante y obviamente pues tiene, como se esperaría de Troy, New Wave, synth pop, de lo mejor de los 80.
0: No, es una locura.
1: Éramos unas niñas, la verdad, yo no me acuerdo.
0: No, hombre, o sea, yo no habíamos nacido, por favor.
1: Yo nací como en el 2000.
0: Me estaban creando ahí, o sea, pensamiento. Pero sí, miren, si ustedes quieren, o sea, manifestando literal, misterio al límite, que giros de tuerca, que una estética y casting impecables, porque además vamos a ver a Kaia Gerber, la hija de Cindy Crawford, haciendo
1: gran
0: ya...
1: Gran actriz Kaia Gerber, ¿eh?
0: Gran actriz, o sea, me impactó durísimo y también, bueno, el soundtrack está para enmarcar. Créeme que te vas a obsesionar, Gaby Cam, créeme tú, sí, querido creo. Oyente de estreno, que te vas a obsesionar. Fragmentos ya está justamente en Disney Plus de estreno.
6: La próxima semana estará de estreno.
1: Será el momento de Anne Hathaway e Ewan McGregor en El final de la calle Oak.
0: Y aquí nuestro top de recomendaciones.
6: Número 2.
1: Nunca me voy a cansar de recomendar Ted Lasso, cuarta temporada, que llega ya a Apple TV.
6: Número 1.
0: Y no te puedes perder Insaciable, terror que te va a dejar pensando. Ya de estreno en Cinemex.
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1: Y sin más, bandita querida, parafraseando a mi querido Javier Ibarreche, hemos llegado al final de este programa de estreno, una edición más. Y ya sabes que si te perdiste cualquier programa, lo puedes encontrar en la versión podcast en todas las plataformas. Ahí encuentras De Estreno y nos puedes seguir en redes en @deestrenomx. A mí me encuentras como @gabycam40.
0: Y a mí me encuentras como @rivapopmusic. Ahí nos vemos en las redes que gusto estar contigo en estreno.
1: Igualmente, hermana, igualmente. A Javier Ibarreche lo encuentran como @IbarrecheJavier. Y ya lo saben, lo mejor de las entrevistas que hacemos en este programa también lo pueden encontrar en nuestras redes sociales. Y en YouTube encuentran la versión completa y en video de este programa. Así que no se lo pueden perder. Nosotros nos vamos, pero regresamos la próxima.

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40: A ver, déjame contarte algo bueno. Grand Theft Auto 6, el videojuego más esperado del planeta, por fin dejó de ser puro chisme de internet. Rockstar Games ya soltó la fecha. 19 de noviembre de 2026. Y la historia sigue a Lucía y a Jason. Una pareja estilo Bonnie y Clyde, robando en Vice City, que es básicamente Miami con esteroides y neón. Hasta sacaron la portada oficial, con esa vibra ochentera de Miami Vice. Y lo mejor, desde el 25 de junio ya puedes reservarlo, como comprar boleto de concierto, que es hasta el otro año. La industria entera ya gira alrededor de esa fecha. 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
3: Todos. ¿Ya?
5: Ay, no es viernes. Hemos llegado al otro día.
3: No, yo pensé que ibas a estar triste, güey. A ti te gustan los lunes, te gusta cuando empieza la semana y es virgen y es una página en blanco. Ya los viernes ya está toda pringada, usada, dedeada. Bueno, o sea, con huellas dactilares. O sea, sí, llena de dedos, pringada. No,
5: ¿tú eres
3: de
5: los que se chupa el dedo antes de pasar la página en el libro?
3: Sí, siempre. Sí, es de buen gusto hacerlo, sin duda. ¿Y sabes qué es de mejor gusto? Después. Después de pasar la página 1, página 2, y ya.
5: Ahí ya.
3: Y pruebas. Esto está a punto de turrón. ¡Voy!
5: Esto es tinta de primera calidad.
3: Sí. Voy al capítulo de medio y ya después lees el último, ¿no? De esa noche.
5: Órale.
3: La verdad es que he descuidado mi lectura. Antes yo era un mejor lector, pero ahora he descuidado mi lectura porque las redes sociales consumen muchísimo tiempo. A ver quién se anda dando a quién y quién sale en la foto con no sé quién y qué mensajito mandó aquel y quién anda estoqueando a quién. Es un ocio horrible, güey.
5: Sí, eres un adictazo tú a las redes sociales.
3: Sí, o sea, y me molesta porque
5: al instante que no tienes nada que hacer, al instante estás ya viendo el celular y viendo.
3: Y podría estar
5: Twitter leyendo, tirándole mala leche a la 4T en Twitter. Y
3: fíjate que ya lo que hago es, por tres que pongo de mentadas de madre al gobierno, pongo uno de un animalito, un video chistoso o algo. Nada más para.
5: Porque ¿cuándo vas a poner uno reconociendo los logros de este gobierno?
3: ¿Cómo?
5: ¿Cuándo vas a poner uno reconociendo los aciertos del gobierno?
3: Sí, he puesto algunos. Algunos indicadores económicos, por ejemplo, sí he puesto.
5: ¿Ah, sí?
3: O sea, cuando. Y es más, en este programa hemos reconocido algunos de los logros del gobierno. Sí, gobierno.
5: Me has dejado de ojo cuadrado. Con tu madurez para enfrentar este cambio que hay en la política mexicana.
3: Fíjate que lo que pasa es que además tenemos que aprender a llevarnos todos los mexicanos. Los que estamos, digamos, no tan contentos con este gobierno y los que están tan contentos que ya no ven cómo se los están fundiendo. Entonces, yo creo que tenemos que seguir platicando. Todos los gobiernos se funden a las naciones, güey, todos. Nos fundió el gobierno de Calderón, el de Peña Nieto, el de Fox, el de
5: Lázaro
3: Cedillo.
5: Cárdenas, el de
3: Venustiano
5: Carranza.
3: El del Peje también nos la dejó caer, pero sabroso. Sí, o sea, por favor, no nos hagamos güeyes. Entonces, hay que seguir hablando como hablábamos antes. El gobierno no es el superhéroe. Yo sé que todo el mundo está, o mucha gente está muy emocionada con el cambio, y hay que reconocer, es un cambio necesario en muchos aspectos. Sí, o sea, había una cuestión que tenía que subsanarse y creo que lo aprovechó muy bien López Obrador eso para llegar a la presidencia. Se hicieron muchas cosas buenas y también se hicieron unas cagazones, pero qué bruto. Hay que señalarlas.
5: Muy bien.
3: Hay que señalarlas.
5: Ya por lo menos dijiste, se hicieron algunas cosas o muchas cosas buenas.
3: Sí.
5: Yo creo que la objetividad y no la ira cerrada es lo que sacará a México adelante.
3: Fíjate,
5: no el sectarismo. Yo
3: tengo un nuevo concepto.
5: No enfrentarlo como si fuera un América Pumas. O sea, no es la pasión del fútbol.
3: Correcto.
5: Es una cosa totalmente distinta, donde hay aciertos y errores y el gobierno es de todos. Es como la selección mexicana, es de todos.
3: Y nos gobierna a todos. O sea, y cuando lo hace bien, nos beneficia a todos. Cuando lo hace mal, nos la deja caer doblada a todos. Entonces, ahorita que hablaste de objetividad, yo quisiera evitar el otro lado de la moneda, la objetividad. No seamos ojetes. O sea, sí, hay que evitar la objetividad. Es cuando uno deja de ser objetivo y nada más se fija o en todo lo bueno o lo que perciben como bueno. Y es una mierda. Y todo lo malo, que a lo mejor no es tan malo, que tiene sus matices, pues hay que ser objetivo y no objetivo.
5: Ahora, también hay que decir una cosa. La objetividad simple y sencillamente.
3: ¿Qué es su madre el gobierno? Ah, no, no es cierto.
5: La objetividad total no existe. En los años 60, por ejemplo, en el cine francés, se les ocurrió la idea de hacer documentales que no tuvieran ningún sesgo. Que no tuviera la. Y le llamaron cinema vérité. Vérité, que en francés quiere decir verdad.
3: Verdad.
5: El cinema verdad, que decían, es totalmente neutra la visión del cineasta. Pero se dieron cuenta que en el momento en que tú decides dónde colocar la cámara,
3: claro,
5: ya estás afectando la percepción de, del objeto que estás filmando. Si tú pones, sí, por ejemplo, al estaca en, parado en un, no sé, abajo de un puente, y lo tomas desde arriba del puente, pues va a parecer una hormiguita. Si lo tomas desde el piso, va a parecer un titán, el coloso de Rodas, gigantesco. Sí. Entonces, el mero hecho de dónde escoges poner la cámara ya te está quitando objetividad. Y esa fue la conclusión, que la objetividad total simple y sencillamente no existe.
3: Pero es que yo creo que no puedes exponer ninguna idea con objetividad total. O sea, tienes un sesgo. Tú quieres presentar una idea. Es más, a la hora que yo empiezo un enunciado en este programa, o sea, si yo hablo de los logros del gobierno y le doy esa entonación, pues estoy de alguna manera engrandeciendo. Si estoy hablando de los logros del gobierno, pues no mames, ¿no? Entonces, no hay objetividad, hay un sesgo natural.
5: Los logros del gobierno.
3: Correcto, correcto.
5: Con la pura entonación le estás dando un sesgo.
3: Y nada más diciendo la misma frase. Entonces, claro, es imposible. Una idea absolutamente neutra, simple y llanamente, no existe. No
5: es como en los divorcios, ¿no? Que, o los pleitos de pareja. Ajá. Que siempre existe, o se dice, la versión de él, la versión de ella, en caso que sea una pareja heterosexual, y la realidad. Pero esto me hace a mí preguntarme si realmente existe una sola realidad.
3: No, no. Ahorita que dijiste la realidad, es justo la idea que me asalta, y me imagino ustedes que nos escuchan también. ¿Qué es la realidad? Porque una cosa es lo que yo percibo, otra cosa es lo que los demás perciben de lo que yo estoy percibiendo y de mi persona.
5: Y de tu
3: y otra
5: de
3: realidad,
5: vista,
3: de y otra realidad es una que existe a pesar y sin mí. La realidad de un güey ahorita en Toulouse, Francia, que no tiene idea de que existo ni de que existe este programa, ni le importa mucho México, es una idea, a lo mejor nunca ha venido ni nunca vendrá, se va a morir. Va a pasar toda su vida sin echarse un taco al pastor. Nuestra realidad le es total
5: pobre
3: y absolutamente
5: carna,
3: ajena.
5: Francés.
3: Pero existe en la misma línea de tiempo. O sea, está en el planeta en el mismo momento, pero no tiene idea. Entonces, ¿qué
5: ni
3: es
5: siquiera
3: la
5: estamos claros de si está en la misma línea de tiempo, porque ni siquiera sabemos si eso existe.
3: Pero cronológicamente sí está, ¿no?
5: No, porque ¿por lo que dice Einstein es que la velocidad afecta el paso del tiempo, la gravedad. Ajá. Hace que se ralentice, o se haga más lento el paso del tiempo.
3: Y hay discrepancias entre la gravedad que estoy experimentando yo y la que experimenta el güey de Toulouse, ¿o qué?
5: Así es. Si yo estoy alrededor de la Tierra dando vueltas a la velocidad de la luz, el tiempo está transcurriendo a otra velocidad que el que está parado en la Tierra.
3: Sí, sí, pero ese güey está viajando a la misma velocidad que yo. O sea, está sobre la superficie del planeta y va a la misma velocidad, exactamente a la misma.
5: Okay, la gravedad, por ejemplo,
3: la gravedad te creo que haya discrepancias, porque es más, por altura, si tú estás en el Everest, estás experimentando una gravedad ligeramente distinta.
5: Y un tiempo ligeramente más lento.
3: Ligeramente, pero es muy poco.
5: Estás más lejos
3: pero
5: del centro de la Tierra.
3: Para nuestra discusión bizantina, sí. No, a lo mejor no existe esa
5: realidad
3: coexistencia
5: total
3: en el
5: y
3: tiempo.
5: Objetiva. Esa, ¿se puede hablar de eso o no? O todas son percepciones relativas a la posición y a la velocidad y a la perspectiva, ¿no?
3: Uh-huh. O sea,
5: pero
3: que
5: bueno, está bueno el toque, ¿no?
3: No, está sabrosísimo. Pero está bien porque es viernes, güey. Es día de considerar estas cosas. Está, y además, viene el fin de semana cuando ya pueden fumar a gusto, tener pláticas con sus amigos y amigas, beber a gusto si quieren y considerar estas mamadas. Además, hay un sinfín, regresando al perder el tiempo en las redes sociales, hay tantos buenos autores, tantos buenos libros por ahí para viajarse de esta manera. Porque una vez que te explican estas cosas dices, madres, Wilburs, yo no entendía absolutamente nada.
5: ¿Qué es esto?
3: Por eso siento yo que es importante bajarle el uso a las estúpidas redes sociales, donde solamente te está llegando tu dosis de dopamina con tus likes, y ahí estás como mono, dándole vuelta a algo que no te aporta pues casi nada. Digo, te aporta de pronto bonitas imágenes de mujeres con amplios escotes, o a tus amistades en fiestas, o algún dato por ahí, o frasecilla chafa, pero nuestra atención además está comprobado, que estamos perdiendo mucha capacidad de paciencia. O sea, la satisfacción tiene que ser inmediata. Quiero mi comida ya, quiero ver la imagen ya, quiero mi like ahorita, quiero mi serie este día.
5: O como TikTok, que son videos cortos, uno tras otro, te aburre en 2 segundos, ya estás en el que sigue. Sí, estamos creando una sociedad muy impaciente.
3: Oye,
5: ¿no?
3: Pero ¿creará problemas cognitivos, por ejemplo, en la gente que desde chica tiene estas madres y su cerebro ya se está conectando de esa manera y necesita satisfacción inmediata?
5: Pues
3: ¿o ya no más?
5: Ya lo averiguaremos. Digo, la generación millennial, por ejemplo, que son los primeros que ya nacieron con tecnología, pues son muy parecidos a nosotros, ¿no? No hay gran cambio. Pero en otras generaciones, como en la generación centennial, que son los que ya llaman nativos digitales, o sea, que crecieron entre pantallas y demás, pues quién sabe qué efecto tenga en ellos. Pero lo que más me sorprende es que ya hay una nueva generación, ya los centennials no son los nuevos.
3: Bueno, pues siempre hay una nueva generación, ¿no?
5: Nace pero ya llegó. Días. Tú pero estabas al tanto de esto. La generación alfa le llaman.
3: ¿Alfa?
5: Los que nacieron posteriormente a 2013.
3: Okay.
5: O sea que hoy en día tienen hasta 12 años.
3: 2003. Acabo de vender una motocicleta del 2013, güey.
5: Pues o sea, es generación alfa.
3: Ok.
5: Ya pasó. O sea, nuestras hijas ya no son de la generación más novedosa. No. Ya hay otra generación que son más jóvenes que eso sí crecieron, bueno, pero metidos en las redes sociales. ¿Qué? ¿Qué hacen dos vejetes en una estación de radio juvenil?
3: Bueno, pero esto no importa, esto da igual, esto no afecta al mundo. Esto vale pito, absolutamente. Este programa vale nada. Mucho. Sí,
5: eso vale pito.
3: Eso pasa por andar dejando esas palabras al aire. Así pues se me olvida que mi interlocutor es un maldito esgrimista de las groserías.
5: Un nagualazo, querrás decir.
3: Exacto, un nagualazo.
5: Sin acaso. Bueno. Perdón, perdón las nacadas, pero es que así crecimos, así somos, ya ni modo, es un poco tarde. Aunque nos tratamos de adecuar. Pero bueno, dejemos eso en paz, damas y caballeros. Es el menú informativo para el día de hoy. ¿Qué dices?
3: Casi nada. Poco nos adecuamos, la verdad.
5: Un poquito, sí.
3: Que se adecúen los demás, que se
5: tratamos
3: jodan.
5: De ser respetuosos.
3: No, hemos corregido algunas cosas que ya no nos parece que vayan, pero también defenderemos a capa y espada la libertad de reírnos de lo que nos guste. Así que la frase o el leitmotiv de este programa siempre ha sido y siempre será: cancélenme estatitos, por favor, si son tan amables.
5: Bueno, ¿se acuerdan del el desastre que provocó, supuestamente allá en Progreso, Yucatán, que pusieron una estatua del dios del mar, Poseidón?
3: Poseidón.
5: Bueno, si no se acuerdan, esto es lo que dice una chica yucateca, que está muy molesta porque hicieron enojar al dios de la lluvia maya,
3: Chac. Y se pone mejor, ¿eh? O sea, pero les queríamos dar la original.
5: Ajá. Mezquinos y terrenales son los dioses.
3: Pues sí, güey.
5: Me trajiste un dios de la lluvia extranjero.
3: A ver, espérame, hablando de dioses de las culturas griegas, por ejemplo, Poseidón, que de ahí viene, esos dioses eran en realidad, y los panteones de dioses eran muy amplios, o sea, había muchos dioses, eran en realidad una especie de representación de las características del ser humano.
5: De los defectos
3: los dioses
5: de la humanidad.
3: Eran envidiosos, eran calenturientos,
5: celosos,
3: Zeus se andaba, violentos. O sea, andaba repartiendo ñoño por todos lados, el dios máximo, Zeus. Y bueno, tenían sus peleas entre ellos. Entonces, el panteón prehispánico al cual pertenece Chac, en este caso al maya, pues no tenían también estos comportamientos los unos con los otros, o sea, entre dioses. Entonces, sí podría haber esta pelea. Tiene cierta lógica lo que dice esta chica. Bueno, vamos a correr este audio original.
5: Mar, Chac, dios de la lluvia, se pelean en Progreso y esto provoca tremendos huracanes, según esta chica. Adelante.
3: Venga.
6: Entonces, después de tanto tiempo que estuvimos sin lluvias y que nos estábamos cocinando, estábamos rogándole, rezándole a Chac para que por fin llueva. Pero un Ixtlahui, jueputa pelanda, se le ocurre la grandiosa idea de poner una estatua, pero una estatua gigante de Poseidón en el puerto de Progreso, en el mero puerto de Progreso. ¿Y saben qué pasó? Días después, de verdad, fueron días después de que se colocó esa mierda, que de repente llueve y se inunda. Todo Yucatán está inundado, toda
5: pues sí, empezó la temporada de huracán.
3: Exacto, no es Poseidón, pero bueno, no importa.
5: No es Chac enojado.
3: Pero ella cree, o sea, de alguna manera cree, o por lo menos expresa la idea, no sé si lo crea bien, pero expresó la idea y es un sentir en la región, por lo visto, porque ya saben que después de esto pasaron cosas. O sea, la estatua ya no está en pie, la tiraron. No. Güey, ¿tú dónde crees? Vivimos no manches, y bebimos en el medievo. Sí.
5: El oscurantismo total.
3: Sí, la tiraron. La tiraron estos Ixtlahuis pelanás que creen en esas cosas.
5: Esa mierda la tiraron.
3: Esa mierda la tiraron. Ya no me sale el acento yucateco. Saludos a todos los yucatecos. Está bien, ni modo, eso quisieron. Pero sí me parece muy curioso que sigamos diciendo. ¿Saben qué? Ahí vienen los huracanes. ¡Tenemos que tirar la estatua! ¡Ya!
5: ¿Qué siglo pues no, vivo? Wey.
3: Pero bueno, está bien. Ya no la quieren.
5: ¡Dios mío!
3: Ya no la quieren ahí, la tiraron, ya no existe. Y tenemos más audios de esta chica que sigue opinando acerca de esta pugna entre los dioses. Adelante, querida, por favor. Venga.
7: Oigan, para que vean lo comprometida que estoy con la causa de todos contra Poseidón y arriba Chac. Estaba en mi casa y quería comer un yogurt. Y de repente me doy cuenta de que era yogurt griego. Y yo dije, no. Lo tiré a la basura. y vine por un yogur normal.
5: Ay, no te...
3: Un yogur normal.
5: Porque es griego y los dioses griegos. Entonces, el poder de Poseidón solo se limita a Grecia y sus islas. Y el poder de Chak y el de Tlaloc. O sea, solo es en la península maya, pero ya en el resto del país el que manda es Tlaloc, no Chak.
3: Yo no sé, güey, no sé.
5: ¿Y entonces por qué pueden convivir tan sanamente en la Ciudad de México, por ejemplo, la Santa Muerte, la Virgen de Guadalupe y otros diferentes credos y no hay ningún problema? ¿Por qué se pelean allá en el mar?
3: ¿Tú qué sabes cuánta gente se ha llevado la Santa Muerte con ella por andar creyendo en la Virgen de Guadalupe? ¿Tú qué sabes? O viceversa. Ya no están ahí para decirlo, se los llevó. O no sé.
5: Güey, no estés alimentando supersticiones, de veras. ¿Qué estás haciendo?
3: ¿Cuánta gente fue recogida por Dios porque la Virgen le dijo que se habían portado mal y que se lo tenían que llevar porque hizo tal o cual cosa? A ver, yo creo, y hemos hablado mucho de esto en el programa, yo creo que todo el mundo tiene el derecho a creer en lo que quiera. Ya cuando derruyen una estatua porque le adscriben poderes sobre el clima, yo creo que ya están yendo un poquito demasiado lejos, de verdad. O sea, todo mundo debe de poder creer en lo que quieran. Ustedes ya saben cuál es mi postura entre las creencias místicas. Yo creo que no es una mentira, todo eso, todo. Pero ya cuando actúa la gente y derruye una estatua, yo me preocupo y digo, ¿cuánto falta para que vengan por mí con antorchas y picos? Por estar ateo. Diciendo estas cosas en el radio. Porque yo públicamente he dicho, yo soy ateo. No agnóstico, ateo. Yo, es mi creencia... Creo que Dios no existe. Ninguno.
5: Muy respetable. Ni uno solo. Tu creencia antes de que te vuelvas a enchilar y me dejes hablando
3: No. ¿Sabes qué? Recapacité el otro día. Ya ni oí lo que dijiste. Es una sorpresa. Lo voy a ver después.
5: Ya, güey. Ya pasó. Ya no lo oíste. Pero
3: es que
5: te lo
3: resumo. Programa, es que acuérdate que somos dijiste... como dioses. No somos como dioses. No me digas. Quiero que sea sorpresa para mí. Porque no, somos como dioses y viajamos en el tiempo.
5: Me quedé ardido, güey. Porque no me dejaste decir. Y además me dijiste pues. que era yo presuntuoso y demás. Yo lo que te quería explicar, bueno, y lo hice al aire, es que es al contrario. El agnosticismo parte de la humildad. De decir, es que yo no me puedo definir ni si Dios existe ni Dios no existe. ¿Quién soy yo para decir si sí o si no?
3: Ahí está tu error. ¿Alguna vez has pensado que yo soy humilde? No.
5: No, lo que dije es que la postura atea también tiene un poco de fe, porque no hay elementos para darlo por un hecho.
3: Mira, yo creo que no se tienen que comprobar los negativos. En filosofía, eso es lo que se dice. Los negativos no se comprueban. Y si hay cero pruebas de que Poseidón puede incidir en el clima...
5: pero el universo existe y no hay una explicación todavía completa de por qué existe el universo. Entonces, la hipótesis de Dios no es descartable. Por eso yo no soy ateo. Pero, soy agnóstico.
3: No, y tú puedes ser agnóstico.
5: No lo sé. Humildemente, no lo sé, no es una vanidad.
3: Tienes todo el derecho. Es que sabes que creo que tú quieres creer en una deidad. Sigues siendo una persona que quiere de alguna manera ser abrazada por una deidad buena. Yo creo que estamos perdidos en un mundo cruel y horrible.
5: Me encantaría
3: en donde vamos a morir todos.
5: Y mira, un ser superior vigilándonos. Se portó mal, se portó bien. Yo siento que no lo hay.
3: No lo hay.
5: Pero no tengo la certeza, entonces no lo puedo afirmar.
3: Bueno, entonces, en un acto de fe, yo me llamo agnóstico, me llamo un ateo puro. Y es más, soy un ateo militante.
5: Tiene un poco de fe.
3: Sí, y un poco de arrogancia.
5: En cambio, el agnosticismo solo es humildad.
3: Qué bueno.
5: Y reconocer la ignorancia.
3: Yo no soy un hombre humilde. Nunca lo he sido.
5: Ateo mamón de mierda.
3: Exacto, de mierda, pelaná.
5: Pelaná, Sly pelaná, ateo de mierda.
3: Sly pelaná. Bueno, pelanas, aparte de estas marchadas, tenemos más cosas.
5: ¿A qué huele la Ciudad de México? Pues a mierda.
3: A mierda. O sea, yo soy de la Ciudad de México, amo la Ciudad de México. Diferentes partes de la Ciudad de México tienen diferentes olores, no hay duda. Y
5: el aeropuerto
3: puedo casi
5: huele
3: reconocer.
5: Muy mal.
3: Es que hay un río entubado que lleva pura caga.
5: A veces huele bien, a veces huele mal. A veces es normal y a veces huele muy mal. Sí.
3: Y hay zonas de la ciudad. El centro tiene un olor característico.
5: El metro también.
3: Lo puedo oler, ahorita de imaginarlo lo puedo oler. Coyoacán, el sur de la ciudad, el Pedregal, de donde soy, tiene un olor característico, sobre todo cuando llueve. La roca volcánica que se calienta mucho porque es negra y el jardín donde yo crecí está cubierto por lava del Xitle, que además está poca madre porque se ve cuando se ven las formas de cuando era líquida. Hay una parte donde está un árbol de higos que se ven las, como las ondas de cuando se secó. Se ve perfectamente bien. Eso de niño me viajaba muchísimo, porque se ve líquido aún.
5: Su forma líquida, pero ya hecho piedra.
3: Sí,
5: ¿no?
3: Pero hecho piedra. Y se calienta, es piedra negra, la piedra volcánica, basáltica. Es este, bueno, no sé si estoy diciendo estupidez, pero la lava que llegó aquí es negra, negra, negra y se calienta. Y cuando llueve y se calienta hay un olor muy característico del sur de la ciudad.
5: Es lo que te iba a decir, en la Ciudad de México llueve tanto que de repente huele a tierra mojada, huele a llovido, sí. Y huele muy bonito. O en la primavera cuando están todas las jacarandas en flor y demás, también tiene un olor distinto. También huele la Ciudad de México a tortillería.
3: A tortillería, pues sí, sin lugares, duda. Sí, y a comida, a fritanga.
5: A fritanga también. La glorieta de Insurgentes y demás, pues huelen a fritanga, ¿no?
3: Sin duda.
5: Pero bueno, ¿cómo un hombre logró curarse el hipo a través de un masaje digital rectal?
3: Bueno, dicen que un susto cura el hipo, ¿no? Si te pican el... A lo mejor es eso, un piquetón acá durísimo en el... Puede ser.
5: En el uyuyuy.
3: En el uyuyuyuyuy.
5: Es que creo que hubo un papa que murió de hipo, güey.
3: No me digas.
5: Imagínate un hipo incontrolable que no se quita, que después de tantos días o semanas teniendo hipo empieza a desgarrar los órganos internos por las contracciones involuntarias del diafragma, que es lo que es el hipo.
3: Fíjate que
5: imagínate
3: yo no
5: esa
3: sé
5: muerte,
3: bien.
5: Morir de hipo.
3: Pero, que, o sea, el hipo, ¿qué causa el hipo?
5: Nadie sabe.
3: A mí hace mucho que no me da hipo. Y me dio alguna vez, yo creo que de niño, pero poquito. Pero ¿tiene que ver con comida, con un aire atorado? Con
5: nadie qué, sabe.
3: ¿Qué es el hipo?
5: Ni nadie. Y hay miles de remedios disque efectivos, ¿no? Soplar en una bolsita de papel o de plástico, tomar de un vaso al revés.
3: Darle una cachetada así con toda con la fuerza de toda la espalda. ¡Ya! Y así se le quita el hipo.
5: O darle un susto. Pero la próxima vez que una persona tenga hipo, usted sabe cómo ayudarlo. Hágale un masaje digital rectal.
3: Pero si estamos hablando de un masaje rectal, estamos hablando de ya entrar en Honduras, ¿no?
5: Claro.
3: O sea, no estamos hablando de sobar ahí por fuera, estamos hablando de ya. De entrar y picar, o sea, con fuerza. Masaje rectal.
5: Y efectivamente, parece ser que es, según la ciencia, la única manera documentada, efectiva para curar el hipo.
3: Muy bien.
5: Entonces, la próxima vez... Que tenga hipo y esté harto, metas el dedo.
3: ¿Metas el dedo? A ver qué pasa. Bueno, ya
8: me gusta que me metan el dedito. Ay, sí.
5: Cuando tiene hipo, Cristian Castro.
3: Exacto. Bueno, ya que estamos en esa región, vamos a hablar de lo que las personas encuentran atractivo de los escrotos.
5: Nada.
3: Según la ciencia. No. Hay muchos escrotos que resultan muy atractivos. A mí la verdad es que nunca me han chuleado el escroto. Así de qué bárbaro, ¿cómo me gusta tu escroto? Pues no.
5: Nadie, jamás.
3: Pero hay gente a la que sí le gustan los escrotos.
5: O sea, nadie me ha comentado nada al respecto. Punto. Ni para bien, ni para mal. O sea, ahí está, ¿no?
3: Yo lo único que he oído acerca de mi escroto es... es nada más eso. No me han dicho más allá de... y ya.
5: Y en noticias del frente de la inteligencia artificial, esto es algo increíble que no tiene explicación hasta este momento. Allá en Corea, al parecer, se suicidó un robot.
3: ¿Se suicidó un robot?
5: Así es. Un robot, de plano, dejó de funcionar luego de lanzarse de forma inexplicable por unas escaleras, después de haber estado trabajando día y noche durante varios meses, y nadie entiende qué fue lo que pasó. Pero el robot se suicidó. Se tiró por las escaleras y ya no funciona.
3: Pero el robot no está vivo, no se puede suicidar. Se autodestruyó, se desactivó, pero no está vivo. Es una máquina. El suicidio es una... El suicidio es la decisión más importante, según algunos filósofos. Es la única decisión que importa. Si sigo vivo o me mato.
5: Era la única pregunta realmente filosófica. Si la vida vale la pena o no de ser vivida.
3: Hablando de esto y retomando la idea de Camus y hablando del robot que se suicidó, yo una vez vi una exposición que me pareció interesantísima y horrible a la vez. Hicieron un robot que tenía, o sea, estaba, los carruseles estos de las maletas de los aeropuertos, esa era la forma de la plataforma en donde estaba, era un cono invertido. Y el robot estaba hasta arriba y el cono estaba cubierto en aceite. El robot estaba programado para recoger el aceite, para seguir funcionando. Y el aceite no tenía un receptáculo, entonces le seguía saliendo el aceite. Su única función era seguir recolectando.
5: Aceite que entraba y volvía a salir.
3: Exacto. Y entonces al robot no se le dio mantenimiento y estuvo años haciéndolo. Y al final se le veía, yo lo fui a ver cuando ya estaba muy cerca de dejar de funcionar. Ya se le estaban cayendo partes, o sea, le costaba trabajo. es una máquina que se iba a descomponer. Ahí
5: ya se está desconchingando nada más, ¿no?
3: Pero de alguna manera, todo mundo que lo veía estaba muy triste. Yo estaba muy triste. De hecho, lloré un poco porque veías cómo estaba muriendo la máquina. Estaba luchando por no morir, aunque no estaba viva. Y de esa era la instalación, güey.
5: No me digas que con tantas cosas que hay en el planeta lloraste por eso.
3: Un viaje terrible, güey. O sea, es porque lo veías como ya sonaba acá y se le salía cada vez más aceite. El aceite ya estaba sucio. Y entonces había un cálculo de cuánto tiempo se iba a tardar. Y había videos de cómo funcionaba de nuevo. Y funcionaba de poca madre. Metía el aceite y funcionaba muy bien. Y ya cuando yo lo fui a ver, ya se jodió. Finalmente se jodió la máquina, se murió de alguna manera. Y esa era la instalación, ¿no? Era la lucha por la supervivencia de una cosa que no está viva.
5: Bueno, pues este robot trabajaba en labores burocráticas en el gobierno de Corea. Y de pronto terminó. Ajá. Él comenzó sus operaciones el año pasado, en agosto. Entregaba documentos, hacía promoción de la ciudad de Gumi, allá en Corea. Y lo traían en friega, trabajaba como Godín. Durísimo.
3: O sea, era un robot ambulatorio, de esos que a lo mejor pueden servir charolas o algo, entonces te llevaba documentos de un lado a otro.
5: Efectivamente, y de pronto un día se aventó por las escaleras, inexplicablemente. Y otro robot también, no me acuerdo dónde, después de trabajar 24 horas al día, se apagó y se puso en dormir permanentemente y no lo pueden arrancar.
3: ¿Solito?
5: No lo pueden, sí, solito un día como que se agotó, dijo ya no puedo más, apagó todo y adiós.
3: Pero no dijo nada.
5: Esa es mi pregunta. ¿Se está gestando algún tipo de conciencia dentro de los de las inteligencias artificiales?
3: Si tú no se la programas, porque estamos hablando de robots que son robots utilitarios, ¿no? No están programados con ningún tipo de inteligencia.
5: Pero tienen machine learning, son máquinas que aprenden. Eso es inédito en la historia de la computación y de la humanidad.
3: No, sin duda. O sea, existe, pero no sé si estos robots sean ese tipo de robots. Porque, por ejemplo, los robots que andan en los restaurantes llevando charolas, lo que tienen es una serie de sistemas de navegación. Que les ubicas cada mesa y demás, asignas desde una computadora el plato que va a la mesa tal, y el robot navega su mapa, pero no aprende absolutamente nada, solamente está obedeciendo un programa. No, ese tipo de máquinas no están programadas para ello.
5: El Museo de la Mierda, allá en Arizona, un museo cuenta la historia de los animales ancestrales a través de sus coprolitos, es decir, sus deposiciones, su popó fosilizado.
3: Así es.
5: Y puedes ir a ver, hay distintos tipos de popó, de tiranosaurios, de mamuts.
3: ¿Tú has visto la foto de la popó más grande del mundo? El coprolito claro, humano más grande del mundo, que está en Noruega o en no sé dónde. Y es una cacota gigante. Y ya vieron incluso porque alguien la tiró sin querer. Entonces dijeron, bueno, aprovecharon y cortaron. Hicieron una sección de la cacota esta. Bueno, el coprolito, porque es una piedra en realidad, ya no es caca.
5: Ya no es.
3: Ya todos, o sea, todo fue
5: fosilizado.
3: Todas sus moléculas ya son ahora de un mineral, ¿no? Pero bueno, el asunto es que encontraron que había comido muchísimo el vikingo que depuso esta gigantesca boñiga. Había comido muchísima carne, grasa. Al parecer tenía una infección intestinal, pero así maldita, porque estaba lleno de bacterias. O sea, estaba enfermísimo el güey. Y al parecer, el tamaño gigantesco de esta deposición, de este cerote petrificado, vino por un estreñimiento de, al parecer, semanas, si no meses. Se especula que fue la última que tiró. O sea, que su rey murió. Al parecer.
5: Imagínate es la comilona que se aventó ese güey y el tamañazo que habrá tenido ese vikingo para generar la popó más grande de la que la humanidad entera tiene registro.
3: Bueno, no, este es el coprolito más grande. Yo me imagino que habrá habido deposiciones mucho más grandes, pero no se fosilizaron.
5: Y nadie sabe dónde están, qué fueron.
3: Es como el arte que se perdió en la Segunda Guerra Mundial. No quedó para que lo admiráramos. La caca más grande ya no está con nosotros.
5: Muy bien, efectivamente. Y creo que el nuevo ya no está carrereando, entonces el top 10 del día de hoy se va a llamar...
3: Pero nuevo, estábamos hablando de eses, güey, que es lo que más nos gusta en este programa.
5: Sí, es uno de nuestros temas favoritos.
3: Qué bárbaro, pero bueno.
5: Si el finado me hablara...
3: Si el finado me hablara... Hijo, bueno, si hablara el rey de la caja ahí... Okay.
5: Me diría el difunto... Se aprovecha mi estado de rigor mortis... ¿A poco le vas a dejar pasar? Si quieren participar en este bonito top 10 un poco macabro, háganlo a través de @lacornetafm si el finado me hablara. Nosotros volvemos en un momento.
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17: Los cambios en la regulación para prevenir el lavado de dinero y el financiamiento al terrorismo no deben afectar a la mayoría de los clientes. Lo que va a suceder es que van a aumentar los controles y solicitudes de información cuando la institución detecte operaciones inusuales o de mayor riesgo. Por eso, para evitar alguna situación inesperada que pudiera interrumpir tus operaciones o limitar tus recursos, ponte al día en los siguientes puntos. Número 1. Mantén actualizado tu expediente en el banco con todos tus datos como domicilio, empleo o actividad económica.
18: Número 2.
17: Si recibes depósitos elevados o manejas mucho efectivo, el banco podrá pedirte que acredites de dónde provienen los recursos, tu trabajo o actividad económica, estados de cuenta, facturas, contratos, recibos de nómina o declaraciones fiscales.
18: Número 3.
17: No prestes tu cuenta bancaria para recibir dinero de otras personas y mucho menos si no tienes un parentesco familiar.
18: Número 4.
17: Evita movimientos fuera de tu patrón normal, como pueden ser transferencias internacionales inusuales, depósitos en efectivo repetitivos o uso de varias cuentas relacionadas.
18: Número 5.
17: Para un usuario que obtiene ingresos legales y puede demostrar su origen cuando sea necesario, los ajustes regulatorios implicarán principalmente más solicitudes de información y una supervisión más estricta, eso sí, siempre y cuando sea necesario. Y recuerda, las finanzas nos harán libres.
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0: como siempre, hoy toca.
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0: La corneta. ¿Descendemos del mono?
3: ¿Sacar la mona?
0: ¿O descendemos
3: del mono? Sácate la mona, ¿no?
0: La mona. Es que les tenemos un cuento de
3: guayaba.
0: Monos. Bien monón. Está muy bonito.
3: Ah, ¿no tiene que ver con la mona de guayaba?
0: No, tiene que ni con la mona de nuestra amiga.
3: Noguera.
0: No, no tiene que ver con Mona Noguera, quien le manda un beso y un abrazo. Una de las personas más agradables que conozco. Aparte de una de las mujeres más bellas de este país. Una
3: persona guapísima, sí. Talentosa, simpática, sencilla, humilde, de buen divertida. Corazón. Tipaza, Mónica Noguera.
0: Uh-huh. Pero no vamos a hablar de Mónica Noguera.
3: Nuestra desde hace muchos años. Pero sí. hay que separar, no vamos a hablar de ella.
0: No, vamos a hablar de otra mona, ¿ok? Vamos a hablar de una... De hecho, no sé, especifica la nota qué clase de mono era el que protagoniza la historia.
3: No, creo que sí, ahorita vamos a llegar a ello, pero mira, se trata de una mona que vive en un zoológico, uh-huh. En donde durante 2 años estuvieron sorprendidos, porque esta mona estaba aislada, ajá, en su propia jaula, y de pronto, después de 2 años de estar solita, que la mona se embaraza.
0: Se embaraza sin haber tenido contacto, sin haber registro de contacto alguno con un macho de la especie. Y entonces el personal del zoológico estuvo 2 años pensando cómo fue que sucedió.
3: Porque hay ciertos animales, pero me parece que más bien son reptiles, peces, sí, así que no. Pueden. De pronto, en la ausencia de un macho, una hembra autofecundarse.
0: Sí, pero los primates no podemos hacer eso.
3: Los dragones de Komodo, por ejemplo,
0: sí,
3: lo hacen.
0: Sí, los monos no pueden hacer eso.
3: Reptiles.
0: Sí, no, pero no, los dragones de Komodo son una lagartijota, es un monitor gigante. Eso no. Para nada.
3: Sí, son unos mini dinosaurios. Son increíbles esos animales.
0: Son muy bonitos.
3: Son bien peligrosos.
0: Se han comido gente. Eso está muy bueno.
3: Y además su mordida es muy, muy peligrosa porque además te infecta y te puede dar una septicemia brutal.
0: Así
3: es. ¿No?
0: De hecho, así matan mordida a sus víctimas. Las muerden y luego las siguen durante una semana hasta que se mueren de la infección.
3: ¡No! Y luego ellos se comen esa infección y no les hace daño.
0: Sí. No. Pero está llena su boca de bacterias. Lo que tienen es un caldo ahí de bacterias asqueroso en la boca.
3: Para infectar y hacer
0: morir. Imagínate a lo que le huele el hocico al dragón de Komodo. Sí.
3: Pero sí comen mamíferos.
0: Sí, claro. En la isla en donde
3: y
0: viven.
3: Y otros reptiles.
0: Hay por ejemplo, búfalos. Sí, la isla de Komodo. Hay unos búfalos salvajes y creo que algunos como tipo venado. Y entonces los muerden y ahí los van siguiendo durante un ratote hasta que se muere de la infección el animal.
3: También dan unos coletazos durísimos. Pero bueno, no estábamos hablando aquí de dragones de Komodo, no tiene nada que ver. Estamos hablando
0: saludos al dragón mona. De Komodo. Que esperemos que esté bien. Sabemos que es fan de este programa.
3: Esta mona, para no confundir con nada más, vamos a decir su nombre. Se llama Momo.
0: ¿La mona Momo?
3: Ajá.
0: Momo la mona.
3: Momo. Y Momo estaba en su jaula y tenía vecinos machos, pero sus jaulas estaban separadas por barrotes y por alambre como de gallinero, como malla ciclónica. Uh-huh. Y de pronto, ¡que se embaraza Momo! Y todo el mundo estaba sorprendido, todos sus cuidadores, ¿de dónde? Y lo primero que hicieron fue, para tratar de resolver este dilema, uh-huh, fue tomar muestras de ADN.
0: Del monito.
3: De cabello y de heces para rastrear precisamente al padre del bebé mono.
0: Y entonces encontraron que el padre era el mono que vivía en la jaula contigua, que había encontrado la manera de hacer un agujero en la malla ciclónica de metal y por ahí meter el miembro de mono y fecundar a la hembra de la jaula de juntos sin verla. Lo que tenía este mono era lo que se conoce en Estados Unidos, bueno, en inglés le dicen los glory holes.
3: Hicieron un glory hole estos dos animalitos, porque la mona también fue y se puso ahí, Momo.
0: Claro.
3: Dijo, mira lo que hay ahí saliendo de este hoyito en la pared.
0: Pero a ver, ¿tú cómo crees que
3: voy a poner ahí?
0: La mona se asomó, así veías el ojo de la mona y le hacía que venga para acá. O de pronto la mona estaba ahí y vio un pene de mono erecto en un agujero.
3: O más que visual, fue por el olfato.
0: También.
3: No sé si la mona ponía ahí cuando estaba en estro, no sé si las monas en celo también como...
0: Pues me imagino.
3: Y de pronto pues llegaba el aroma y el otro decía, ah, caray, pues mira lo que huele aquí.
0: Voy a meterlo en este agujerito. ¡Ay, este agujerito está caliente! Y así, ¿no?
3: ¡Ay, este agujerito está bueno!
0: Me imagino, ¿no? El mono no se lavaba la cara, sí.
3: Te lavaste la cara y el mono no.
0: Me encanta esta canción porque es te lavaste la cara y el mono no. Entonces no sé si están diciendo que el mono es sucio.
3: El mono es sucio. Por lo menos ese día estaba sucio porque no,
0: no
3: se
0: lavó le hace que esté sucio, dice la canción.
3: A ver, tantito. Quiero ver más. ¿Y qué fiesta es esto, eh?
0: Sí, eso sí. A ver. Ahí está el mono, ¿no? Hediondo. Ok, alegre bailaba la novia. Sí.
1: Mi novia alegre bailaba.
0: Sí, sí, sí. ¿Dónde entra el mono en esto?
1: A mí me daba pena.
0: ¿Por qué?

0: ¿Quién compuso esta canción? ¿Quiénes son los autores de esta joya nueva? ¿Tienes idea?
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2: Pero ya para que te llegue de plano acá, el que te llegue el patadón, eso quiere decir que eso está en un estado... O sea, que el animalillo terrible, en cuestión terrible. Está muy, muy descuidado y desaliñado, ¿no? Pobre mono.
0: Bueno, pues sí. Eventualmente se dieron cuenta que Momo fue embarazada por Itou, un ágil gibón. Son gibones.
2: Ah, son gibones.
0: De 34
2: vaya,
0: años.
2: Sabemos.
0: Pásame el gibón.
2: Se te cayó el gibón, agáchate.
0: Pues eso hizo precisamente Momo, la mona. Y el personal quedó desconcertado porque no sabían cómo habían conseguido esto, pero bueno, son animales muy inteligentes. Y lo peor de todo es que después de que descubrieron la pared perforada que los separaba, le cerraron el agujero a la mona.
2: ¡No! ¡No! ¿Por qué?
0: Se lo taparon.
2: ¿Por qué le harían eso a la mona? ¿Pero cómo? ¿Con un corcho?
0: No, no, lo taparon.
2: ¿Se lo cosieron?
0: No, a la perforación, al boquete que separaba.
2: Soldaron la malla ciclónica, pues. O sea, le metieron soldadura, un tapón
0: sí,
2: de algo.
0: Le metieron un pedazo de metal, una barrera de acero.
2: Le pusieron unas navajas de rasurar.
0: Para que el mono dejara de hacer holes eso. Otra vez. ¿Tú te animarías a ir a un glory hole y ponerlo ahí a ver qué pasa?
2: Fíjate que no, porque lo
0: no
2: que
0: sabes
2: qué
0: hay del otro lado.
2: No sabes qué hay del otro lado. O sea, puede haber unas lesiones herpéticas horrorosas, ¿no? No sabes.
0: Sí, puede haber unos contagios.
2: Sí.
3: No, o puede estar Don Estíbalo del otro lado. Y no es lo que usted se andaba imaginando. Y con
2: ahora,
3: Don Estíbalo.
2: ¿Nunca jugó usted cuando era joven así con sus amiguitas a adivina quién fue? Que luego acababa eso en... Sí, sí.
0: Otro ya les contamos, adivina quién fue, era un juegazo.
2: Juegazo.
0: Alguien se vendaba los ojos y alguien le hacía algo con algo en alguna parte de su
2: pero
0: cuerpo.
2: Pero de varias personas, y tenías, ¿no? Y adivina
0: había
2: quién
0: varias
2: fue.
0: Personas. Adivina quién fue con qué. Ay, no, me tocó aquí con el codo. No era el codo.
2: No era el codo. Qué bruto. Qué cosa. Pero bueno. Total que la mona en cuestión pues tuvo a su monito y ahora está el personal del zoológico pues, analizando la idea de juntarlos como pareja. El problema es que los monos en cautiverio a veces pueden ser un poco territoriales, entonces no es tan fácil juntar a la familia del mono.
0: Lo están haciendo gradualmente para que puedan.
2: El mono no sé si sepa o reconozca a la mona en cuestión, porque él lo único que hizo fue utilizar un agujero que había en la jaula.
0: Pero
2: nunca vio a la mona.
0: Pero el olor es importante.
2: Pero nunca vio a la mona, nunca supo.
0: Bueno, a lo mejor sí se asomó por el hoyito, ¿no?
2: Ahora, el problema, imagínate, la mona...
0: asomado por el hoyito.
2: Un día le dio una conjuntivitis terrible porque asomó el ojo así y el otro no sabía. Y toma, ¿no?
0: Bueno, ya.
1: Me estoy helando, aunque me imagino que allá en Chicago está el frío durísimo, ¿no?
2: Hace muchísimo frío, pero acá todo el mundo... incluso el otro día llegó a menos 15 grados bajo cero centígrados. O sea, hacía un frío de las... Sales
1: ¿no
2: te y te duelen las orejas,
1: menos 15
2: te duelen
1: grados
2: los ojos?
1: Bajo cero.
2: Ah, no, perdón, perdón, menos 15 grados.
1: ¿15 grados?
2: Discúlpame, 15 grados bajo cero, disculpa. Cierto, qué bueno que lo apuntas. Menos 15 grados, correcto. Pero hacía un frío del nabo, güey. Del nabo, del nabo, del nabo, que te duelen los
1: ni
2: ojos.
1: Ni mi congelador está a esa temperatura.
2: No, no, no. De hecho, hay una parte de la casa de todos ustedes. Hay un pasillo.
1: Gracias,
2: que
1: es de
2: Peña conecta Nieto. Hay un como un departamentito que es independiente en el piso de hasta abajo. Y hay un pasillo que no tiene calefacción y que da a un muro de concreto y ladrillos. Y ahí podrías dejar a un güey colgado y no se echa a perder si lo mataste. Lo puedes dejar ahí, güey. Durante el invierno no se echa a perder. Hace un frío del año.
1: ¿Pero por qué colgado?
2: Bueno, sentado, si quieres, posado. Le pones un cenicero en la mano y apagas el puro ahí. Pero, o sea, ahí
1: se
2: podrías
1: queda
2: tener...
1: rígido, totalmente congelado.
2: Podrías tener media vaca. ¿Sabes qué? Me recuerda la escena esta en Goodfellas cuando encuentran a Joey Carbone dentro del camión de carne.
1: De carnes.
2: Y así empiezan a mover carnes y está el güey acá colgado así.
1: Sí,
2: yo creo que
1: rígido.
2: Sí podría yo tener a alguien ahí en el
1: con
2: en
1: escarcha en las cejas.
2: Sí, sí, sí, sí, sí, sí. Y creo que sí era Joey Carbone, que habló,
1: no
2: decía pura estupidez, pero bueno.
1: Bueno, damas y caballeros.
2: O sea, de Frank Zappa, Tony Carbone.
1: Hay una...
2: Hablaba de las chicas católicas, Tony Carbone, Catholic Girls. Muy bien, buena
1: sí,
2: canción.
1: Muy divertida, grande
2: sin
1: Frank
2: duda.
1: Zappa. Pero bueno, mucha gente tiene la noción, yo entre ellos, de que las mujeres son más friolentas que los hombres. Tú en tu experiencia, ¿qué opinas?
2: Fíjate, en mi experiencia, yo no sé si sí son más friolentas en general, pero sobre todo se les enfría el cuerpo por zonas. Yo he encontrado, a lo largo de mi experiencia de dormir con distintas mujeres, que esto ya en el pasado de mi vida, ¿no? Pero se les enfrían mucho las nalgas. Se les enfrían mucho las nalgas y les da tos, en efecto, se enferman. Y es una cuestión que creo yo sí tiene que ver con las diferentes regulaciones de las temperaturas. Ahora.
1: Pero a todos se nos enfrían más las nalgas, ¿no? Las nalgas tienden a estar un poquito más frías.
2: Siento decepcionarte, porque tus nalguitas esmeriadas y las mías, que son mucho más pequeñas.
1: Se calienta más fácil.
2: Nalgas bonitas, redondas, suavecitas. Pero
1: también he conocido mujeres que son de nalgas ardientes, güey.
2: Sí, sí, sí, de nalgas que, o sea, parecen emanar calor ellas mismas, ¿no? O sea, nada más de verlas, güey. Y luego también, a mí me ha pasado que mujeres que tienen nalguitas, bien puestecitas y todo, pero nalguitas, no se les enfrían tanto. Creo que hay menos grasa y creo que la grasa tiene menor circulación y por eso se enfrían más las nalgas. Eso fue lo que me explicó alguien que estudió medicina y que me dijo por qué se enfrían más las nalgas.
1: Pues sí, resulta ser que sí, al parecer las mujeres tienen una temperatura corporal en su mayoría diferente y tiene que ver con la grasa. La grasa ayuda a guardar calor, para eso están, como ejemplo están las focas, ¿no? Que están llenas de grasa porque están en aguas
2: nunca
1: muy frías.
2: Nunca le digan, o sea, no mezclen estas cosas, ¿eh? Mujer, foca, mujer, no lo digan, nunca.
1: Pero saludos a la foca, si nos estás escuchando, tú sabes quién eres.
2: Ah, era grasosa.
1: Pero saludos a la foca, si nos estás escuchando, tú sabes quién eres.
2: Ah, era grasosa,
1: ya,
2: bigotona no digas más. Y resbalosa.

0: como una foca no era muy lista. Pero bueno.
1: Bueno, las personas con masa muscular y cuerpos más grandes, en general los hombres, tienden a quemar más calorías en reposo que los individuos más pequeños.
0: O sea, ¿el hombre quema más calorías, Eduardo, lo que me estás diciendo?
1: Sí, sí, sí, el hombre quema más calorías en reposo.
0: El galán quema más en reposo, incluso está quemando calorías.
1: Con el grandote quema más calorías.
0: El musculoso que el quema más.
1: Ajá, y el chiquito quema más también. No, ya.
0: Si es hombre, sí.
1: El punto es que como las mujeres tienen menos masa muscular, tienen un metabolismo menos efectivo para quemar grasa en reposo. Y sí, usualmente en condiciones iguales, la mujer va a sentir más frío que el hombre por este fenómeno de la quema de grasa. Aunque la mujer tenga más grasa incluso que el hombre en ese momento, pues no se está calentando y no llega a las extremidades.
0: La mujer también tiene diferentes estadios, ¿no? En su vida, y de pronto llega a cierta edad que, o sea, no importa que se esté congelando el cuarto, está la pobre dormida arriba de las cobijas, güey, muriéndose de calor, dice, me estoy asando.
1: Los bochornos de la menopausia.
0: Correcto. Ya hablamos de ello en un episodio de La Corneta Extendida. Si quieren, échenle un lente. Bueno, pónganle una oreja para que lo oigan y se enteren. Es una cuestión bastante peculiar, ¿eh? Fíjate que yo, cuando mi actual esposa y yo empezamos a vivir juntos, llegó a mi casa y pues vivía yo por ahí por Tlalpan y tenía yo una cama que tenía sábanas y una cobijita muy delgada y se moría de frío, güey. Es más, lo primero que hizo al mudarse fue traer una colcha. Dijo, toma, este es un regalo para tu casa, güey. Una maldita colcha, porque le daba frío. Y bueno, pues el tiempo ha cambiado las circunstancias, ¿no? Ahora de pronto muere de calor. Pero bueno, esas son cosas que suceden a lo largo de
1: la vida. Yo he visto mujeres meter la cara al congelador, güey.
0: Sí, pues sí.
1: O sea, salirse al frío en camiseta, así diciendo.
0: Yo una vez vi a una mujer, no sé qué tenía, pero utilizar una verdura congelada y con eso apaciguar su calor, y era muy joven, tenía veintitantos. Y era un pepino y estaba, pero totalmente congelado. ¿Y sabes qué hicimos después?
1: ¿Lavar el pepino?
0: Y comerlo con chilito y limón, güey. Después, pues lo lavamos ¿culo? Bien y pues para botanita porque nos dio hambre. Ya se había derretido. Pues, total.
1: Eso sí ha de dar
0: ¡era
1: un frío
0: sucia!
1: Terrible. Y tener una. No manches.
0: Parecía estar muy entretenida,
1: un témpano.
0: Parecía estar muy contenta.
1: Claro que es que ella era como de ambientes más calientes, ¿no?
0: Era sí, guerrerísima, güey.
1: Sí, sé de quién estamos hablando, creo.
0: Sí.
1: Pero bueno, está esta diferencia.
0: Pepina oruga. No.
1: Ya nadie se acuerda de Pepín.
0: Pepina oruga soñaba
1: ser algo más que un gusanito.
0: Conforme con no cambiar. Sí.
1: También teníamos una amiga a la que le decíamos Pepina oruga, porque cuando estaba viendo el celular se le hacían como 7 arrugas en el cuello.
0: ¡Pepina! ¡Qué pedo, Pepina oruga! Era como Celia Cruz.
1: Como el hombre de Michelin. Se le hacía el cuello. Viendo el celular así para abajo.
0: Pepina oruga, güey, chale. Saludos, Pepina. Pero bueno.
1: Nunca sabrás quién fuiste, Pepina oruga.
0: No, Pepina.
1: Nunca sabrás que ese apodo era para ti. Pero bueno, esto sucede en varias partes del planeta. Y existen varias maneras también de calentar nuestro cuerpo. El alcohol es una. Pero
0: no es muy efectivo.
1: No, y la pagas después, ¿no? Porque luego así vienen los escalofríos de la cruda.
0: Bueno, lo que sucede con el alcohol, o sea, contiene muchísimas calorías y contiene muchísimas azúcares. Es un poquito parecido a lo que sucede cuando comes caramelo macizo y sube el azúcar en la sangre, también sube la temperatura, pero después tienes una caída de azúcar, el crash, para utilizar el anglicismo medio surrapio. Y sí llega, pues o sea, llega. Y el alcohol te hace lo mismo. El alcohol, sobre todo cuando, no sé, se trata de cosas como ron o cosas a base de cosas azucaradas, los brandies, los coñacs, que son de uva, todas esas cosas causan ese efecto. Y más aún si lo mezclas con refrescos o con jarabes de dulce y demás.
1: Qué bonito es cuando ya tienes los cachetes rojos y los ojos rojos.
0: Ah, claro.
1: Sí. Pues sí, y la sonrisa estúpida.
0: Los ojitos medio, el ojito papujo y la sonrisa de imbécil.
1: Y te ríes de cualquier babosada. Y
0: pues
1: gritas,
0: estás drogado.
1: ¡Cómo me encanta la peda!
0: Si te había dicho cómo me gusta la peda, no. Para lo que me gusta el pedo, bebo poco.
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15: El maltrato animal es cualquier acto o situación que cause daño, dolor, sufrimiento o deterioro físico o mental. 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
16: un espacio que le impida moverse libremente,
15: también es maltrato animal. En la Ciudad de México hay diferentes vías para denunciarlo. Con el Consejo Ciudadano para la Seguridad y Justicia de la Ciudad de México, con la Brigada de Vigilancia Animal o directamente con la Procuraduría Ambiental y de Ordenamiento Territorial. En esta última puedes hacerlo vía telefónica, en el portal de Internet o en la aplicación para móviles. Se te solicitará reportar la ubicación del inmueble donde se encuentra el animal en peligro, en caso de tenerlos, el nombre del agresor y señas particulares que ayuden a identificarlo y una descripción de la situación. Fotografías y videos ayudan como pruebas, pero sabemos que no siempre es posible o que pueden comprometerte. De hecho, debes saber que se te pedirá tu nombre como denunciante para generar el reporte, pero la queja se presentará de manera confidencial. 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
3: Se compra colchones, tambores, claro, refrigeradores.
4: O viejas usadas que venda.
2: O viejas usadas que venda. ¿Qué cosa tan horrible?
4: Yo no lo inventé, güey.
2: Objetificar a una mujer, Videgaray, ¿no?
4: No. Yo lo único que estoy haciendo es darle eco al anuncio que puso precisamente una mujer llamada Louise Curtis, que es una mujer de 49 años, madre de dos niños, y ella se anunció a sí mismo en la página de ventas de subastas allá en Estados Unidos llamada eBay. Se subastó a sí misma.
2: ¿Cómo?
4: Se puso a la venta a sí misma. No su virginidad, no una noche de pasión. Toda ella, su persona.
2: Oye, pero a ver, espérame tantito. Y nada más por cuestión económica y legal. Yo, si la quisiera comprar, que me dan un título de propiedad, ¿la puedo deducir?
4: No, legalmente eso es imposible. Tú no puedes comprar.
2: No puedes comprar un ser humano, ¿no?
4: Y mucho
2: no
4: menos deducirlo fiscalmente.
2: No estaría mal, ¿no? Comprar a alguien y deducirlo fiscalmente. Es que lo necesito para mi trabajo. ¿Qué?
4: Bueno, si le pagas un sueldo, pero si eres propietario del individuo, esa figura nomás no existe en el derecho de ningún país, yo creo.
2: Yo no creo.
4: Por lo pronto,
2: ¿no?,
4: en los tratados internacionales es imposible que tú puedas ser dueño de una persona.
2: Pero sí, ella se puso a la venta en eBay, ¿no?
4: Se puso a la venta con la esperanza de encontrar al amor de su vida y de cumplir su sueño dorado, vivir en Grecia.
2: Se acaba de poner a la venta y ya tiene ofertas. ¿Y qué tal gente que la quiere comprar?
4: ¿Qué tal el anuncio que puso? Ella vive en West Sussex, en Inglaterra, y quiere vivir en Grecia. Y dijo: estoy a la venta, se ha usado. Por eso dije vieja usada que venda, porque ella dice que está usada. Bueno, tiene dos hijos, tiene 49 años. Dice, se ha usado, pero en muy buen estado. Buena carrocería y sentido del humor. Aburrida de lo mismo de siempre. Cocinar, limpiar, no hay garantías.
2: O sea, ni siquiera cocina ni limpia.
4: Ni siquiera, no hay garantías. Si está de buenas, a lo mejor sí lo hace.
2: Okay.
4: El anuncio iba acompañado de una serie de fotos que se tomó durante sus vacaciones precisamente en Atenas, capital de Grecia. Y pues nada, decidió que se iba a poner a la venta porque sí, porque pues tenía ganas de vivir en Grecia. ¿Y qué fue lo que sucedió? Que ni un solo griego contestó su anuncio. Le contestaron muchas otras personas de todo el planeta, por ejemplo unos australianos, unos puertorriqueños, pero nadie entendió que lo que la señora quiere es vivir en Grecia, no en San Juan de Puerto Rico.
2: Bueno, yo me imagino que también contestaron por chunga, pero vamos a analizarlo y dejemos de un lado la realidad y las leyes de todos los países del mundo que ya no contienen, como bien dijiste, figuras para comprar seres humanos. Si tú la compras y le dices, órale, yo te compro y te llevo a vivir a Grecia, ¿la puedo vender después, cambiarla por un modelo más nuevo? ¿Le puedo exigir
4: cuando ya esté más gastada?
2: Okay. Sí, si yo tengo un coche, lo mando al servicio. Tú tienes que ir al gimnasio 2 horas al día. A fuerza, quieras o no quieras, porque yo te compré y yo soy tu dueño.
4: Es como el servicio, te tengo que mantener en buen estado.
2: Y ahora, ¿sabes qué? Tírate ahí porque tengo que pasar ahí un charco y no me quiero ensuciar los zapatos. Tírate en ese lodo y yo voy a pasar por encima de tu espalda porque eres un objeto que yo compré.
4: Pues es que eso se expone la señora poniéndose a la venta. Pero yo creo que más bien todo esto era un chiste. La oferta, sin duda, tuvo respuesta. 205 libras logró reunir la señora, que no es mucho dinero.
2: No.
4: Son como 4,000 pesos.
2: 4,000 pesos, que bueno, a lo mejor una escort de las más caras, no de las más caras, pero una ya caronzona, se lleva eso por una hora de trabajo.
4: Bueno, y después ella dijo, se echó para atrás, retiró su oferta y argumentó que no era lo que ella buscaba. Repitió, a ver, ¿qué parte no entendía donde quiero vivir en Grecia? Ese ha sido mi sueño. Y pues como su sueño no se cumplió, se echó para atrás y dijo bye.
2: ¿La puedes vender por partes cuando ya no te sirva? Pregunto.
4: ¿La puedes llevar al deshuesadero? No, qué preguntas tan horribles.
2: Si
4: ya
2: te estás poniendo a la venta.
4: ¿Ya viste las fotos de la güera esta de 49 años?
2: Sí, fíjate que de lejos está, digamos, normalona. Ya cuando te acercas hay una foto que los dientes se le ven bien chuecos. Y no es muy guapa. Pero aunque fuera Giselle Bundchen, no se me hace que sea una buena idea andarte vendiendo, porque te digo, pues te podrían vender por partes. Oye, tienes 2 córneas y 2 riñones buenos, presta, y valen más dinero que tú.
4: Ahora, ¿para qué la compras si la puedes rentar?
2: Además, bueno, y hay unas que te las prestan, así sin pagar nada. Bueno, una comidita y a lo mejor un cuarto de hotel.
4: Un vinito, o lo que se ofrezca, un aire al cine y esas
2: algo.
4: Cosas. Qué cosas tan horribles estamos diciendo en este programa.
2: Bueno, ella fue la que empezó.
4: Ella se puso a la venta, efectivamente. Si tú te pusieras a la venta,
2: nadie daría ni un peso, y lo sabes bien. No sé por qué haces esa pregunta que solamente ofende, güey.
4: Porque me sorprende, me maravilla lo barato que te ofertas. Rápidamente llegamos al precio. Para tu fortuna o desgracia, no lo sé. Pero nadie jamás te lo va a ofrecer.
2: Habíamos quedado
4: pero que rápidamente te empinas.
2: Yo lo haría por 10 millones de dólares.
4: Ante las cámaras.
2: Ante las cámaras mundiales. Si me dan 10 millones de dólares, va.
4: ¿Y sin cámaras?
2: No, sin cámaras no, güey.
4: O sea, pero bajaría la tarifa, ¿no?
2: El chiste es que vean.
4: Eso es lo que se te antoja, es lo que
2: claro,
4: prende.
2: Claro, el dinero no me importa. No, sí, ¿no? Sí. Bueno, ahí tienen. Entonces, la gente hace cosas muy raras. Esto es una broma, pero se presta a ciertos cuestionamientos, ¿no?
4: Y ya que sí, a mí me parece fea la idea de esta señora. Entiendo que es un chiste. Pero bueno, vamos a otra cosa que tampoco es así, bueno, ¿qué diré?
2: Esto sí está divertido. Chunta, chunta, chun, vamos a comer atún. Vámonos al mar, y en el mar, ustedes saben, la vida es mucho más sabrosa. Y es tan sabrosa que un hombre en Sarasota, Florida, de 63 años, ha revelado uno de sus secretos mejor guardados.
4: Así es, su romance con un delfín, lo que él
2: así
4: llama,
2: como lo escucha,
4: en un documental de 15 minutos, Dolphin Love, amor de delfín.
2: De delfina.
4: De delfina en este caso, porque sí fue una hembra de la especie. Y resulta que él, a principios de los años 70, cuando todavía era legal o no se había legislado acerca de la posibilidad de tener relaciones con un animal marino. Ajá. Porque, bueno, a nadie se le había ocurrido.
2: Pero fíjate, no,
4: y no existía el equipo de buceo.
2: No, sí existía, como no, en los 70s. Pero el asunto es que no se había legislado no la bestialidad, sino ahora ya está prohibido tener contacto físico con los delfines porque son especies.
4: ¿Pero cómo contacto físico? Yo he tenido contacto físico con delfines.
2: No, pero es ilegal en el mar. O sea, lo haces en una alberca y en un ambiente donde hay ciertas reglas, sí, pero si tú en el mar tocas a un delfín o a un manatí en Florida, te meten al bote o te dan una multa porque no puedes tocar la vida marina. Esas son las nuevas leyes, pero no solamente la tocó, sino que se compenetró de tal manera con el cetáceo que ya habla de amor.
4: Así es, él habla del amor de delfín y dice, bueno, yo empecé pues acariciándole la espalda y después me fui hacia la parte de atrás, hacia la cola.
2: ¿Le habrá picado el hoyo? ¿El espiráculo, perdón?
4: Yo pienso que sí.
2: ¿Dónde respira el delfín?
4: Y a lo largo de este documental de 15 minutos nos platica su situación. Después ya se pone muy gráfica la cosa, así que nos vamos a brincar esa parte.
2: Pero espérame, no te la puedes brincar.
4: No,
2: la
4: sí.
2: cosa es que se consumó el acto.
4: Efectivamente.
2: Tratándose de una delfina, que además una delfina pesa como casi 400 kilos, o 300 y tantos.
4: Y estaba en una alberca. Él también estaba en una alberca. No en mar abierto.
2: No, es que hay unos tanques ahí, según esta nota, no viene completa, pero ya la había leído. Hay unos tanques o una especie como de reductos ahí que dan al mar, en donde llegaban estos delfines para ser entrenados. Estaban en semi-libertad.
4: Como Flipper.
2: Y aprovechaba en las tardes para darle cariño a la delfina.
4: Y dice que la delfina, vamos a llamarla Alma Delfina.
2: Exacto, Alma Delfina.
4: Anunció, él dice, Almita me anunció sus intenciones posicionándose de una manera en la que hacen ellos con su propia especie, mientras yo la estaba acariciando. ¿Pero a quién se le puede antojar un delfín?
2: Ahí está.
4: ¿Has tocado un delfín? ¿Cómo se siente tocar un delfín?
2: Tú has tocado un delfín también y bien sabes que se sienten, tienen la textura de una aceituna. Tienen la piel muy muy suavecita.
4: Muy suavecita, pero las aceitunas jamás me han estimulado de ninguna manera. Son ricas, no, pero nada más.
2: No, es que lo que pasa es que nunca le has puesto el relleno de pimiento a una gordala.
4: Ah,
2: sí,
4: eso
2: no, sí. No. Sí, espérame tantito.
4: Qué barbaridad.
2: Una calamata bien sabrosa.
4: Qué grotesco.
2: Una castelvetrano con todo y su huesito. ¡Ay!
4: Oye, estoy impresionado de la cantidad de variedades
2: de aceitunas.
4: Aceitunas que te sabes.
2: Es que ya ves
4: que pero bueno, siendo tú una señora de tu cocina, no me sorprende tanto. Dejemos atrás esta horrible historia.
2: No, espérate. Yo quiero saber más cosas. Porque los delfines son animales muy inteligentes. Son
4: y muy sexuales.
2: Como nosotros, y son muy sexuales y sensuales. Entonces, yo no sé. Hay una serie de leyendas, por ejemplo, del Amazonas, donde los delfines rosas, que tienen una nariz muy larga y que viven ahí,
4: ¿no son morenas rosas?
2: No,
4: son
2: no,
4: delfines, estás
2: delfines
4: seguro.
2: Rosas, estoy seguro. Tampoco son víboras rosas.
4: Ni pitones.
2: Ni pitones rosas, no. Okay. Esos no existen. Estos delfines dicen que salen del agua, se convierten en hombres y procrean hijos con las nativas.
4: Ajá.
2: Entonces yo creo que hay algo más. Bueno, y hay leyendas griegas también de hombres y mujeres que se convertían en delfines y salían del agua y tenían sexo. Entonces yo creo que hay algo ahí.
4: ¿Las sirenas míticas de la antigüedad serán delfines, acaso?
2: Pues no sé, pero
4: ¿delfinas con cachondas como esta?
2: Yo he leído a mi avanzada edad suficientes leyendas y cuentos y experiencias como esta, porque no es la primera vez que hablamos de sexo con delfines, y tuve la experiencia personal de ver cómo un amigo mío se lo quiso llevar al fondo del tanque un delfín. Y se lo quiso, le quería dar cariño al delfín. Un delfín macho empezó a ponerse bastante agresivo y tuvimos que salir del tanque porque quería tener sexo con mi amigo.
4: Ok.
2: No yo, el delfín.
4: Te tuviste que salir del tanque.
2: Porque quería tener
4: sexo con mi amigo.
2: El delfín, sexo con mi amigo.
4: Ay, le hubiéramos cortado ahí.
2: No, es que es muy feo.
4: Pero si tienes la frase, quería tener sexo con mi amigo, ¿no? Muy bien.
2: Eso es lo que pasa en este programa de radio. Oye, el asunto es que sí, así sucedió. Estábamos haciendo unas prácticas de buceo. Y nos mandaron a nadar con estos delfines. Y el delfín quería darle cariño. O sea,
4: es que son animales muy sexuales, efectivamente. Y son de proporciones semejantes a las del humano. Y no, hay otras similitudes.
2: Sí, son muy fuertes. Pero bueno, no sé. Ya sabe usted, hasta de lagartija y en la guerra cualquier.
4: No, ya, vámonos
2: así,
4: de aquí.
2: ¿No?
1: Elección tremenda.
2: Efectivamente, en
1: la
2: China.
1: La que hay en las bodas en China. Esto que van a escuchar a continuación realmente es sorprendente para alguien que vive en México. En el mundo occidental, en donde pues sería totalmente inaceptable, pero dice así: aunque la adversidad económica es algo no tan grave comparado a todos los sacrificios que implica casarse, nunca está de más tener un guardadito para cualquier emergencia o para la luna de miel.
2: Y bueno, todas las personas que se han casado o están planeando hacerlo saben que pues el tiempo apremia, hay que conseguir dinero, hay que hacerse, por ejemplo, de una casa, de un coche, de muebles nuevos, enseres de cocina, la luna de miel, o sea, hay mucho en qué gastar y pues la gente joven usualmente no le sobra el dinero.
1: No, y para la boda pues están gastados y necesitan dinero para la luna de miel, y al parecer es común en una región de China. Lo que se evidenció en las redes sociales en días pasados, apareció un video en donde se puede observar a varias personas haciendo fila para tener oportunidad de agasajarse con la joven oriental, que por cierto, a juzgar por las imágenes, parece estarlo disfrutando, está contenta, muerta de la risa. ¿Y qué sucede? Llegan los invitados, ella se baja el top, el vestido, o sea, se saca las chichis, el invitado se las manosea un poco...
2: Y pone dinero.
1: Y pone dinero para la luna de miel.
2: Bueno, es como
1: y
2: una especie
1: sigue,
2: de...
1: Y
2: la novia
1: sigue.
2: Se convierte en un cochinito. En realidad es el cochinito del ahorro.
1: Y junto está el novio, muerto de risa.
2: Pero
1: por
2: el cochino se cobra extra, ¿eh?
1: Sí,
2: digo,
1: tengo
2: entendido. Si compras un cochinito para que pongan el dinero, eso te lo cobran, los de los banquetes te lo cobran aparte. Pero aquí el asunto es que cada uno de los invitados puede pasar.
4: Marrano.
2: Y no sé si hay límite de tiempo... O movimientos prohibidos, algo que no se pueda hacer. Porque digo, si yo voy a una boda, no sé. Tú imagínate que se casa...
1: Alguna mujer guapísima de las novelas.
2: Exacto, tú imagínate que se casa...
1: Si te pones a pensar, para una persona que vive, no sé, en Arabia Saudita, en la parte más conservadora del Islam, el que los... Hombre, saludemos de beso a las esposas de nuestros amigos y que esta no se cubre el pelo, es algo inaudito e inmoral.
2: No te vayas tan lejos. Si vas a Estados Unidos, y a mí me pasó, en México saludamos a las mujeres de beso, a la mujer que sea. Y en Estados Unidos, en muchos lugares, cuando te acercas a darle un beso a una mujer, te dice, a ver, espérate, güey.
1: ¿Qué quieres?
2: ¿A dónde? Porque no se saluda de beso a las mujeres.
1: Hay algunas regiones de África o incluso del cono sur, la parte sur de México, de América, en donde las mujeres no se tapan la parte de arriba. En el Amazonas.
2: Ah, el Mato Grosso. El Mato Grosso. Los Yanomamis, la tribu está
1: perdida.
2: Por ejemplo,
1: los Yanomamis.
2: Ellos tienen costumbres sexuales diferentes.
1: No se cubren.
2: Bueno, acuérdate de los las tesguinadas famosas en el norte de la República.
1: En la Sierra Tarahumara.
2: Donde están los tarahumaras. Bueno, que no es un nombre correcto, ¿no?
1: Son los rarámuri.
2: Los rarámuri tienen una fiesta en la cual... Durante la tesguinada, la fiesta, pues, se vale meterte con la esposa del compadre y después...
1: No hay frijol.
2: El resto del año no. Pero ese día o ese fin de semana de la fiesta,
1: China
2: sí.
1: libre.
2: Y luego, y en la siguiente te puedes vengar rompiéndole el hocico, pero durante todo el año te aguantas.
1: Te aguantas.
2: Y en la siguiente fiesta ya le puedes ir a partir su...
1: O desquitarte con
2: o
1: su esposa.
2: O desquitarte con su mujer.
1: Exactamente, bueno, serán esas cosas, ¿no? Ah. Digamos que en cada sociedad hay distintas costumbres, no sé.
2: Pero la sociedad china me
1: darle la mano a una persona, tocarle la mano a la novia, darle un beso en el cachete, es aceptable en nuestro país.
2: Uh-huh. Pero no agarrarle las... O sea, por agarrar ejemplo, no puedes chichis, darle no. Una nalgada a la novia.
1: No, ni meterle mano al busto, ¿no?
2: Ahora, no es un poco, y digo, no quiero ser moralino ni... Pero no es un poco convertir a tu futura esposa en un vehículo para ganar dinero. Sí. Porque lo que están haciendo es agarrándole las chichis, que es por placer sexual. O sea, sí. No me digas que es, ay, que no sentí nada. No. Si le estoy agarrando los... Entonces, de alguna manera...
1: puede sentirlo ella también.
2: Bueno, también, tienes el chance, es el día que la novia puede dejar que todos los güeyes que conoce del pueblo le agarren las... que también puede estar bien.
1: También puede estar bien.
2: Pero no es un poco convertirle en un objeto.
1: A mí me parece choqueante, no, igual que a ti. ¿Por qué pero no le dan dinero? Yo me pregunto si es nuestra mirada occidental o hay algo intrínsecamente malo
2: es
1: en
2: ello.
1: Es
2: que ellos ven menos mal el asunto. O sea, como tienen una mirada distinta.
1: Ese chiste, por ejemplo, en
2: cultural,
1: Estados Unidos...
2: Sería inaceptable. ¿Pero cuál chiste? Estoy hablando de la mirada occidental y la mirada
1: claro,
2: oriental.
1: Claro, no hay ningún chiste ahí, ¿no? Tienes toda la razón. Pero bueno, en realidad íbamos
2: digamos
1: a hablar de
2: sexo. Que ese
1: chiste
2: pasa por una rendija aquí en México y no molesta a nadie.
1: Íbamos a hablar de siete
2: ocasiones...
1: Se dice
2: con cariño, además, a todos los humanos...
1: A todos los humanos.
2: ...que comparten el planeta conmigo.
1: En fin. Siete ocasiones cotidianas que invitan a tener sexo candente.
2: Ir a una boda en China. Porque esa es la uno.
1: Sí, no, yo aquí no he visto ese tipo de cosas.
2: Imagínate, bueno, el que te inviten a la boda, no sé, de...
1: La tetana.
2: ¿De quién?
1: Bueno, dejemos ese tema, estábamos hablando de otro tipo de sexo y vamos a estas siete ocasiones diarias en las que podemos aplicar sexo y que nos va a resultar muy conveniente. Por ejemplo, antes de una presentación importante, uh-huh. Investigaciones demuestran que tener... un poco de sexo, calma los nervios, baja la presión sanguínea y reduce el estrés.
2: Bueno,
1: entonces, en la mañana habrá que tener sexo.
2: Aquí dice también que en la mañana tu cuerpo, de hecho, está diseñado para tener sexo por las mañanas.
1: ¿Por qué?
2: La testosterona está en su nivel más alto. Estás descansado e incluso los niveles de oxitocina.
1: Ah, con razón, el efecto soldado.
2: Exactamente.
1: ¡Firmes!
2: Y además estabas soñando, quién sabe, ¿no te pasa que estabas soñando en trabajo pero amaneces con una erección
1: increíble,
2: tremenda?
1: Increíble, sí, no entiendo por qué. Creo que ya lo hemos hablado, tiene que ver con una cuestión hidráulica.
2: Exactamente.
1: Darle vigor
2: ingurgitación
1: uh-huh. Y darle vigor a las células del tejido esponjoso, cavernoso y delicioso.
2: Ingurgítamelo.
1: Bueno, cuando te está dando gripa.
2: Ah, caray, ¿de veras?
1: Cuando sientes que te va a dar
2: gripa. Y te puedes sonar adentro en tu casa y luego ya salir.
1: Es un buen momento para tener sexo, dicen, aunque resulta contraintuitivo, pero las investigaciones sugieren que tener sexo le da un impulso fuerte a tu sistema inmunológico y te puede ayudar a que no te dé, a curarte antes de tiempo.
2: Muy
1: ahora,
2: bien.
1: ¿Pero no es un poco irresponsable? ¿No puedes contagiar a tu pareja?
2: Sí, pero ya si te va a dar, de todos modos la vas a contagiar. Si duermes con ella, si es tu pareja estable, ahora si traes un catarro espontoso, vas a un bar, te ligas a alguien y
1: nadie va a querer
2: besuqueas, contigo. ¡Ah, perdón, bésame!
1: ¡Ay, no. Brian, ya compórtate!
2: Bueno, sin besos.
1: O sin besos. Sexo, sin besos, dice el nuevo, sin besos.
2: Sin besos son 100 pesos menos. No. Ok.
1: Bésame, no puedo, tengo novio. De hecho, ni siquiera deberíamos estar en la cama.
2: Ni siquiera deberíamos estar en tu departamento.
1: Ni siquiera deberíamos estar haciéndolo.
2: Bueno, aquí dice dos semanas adentrándose en su ciclo...
1: menstrual.
2: Menstrual, sí. Está bien. No me quería ver muy manchado, pero ya lo hicimos.
1: Que es justamente cuando ella se encuentra ovulando.
2: Así es.
1: Fíjense en esto.
2: Le puedes fermentar el óvulo.
1: Ya, por Dios. Uno se equivoca, uno es humano.
2: Oye, pero más no sabes cuánta gente me ha agradecido la oportunidad de fermentar el óvulo de la oreja.
1: Pues resulta que a la mitad del ciclo menstrual, el clítoris se hace 20% más grande.
2: ¡Órale!
1: Y se llena de sangre de manera más sencilla.
2: Está más sensible.
1: Y entonces es cuando ella va a tener más ganas y mejores orgasmos. Dos semanas dentro del ciclo menstrual. Cuando está ovulando.
2: Ok, entonces ese es el momento de atender el clítoris. Si usted no sabe lo que es el clítoris, consígase un... Mucha gente no sabe. Te sorprenderías.
1: Hoy en día, ¿quién no sabe lo que es
2: el clítoris? Te sorprenderías de que mucha gente oye clítoris y cierra. Ya, deja de oír. Y no lo van a buscar y no lo han buscado. Si usted, señorita, señora...
1: Es una isla.
2: No sabe.
1: El archipiélago griego.
2: Es clítoris. De ahí son las...
1: Okay. Otro buen momento en nuestra cotidianidad para tener sexo es después de haber ido al gimnasio.
2: Sí, cuando uno apesta y está todo sudado, ese es el momento. Sobre todo si es un gimnasio de box, que te quitas las vendas y huele a
1: muerto. No, yo creo que es después de bañarse, pero también esto bombea testosterona.
2: Ajá.
1: Bueno, después de haber tenido un mal día.
2: Sí, ¿te quieres quitar el estrés? ¿Realmente te hicieron enojar en el trabajo? ¿Quieres matar a tu jefe? ¿No te dieron el aumento que pediste? Pues llega a tu casa y desquítate con tu vieja. Sí.
1: Pero no a la mala. O sea.
2: No a la mala. No. Estamos hablando de como decía en esa bonita canción La Lupita, hay que ¿cómo era? Matarlas con amor.
1: A besos.
2: Exacto. Y demás.
1: ¿Cómo era?
2: Hay que pegarles con el amor.
1: Pero con el... No era de La Lupita original, es un cover de La Lupita.
2: De vez en cuando hay que pegarle a la mujer.
1: Así es. Aquí está. A ver, Pedrito. Es buena rola, ¿no?
2: Sí. Y de verdad, hágalo. Si ha estado estresado... Suénele.
5: Debe

0: que nos manden, dijo. Sí, va.
1: Manden.
0: Manden.
2: No, no, no.
1: Eso.
0: Darle una paliza y misericordia. Ya te vi atrás del sillón, hija de...
1: Corazón.
0: ¿Tuviste un mal día? Sí, mira, recógeme este lápiz.
1: Bueno, aquí dice que con estar agarrados de la mano basta. Pero si usted quiere llevarlo hasta donde pueda, pues adelante. Y finalmente, un buen momento para tener sexo es después de haber hecho algo que te saque un buen susto.
0: Ah.
1: Que te haya espantado mucho.
0: Ok. Ver una película de terror.
1: Haber subido a una montaña rusa, haberse tirado en paracaídas.
0: Fíjate que yo sí experimenté
1: haber
0: ese
1: haber atravesado Iztapalapa.
0: ¿Te acuerdas cuando fuimos a tirarnos en paracaídas precisamente con dos bellas modelos? Yo me bajé con unas... Siempre les traje ganas a las dos, pero me bajé con unas ganas así de... ¡No me maté! ¡Estoy vivo! Fue muy bonito.
1: Ese es un poco el efecto.
0: Sí.
1: Los psicólogos dicen que cuando sucede algo de terror, algo que tiene que ver con estar cerca de la muerte, automáticamente el cuerpo quiere producir más bebés.
0: Rápidamente.
1: Para proteger a la especie.
0: O sea, después
1: esa
0: de que
1: es la lógica, ¿no?
0: Te persiguió el gato dientes de sable y casi te muerde las nalgas. Pero sobreviviste, tienes que hacer bebés rápido.
1: Rápido,
0: por si
1: rápido,
0: regresa
1: rápido
0: y te come, tu descendencia seguirá. No, de veras, es una cosa de lo más primaria y antigua.
1: Por eso los shows de o las películas de terror son buenas. Pues
0: claro.
1: Mira un hipster.
0: Sí, qué asco, no lo toquen.
1: Ah, se está libre de gluten.
0: Pero quién sabe qué pulgas traga encima.
1: Sí, eso sí, sin duda.
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11: Es oficial. Llegó un bebé a la familia y ha cambiado la vida de todos los integrantes. Pero, ¿qué hay con el perro? Aunque sabemos que los primeros días o meses serán complicados, procura que no se sienta celoso y desatendido. Respeta sus horas de paseo y los momentos para jugar con él. Acostúmbralo al olor del bebé con las cremas y lociones que usará y que reconozca objetos como la cuna o la carreola. Ponle audios con llantos de recién nacido en volumen bajo para que no reaccione con ansiedad ante los reales. Asegúrate que sus vacunas estén al corriente y redobla su higiene limpiando sus patas y hocico después de salir a la calle. El acercamiento entre ambos debe ser paulatino. Que el perro inspeccione al bebé siempre bajo tu supervisión. Y cuando el niño ya pueda gatear o caminar, cuida que no transgreda los límites de la mascota. Enséñalos cómo acariciarlos y abrazarlos y sobre todo a medir su fuerza. Por último, el vínculo entre un bebé y un perro es muy positivo, tanto en lo físico como en lo mental. Desarrolla mejores defensas y reduce posibilidades de alergias. Mejora su calidad de sueño, se vuelven más sociables, crea un vínculo de confianza y protección, aprenden valores como la responsabilidad y la fidelidad, y por supuesto, los hará sonreír en más de una ocasión.
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9: Las gafas inteligentes se pusieron de moda rapidísimo, como el Tamagotchi en su momento. Todo mundo las quería. Pero luego, alguien cayó en cuenta de algo importante. Esas gafas traen cámara integrada y pueden grabar a cualquier persona sin que se dé cuenta. Ahí empezó el problema. Empresas en varios países ya están prohibiéndolas en juntas, pasillos y áreas comunes, porque nadie sabe si el que trae los lentes está grabando o no. Meta ya vende su modelo con cámara y Apple está probando unas que piden permiso antes de grabar. La privacidad, otra vez, contra la moda tecnológica. Sígueme en luisgeige.com/mail.
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2: Top 10 de hoy es...
1: No, ese no es. Ese es para mañana. El top 10 de hoy es... Si el finado me amara. A lo mejor diría algo como lo que acaba de decir el señor Garay. En una de esas, ¿no? Puede ser.
3: Sí, como un cuate que alguna vez me contó que estaba su abuelito muerto y pasó, lo estaban velando en su casa y de repente pasó junto al cuarto y el abuelo se sentó y hizo... ¡Ah!
1: O sea,
3: porque tenía muchos gases. Sí, e incluso se medio sentó por la expulsión de los gases en ese momento y hizo un ruido macabro. Pero no era más que la putrefacción en su intestino y en su estómago y tan tan.
1: Sí. De hecho, ¿sabes qué? A mi prima le agarró las nalgas un muerto.
3: Ah, sí.
1: En un anfiteatro, ¿no? En sus prácticas médicas, eso me contó, no sé si así fue, pero eso dijo que pues tenían un cadáver clavado, lo tenían fijo a una mesa, o sea, lo tenían como inclinado, no sé qué estaban haciendo con ese cuerpo, y de pronto se desclavó la mano y lentamente se movió el brazo hasta que se posó en las nalgas de mi prima, la mano del muerto. O sea, se movió despacito, no le di una nalgada, pero yo me imagino que se tensaron los tendones o algo y se movió y pues le acarició
3: las nalgas. Se secó el tendón o algo, se tronó y se movió.
1: Y entonces, le decíamos a mi prima, qué guapa que eres, güey, o sea, levantando muertos, güey. ¿Cómo ves?
3: Pues sí. Bien. Ahora, por ella.
1: Pinche muerto. Está mal eso. O sea, que estés muerto no es excusa para tocar a una mujer sin su consentimiento. Maldito fiambre. Sí, pues sí, güey. Che fiambre. Así se levantó el muerto.
3: Otra vez, ¿no? ¿Cómo hizo el muerto? ¿Qué es eso? ¿De dónde sacaste ese audio nuevo?
4: Lo grabé de una vez que eructaste.
1: Un eructo asqueroso.
3: ¿Yo?
1: Ay, yo. ¿Yo? A ver, ponlo otra vez.
3: O sea, si yo produje eso, me siento profundamente orgulloso. A ver.
1: A ver, venga.
3: Oh, está terrible. Ya no lo pongas más, por favor. Hasta a mí me dio asco. Dice que soy yo el nuevo. Seguro se grabó
1: así. Pero
3: a sí
1: te
3: mismo,
1: vas a lastimar.
3: La
1: ¿qué no te prohibió ya el médico que hicieras eso?
3: Me dijo alguna vez un gastroenterólogo que no es buena idea estar eructe y eructe lo más duro que puedas porque los esfínteres del intestino y el estómago se van aguadando como resorte de calzón. Entonces se aflojan de tanto que lo estás forzando.
1: bueno, qué horror, güey. Qué bruto.
3: Pero la culpa la tiene la adolescencia, güey. Desde la adolescencia era todo el tiempo a ver quién eructaba más asqueroso entre tú, Eugenio, Agustín, yo, todos los demás, ¿no?
1: Sí. Bueno, yo recuerdo esa bonita escena donde compramos en un jardín muy bonito ahí en Cuernavaca, cada quien se compró un chamorro y cada quien se fue a su esquina del jardín a fumar mota y comerse su chamorro y nos comunicamos en eructos. Se oía...
3: ¿Qué significaba? Qué rico está esto, güey. Sí, está bueno.
1: Qué rico está esto. Y nadie decía nada.
3: ¿Quieres más?
1: La única vez en mi vida que me he comunicado con eructos fue esa vez. Y entendía perfecto lo que se estaba diciendo. Y no nos veíamos porque era un terreno así como con lomitas. Entonces, además oías los eructos en la lejanía. Estaba buenos los chamorros.
3: O sea, comunicándose como morsas en un arrecife.
1: No como monos, ve. Como monos, como animales que éramos. Los hombres adolescentes, a ver, ya vamos a reconocerlo, son animales.
3: Son unas
1: muy
3: bestias.
1: Básicos. Sí, ay, los hombres jóvenes, de verdad, tengan cuidado porque son unos animalazos. Pero bueno, no nos pasó
3: vamos
1: nada,
3: a ver,
1: es lo bueno.
3: Vamos al top 10. Esta es la número... Si el finado me hablara, me diría, no manches, te ves peor que yo, güey.
1: O sea, de veras, güey. Che muerto, criticón, güey, qué feo. O sea, ni muerto te callas con esas cosas.
3: Imagínate, ves el cadáver ahí en el... No. Y te acercas y te susurra.
1: Te ves
3: más, más jodido que yo, güey. Haz algo.
1: Qué feo. Bueno, vamos a la número...
3: La paz de los sepulcros.
1: Exacto. Sí,
3: no hay nada más tranquilo que el sepulcro. O sea, hay que temerle a los vivos, no a los muertos. Y sí, los cadáveres tienen una inmovilidad. Y la ausencia de tensión en los músculos faciales les da una cosa como aplastada.
1: Terrible.
3: Terrible.
1: Sí, se ve. O sea, A nuestra edad ya hemos visto varios. Y sí, la expresión, porque les tienen que arreglar, les ponen alfilercitos y eso para que se vean acá sonrientes. Pero si ves uno así, que no, sin retocar, sí se ve la claramente cara se ve hacia, que ya hacia no abajo, está.
3: ¿No? O sea, no hay tensión muscular.
1: Pues ya no está.
3: No hay tono.
1: No, ya no está. Ya no hay expresión. Bueno, hay unas expresiones.
3: Y así estaremos
1: raras.
3: Todos.
1: Cara de muerto. Exacto. Bueno.
3: Bueno, vamos
1: si
3: a ver qué sigue.
1: Si me hablara, me diría. Ya dijimos la 9.
3: Ah,
1: ¿no?
3: Perdón. ¿O no? Si el finado me hablara, ¿qué me diría?
1: Si el finado me hablara, me diría, pues le taparía la boca con lo primero que tenga en la mano. Espero que no me hable mientras estoy en el baño. Si el finado me hablara, yo le taparía la boca con lo primero que tuviera en la mano. Pero espero que no me hable mientras estoy en el baño. Así era. Perdón, es que estoy muerto. Ya es viernes.
3: Yo daría lo que fuera porque me hablara un espíritu algún día. Daría lo que fuera.
1: Estaría bien.
3: Sería lo más maravilloso de la creación porque significaría que existe la vida eterna, ¿no?
1: Y te voy a decir una cosa,
3: a jalar las patas, que muertos, por favor, espíritus del más allá.
1: Se me han ido algunos amigos, la sensación que no me deja es, ¿por qué no les puedo mandar un mensaje? Güey, ¿por qué te moriste? O sea, ¿y cómo estás, güey? ¿Cómo está el pedo allá en la muerte? Quisiera
3: se los
1: saber.
3: Puedes mandar.
1: Pero bueno. Sí.
3: Sí se los puedes mandar, sin duda alguna.
1: Que lo contesten.
3: Pero si te lo contestan, ahí hay un pasado de vivo, ¿eh? Si te lo contestan.
1: ¿Sabes qué? Sí, es... O mandarle unos mensajes super lascivos a alguna amiga que ya no esté acá. Sí, no sé. Nada más que seguro lo está viendo su familia, ¿no? No hagan eso.
3: Sospecho no que hagan sé esas a quién cosas. Le mandarías ese mensaje.
1: No. Yo estaba hablando hipotéticamente, no le sigas. ¡Vamos a la número!
3: Y si hay más allá, va.
1: ¡Vamos a la número!
3: A desquitarse de eso.
1: De alguna manera. Bueno.
3: Si el finado me hablara, me diría. No vayas a los tacos de muerte lenta, güey. De verdad, no vayas.
1: No vayas a los de 3x2.
3: De plano, a los de 11 pasos.
1: No vayas
3: pasos.
1: A los tacos. No vayas a los tacos, si Paco. No, vamos a la número. ¡Vamos a la número! Número 7. Si el finado me hablara.
3: Yo diría...
1: creo que necesitas una talla más grande, mi amor. Y se vuelve a morir.
3: Te veo gorda, ¿eh?
1: Con ese vestido sí te ves gorda. Y te vuelves a morir.
3: Ya que le puede pasar, ya no lo van a matar, ¿verdad? Después de eso.
1: Eso no se hace. No estén criticando el cuerpo de los demás. Imagínate. ¡Ay! Te ves horrible con esa camisa. Pareces tamal mal amarrado. ¡Ay! Ya me morí otra vez. Pues no, güey. No estén molestando a la gente.
3: Ya ves, sí nos hemos actualizado. Ya el estaca dice, no se mofen del cuerpo de los demás. Ahora, del cuerpo pues mío se han mofado toda mi vida.
1: Sí. Pero mira, si le estás hablando a una persona a la cual le molesta cierta
3: pues no lo
1: cuestión.
3: Hagas, en eso estoy de acuerdo.
1: O sea, que si no le gusta, no se lo digas. A mí, pues díganme pelón las veces que quieran, me vale, pero 3 kilos de aguayón torneado.
3: Pero
1: ¿no?
3: Si y la persona te dice, no hombre, a mí me vale, me da muchísima risa. Tampoco se lo digas.
1: Mejor no. No vaya a ser.
3: Mejor no, porque luego quién sabe. Entonces, vamos a la que sigue, que es la número
5: 6.
3: Si el finado me hablara, diría el difunto: ¿te gustó mi disfraz de Halloween?
1: Es el mejor hasta ahora. ¿A poco no doy miedo?
3: ¿Qué tal el marmoleado de mis mejillas?
1: No. ¿Qué tal mis ojos? Se ven muertos, ¿no?
3: Y el veteado de mi piel verde.
1: ¿Sabes qué? También una vez me platicó la doctora, mi esposa, que una vez le preguntó un maestro también en el anfiteatro, oiga, ¿puedo ir a ver los tatuajes de aquel cuerpo? Ándale, ve a verlos. Y no son tatuajes, pues se empiezan a hacer manchas de putrefacción acá, pues, moradas, verdes. No eran tatuajes, ya estaba en cierto grado de descomposición.
3: Uf.
1: Pero bueno.
3: Sí, que sigues la número.
5: 5.
3: Si el finado me hablara, me diría: oye, ¿crees que ya me vayan a atender en el IMSS?
1: Ya será mi turno. Porque sí estamos en Dinamarca, ¿no? Y así.
3: Ya te confirmaron la fecha de mi cita.
1: La que sigue es la número.
5: 4.
1: Si el finado me hablara, pues yo le pediría droga de mejor calidad. No, el finado diría, pues yo le pediría droga de mejor calidad a mi dealer, ¿eh?
3: Porque estoy muerto, ¿cómo que te estoy hablando, güey? ¿Quién te metiste?
1: Oye, y dice aquí, una aportación del nuevo, dice, si el finado me hablara, me diría...
6: cómo te gusta laver.
3: ¿Cómo
6: cómo te gusta laver?
3: Te fascina laver.
6: Te reencanta laver. Que no te aguantas las ganas, ¿verdad? De más ver. ¿Por qué habla así el muerto, por cierto? ¿A poco no te fascina laver?
3: La que sigue es la número
5: 3.
3: Si el finado me hablara, me diría: no doné mis órganos porque a mi hígado se lo acabó el alcohol, a mis pulmones el cigarro, a mi sistema inmunológico los excesos y a mi corazón la nalgona de tu vieja.
1: No, de tu vieja. Además, el muerto, la nalgona de tu vieja. ¡Guau! Wow. La nalgona de tu vieja. ¡Qué bruto! ¡Chale! ¡Che muerto manchado, güey! Bueno, ¿y además ya qué haces? ¿Lo matas? No.
3: Ya que, ya.
1: Imagínate. Ya que. Pero bueno, a ver, este.
3: Terrible.
1: Vamos si, a la siguiente. Si el finado me hablara, la número
5: 2.
1: Si el finado me hablara, me diría:
6: invítame a la marisquería, ¿no? Por un vuelve a la vida.
1: Está mamón, ese está mamón.
3: Si al final me hablara, pues sí le digo: oye, pues ahí te van a volver a la vida, ¿no?
1: Sí,
3: de acá los de los arcos.
1: Por lo menos los ostiones te los disparo yo. De los arcos son los mejores. Los mejores. Quiero ir, güey. Hay que ir.
3: Vamos, ahora que estás en México, güey, vamos a.
1: Ahora es cuando. Voy a ir.
3: A echar ahí unos tacos gobernados.
1: Déjame emborracho y ahí bien crudo. Que para eso me fascina.
3: Sensacional, sensacional. Exacto. Bueno, vamos a la número
5: 1.
1: Si el finado me hablara,
3: me diría:
6: Te dije que se me iba a parar. Y no me importa que todos me estén viendo. Se me paró, ¿y qué? Te dije.
3: Ahora ven cómo le hacen para cerrar la tapa del ataúd.
1: Y nada más te la cierran acá de golpe entre tres.
3: ¡Pam!
1: ¡Ah!
3: O primero unas tijeras de jardín.
1: ¡No! ¡No! No,
3: ya.
1: No, no.
3: Digo, ya para qué, no te sirve de nada en el más allá.
1: No, pero seguro le duele. Yo es que no sé. Que incluso.
3: No, a los muertos no les duele nada.
1: ¿Sabes qué? Yo tengo hasta. Un día aventé unos peluches. Bueno, no. Había unos juguetes de estos de peluche en. No, ya no voy a contar el cuento porque todo sucedió en mi casa, ¿no? Olvídenlo. Pero me sentí mal de que cayó el peluche. Yo sentí hasta que se lastimó. Lo aventé y cayó en una posición horrible y lo fui a levantar.
3: El osito, el peluche.
1: Un peluche. Y lo fui a levantar y lo puse en la cama. Dije, no, pues igual y sí se lastimó.
3: Güey, eres un miserable con la especie humana, pero lloras por los robots y los peluches.
1: Es que es una cuestión animista, güey.
3: ¿Qué onda con tu cerebro?
1: Pues está dañado, güey.
3: ¿Eres ateo, pero crees que las cosas tienen alma?
1: No, no tienen alma, pero sentí que había lastimado al muñeco.
3: Acabas de decir la cuestión animista.
1: Pues sí, es que...
3: Las montañas y los árboles...
1: Me quedó de niño, que pasaba yo en la carretera por la misma piedra y dice, ¿esta piedra cuántas cosas habrá visto? No he visto nada, es una puta piedra. O sea, pero tenía yo esa sensación de niño. Y el peluche este es un perrito, es un Snoopy negro que está muerto, tiene los ojos en cruz y estaba ahí en una cama del cuarto de mi hija y lo aventé. Estaba así en el cuarto y entonces cayó mal.
3: ¿Y
1: cayó así
3: feo?
1: Todo chueco. No sentí feo, pero lo fui a recoger y dije, ah, perdón. O sea, en algún lugar de mi cerebro.
3: Perdón, un pedazo de tela y algodón.
1: Y ya lo puse así bien, lo acomodé en la almohadita. Una estupidez, pero mi cerebro así reaccionó en ese momento.
3: Bueno, si el finado me hablara, le diría: ¿sabes qué? Márcame al rato, es que ahorita estoy ocupado.
6: Qué bárbaro, esta semana acabé muerto.
3: Okay. Si el finado me hablara, me daría menos susto que si me hablara mi ex.
1: Pues es que sí, güey.
3: Bueno, depende cuál. Hay unas artes, simple y sencillamente no les tomaría la llamada.
1: Unas varias, ¿va?
3: No, sí, no, sí. No, un par.
1: Tampoco. Un par a las que no les tomarías la llamada.
3: Nada más. A los demás sí les mando un saludo.
1: Y al que sería incluso peligroso que tuvieran tu teléfono.
3: Sí, no, déjalo así, ¿no?
1: Por ya no lo tiene, ¿no? Ni dirección, ni nada. Esperemos que no. Susto.
3: Bueno, damas y caballeros, acabó la corneta, pero hay más corneta. Bueno, habrá más corneta el lunes. Y si no, está el podcast de la corneta extendida. Así que...
1: Esperemos que no.
3: Bueno, damas y caballeros, acabó la corneta, pero habrá más corneta. Bueno, habrá más corneta el lunes. Y si no, está el podcast de la corneta extendida.

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8: ¿Quieres realmente pagar más rápido tu tarjeta de crédito? ¿Respirar con más calma cuando llega la quincena y mantener un sano historial de crédito? Aquí los 5 pasos que debes de seguir.
9: Número 1.
8: No pagues el mínimo. Siempre que sea posible, cubre el pago para no generar intereses.
9: Número 2.
8: No esperes hasta la fecha límite para pagar tu tarjeta. Si bien no eliminas los intereses, sí disminuyes el monto financiado y evitas que la deuda siga creciendo innecesariamente.
9: Número 3.
8: Si te empeñas en pagar solo el mínimo, es mejor salir huyendo. Busca un financiamiento con una tasa menor para liquidar el plástico lo más pronto posible.
9: Número 4.
8: Automatiza el pago de tu tarjeta para que se realice cuando recibas tu sueldo y de esta manera vas a evitar utilizar recursos en otros temas y atrasarte en el pago.
9: Y número 5.
8: Deja de usar esa tarjeta hasta terminar de pagarla. Sí, es una prueba difícil, pero es la más efectiva. Si debes 10 mil, pero vuelves a gastar 9 mil, entonces tu deuda no baja. Si no la usas, entonces el saldo sí comienza a bajar. Y recuerda, las finanzas nos harán libres.
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8: Hola, hola, bienvenidos a un nuevo episodio de Ya Oíste. Yo soy Génesis Sainez Silva, un gusto estar con ustedes. Hoy abordaremos un tema que la verdad yo siento que es muy poco conocido, pero que es muy importante hablarlo, y es el embarazo psicológico. Y para ayudarnos a entender qué es, por qué ocurre, cómo se trata, nos acompañan la doctora Diana Bautista II, que es ginecóloga. Mucho gusto, ¿cómo está, doctora?
9: Muy bien, un placer estar con ustedes y muy contenta de hablar de este tema.
8: ¡Uy! Se va a poner interesante. Y también tenemos a nuestra queridísima amiga Sharon Paredes. Ella es neuropsicóloga, ya nos ha acompañado en otros podcasts. Bienvenida, ¿cómo estás?
10: Muchas gracias, aquí de vuelta, ya sabes, que me encanta estar con ustedes, compartiendo conocimientos.
8: Uy, yo soy feliz porque siempre que les digo, cuando iniciamos el podcast, nos desconectamos del mundo y aprendemos. Me gustaría que nos contaran un poquito de qué es en realidad esto.
9: Ok, pues el embarazo psicológico es una condición en donde la mujer cree que está embarazada, pero además tiene síntomas de embarazo. Entonces, dentro de estos síntomas, pues podemos tener congestión mamaria, crecimiento abdominal, sensación de movimientos fetales, puede wow. llegar hasta el punto en que la paciente puede tener contracciones.
8: ¿Qué?
9: Entonces, tiene todos los síntomas de una paciente embarazada y hasta muchas veces hasta exacerbados.
10: Otro de los síntomas que comparte la doctora, incluimos la amenorrea, y es algo muy importante que dice la doctora, no es una cuestión solamente de creerse, porque los síntomas están ahí. Exacto, los síntomas son reales. Entonces, estamos hablando no solamente de una cuestión psicológica, no solamente de una cuestión fisiológica, sino también neuroendocrina, ¿no? Porque también tiene que ver los cambios hormonales. Uh-huh. Entonces, ¿en qué se presentan estas situaciones? ¿En dónde las podemos ver? En personas, en mujeres que hayan tenido un duelo, por ejemplo, perinatal, postnatal, también en personas que tengan muchos deseos de quedarse embarazada, también se presentan en pérdida de pareja. Pero está muy asociado, ¿verdad?, con esta obsesión, puede llegarse a convertir en una obsesión o también este deseo intenso de estar embarazada, ¿no? Entonces, no solamente

0: tiene un historial para procesar emociones de una manera no confrontativa. ¿Cómo se puede diferenciar? Que en la psicosis, una vez que ya es revelado a través de estudios, ya sea de sangre, ¿no? O también, sí, en este tipo de estudios clínicos en donde ya se le menciona a la mujer, no estás embarazada. Cuando es psicosis, a pesar de que me están diciendo la verdad, yo todavía me aferro. Entonces, aquí, por ejemplo, tendría que ver con una cuestión de cómo se conecta con la realidad. Y, por ejemplo, en otras situaciones que no tienen que ver con psicosis, todavía la persona sí mantiene este contacto con la realidad porque llega a cuestionarse. Y
1: Claro.
0: entonces los síntomas que tuve que fueron, entonces puede que se trate de otra cosa, o sea, todavía tengo un cuestionamiento reflexivo.
1: De hecho, la paciente, bueno, hay que diferenciar, hay la paciente que también simula. Esa es la paciente que no va a tener síntomas, sino que dice, yo estoy embarazada y me lo estoy inventando, ¿no? Por ciertas cuestiones psicosociales principalmente. Pero la otra es la que ella cree que sí está embarazada y la que, como ya mencionamos, tiene síntomas y que además se hace prueba de embarazo.
2: Se me vino, qué bueno que lo mencionó, porque se la hace la prueba y sale positiva.
1: Hay cosas que pueden suceder. Una es la prueba puede salir, tienen falsos positivos. O sea, entonces la prueba confirmatoria es en sangre, es una hormona que se llama gonadotropina coriónica, fracción beta, que es exclusiva del embarazo y que se va duplicando, triplicando cada 48 a 72 horas. Sin embargo, lo primero que hace la paciente, pues eso, la mujer, es hacerse una prueba en orina.
2: Claro.
1: ¿Vale? Entonces, pueden haber elevaciones mínimas por la alteración neuroendocrina, pero esa hormona no va a elevarse arriba de 14 miliunidades. O sea, es muy poquito y es poco significativo. Entonces, ¿qué es lo que hacemos nosotros? Tomar esa hormona de control. Ahora, algo importante que tenemos, la presión social. Eso es súper importante, que actualmente muchas de las pacientes, más las que van al instituto, pues están embarazando ya un poquito más grandes, ¿no? Porque ya que tienen una licenciatura, tienen posgrados, maestrías y todo eso, pero también hace que la gente te diga, oye, ¿y para cuándo?
2: Ya se te fue el
1: Ya
2: tren.
1: se te fue, o vas a tener alteraciones, o no te vas a poder embarazar. Y fíjate que me he dado cuenta que hay como un piquito, como a partir de los 35 años, que la presión social como que pega todavía mucho más,
2: Sí,
1: ¿no?
2: ¿no?
1: ¿No? De yo ya tuve tantos, o ya te casaste, o todo eso. Entonces, eso involucra mucho que las mujeres empiecen con este tipo de trastornos.
0: Hay algo importante que me gustaría mencionar y es que Lice tiene el código mariposa, que justamente este código mariposa se centra en brindarle empáticamente a una mujer que ha pasado por un proceso de duelo peri o postnatal. Y entonces, en ese momento, lo que se recomienda es darle un espacio y también brindarle quizá contención emocional y consejería.
2: El tratamiento que lleva es más parte psicológica, va de la mano con la parte ginecológica. ¿Cómo es ese trabajo en conjunto para ayudar?
0: Es psicológica, o sea, una vez que ya se identificó que no hay un embarazo real, ya es psicológico y en algunos casos puede ser con tratamiento farmacológico y con el psiquiatra.
1: La paciente tiene un por qué siente esos síntomas, ¿no? No de repente me los inventé.
2: De la
1: Si
2: nada.
1: bien están relacionadas con el deseo de un embarazo, también es cierto que, ejemplo, o sea, tenemos alteraciones en hormonas. Las mujeres nos regimos por hormonas.
2: Sí.
1: Todos nuestros días están regidos por hormonas y de acuerdo a la edad que tenemos, pues es obviamente si se disparan, si bajan, si se alteran y todo eso, ¿no? Yo les digo, es como de repente ir al dentista, ¿no? Pocas veces vas regularmente al dentista, ¿no? Lo mismo, pero cuando vas te encuentras todo lo habido y por haber. Igual con los ginecos, ¿no? Cuando vamos, pues encontramos todas las alteraciones hormonales que puedes llegar a tener y eso lo vinculamos a la sintomatología que tú tienes, tengas o no un deseo de embarazo. Entonces, en ese sentido, por ejemplo, muchas mujeres dicen, oye, yo digo que estoy embarazada porque aparte de que no menstruo, pues tengo secreción por el pezón, ¿no? Y tengo salida de leche, ¿no? Lo que llamamos la galactorrea. Pero además, yo siento que mis mamas están congestionadas. Pero además, siento que ya me estoy hiperpigmentando, ¿no? O sea, que me salen las manchitas del embarazo, dichoso melasma. Fíjate, me está creciendo el abdomen. Entonces, ¿de dónde me crece el abdomen si no estoy embarazada? Y puede ser esto tan prolongado como el trastorno que tenga cada paciente, ¿no? Porque hay unas que se pueden aventar los 9 meses diciendo que están

0: embarazadas y hasta que ellas puedan aceptar una asesoría por psicología, porque tampoco las podemos obligar a ir.
1: De hecho, pues me gustaría dejar el correo de saludmental@iste.gov.mx si llegan a tener alguna otra duda también al respecto del tema o bien alguna orientación, pues podemos responderles por correo electrónico.
2: Muchas gracias por acompañarnos en este podcast, en su espacio. Espero que se lo hayan pasado muy bien.
0: Claro que
1: sí,
0: muchas
1: muchísimas
0: gracias.
1: Gracias a ti por invitarnos.
2: Para la próxima ya vamos a buscar más temas y que nos acompañen en esta mesa de debate.
0: Claro que sí.
2: Perfecto, pues, gracias doctora, gracias Sharon y gracias a ustedes por escucharnos hasta este punto. De verdad que el podcast no sería nada sin ustedes. Cambia mucho el escuchar y el tener información. Y pues recuerda que la salud mental también es importante para todos hoy en día. Yo soy Génesis Sainez Silva. Y fue un gusto estar con ustedes. Nos vemos en un próximo episodio de Chao Iste. Adiós.
1: Adiós.
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2: ¿Qué tal? ¿Cómo está? Muy buenos días. Su servidor Víctor Ramírez le da la más cordial bienvenida a esta emisión de Reporte W. Hoy vamos a hablar de un tema delicioso. Se le va a abrir el gusto. Vamos a conocer más sobre esta fruta, sobre el mango, sus propiedades, los mitos y leyendas, realidades. Todo, todo sobre el mango, los tipos de mango que tenemos. No es petacón, tiene otros nombres. Y nos los van a decir más al ratito. Y también vamos a hablar sobre un programa de entrega de pipas de agua potable gratuita. Aquí lo conoceremos y ya lo sabremos más adelante. No le cambie, regresamos.
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2: ¿Qué tal? ¿Cómo están? Muy buenos días de nueva cuenta. Les saluda su servidor Víctor Ramírez. Ya estamos aquí con la licenciada Mirna Castro. Ella es directora de empacadoras de mango de exportación. Nos va a platicar un poco cómo está el panorama de la producción del mango en el país, en nuestro estado, cómo está Jalisco a nivel nacional, qué podemos hacer, qué no podemos hacer con esta deliciosa fruta que es de temporada y que pues desafortunadamente no la tenemos todo el año, pero para muchos qué bueno, porque si no, en alguna ocasión por el exceso estaríamos rodando un poquito por la aumento de peso. Y bueno, licenciada Mirna, muy buenos días, ¿cómo está?
3: Buenos días, Víctor, muchas gracias por invitar.
2: Oiga, licenciada.
3: Y un saludo para toda tu audiencia.
2: Ah, muchas gracias. Licenciada, pues que nos platique cómo está la producción de mango en Jalisco, cómo está a nivel nacional, cómo ha ido evolucionando este producto aquí en nuestras tierras, que pues por el tipo de clima muchos pudieran pensar que es complicado que se dé.
3: Gracias, Víctor. Mira, el mango es una fruta que se da en 23 estados de la República, de los cuales 8 estados son los mayores productores exportadores, ¿sí? A nivel mundial somos el productor número 4 de mango en producción en el mundo. Y en exportación tenemos el primer lugar, ya tenemos más de 20 años, con el primer lugar de exportación a nivel mundial.
2: Sí.
3: Estamos con producciones desde Jalisco a partir del mes de mayo, más o menos, de mayo a junio. Es un jugador grande, estamos hablando que es el sexto lugar de los estados de la República.
2: Así
3: que
2: es.
3: Nos apoyan con exportaciones.
2: Oiga, ¿y cuál es el nivel de producción de mango en Jalisco? ¿Hacia dónde se vende más este producto o se queda en el mercado local?
3: Nosotros como empacadoras de mango

0: rango de exportación visualizamos las exportaciones principalmente hacia Estados Unidos y son un referente importante. Estamos hablando de que se exportan de Jalisco 1.664.000 cajas, ¿sí?
1: Sí.
0: Con estas cajas tienen aproximadamente 4 kilos. Se envían hacia Estados Unidos. Sin embargo, estamos tratando de diversificar los mercados. Y aquí tenemos un aliado bien importante, que es el gobierno de Jalisco, que nos ha apoyado para poder realizar esas promociones de nuestro producto de Jalisco Mango en otros lugares, como lo es en Foodex, en este caso en Japón.
1: Sí.
0: Vamos a estar próximamente en España con Fruit Attraction. En Estados Unidos, en la feria del IFPA, que es la feria grande que tenemos aquí en Latinoamérica de todas las frutas y verduras en fresco. Y son los lugares a los que nos apoya el gobierno Jalisco. Y es importante para nosotros el diversificar y es una oportunidad grande para Jalisco el poder contar con estos apoyos y empezar a diversificar mercados.
1: Oye, y para nosotros es un privilegio tener el mango al alcance de nuestras manos. A veces está un poquito muy caro, más de 90 pesos, 90 pesos el kilo, debido a todos los procesos desde el productor hasta que llega al productor final, pero lo hemos encontrado también muy barato. Sin embargo, en el extranjero pues es muy caro este producto y no es tan fácil que la gente lo pueda consumir así como nosotros, ¿no?
0: Correcto. Bueno, es costoso el poder hacer llegar el mango a lugares alejados, ¿no? Hablemos en Estados Unidos, un mango te puede valer $9 en Nueva York, por ejemplo, ¿no?
1: Sí.
0: Porque el traslado, pues, no, nos conlleva más elementos. Aquí en Jalisco tenemos la fortuna de que lo tenemos a la mano. Y en la temporada, pues se reduce mucho el costo. Las temporadas en México, cuando no hay mango, estamos hablando que es octubre, noviembre y diciembre, que no tenemos la gran cantidad de mango y entra mango de otros países. Entonces, eso es lo que eleva también el costo de producción. Ya se está trabajando en algunos estados el poder cerrar los ciclos de producción en mango con las variedades que aquí consumimos, ¿no? Y que se exportan principalmente, que son 5 las que se están exportando hacia Estados Unidos.
1: Oiga, y en este caso, ¿cuántos productores hay en Jalisco y en qué zona se ubica?
0: Claro, tenemos productores en lo que es en la costa, en Tomatlán, Cihuatlán, Barra de Navidad.
1: Sí.
0: Estamos considerando que en ex exportación fueron alrededor de 1.100 productores los que exportaron en este año. A nivel nacional tenemos alrededor de 54.000 productores, chicos, medianos y grandes. Y bueno, esta es una gran tarea de trabajo con el productor y el exportador. Nosotros como asociación estamos hablando que son 96 empresas
1: Sí.
0: que no todas trabajan o trabajaron en este año. En este año tuvimos 71 empresas trabajando. ¿Cuál
1: Sí.
0: es la situación por la que no trabajaron? Pues son muy diversas, ¿no? Algunos porque no hubo una fuerte producción en algunos estados, como lo es Jalisco, Nayarit y Sinaloa, hubo una no producción por cambios climáticos,
1: Sí.
0: mientras que en el sur, lo que es Oaxaca, Chiapas, tuvieron una muy buena producción. Y entonces vemos en las estadísticas este año algo increíble, que si el exportador número uno años atrás era Sinaloa, este año el primer lugar lo tiene Oaxaca.
1: Y en todo este contexto, ¿cómo podemos verificar nosotros como consumidores que un mango está en su punto exacto? Porque muchas veces lo vemos en los mercados o en los tianguis que está verdecita la cáscara y está muy duro, pero hay otras veces que lo vemos muy amarillo y está también muy duro. Entonces, ¿cuál es el momento exacto? Porque estamos hablando del mango que nosotros le llamamos el petacón, el grandote.
0: Fíjate, Víctor, que en esa caracterización de petacón son varias variedades que tenemos y son mangos redondos, le llamamos nosotros.
1: Sí.
0: Tenemos lo que es el Tommy, el Ken, el Kit, el Hayden, que son mangos redondos y a todos les llaman petacón. Pero en realidad eso, esa nomenclatura viene de acá del estado de Guerrero, porque venían los mangos de una huerta que le llamaban la petaca. Y
1: Aquí sí.
0: entonces así es como le dieron el nombre de petacón. En realidad para nosotros son diferentes variedades, tenemos cuatro, con características distintas. El
1: Sí.
0: Tommy nos da tonalidades un poco más rojas, de tal manera que debe de ser suave al tacto cuando tú ya lo puedes comer, ¿no? O ya está listo para comer. Tenemos el Ken, que aquí en México las tonalidades nos dan un poco más verdes. Algunos tienen color como moradito en ciertas partes, pero con la tonalidad verde y suave al tacto, ya lo puedes consumir, está listo
1: Okay.
0: para consumir. Tenemos el Hayden, que da tonalidades entre amarillo y rosa.
1: Sí.
0: Y el Kit, que es entre amarillo y verde.
1: Sí.
0: Entonces, más que nada debemos de irnos por ese tacto, de que sea suave, suave al tacto para poder consumirlo.
1: Pero no demasiado suave, tiene que estar en una de con textura media.
0: Correcto. Porque mira, aquí en nuestro país, pues nos gusta también ese mango un poquito verde con chilito y limón y bueno, también hay de gustos a gustos, ¿no?
1: Exactamente. ¿Y en Jalisco cuál de las cuatro variedades tenemos? ¿O tenemos las cuatro?
0: Son cinco, porque se incluye también el mango Ataulfo
1: ¿Sí?
0: y tenemos las cinco variedades, aunque la que predomina es el Tommy, que es el tono que te digo rojo.
1: Sí. Oiga, y en el caso del mango Ataulfo, que bueno, lo olvidamos mucho y bueno, pues fue originario de esta zona de Occidente y lleva el apellido de de un mexicano precisamente. ¿Cómo está la producción? ¿Qué tanto se compara en su consumo con los otros cuatro variedades del mango en bola?
0: Fíjate que es la segunda variedad más exportable, el mango Ataulfo. Estamos hablando que lo que llevamos de esta temporada son 15 millones de cajas
1: Sí.
0: aproximadamente. Es un mango de tonalidad amarillo, muy aceptado por el mercado por su dulzura, pero ese sí debes de escogerlo un poco más maduro, es decir, tus dedos se pueden hundir en el mango para que puedas disfrutar ese rico sabor dulce que tiene el mango Ataulfo, ¿no? Originario. Y hay denominación de origen, ahorita que lo comentas, precisamente de Ataulfo en el estado de Chiapas.
1: Así es. Y bueno, en gustos, ahora sí que se rompen géneros. A mucha gente le gusta más las otras cuatro variedades, ¿no? Aunque este, pues es bastante bueno.
0: Y no tiene tanta fibra, esa es la ventaja del mango Ataulfo.
1: Es más pulpa.
0: Es más pulpa.
1: Oiga, y los mitos y realidades, ¿qué beneficio nos da el consumir el mango? ¿Y qué beneficios no pudiéramos tener tan positivos? Algunos dicen que consumir en exceso pues provoca cambios gastrointestinales o incluso se puede llegar a subir un poquito de peso con todos los azúcares que tienen.
0: Fíjate que se han hecho investigaciones. Nosotros estamos muy aliados de un organismo que es el National Mango Board en Estados Unidos
1: ¿Sí?
0: y han hecho investigaciones de todas las propiedades del mango. Entonces, si bien te apoya en esa digestión, te previene el estreñimiento y cuida la flora intestinal. En este
1: Ajá.
0: caso, esas son de las propiedades que nos proporciona el mango. Nos ayuda en las defensas por su vitamina C. También nos ayuda en cuanto a la vista y a la piel por toda esta parte de los beta carotenos que tiene. que tiene con vitamina A para protegernos, pues los ojos, los tejidos y todo, toda esta parte. Tiene elementos antioxidantes, todos los compuestos para combatir esa inflamación celular. Y bueno, pues esos son los beneficios que tenemos del mango. Se
1: Gracias.
0: han hecho estudios en cáncer y también ha beneficiado en cáncer de mama este producto.
1: ¿En qué sentido reduce niveles o cómo ayuda en esta
0: Sobre
1: parte?
0: todo la parte de inflamación celular, que es lo que te digo, y es parte de que influye mucho para cáncer también.
1: Así es. Oye, y en todo este contexto, ¿cómo ve el futuro del mango en nuestro país y hacia afuera?
0: Bueno, creo que es un producto muy benéfico. Si bien al momento que lo siembras y se da muy bien en las temporadas de calor en las costas, nos ayuda a todos los beneficios que ya veíamos con vitamina A, vitamina C, para el organismo. Yo creo que va en crecimiento este consumo, apenas está como desarrollando, porque tenemos que ir buscando no solamente el consumo en fresco, sino también en proceso para poder llegar a más mercados. Y esto creo que es una oportunidad grande para el producto y toda la industria que está en este mercado.
1: Es decir, el mango deshidratado que de repente vemos por ahí con algún chilito de este como el Tajín y todos esos, ¿no?
0: Sí, te produce beneficios. Ahora, la ventaja es que en México un deshidratado es completamente natural. Si le adicionas, le puedes adicionar el chile, pero es un producto natural, a diferencia de lo que vemos en productos de Medio Oriente, que
1: Sí.
0: nos están trayendo ricos mangos, pero tienen adicionales, elementos adicionales, ¿no? Como
1: Conservadores.
0: azúcar o, ajá, conservador. Bueno, aparte conservadores, correcto.
1: Oiga, no sé si usted se acuerde, en la administración pasada se impulsó aquí en Jalisco, muy cerca de la zona metropolitana, más específicamente de Zapopan, una deshidratadora de mango. No sé si usted se acuerde de eso o es un proyecto que se quedó en el olvido.
0: Recuerdo que se promocionó una deshidratadora que sigue funcionando, está en la costa de Jalisco, si a esa es a la que te refieres.
1: Sí, ¿y está operando bien o ya es de forma independiente?
0: Siempre fue de forma independiente, no está dentro de la asociación.
1: Oiga, licenciada, pues también traen muchos eventos ustedes como asociación de exportadores y todo, y productores de mango. Están preparando un magno evento para el próximo año. ¿Nos puede platicar un poco qué vamos a ver, quiénes vienen, qué es lo que se va a hacer en este evento?
0: Sí, gracias. Mira, quisiera primero comentarte que vamos a tener un foro, que esto es importante para todo aquel radioescucha de productor, exportador o que tiene alguna relación con esta industria de mango. Vamos a tener un foro el día 17 de septiembre en Puerto Vallarta. Estos datos los pueden revisar en nuestras redes sociales. Y vamos a hacer difusión más de estos temas, en donde traemos a doctores internacionales y nacionales también, visualizando cuál es la razón o cuál sería la solución que necesitamos aplicar esta próxima temporada para que sí haya una buena producción. Como te comentaba, uno de los retos es de que mejorar estas producciones, ya que este año en particular hubo una merma como del 40% más o menos para el estado de Jalisco. En algunos otros estados, como Nayarit, ahí fue un poco más agresivo, ahí la afectación, estamos hablando de un 70-80%, y muy similar estuvo Sinaloa. Entonces, vamos a estar en ese análisis de qué fue lo que sucedió. Y sobre todo, ¿qué podemos realizar para poder mejorar las producciones? En cuanto al próximo año, efectivamente vamos a realizar un congreso internacional en donde traemos temas interesantes para toda la industria. así como a compradores internacionales, pues para poder promocionar lo que México tiene que ofrecer, ¿no?
1: Exactamente. ¿Y cuántos días van a ser? ¿En qué fechas más o menos? Todavía no lo tienen previsto.
0: Sí, es en el mes de noviembre, la primera semana de noviembre. Es un foro, es un congreso de 2 días aproximadamente.
1: ¿Y va a tener costo para los que estén interesados en acudir o conocer un poquito más de esto? ¿Se les
0: Sí
1: va?
0: tiene,
1: Ajá.
0: normalmente, perdón, Víctor, sí tiene un costo, sí tiene un costo este evento, pero buscamos también la forma de hacer aliados o patrocinios para poder apoyar en este caso al productor, ¿verdad? Para su asistencia.
1: Y si hay alguna persona interesada en ingresar en este mundo de la producción del mango, se le dará la asesoría que se tenga que hacer o se, y bueno, tomando en cuenta pues la ubicación de donde quiera tener su plantación, los de mecanismos que tengan, todo lo que esté a su alcance.
0: Claro que sí, nos pueden llamar a los números telefónicos, a las redes sociales y con gusto les apoyamos. Esto que comentas es muy importante porque cuando vas a instalar una planta para realizar exportación, es necesario revisar primeramente la ubicación, ya que no en todo lugar es aceptado o pues sí,
1: No
0: no está
1: reúne las
0: aceptado
1: características, ¿no?
0: las características, así es.
1: O sea, no es igual que yo tenga un terreno en el bosque de la primavera que uno en la zona de costa que está más enriquecido con los minerales y todo de ahí, ¿no?
0: Sobre todo por el manejo del mismo mango para la exportación. O sea, entre más distante del área de producción, te conlleva a más dificultades para esa exportación que tenga calidad, ¿no? Entonces, implica un trabajo de mayor esfuerzo.
1: Es decir, yo sí tengo un terrenito aquí en la zona metropolitana y quiero plantar mango. ¿Se complicaría mucho este tipo de variedades, estas por cuatro? Porque hemos visto mucho el mango, el ataulfo, que sí se da muy, muy seguido.
0: Habría que revisar la zona, como te comento. Si bien tenemos muy cerca lo que es el mango barranqueño, habría que ver las otras variedades exportables que tan bien o qué tan mal se dan por los cambios climáticos. El mango es de calor, entonces ahí es donde se produce con mayor rapidez.
1: Exactamente. Oiga, y en comparación con las otras frutas, ¿qué nivel de consumo tiene el mango? Somos, si bien somos de los principales productores, pero también ¿qué nivel de consumo se da aquí en México y en Jalisco?
0: Se está haciendo un trabajo muy, muy fuerte en ese sentido. En Estados Unidos las gráficas nos tenían en un lugar número 15. En este momento, con estos trabajos que te comento, vamos en el número 10 de las preferencias de la fruta. Quisiéramos estar en el lugar 5 o posicionarnos en el
1: Sí.
0: lugar primero, ¿verdad? Pero bueno, ese es un reto de los cuales que tenemos que trabajar. Entonces, ahorita estamos en el lugar número 10.
1: Y en comparación con otras frutas, ¿cómo está el consumo de mango? ¿En qué nivel se pudiera ubicar?
0: Sí, en el número 10 estamos en comparación con las otras frutas.
1: ¿Cuál es la que más se consume en la información que ustedes tienen?
0: Pues tenemos lo que es la manzana, el primer lugar.
1: Sí.
0: Tenemos las fresas. Hay aguacates.
1: Sí,
0: Y bueno,
1: que
0: pues
1: son
0: está el mango en el décimo. Todavía tenemos un camino por recorrer.
1: y también por el nivel de producción, ¿no? No se puede tener una mejoría así de inmediato.
0: Bueno, la producción sí tenemos suficiente producción. Aquí en México tenemos un consumo per cápita del 11.5. Podemos mejorarlo todavía.
1: Sí.
0: Hay mucho consumo a nivel nacional, sobre todo en el estado de Veracruz, que produce mango Manila, el 100% se va a México a consumo en aquel estado. Entonces, creo que hay mucho por hacer y sí es bueno realizar más producción, pero tenemos que trabajar con calidad, con inocuidad, que es lo que hoy el mercado nos exige, ¿no?
1: ¿Cuáles son los principales retos precisamente en este tema de la sanidad que tienen que enfrentar? ¿Qué tipo de plagas se pudieran afectar sus cultivos? Independientemente de huracanes y ciclones, que pues sí les ha pegado en ocasiones muy fuerte.
0: Claro. Batallamos con una mosca que es la llamada mosca de la fruta, Anastrefa. Realizamos nosotros campañas de mango previos a la exportación. Estamos hablando de 3 meses antes. Se deben de realizar registros a nivel nacional con Senasica para decir que tu huerta es tratada por este sistema. Y hay un trabajo que hacer en campo, ¿no? Aquí es bien importante que Jalisco está trabajando fuertemente con apoyo de ASICA para bajar las incidencias de mosca en el estado de Jalisco, en el municipio de Tomatlán. Es un proyecto a 3 años muy interesante, con la finalidad de hacer huertos temporalmente libres, es decir, disminuir lo más posible las moscas y se haya considerado este producto libre de esa mosca, ¿no? Es un trabajo que tenemos que hacer todos los productores, todos los que vivimos alrededor, porque implica el cuidado de esa cáscara, de ese hueso en donde lo tiramos, que no se haga mosca, que no se reproduzca el gusano, para poder avanzar en este proceso, que es un proyecto a 3 años muy interesante.
1: Es decir, no utilizando insecticidas, ¿verdad? Para que no se contamine tampoco el producto.
0: Bueno, en la planta se pueden poner antes de que esté el producto ya grande, se pueden poner fertilizantes previos a la cosecha. O sea, es importante tener fertilizantes sí registrados y sí saber las condiciones del uso y manejo de estos fertilizantes. No puedes ponerlos ya cerca a la cosecha, deben de ser previos a que haya el fruto para que pueda ser benéfico tanto para la planta, para la tierra y para el consumo humano también.
1: Licenciada Mirna, pues mucho que aprender sobre el tema del mango y que nos da para seguir platicando por mucho tiempo.
0: Es un gusto que nos apoyen ustedes con esta difusión. Estamos nosotros a la orden. Nuestros teléfonos es 33 32 80 23 10 o 24 40. En redes sociales, mangomx.com, tanto en TikTok, en Facebook, en Instagram, Ruta del Mango, en Instagram nos pueden seguir. Esto también es importante en donde hay restaurantes y hoteles que tienen y apoyan el consumo de mango y son aliados de nosotros, ¿no? Para poder incrementar estos consumos.
1: Así, en Jalisco, ¿cuántos restaurantes los apoyan para este consumo?
0: Ahorita tenemos alrededor de 27, pero estamos buscando pues más alianzas para ir avanzando.
1: Así es. Pues, licenciada Mirna Castro, directora de empacadoras de mango de exportación, un gusto platicar con usted. Tenemos para platicar mucho más adelante de otros tipos de acciones que van a tener, ya más cercano a sus actividades, y le agradecemos mucho que nos haya tomado la llamada y que nos haya ilustrado un poquito sobre este mundo del mango, que cosas que no sabíamos.
0: Es un gusto, Víctor, que nos invites y poder acompañarlos y decirles un pedacito de lo que hacemos aquí en MXAC.
1: Pues muchísimas gracias, no le cambies, regresamos en unos minutitos, vamos a una pausa.
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1: ¿Cómo están? Ya estamos de regreso en esta emisión de Reporte W. Ya tenemos con nosotros al licenciado José de Jesús Salazar Zazueta. Él es el presidente de la asociación Manos Tapatías. Nos va a platicar sobre un proyecto que traen aprovechando en este momento las condiciones del agua que tenemos en la zona metropolitana. Con esta fundación van a llevar a cabo pues algún proceso de entregar agua de forma gratuita en algunas colonias durante algunas semanas ante esta situación de emergencia que tenemos, y en donde pues no todas las colonias han sido agraciadas por la lista de la Comisión Estatal de Derechos Humanos para que tengan estos descuentos del 80% que anunciaron en el Congreso hace unas semanas. Ellos iniciaron este viernes con este proceso y pues le damos la bienvenida. ¿Cómo está, licenciado José?
18: Muchas gracias, Víctor. Gracias, muy bien. Aquí con el gusto de saludarte y también a todo tu auditorio. Aprovecho para saludarlos.
1: Oiga, pues desde este viernes comenzaron con este proceso de entrega de agua a través de pipas. ¿Cómo se llegó a esta decisión? Y más o menos que nos platique qué hace la Fundación Somos Manos Tapatías.
18: Sí, con mucho gusto. Mira, la primera pregunta es ante la emergencia que está viviendo Guadalajara por esta agua que se percibe de mala calidad, contaminada y con olores fétidos. Entonces, por ese motivo, pues pretendemos ser solidarios con nuestros vecinos de Guadalajara, porque según el gobierno del estado, el organismo operador, reconocen que sí está llegando al parecer con contaminantes este vital líquido. Uh-huh. Y entre ellos parece que se encuentra la bacteria E. coli, lo cual consideramos que es grave riesgo para la salud. Por eso la Fundación Somos Manos Tapatías va a donar 100 pipas quincenales de agua potable que esté certificada dentro de la norma. Y también a partir de la próxima semana inauguramos 4 plantas purificadoras para de manera gratuita entregar el llenado de 5 garrafones a cada familia que lo necesite de forma gratuita durante un año o el tiempo que se ocupe esta emergencia. Para ser solidarios, pues yo también soy de Guadalajara, son mis vecinos y me preocupa mucho esta situación que desgraciadamente ha sido irresponsable el organismo encargado de operar esta encomienda que tiene por decreto desde el 2013 de suministrar y potabilizar este agua, además de conservar las redes de distribución y suministro de de manera eficiente, lo cual parece que no está sucediendo.
1: Sí.
18: Entonces, oiga, por eso... No, sí, te sí. Escucho, Víctor.
1: En este sentido, comentarle, ¿cómo se llegó a tomar esta decisión de regalar las pipas? Son 200 pipas y no es nada barato.
18: No es nada barato, y tampoco es nada barato las plantas purificadoras, las cuatro que nosotros vamos a poner desde la fundación de manera gratuita al servicio de la comunidad. ¿Por qué? Porque entendemos que la fundación prácticamente su función es la de brindar asesoría y representación jurídica sin fines de lucro, de manera totalmente gratuita, pero también ante el llamado de muchos vecinos a que interviniéramos, primero los asesoramos para ver lo que son los de estos aspectos, como las quejas en derechos humanos, y también probablemente tendremos que revisar si se están afectando derechos fundamentales, es decir, derechos humanos, para acudir vía amparo, porque creo que lo que propone el gobierno del estado parcialmente es bueno, pero es insuficiente, porque dicen que se va a solicitar un crédito, un descuento de hasta el 80% a quienes sean afectados por esta situación. Negligencia del organismo operador. Pero yo creo que podríamos caer en la irresponsabilidad de que no sean evaluados correctamente todos los que son afectados. Y yo creo que afectados son todos los vecinos de Guadalajara, que desde hace mucho tiempo se han, inclusive de toda la zona metropolitana de Guadalajara, se han quejado de desabasto y de una mala calidad y deficiente servicio. Entonces, ¿cómo podríamos tener esa certeza? A nosotros nos han hablado para ese aspecto jurídico, pero también nos han pedido la apoyo. Por eso hemos buscado personas solidarias que también, igual que nosotros, de manera altruista, contribuyan a que podamos hacer este ejercicio, diría yo, humanista y altruista, para poder llevar ayuda a quien lo necesita. Los mexicanos, y en particular los jaliscienses, siempre hemos sido solidarios. Y cuando hay un terremoto, un temblor, se ocupa un tipo de ayuda. Cuando hay una inundación, que sí, también en Guadalajara es muy recurrente, también llevamos ayuda. Bueno, ahorita lo que ocupan es agua que no esté contaminada, agua potable, porque si entendemos literalmente lo que es agua potable, es agua sin contaminantes. Al parecer ahorita la agua está contaminada, tienen, al parecer, presencia de bacterias como E. coli, y también olores fétidos que probablemente tengan residuos fecales. Pero lo más grave, fíjate, Víctor, que esta agua, los laboratorios que han hecho los estudios dicen que no encuentran presencia de los niveles que marca la norma de clorificación, es decir, de cloro, que es uno de los elementos importantísimos para potabilizar. Qué grave y qué irresponsable. La Fundación Somos Manos Tapatías también contrató un laboratorio. La próxima semana va a hacer estudios en laboratorio certificado por COFEPRIS, para que jurídicamente tengamos el fundamento y el argumento de que sepamos a ciencia cierta qué es los contaminantes que se encuentran ahí. Y sobre eso, si la sociedad civil considera que ocupen, que los representemos, yo siempre he dicho, Jesús Salazar Zazueta, presidente de esta fundación Somos Manos Tapatías, siempre los va a representar de forma altruista, o sea, sin fines de lucro, totalmente gratuitos, para quien considere que están siendo objetos de violaciones a sus derechos.
1: Oiga, y en este caso, ¿cómo se va a determinar hacia dónde se van a enviar estas pipas? Porque son muchas colonias y la necesidad es grande también, ¿no?
18: Sí, fíjate que la Comisión Nacional de Derechos Humanos reconoce 90 y tantas, cerca de 100 colonias en Guadalajara, más de 100 en Zapopan. Nosotros hemos recibido llamados de auxilio, de ayuda, en más de 150 colonias, y pues las tenemos turnando, que Víctor decía, insuficiente, cualquier ayuda es insuficiente. El gobierno del estado, vemos bien parcialmente lo que está haciendo, que está mandando también a través del organismo pipas y una sola planta purificadora móvil para el llenado de garrafones, pero es insuficiente. Sí. Es un paliativo, no es una solución, pero también decirlo, el gobierno del estado a través de la Secretaría de Salud sí emitió una recomendación de que no se usara ni para consumo humano esa agua que estaba saliendo, lo que implícitamente quiere decir que sí reconocen que hay contaminantes en este líquido, pero te recomienda que se compre y se use agua purificada, pero no toma en consideración las condiciones de vulnerabilidad de muchísimas colonias que pertenecen, por lo menos en Guadalajara, que hay graves condiciones de vulnerabilidad económica que no les permite tener eso. Por eso la fundación, de manera responsable y solidaria con la sociedad, va a donar toda la capacidad de los 4 plantas purificadoras para de forma equitativa distribuir 5 garrafones, o sea, el llenado, los 5 garrafones por familia por semana. Oye, durante un año, o si es necesario más, pues más. Pero será insuficiente, Víctor, no va a ser suficiente. Son muchísimas colonias, bien lo dices, es poca. Pedirle a la sociedad civil, hay algunos empresarios que nos están apoyando de forma anónima, algunos familiares, algunos compañeros, yo mismo con nuestros propios recursos, pero es poca. Pedir que es más grande la fuerza de la sociedad civil cuando nos organizamos, cuando nos unimos, que las propias acciones, como en este caso de los organismos o de los gobiernos municipales o estatales.
11: De todo esto, la gente que quisiera tener el servicio con ustedes, ¿cómo lo puede hacer? ¿Cómo pueden solicitarlo? ¿Cómo los contactan?
18: De forma muy sencilla, Víctor, que nos busquen en las redes sociales, en todas las redes sociales aparecemos como Fundación Somos Manos Tapatías, Fundación Somos Manos Tapatías o LIC.JesúsSalazar, que nos manden un mensaje, que nos sigan, y nosotros nos pondremos en contacto. Es como estamos haciendo ahorita nosotros estos listados, es como vamos a empezar atender la repartición de pipas en la colonia Oblatos, en la colonia Santa Cecilia, en la colonia San Andrés, en la colonia San Juan de Dios, en la colonia Belisario, en la colonia Tetlán Río Verde. Todos los que nos han hablado, entre más nos hablen los vecinos, es a donde vamos dándoles prioridad. Entonces, que nos hagan el favor de buscarnos. Fundación Somos Manos Tapatías o LIC.JesúsSalazar.
11: Sí, oiga, y también una gran duda que la gente va a tener es sin duda de dónde va a proceder tanta agua en condiciones adecuadas para su consumo, ¿no? Entonces, ¿ustedes de dónde la van a obtener o cómo le van a hacer para ahora sí que purificar tanta cantidad de agua?
18: Sí, mira, Víctor, es muy, muy buena tu pregunta, es muy buena y es muy interesante. Yo soy abogado de profesión y como abogado siempre me voy a pegar a las normas y disposiciones legales y oficiales. Entonces, ¿qué es lo que estamos haciendo ahorita? El análisis de esas fuentes de abastecimiento, incluyendo el CIAPA, que sean los que estén certificados y autorizados por COFEPRIS, quien es quien regula y nos da esa certeza jurídica y esa garantía de que sea una fuente confiable. Entonces, ahorita estamos haciendo ese análisis, esa revisión, para que todas las fuentes tengamos la garantía y que sepan que cuando vean una pipa en su colonia que va a llevar la lona de la Fundación Somos Manos Tapatías, sepan que ya está verificada, que ya está certificada y que cumple con los requisitos de la norma por COFEPRIS. Es decir, que está avalada, que es agua libre de contaminantes y también de bacterias como las que ahorita al parecer está suministrando el CIAPA.
11: Así es. Oye, y esas 4 plantas purificadoras o las que van a instalar, ¿dónde serán? ¿Serán también en algún proceso móviles como las que prometió el gobierno del estado? ¿Estarán un día en alguna colonia, otro día en otra o será por varios días? ¿Cómo será el proceso con ustedes?
18: Sí, mira, Víctor, tengo entendido que el gobierno del estado tiene una sola planta al parecer, que la trae móvil. Nosotros no tenemos los recursos del gobierno del estado, que decirlo, son recursos públicos de todos. Estos son recursos propios particulares. ¿Sí? Y no tenemos esa capacidad nosotros y vamos a tener 4 puntos fijos que van a ser al oriente de la ciudad, que es donde encontramos más rezagos en vulnerabilidad y problemas en este tema. Sí. Entonces, ¿qué va a ser? Pues va a ser Oblatos, va a ser Santa Cecilia, va a ser San Andrés, va a ser Tetlán, allá es en donde estarán, pero tendrán derecho todos, aquí no se van a solicitar ni identificaciones oficiales, ni se van a solicitar tarjetas de ningún color, ni verde, ni amarillo, ni naranja, no. simple y sencillamente el que lo necesite, con mucho gusto se le donarán por semana 5 llenados de garrafones. ¿Y cuánto tiempo? Buena pregunta. Un año. Nosotros consideramos un año. He escuchado que el gobierno del estado dice que antes de diciembre estará resuelto el problema. Ojalá que así sea. Ojalá que así sea. Yo no soy experto en el tema, pero creo que es un problema muy complejo y que esto se deriva de la falta de mantenimiento, de responsabilidad y de cuidado por este organismo que entró en funcionamiento a partir del 2013 por decreto, que le quita la potestad a los ayuntamientos y dicen que ellos se van a encargar como un organismo innovador, pero creo que queda mucho a deber y deja mucho que desear porque nunca ha sido eficiente y nunca ha cumplido con su función. Entonces, esto evidentemente no es un problema reciente, es un problema que se viene arrastrando desde hace mucho tiempo y ahorita estamos viendo los estragos y los efectos.
11: ¿Y cómo se va a llevar el control de que a mí me entregaron los 5 garrafones o los 5 rellenados en el transcurso de una semana? Y sobre todo, si yo no soy de esas 4 colonias y de pura casualidad ando ahí y traigo mis garrafones, ¿puedo llegar con ustedes?
18: Pueden llegar con nosotros, inclusive de las 600 colonias de Guadalajara, lo que nos dé la capacidad, eso no tiene restricciones. ¿Cómo es? Fíjate que es lo que hemos planteado y lo queremos hacer de una forma muy sencilla. Trataremos de hacer un listado de control y una tarjeta que se selle o se valide de la Fundación Somos Manos Tapatías, de que ya recibió la primera semana de agosto su llenado de garrafones. ¿Y cuántos vamos a entregar? Pues todo lo que nos ajuste, todo lo que sea la capacidad de estos centros y plantas purificadoras de agua.
11: Porque tienen un llenado máximo por día, ¿no?
18: Es correcto, Víctor. Hay limitantes, por eso digo, yo estoy consciente, quisiéramos tener más recursos y ayudar a más. Esta es una cuestión de empatía, de solidaridad, para que pues desde la sociedad civil busquemos nuevas formas de, como siempre hemos sido, organizarnos y ser solidarios con una visión humanista, poder transformar en mejores condiciones de bienestar y de salud. Y esto es algo que yo podría considerar inclusive, si me lo permites, hasta de lesa humanidad.
11: Ah, muy bien. Oye, y bueno, no solamente pues se dedican ustedes como fundación a la entrega de en este momento de agua, ¿qué otras actividades han realizado en beneficio de los jaliscienses?
18: Son varias. Mira, nosotros, como digo, básicamente representamos jurídicamente a todos los grupos y personas en condiciones de vulnerabilidad para que de forma gratuita, es decir, sin fines de lucro, obtengan una defensoría, representación y asesoría jurídica de servicios particulares, porque también es un grave problema los llamados abogados públicos, que no son malos, pero son insuficientes y el Estado no proporciona a todos los que se necesitan. Entonces, en esa materia, pues brindamos mucha ayuda, mucho apoyo y mucha representación para que yo como abogado he entendido que es un grave problema. Pero ¿qué también hacemos? Hacemos como medidas de prevención, fomentamos una cultura de prevención, de paz, a través de la organización de eventos deportivos, culturales y también artísticos. ¿Para qué? Para lograr que a través del esparcimiento, a través del deporte, que organizamos torneos de fútbol, de box, de lucha libre, lleguemos a las colonias, a los barrios más vulnerables y tengan nuestra niñez, nuestra juventud, otras opciones en qué dedicar su tiempo, que sean buenas costumbres, buenas prácticas. También hacemos festejos comunitarios totalmente gratuitos para que se reúna de forma sana y pacífica la sociedad y tengamos esa buena costumbre para que podamos combatir las causas que pues desgraciadamente han de alguna manera perjudicado el tejido social y que entre todos podamos contribuir de alguna manera a mejores condiciones de armonía, de paz, de convivencia y de bienestar en nuestra sociedad. Eso también hace la Fundación Somos Manos Tapatías. También apoyamos con lo que nos alcanza a los atletas que no tienen posibilidades o condiciones o recursos suficientes para viajar. Ahorita hay un joven karateca que acaba de obtener 2 medallas que la Fundación Somos Manos Tapatías lo apoyó. Y pues bueno, nos da una enorme satisfacción que un tapatío gane medallas a nivel mundial, participen atletas, y siempre todas las buenas costumbres y buenos hábitos las fomentaremos, participaremos y ayudaremos hasta donde nos alcancen recursos y las fuerzas.
11: Sí. En el caso, por ejemplo, de los deportistas, que ahorita tenemos muchos en varias competencias nacionales e internacionales, ¿cómo evalúan a quién se apoyar o a quién decirle estamos escasos de recursos, no lo podemos hacer?
18: Pues mira, ahorita hemos apoyado a todos los que nos han buscado, los que ya se ganaron su lugar, pero no tienen, por ejemplo, los recursos para su traslado o para sus gastos necesarios. Y la verdad, pues sí, lo hacemos con muchísimo gusto. Inclusive, la verdad, muchas veces, pues de forma personal, con los recursos de nuestra bolsa, que son el fruto del esfuerzo de nuestro trabajo.
11: ¿Cuántos deportistas han apoyado?
18: Ahorita son pocos, pero para nosotros, cuando son recursos propios, son muchos. Son 18. Son 18, pero pues son muchísimos los que ocupan apoyo, pero son los únicos que nos han buscado. Entonces, por eso son también los que hemos apoyado. Y nosotros pues no elegimos a quién sí y a quién no. Son a los que se acercan con nosotros, nos piden el apoyo, y sí, aunque no es propiamente la prioridad de la fundación, pues sí lo entendemos, que es muy importante fomentar lo que te digo, el deporte, la cultura, el arte, el estudio. También participamos mucho en campañas de prevención, de información, para evitar jurídicamente que sean víctimas de delitos de extorsión, de secuestros virtuales, de que entendemos que está haciendo un gran trabajo el secretario de Seguridad Pública Federal, Omar García Harfuch, pero pues nosotros también participamos en la prevención. ¿En la prevención de qué? De campañas informativas, de asesorías, en todo eso. Yo creo que todos tenemos que trabajar y tener una corresponsabilidad muy activa y propositiva.
11: Bueno, finalmente, licenciado, ¿cómo les ha ido en todos estos eventos que han organizado en las diversas colonias, y principalmente en lo que resta del año, qué actividades tendrán para lograr todas estas metas que ustedes se tienen planteadas?
18: Sí, mira, seguiremos haciendo este mismo ejercicio de los torneos de fútbol. En las colonias, como te repito, sobre todo del oriente de la ciudad, que son las que están en condiciones de más vulnerabilidad, eso lo estamos haciendo quincenalmente. Las asesorías jurídicas, llevamos caravanas de asesorías jurídicas a las colonias todos los fines de semana, de los cuales se derivan pues muchas representaciones jurídicas de diversos temas en materia civil, familiar, mercantil, penal y de muchos diversos. Pero también que seguiremos haciendo, promoviendo la cultura de la paz a través de eventos, a través de torneos. Estamos organizando un proyecto para que participen quien tiene algunas habilidades para el arte, para el canto, para el bailable. Y bueno, ¿cómo los vamos a motivar? Por ejemplo, concurso que queremos hacer, ciudadano civil, de canto, por ejemplo. Sí. Al primer lugar, la fundación le va a regalar la grabación de un disco. A los que queden en los 5 primeros lugares y que lo elija de forma democrática y transparente la misma sociedad, el mismo auditorio que esté ahí presente, los que queden en los 3 primeros lugares, bueno, que están incluidos en ese disco. Y con eso pretendemos motivar, queremos hacer un gran evento en octubre o posteriormente de octubre para hacer una promoción de la cultura de la paz. ¿Con qué? Con convivencia, con un festival, con música, y que lo hagamos como una verbena popular, donde nos permita también dar información, orientación preventiva de ese carácter, y también tratar de hacer alianzas con muchas fundaciones con las que trabajamos para que llevemos orientación de educación, pedir que se inserten más a la educación nuestros jóvenes, que no se nos vayan perdiendo en vicios o en malos hábitos. En
11: otros rumbos que no son los deseables. Y bueno, para poderlos contactar ustedes de manera física, ¿tendrán oficinas habilitadas en algún lugar?
18: Sí, tenemos oficinas habilitadas. Les pediría que nos hicieran el favor de ponerse en contacto a través de las redes sociales para pasarles los domicilios a todos los que nos estén. Y si me lo permites, Víctor, sí, también te lo dejo a ti en lo particular, para ti, tu auditorio, para que lo tengan para quien se lo solicite, y también nuestros números telefónicos.
11: Muy bien, pues licenciado, le agradecemos mucho que nos haya platicado un poquito sobre el proyecto que traen ahorita, principalmente sobre el tema de apoyo con agua limpia para el consumo, con toda esta crisis que tenemos, licenciado.
18: Sí, Víctor, con mucho gusto. Agua limpia y potable, que es muy importante.
11: Exactamente, y que mucha falta nos hace a todos lados, ya que pues la Comisión Estatal no reconoció todas las colonias como las afectadas para poder tener este beneficio de los descuentos del CEAPA de hasta el 80%.
18: Es correcto, por eso yo invito a todo tu gran auditorio, a toda la sociedad civil, que quien se sienta afectado, que busque a Jesús Salazar, presidente de la Fundación Somos Manos Tapatías, para que los representemos jurídicamente y reclamemos por derecho ese descuento, que en mi punto de vista debe ser universal. No a criterio, con todo respeto, ni de la comisión, ni del gobierno del estado, y menos del organismo que ha incumplido con su responsabilidad y obligación, que es el CIAPA.
11: Exactamente. Bueno, pues le agradecemos mucho, licenciado José de Jesús Salazar Zastueta, presidente de la Fundación Somos Manos Tapatías, que nos haya tomado la llamada en este día.
18: Gracias, Víctor. Agradecido para ti y felicitarte por el gran trabajo y labor periodística que hacen como puente de comunicación se genera la noticia y sobre todo representando a la opinión pública de manera muy ética y profesional. Buenas tardes y quedo a sus órdenes.
11: Muchísimas gracias. Y bueno, no le cambie, se despide de usted su servidor Víctor Ramírez, quien le agradece la atención que nos prestó el día de hoy. No, lo esperamos la próxima semana con otra emisión.
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Estoy lista para dejarles mi cuenta bancaria en todas mis redes sociales para que vayan a seguirme también. Me encuentran como arroba maricarmelara-bajo. Bueno, también es el mes de... Es el mes cumpleañero de esta producción, no me había dado cuenta. También es el mes de mi productora Itzayana Torres, que ya anda poniéndole mucha actitud a este sábado. Quédense, si tú eres nuevo, quédate porque tenemos un programazo. A ver, pongan mucha atención porque cuando a mí me platicaban de este tema dije, ¿pero cómo? ¿En qué momento el estrés y la ansiedad está relacionado con algo en mi boca? Sí, este tipo de padecimientos podrían estar ligados a temas dentales. No me pregunten cómo, porque eso solamente lo sabe nuestra especialista, que ya se encuentra aquí en la cabina y pasará en unos instantes, la odontóloga Luisa Guerrero. Así es que quédate para descubrir igual si uno de tus hijos tiene algunos padecimientos dentales por tema de estrés o de ansiedad. Aquí lo vamos a descubrir. Bueno, platicaremos con nuestra sexóloga de cabecera, Ana Franco Márquez, sobre qué entendemos por feminidad. Sí, a ver, si yo te pregunto ahorita que estás, no sé, si en el auto, estás camino a visitar a tu mamá, visitar algunos familiares, vas al gimnasio, estás disfrutando en casa tu fin de semana, ¿qué es para ti la feminidad? ¿Qué entiendes por feminidad? Lo estaremos descubriendo aquí. ¿Realmente es un concepto que cada uno construye o es un concepto que alguien nos ha creado o la industria nos ha creado? Y también hoy es un día muy importante porque este sábado 8 de agosto se celebra el Día del Orgasmo Femenino. Así es que para todas estas mujeres que quieren disfrutar de su vida sexual, muchas felicidades. Es fin de semana, entonces denle vuelo y disfruten, porque vida solamente hay una. Nuestra especialista en finanzas, Nadia Jiménez, nos va a platicar sobre distintas opciones para poder invertir. A ver, si tú ya tienes una lana ahorrado, si tú ya tienes un dinero ahorrado, no nos digas qué cantidad, no nos compartas qué cantidad, pero pues no sé, si tienes 5 mil, 10 mil, 15 mil, 50, 100, 200, 300, ¿de dónde tengo que partir? Porque recuerda que si no pones ese dinero a trabajar, pues la inflación se lo está comiendo, se lo come. Y lo que podías comprar, no sé, hace un año con 10 mil pesos, pues ya no lo vas a poder comprar el próximo año. Entonces, nuestra especialista en finanzas nos va a enseñar a invertir. No hay que echar toda nuestra lana en un solo lugar, hay que saber diversificar. A ver, yo no es que sepa, ¿no? Pero por eso tenemos aquí al especialista que nos va a platicar sobre este tema que es muy relevante y que es súper importante. Yo creo que planificar nuestro patrimonio, planificar en dónde invertimos, no ahorrar, en dónde invertimos nuestro dinero, son de los temas que más tendrían que estar llamando nuestra atención en este momento. No solamente por el viaje que quieres hacer dentro de 5 meses o por el auto que quieres comprar en 2 años, sino porque tenemos que estar pensando en nuestro yo del futuro, en tu yo dentro de 25, 30 años. ¿Qué va a estar haciendo? Ya no va a tener la fuerza que tienes ahorita. Seguramente ya no va a tener el trabajo. Ojalá y sí, ¿no? Te ganes mucho más de lo que ganas ahora. Pero si no, bueno, tenemos todas esas opciones para ti. Música también con Daniela Anguiano, las mejores recomendaciones musicales. Para la gente que le encanta la moda, la tendencia, cómo adaptar las nuevas tendencias, ¿nos funcionan, no nos funciona? ¿Qué colores son los que están en tendencia? ¿Qué tipo de cortes están en tendencia? ¿Nos gusta, cómo nos va o cómo puedo modificar y darle la vuelta? Música con Dani Anguiano, mucha información, mucha diversión. Ya están en su programa favorito. Yo soy Mari Carmen Lara, esto es En Fin W. Me encuentras como @maricarmenlara_ en todas mis redes sociales. Y ahora sí, producción, que arranque el fin.

0: Ten Finners es, y la gente que diga que no miente, andar bien vestidos. Nos encanta sentirnos bien, creo que eso también es algo súper importante y es algo que suma mucho en el tema personal. ¿A qué me refiero con esto? Cuando uno se siente bien, cuando uno sabe que trae un outfit que te queda bien, que es algo que refleja tu personalidad, creo que muchas veces esto suma no solo lo laboral, no solo lo personal, sino como que de repente hasta te sientes distinto. Pero de repente también llegan todas las tendencias y llegan todas las nuevas, las nuevas formas de, no sé, si los pantalones son bastante holgados y dices, híjole, pues es que a mí esos pantalones no me quedan y yo veo que ahorita es la tendencia al momento. O si de repente el top, híjole, pues yo ahorita no es como que pueda usar un top, no me siento tan cómoda. Y dices, ok, es que me estoy dando cuenta que lo que está de moda no es algo que me beneficie a mí. Y por eso tenemos a alguien que ustedes ya la conocen muy bien, pero la voy a volver a presentar, a Monse Meraz. Ella es asesora de imagen y ha estado aquí también con nosotros en distintas ocasiones en Enfin W. Monse, este tema de cómo adaptar las tendencias, que yo les decía, sin perder nuestra personalidad. ¿Cómo manejo algo? Y no sé, te decía, ¿no? El tema de que ahora, y seguramente a ti también te pasó, y a ver, en fin, les pongan mucha atención. En los años que yo iba al antro, ahora ya no voy, bueno, hace poco fui, pues yo me súper arreglaba, Monse. O sea, me súper arreglaba. Yo recuerdo que era todo un ritual para ir de antro, para ir a cenar, ya sabes, el pelo, un vestido, tacones. Hace un mes aproximadamente, mes y medio, fui al antro y descubrí que todos van en tenis, pantalones holgados y camiseta. Casi me da un infarto. O sea, vi gente con gorra en el antro. En mis tiempos no te dejaban pasar si llegabas así. ¿Qué está sucediendo hoy en día con la moda, Monse?
1: Mi querida Mari, qué gusto estar nuevamente con ustedes y saludar a toda su audiencia. Pues sí, a eso se le llama moda, tendencias, pero ¿hasta qué punto eres tú? ¿Es tu estilo? ¿O estás cediendo a seguir justo las tendencias, disfrazarte de algo que no eres, pero seguir a los demás, ¿no? Y sí, me ha pasado también, te vas al antro y de pronto ya te sientes raro porque va cambiando la moda y no es que la sigas literal y que vayas sacando toda tu ropa del closet y te compres lo que está en tendencia.
0: Pues imagínate, ¿cuánto dinero gastaríamos?
1: De por sí, las mujeres gastamos mucho dinero en ropa. Creo que ahí sí la libran más los hombres.
0: A ver, para los esposos que nos escuchan, ya escucharon, somos todas, no nada más la que vive con usted, ni su hija, ni nada. Todas las mujeres nos encanta la ropa.
1: Toda mujer ahorita tiene agregado algo en su carrito de Shein, de lo que sea. Sí, alguien sí, tiene sí, ahí sí, ya sí, guardadito el carrito para las ofertas. Pero hay que ser muy conscientes de que puedes incorporar ropa de las tendencias, dos prendas, dos colores a tu closet. Combinarlo con un closet que sea atemporal y que sea muy fiel a tu estilo. Por ejemplo, es el amarillo mantequilla, que me da un poco de risa el nombre, como que me da hambre, pero bueno, es un amarillo muy suave, muy bajito, que lo vamos a ver mucho.
0: Como pastel.
1: Como pastel, exacto. Y un moca, que es un café, un moca mousse.
0: Ajá.
1: Ese para los hombres yo creo que va a estar irreal. El amarillo mantequilla creo que va a ser más difícil que lo adopten. Sí. Y es lo mismo que les digo, depende mucho de tu estilo. Pero ¿qué tal si ese color a mí no me gusta?
0: O no me va.
1: O no me va, y a poco me lo voy a ir a comprar, ¿no? Entonces, si amas la moda y amas verte vigente, pues yo te diría, agrega tenis, por ejemplo. Esa es otra opción. Justo lo que decía, se van al antro ya muy, muy casuales, muy sport chic.
0: Exacto.
1: Entonces, podrías incorporarlo en accesorios, el color, en tenis, en uñas. No es necesario que te compres mucha ropa en esos colores porque van cambiando. Y otra vez, saber si esos colores te benefician, porque los colores correctos, si nos hacen un gran paro en el rostro, sin maquillaje te vas a ver bien. Entonces, ¿qué tal si la moda me dice, ahorita está el moca mousse y a mí no me queda porque yo soy cierta colorimetría, ¿no? Esa, ya es meternos en temas más de imagen.
0: Más específicos.
1: Sí, pero es eso, adaptar dos tendencias que vayan con tu estilo, que no sea algo disfrazado.
0: Y a ver, como dices tú, Muchas veces no necesitas deshacerte de todo lo que tienes en tu guardarropa, porque lo importante también de saber gastar e invertir en un buen guardarropa. Y cuando realmente nos ponemos a hacer como esta autocrítica, muchas veces compramos por impulso. Ah, no, es que ya vi que en Shein o en estas tiendas igual que están, es que está en oferta, o sea, ¿cómo no me lo voy a llevar? Y de repente llegas a tu closet y te das cuenta que tienes 5 parecidas. Y que no has tirado la cual llevas 20 años porque dices, no, es que esta todavía me puede llegar a quedar. Total. O sea, sí es importante hacer esa depuración de closet, pero también tener un closet, bien lo mencionas, Monse, atemporal. Y poder ir implementando, si no me gustan esos colores, tenis, gorras, accesorios, uñas. O sea, no pensar que necesito ir a comprar todo lo que están en las tiendas para estar en tendencia. Ahora, Monse, te hago esta pregunta. ¿Cómo darme cuenta que me estoy dejando llevar más por la tendencia que por lo que realmente me gusta a mí? ¿Sabes? Y dices, bueno, es que está el amarillo mantequilla en tendencia, entonces me voy a tener que comprar una blusa. Se me ve horrible, pero pues a mí me gusta estar en tendencia.
1: ¿Qué pasa? Que lo vibras, que te pones siempre lo mismo en tu closet. Tienes un closet lleno de ropa. Ajá. Pero te pones lo mismo porque es con lo que te sientes bien, te sientes cómoda, y eso que fuiste comprando no sabes ni cómo combinarlo, en qué momento usarlo. Fue una tendencia que estuvo un mes
0: y desapareció.
1: Y te lo vas a volver a poner. Por ejemplo, yo me acuerdo mucho de los pantalones para tienda, que había muchos memes, y fue una transición sacar a las mujeres, por ejemplo, del skinny a pantalones más amplios, que hoy en día ya se ve un poquito más. Todavía no terminamos de aceptarlo porque son muy amplios. De pronto, algunas mujeres sienten que no les favorece a su cuerpo, las hace ver un poquito más voluminosas. Entonces, esa tendencia no funciona para todos.
0: Exacto, te voy a decir, a ver, hay un dicho que dice que, a ver, yo no soy asesora de moda, pero de la moda lo que te acomoda.
1: Totalmente.
0: O sea, si no te sientes cómoda con pantalones holgados, tú te sientes cómoda con pantalones pegaditos, y bueno, pues, o sea, voy a usar eso.
1: Y en contraparte.
0: Y a lo mejor lo implemento con el color de moda, con una blusa. Exacto. Color moca, y pues ya ahí existe como un balance. Los hombres, para que existen esta tendencia o estén un poco más a la vanguardia y no sea el lo que... O sea, yo veo el guardarropa de mi novio, es lo mismo... Primavera, verano, en invierno, o sea, la estación del año que tú me digas, otoño, sigue siendo la misma. ¿Cuál sería el toque que podrían darle los hombres?
1: A mí me encanta porque son súper prácticos, no se complican la vida. Nada. Como nosotras, y todo les combina con todo. O sea, es irreal cómo combinan ellos. Yo te diría que, por ejemplo, ahorita en estampados, las rayas verticales. Ahora, en cuanto a rayas verticales, las que son más delgadas les van a dar una comunicación más formal, y las que son más gruesas, una comunicación más relajada. Ahí podrían jugar con la percepción en su trabajo o para algo más casual. Y tenis de colores. Si ya tienen los básicos blancos, que esos van súper bien para todo.
0: Y que esos no importa en qué estación del año estés.
1: Y con traje, con mezclilla, con todo. ¿Qué tal unos tenis deportivos de la marca que quieras en rojo? Vienen muchos colores vibrantes en tenis. Lo estamos viendo en Pinterest, en influencers. Entonces... con tenis, ellos son bien relajados.
0: Sí, y te cambia el outfit completamente.
1: Totalmente.
0: O sea, de verdad, unos buenos tenis como que le dan como el realce a ese outfit.
1: Sí, porque ya rompemos la neutralidad de los looks y agregamos un pop de color con los tenis.
0: Perfecto. Bueno, pero también para las mujeres que igual dicen, yo soy súper básica, me quedo mucho, Monse, con lo que dijiste. Si tú prácticamente siempre escoges los mismos 3 pantalones de tu closet, de los 35 que tienes, las mismas 4 blusas de las 50 que tienes, creo que es momento, y ahorita que es fin de semana, que te pongas a depurar tu closet. Yo soy de esas y las entiendo perfectamente. No, pero mira esta blusa, yo me la compré hace 15 años.
1: En la prepa.
0: Y se me veía se te veía maravillosa la prepa, Mari Carmen. Ahorita ya no se te ve maravillosa, ya no está ni en tendencia. Ya muchas veces hasta las prendas ya se ve que ya tienen
1: cansadas.
0: Años. Exacto, sí. Y hay que dejarlas descansar o que alguien más las use. que les dé otro uso.
1: Reciclar moda, que también se está viendo mucho.
0: Que eso estaría bien platicarlo, Monse, en otra edición.
1: Hay aplicaciones en donde tú puedes vender tu ropa y le das un segundo uso a prendas que todavía están muy bien, y también no caer en el fast fashion y contaminación, una imagen más consciente, porque sí, es todo un tema.
0: Vamos a platicar de eso otra ocasión aquí en Fin W, sobre el tema de la moda rápida. El tema que no solamente conlleva, ay, pero mira, este vestido me costó 300 pesos, baratísimo. O sea, toda la problemática que hay detrás de esto, y que muchas veces no nos damos la oportunidad de comprar ropa de segunda mano, que seguramente ha de estar en buen estado, muy buen precio, y que puedes tener, aplicarla o llevarla a tu closet, y que te sirva para otros cambios, para formar otros outfits. Eso estaría buenísimo platicarlo, Monse.
1: Por supuesto. Yo he comprado ropa así, no tiene nada de malo, y me la compré para una conferencia que di para doctores. Entonces está perfecto, lo vamos a hablar.
0: Como que siento que en Latinoamérica satanizamos mucho este tema de ir a los bazares, ropa de segunda mano. Es como, no, yo quiero ir a comprarlo directamente de la tienda.
1: Por supuesto.
0: Y tú vas a Europa y allá los bazares es de las cosas más comunes y muchos compran ropa de segunda mano. Eso lo vamos a platicar en otra ocasión. Monse, rapidísimo entonces, ¿qué es lo que les dices a los enfiners antes de irnos sobre cómo no perder tu personalidad cuando llegan todas estas tendencias?
1: Número uno, define tu estilo. Tu estilo es clásico, es detallista, es atrevido. Ahorita viene con mucha fuerza el subestilo bohemio chic, pero si tú no eres ese subestilo, no tendrías por qué comprar esas prendas. Entonces, analiza muy bien qué quieres comunicar, elige un estilo y entonces revisa tu closet. ¿Qué te hace falta para renovarlo? ¿Quieres implementar dos tendencias en tu closet? Podrían ser colores, estampados, ya lo dijimos, rayas, cuadros, accesorios, pero construye conscientemente un closet que te represente, no que vaya nada más con la moda y que es pasajero. Construye un estilo atemporal.
0: Me encanta. Monse, tus redes sociales.
1: Me encuentran como M Meraz Imagen en Instagram, Facebook y TikTok.
0: Ahí está Monse para que les dé muchos tips todavía. Seguramente ahí nos platicará cómo combinar las tendencias, todo lo que hay en el mundo de la moda. Mis enfiners, bueno, pues ya lo saben. Y para las mujeres que dicen, ay, es que también, Mari Carmen, mi esposo, al igual que el tuyo, tiene el mismo closet todo el tiempo, no se quiere deshacer de esos pantalones. Bueno, pues ahí echémosle la mano nosotras. Ya nos decía Monse las tendencias que va a haber, o que ya están aquí en nuestro país y en el mundo de la moda. Y ayudémosle también a ellos a que construyan un buen closet. Eso creo que también es importante y eso lo agradece la pareja. Hay más aquí en Fin.
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Queridos Enfiners, qué gusto estar con ustedes. Otro sábado más, estamos iniciando con toda la energía con esta canción que es El fin del mundo de la banda española La Love You. Seguro han escuchado esta canción en redes sociales porque se popularizó con edits y videos de gente disfrutando del mundial, de la selección mexicana, antes de que desafortunadamente saliéramos de esta Copa del Mundo. Pero bueno, sin duda ustedes saben que las redes sociales hacen lo suyo y nos dejan canciones espectaculares para disfrutar, y esta es una de ellas. La Love You sacó esta canción en 2019, pero ahora está en su boom porque sí, nosotros como grandes aficionados sabemos lo que es vivir un partido cardíaco que a veces pues se asimila a lo que es el fin del mundo. Así que bailemos mientras eso sucede al ritmo de La Love You con esta canción que es El fin del mundo aquí en W Radio.

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18: Estamos de regreso, mis queridos Enfiners, en este sábado 8 de agosto. Ay, ya faltan muy pocos días para mi cumpleaños, producción. ¿Qué me van a preparar? Espero ya estés teniendo, ya estés en los preparativos de mi superfiesta sorpresa, productora. No, en serio. Oigan, quiero decirles algo porque creo que cuando hablamos de estrés, de ansiedad, de estas enfermedades que hoy les llamamos las enfermedades del siglo XXI, siempre pensamos en insomnio, siempre pensamos en otro tipo de síntomas, ¿no? O sea, en este tipo de síntomas de, no sé, por ejemplo, dolores de cabeza, dolores del estómago, colitis nerviosa. Pero ¿sabían que también este tipo de padecimientos podrían estar relacionados a distintos problemas dentales? Sí, así como lo escuchan. El estrés, la ansiedad y todo este tipo de padecimientos también se relacionan con el tema de la boca. Y por eso, el día de hoy tenemos aquí en la cabina a la odontóloga Lucía Guerrero para que nos hable de todos estos padecimientos. De entrada, ¿cómo los detectamos? Si existen algún tipo de tratamientos. Y pues, ¿cómo tratar de que el estrés pues también no termine perjudicando a nuestra boca? ¿Cómo estás, doctora?
19: Hola, ¿qué gusto tal? Tenerte aquí. Muchas gracias. Todo bien, gracias.
18: Cuéntanos qué onda con esto.
19: A ver, mira, el estrés, el paciente, la gente no se da cuenta que puede llegar a afectar en realidad la boca, los dientes. Okay, ¿cómo se dan cuenta que tienen un problema de estrés reflejado en la cavidad bucal? Uno, dolor de articulación temporomandibular, que aprieten mucho los dientes. Uno. Dos, que exista sangrado en las encías. Okay. ¿En qué afecta? Si uno está estresado, tu sistema inmunológico se va a deprimir. Entonces estás más expuesto a tener alguna enfermedad de todo tipo, ¿no? General, tanto en boca como en todo tu organismo. El bruxismo, que es cuando uno aprieta mucho los dientes, esa es clave número uno de estrés, ¿ok? Que,
18: doctora, es como cuando, no sé, por ejemplo, estás dormido y amaneces y te duele toda esta parte, exacto, como de la mandíbula.
19: Exacto, sobre todo es como tú dices, en la noche que están dormidos, en la noche son los movimientos involuntarios, ¿no? Entonces despiertan al otro día y están apretando los dientes con dolor de articulación. Uh-huh. Eso, aparte del dolor de articulación, conlleva a que puede romperse alguna pieza dental por la mordida tan fuerte. Entonces una cosa te lleva a la otra, ¿no?
18: Bueno, entonces, ¿cómo podemos evitar? A ver, en el caso de cuando uno está dormida, doctora, pues a veces es, pues lo haces de forma inconsciente, ¿no? ¿Cómo evitar este tipo, mejor dicho, cómo evitar que este tipo de padecimientos no nos afecten en el tema de la boca?
19: A ver, yo siempre les digo, paso número uno, visitar al dentista, ¿no? Porque si no van, viven estresados, entonces no se dan cuenta del problema que tienen, ¿no? Ahora, no van, ¿por qué? Porque les estresa ir al dentista, les da miedo ir al dentista. Entonces, yo lo que hago es que trabajamos con tecnología láser, con el láser, no tienen miedo, ¿por qué? Porque no hay anestesia, no hay dolor. Se detectan, si tú detectas una enfermedad dental a tiempo, el tratamiento es un tratamiento rápido, sin dolor.
18: Ok.
19: ¿No?
18: ¿Cuál podría ser uno de los daños o padecimientos para algunas personas que nos escuchen y que digan, pues yo llevo años así, ¿no? O sea, yo me he aventado una vida así y pareciera que muchas veces también terminamos normalizando como si esto fuera algo con lo que nos toque vivir. Es bueno, pues yo así toda la vida, no sé, lo del bruxismo que mencionabas ahora, ¿no? El pegar los dientes, el rechinar los dientes. Después de un lapso de tiempo, ¿hasta dónde puede, qué consecuencias puede haber?
19: Sí, estas son enfermedades. Una enfermedad se divide en aguda y crónica. Entonces, aguda, pues empieza que el dolor de la articulación, que ay, me duele un diente porque mordí muy fuerte. Y esto, si tú lo dejas pasar y va pasando el tiempo, se vuelve crónico. ¿Cómo te das cuenta que ya es crónico? Hay movilidad dental, hay sangrado de las encías. Y para que haya sangrado y movilidad o se empiecen de plano a caer los dientes solitos, no pasó de un día al otro. Esto, como tú dices, este ya pasó mucho tiempo para llegar a ese punto.
18: ¿Qué hábitos para la gente que nos escucha en este momento? Dice, sí, yo me he dado cuenta que a raíz de pues muchísimo estrés que traigo de la chamba, de pues de la casa, con los hijos, las cuentas, me he dado cuenta que traigo un tema de que me duele, no sé, por ejemplo, la mandíbula. ¿Cuáles serían los hábitos? Digo, ahora vamos a hablar un poco de estos tratamientos en los cuales tú empleas, pero ¿cuáles serían los hábitos comunes para que la gente que atraviesa por épocas de mucho estrés pudiera implementarlos en su vida y les ayuden?
19: A ver, un hábito, ir a revisión, a fuerza.
18: ¿Cada qué tenemos que ir a revisión?
19: Pues más o menos entre 6-8 meses, ¿no? Para detectarlo a tiempo.
18: De ley. O sea, pero todos, niños, todos. Mujeres, hombres, de todos, todas las edades.
19: Todos, porque hay veces que uno no se da cuenta que tiene una caries, ¿no? Entonces una caries avanza y llega al nervio y entonces en lugar de nada más tapar un diente, pues ya se va el diente endodoncia y si no, pues ya lo tienen que sacar, ¿no? Entonces, aunque no te duela nada, es importante atenderte, revisarte, así como te haces un check-up, mucha gente se lo hace de todo su cuerpo, se lo tienen que hacer el check-up dental también.
18: Ok, entonces una de las cosas que tú recomiendas es ir a consulta mínimo cada 8 meses.
19: Sí, de 6-8 meses.
18: Perfecto. Eso es algún otro tip que tengas para la gente normal. Usar una guarda, no sé, qué sé yo.
19: Claro. Sí, hay muchos tratamientos que se pueden utilizar. Una guarda dental, ¿no? Hay tratamientos, como te comentaba, con el láser, que se pasa el láser terapéutico y relaja la mordida. Y eso hace que no muerdan tan fuerte. Pero todo esto te va a llevar como solamente yendo al dentista y viendo lo que necesitas, ¿no?
18: A ver, el estrés no solamente es para la gente que ya estamos grandes, que tenemos deudas por pagar. Para los papás, tenemos muchos papás que nos escuchan, doctora. Para los papás que nos escuchan, ¿cómo detectar si mi hijo a lo mejor está teniendo un cuadro de estrés o de ansiedad y le está permeando también en sus dientitos?
19: Uno, que rechine los dientes, ¿no? Si son niños, generalmente que rechinen los dientes es importante. Si ven que le sangran las encías, también es importante. La salivación, si tienen exceso de salivación, también es signo de que el niño está pasando por un cuadro de estrés.
18: Perfecto, bueno, pues platicamos el día de hoy con la odontóloga Lucía Guerrero sobre la conexión entre estrés, ansiedad y esos problemas que pueden terminar permeando en nuestros dientes, en nuestra boca. Ya nos decía la importancia de visitar a tu dentista mínimo cada 8 meses. Para la gente que lleva años sin visitar, la última pregunta, doctora, para la gente que lleva años sin visitar a un dentista y no se ha hecho una limpieza, ¿eso puede repercutir muchísimo más allá en tu tema de la boca? O sea, ¿esto puede afectar a otra parte de tu cuerpo?
19: Tremendamente. Eso, qué bueno que tocaste ese tema, es bien importante. En la boca, de por sí, normalmente en un estado normal hay bacterias. Ajá. Entonces, si no han ido al dentista, nunca se han hecho una limpieza, imagínate la cantidad de bacterias extras que tiene. Esa infección, esas bacterias pasan por tu cuerpo y todo está conectado en tu cuerpo, ¿no? Todas las venas pasan por tu corazón. Eso de que dicen que sí se ha muerto gente por una infección de boca es real y sí pasa. Entonces es bien importante, yo siempre les digo, quítense el estrés, quítense el nervio, dense la oportunidad de conocer nuestra técnica. ¿Para qué? Porque es salud. Y no solamente es tu salud bucal, es tu salud de todo tu cuerpo. Ya pacientes míos cuando ya se atendieron, ya me dicen, ¿sabe qué? Se me quitó el dolor de cabeza, se me quitó la infección de estómago, se me quitó la infección de garganta. Claro, ¿por qué? Porque es una infección que estaba y ni siquiera se habían dado cuenta, ¿no?
18: Está buenísimo. Déjanos, por favor, doctora, todos los datos. Y bueno, también para que la gente conozca tu trabajo, la manera en la que, bueno, tienes todos estos procedimientos.
19: Sí, mira, aquí es, trabajamos con láser. No hay anestesia, no hay dolor y no hay sangrado. Se trabaja mucho más rápido, es menos invasivo. 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
18: Ella es la odontóloga Lucía Guerrero, ya escucharon. A cuidar de nuestra boca, porque dices, bueno, pues me duele la cabeza, porque todo está conectado. Todo tenemos conectado. Hay más aquí en Fin W, no se vayan porque es momento de tecnología.
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18: En Finers, hay más aquí en este sábado. Qué gusto estarlos acompañando en este fin de semana. Les recuerdo, te saluda Mari Carmelara. Me encuentran en redes sociales como @maricarmelara_ para que vayan también a seguirme por esa vía y sigamos en comunicación. A ver, ¿cuántos de ustedes ya usan la inteligencia artificial para el tema de la chamba? Aquí lo hemos platicado N cantidad de veces. Hay muchas herramientas, distintas aplicaciones. Por ejemplo, yo uso mucho ChatGPT, aunque nuestro experto en tecnología me ha dicho que esta app ya es como si fuera de las viejitas, pero bueno, yo sigo aferrada a lo vintage. Pero hoy vamos a hablar de una plataforma como LinkedIn, donde yo la verdad no la uso, esa es la realidad, pero he visto que mucha gente, dependiendo a lo que te dediques, bueno, tienen sus perfiles. Pero ¿cómo evitar que LinkedIn marque tu post como inteligencia artificial, usando la inteligencia artificial para poder mejorarlo? Para eso nos va a ayudar el día de hoy, ¿quién más? Nuestro experto Luis Heige. ¿Cómo estás, Luis? Buenos días.
17: Mari, muy buenos días. Y es que sí, o sea, nada más para darnos cuenta, te escuchaba y dije, bueno, lo voy a buscar en este momento. LinkedIn cuenta con más de 1.300 millones de usuarios registrados a nivel global y 27.2 millones de usuarios en México. O sea, nada despreciables, la presencia de esta red social.
18: ¿Para qué sirve? Yo veo que todo el mundo lo usa. Yo decía que al menos las personas que yo conozco lo usan mucho para el tema de la chamba. Así como en Instagram compartes tu vida perfecta, tus viajes, tu familia perfecta. En Facebook tienes más como a tus tías, a gente igual, así como un poco más de un rango de edad mayor. En Next sacas ahí toda tu toxicidad. ¿Para qué sirve realmente esta plataforma? Así es para chamba, ¿no?
17: Mira, yo les voy a decir cómo me lo imagino yo. Uh-huh. Es como cuando llegas al dentista, uh-huh, y volteas y al lado tiene todos sus reconocimientos, sus diplomas de la, uh-huh, carrera, las especialidades. Eso es LinkedIn.
18: Es la de
17: Pero acá
18: ego?
17: De pronto, sí, yo de pronto también incluso la veo con, sí, la foto de que me tomé en el summit de mi trabajo o el evento que hicimos, etcétera. O sea, sí está bien, o sea, digamos que mostrarlo, pero como que se ha vuelto el complemento, por ejemplo, de Instagram, pero en la parte laboral. Surge como una plataforma donde pues tú podías mostrar tus habilidades, uh-huh, lo que hacías, etcétera, etcétera, etcétera, pero que de pronto como que sí la fuimos llevando como este tema de te voy a demostrar qué estoy haciendo, cómo lo hago, etcétera. Entonces, no es que esté mal, pero creo que de pronto a veces sí parece justo como este monumento al ego. Sin embargo, una egoteca, pero creo que también la parte importante es que la misma plataforma te permite encontrar pues contactos donde quizá te podrías emplear o nuevos, uh-huh, clientes, etcétera, etcétera, etcétera. Hay quien dice que LinkedIn es una plataforma donde puedes mostrar lo que haces, pero que difícilmente alguien te va a comprar lo que haces. Entonces hay como una serie, uh-huh, de discrepancias en la plataforma, pero donde me quiero enfocar el día de hoy con respecto a LinkedIn, uh-huh, es que de pronto no sé si la gente, los enfiners que nos escuchan, les pasaba lo que a mí. Se metían a esta red social y de pronto gente que antes no escribía una línea, ahora pues avienta discursos de director general en lunes a las 8 de la mañana.
18: ¿Cómo, o sea, logras esto? Con inteligencia artificial, obviamente. Pues obviamente. Alguien que no había posteado nada y que ahora ya te,
17: claro,
18: hace, como dices tú, unos comunicados seguramente casi a la perfección, es pues con inteligencia artificial.
17: Ahora, no está mal utilizarla. De hecho, no sé si fue aquí lo comentamos o no, pero cuando salió esta nota de los discursos generados por legisladores, pues lo que decíamos es que pues no está mal que la usen. El tema es que sí configuren bien sus prompts para que el de Movimiento Ciudadano no suene como el de el Partido Acción Nacional, uh-huh, o Morena, etcétera, ¿no? Acá pasa lo mismo. De pronto, el caso es que veías estos grandes textos publicados y número uno, en su momento estaban plagados de emojis, muchísimos emojis. Número dos, muchos de estos textos, veías un perfil, veías otro y se leían con un mismo tono. Se leían con una misma entonación, como con las mismas figuras. Y justo lo que hizo LinkedIn la semana pasada fue realizar algo que ellos están llamando como el filtro comunitario de textos generados por inteligencia artificial mal implementada. ¿Qué significa esto? Básicamente es un botoncito donde si tú detectas que un texto o sientes que un texto fue generado por inteligencia artificial, se lo vas a marcar a la plataforma. Y también la propia plataforma va a marcar, porque les va a pasar un filtro a los textos, como textos generados por inteligencia artificial.
18: Es como un dislike.
17: De manera automática. Una especie de dislike automático y que en algún punto también podría poner el usuario. Entonces, esto, si nos vamos al tema de marca personal, pues sí te pega. Claro. Porque de pronto dices, oye, pues quizá este texto no está, digamos, no era mi intención que sonara así, pero de pronto está sonando como un texto generado por inteligencia artificial. ¿Qué es lo que, en qué se fija la inteligencia artificial para que los textos suenen así? Básicamente que usan, pues, muchas frases acartonadas. No sé, la típica que arranca el texto como en un mundo profesional actual, ajá, pues muchos textos arrancan así. o utilizan, no sé, o sea, frases que podrían ser de vocabulario muy corporativo. No sé, vamos a fomentar, o el KPI, o la clave de esto. Podría funcionar o podría sonar como muy, muy similar. Otro punto es, por ejemplo, que usen, no sé, listas que podrían ser como, pues tal cual, similares al reporte, ¿no? O sea, párrafos que podrían sonar como sacados directamente de un reporte institucional.
18: A ver, ahí Luis, tú dices que no está mal que usemos la inteligencia emocional. No, producción, necesito que me des otros 15 minutos porque necesito que me ayude ahora que me voy a abrir también mi perfil. Dices que no está mal que usemos la inteligencia emocional. ¿Cómo la usamos para la gente que tiene su perfil en esta plataforma? ¿Cómo la usan? ¿Qué tips nos puedes dar para que no... Ahora sí que no la misma plataforma nos marque como alguien que solamente hace cosas con inteligencia artificial. O sea, que le podamos sacar provecho.
17: Mira, punto muy importante en este sentido con respecto a la inteligencia artificial, pues incluso las entradas, lo que te recomiendan es escríbela tú.
18: Ok.
17: Escribe tú la introducción de tu texto. Y sí, quizá dile a la inteligencia artificial que te ayude. Otro punto importante es que el léxico que le pongas a tu prompt, escribe esto como utilizando lenguaje natural, que no suene como un lenguaje corporativo. Yo en mis textos, por ejemplo, les pongo que suene como si fuera una charla de café, que estoy platicando con mis amigos. Okay. Entonces, ese tipo de indicaciones al prompt va a hacer que el texto suene menos
18: acartonado. A ver, dame ejemplo, por favor, Luis G.I.G., a ver si no te agarré en curva.
17: Un ejemplo, no sé, o sea, tal cual, decirle a la inteligencia artificial, oye, en el siguiente texto quiero que me ayudes a decir que estoy muy contento o muy contenta por el reporte de resultados del último trimestre, pero quiero que esto me ayudes a contarlo como si se lo estuviera contando a mis amigos en un café.
18: Ok.
17: Ese sería el ejemplo del prompt que yo le pondría a una IA para que suene menos acartonada.
18: Perfecto.
17: Otro punto importante es que de pronto las IA sacan párrafos muy largos, que si los ves desde lejos parecen ladrillos. Entonces yo le diría, oye, rompe el ritmo de la conversación, quizá frases más cortas, cosas por el estilo, ¿no? Que puedan tener como ese tipo de elementos para que se suene mucho más a una charla que estoy compartiendo con mi gente.
18: Perfecto. ¿Algo más que nos puedas agregar, Luis G.I.G., de cómo mejorar esta...? Es que creo que ahora que nos estás dando estas explicaciones, no es mal usar la inteligencia artificial, es la forma también en la que le pedimos las cosas a la inteligencia artificial, que es lo que nos pone a lo mejor en el mapa de una forma distinta a los que solamente le dicen, redáctame algo que suene corporativo y que suene como si lo estuviera dando un director general a Exacto. las formas que tú ahorita estás mencionando. Eso es lo que te marca la diferencia en que se vea algo del montón, si se le puede llamar así, a algo que tal vez puedes escribir con, no sé, a lo mejor, no, a ver, te pregunto a ti, ¿puedo dictarle a lo mejor ciertas frases que yo use coloquialmente y las puede emplear ¿Sí? dentro del texto?
17: Sí, podría hacerlo, okay. podría hacerlo. Ahora, mira, te voy a poner un ejemplo muy, muy claro. Tú y yo, es literal, te lo tenemos que confesar a los Enfiners, hemos ido a eventos, pero donde no nos hemos visto. O sea, sí. nos ha pasado.
18: Rarísimo,
17: nos ha pasado,
18: pero sí.
17: Nos ha pasado. Entonces, si tú y yo utilizáramos el boletín de prensa de ese evento y le dijéramos a una IA, hazme un post para LinkedIn basado en este boletín, es muy probable que, si así se lo ponemos, salgan textos muy parecidos. Pero entonces, ¿qué te parece si en lugar de usar el boletín, yo le digo a la IA, oye, mira, te voy a contar mi experiencia en este evento? Uh-huh. Vi tal, pasó tal, presentaron tal, la lanzan tal, me encantó porque tal, hicimos tal, etcétera. Tú le cuentas lo mismo, pero desde tu propia experiencia. Cuando le estás contando cosas como anécdotas, como tus propias vivencias dentro de tu propia actividad, eso genera que el texto sea muy personal, y eso difícilmente será replicable por una inteligencia artificial. De hecho, ese tipo de cosas, las vivencias, las anécdotas, están marcadas, incluso se ha mencionado dentro de reportes del Foro Económico Mundial, como elementos que no podrá reemplazar una inteligencia artificial. El criterio humano, la empatía, ese tipo de situaciones, ese tipo de cosas pues más vivenciales, pues difícilmente lo va a poder plasmar un robot de como podría ser Claude, Copilot, ChatGPT, etcétera, etcétera, etcétera.
18: Pues ya escucharon, nuestro experto en tecnología nos da algunas recomendaciones que, a ver, también, en Finners, no es nada del otro mundo. Yo sé que ya con tantos avances tecnológicos, Luis, no sé si tú lo sientas, nos hemos vuelto, la verdad, hasta flojo ya. Ya ni siquiera ponerle a la inteligencia artificial, como dices tú, contarle tu experiencia, seguramente con faltas de ortografía, seguramente no con la mejor narrativa, no con la mejor redacción, pero la inteligencia te va a hacer la chamba, te va a ayudar a pulirlo. Lo mínimo que podemos hacer también es echarle ganas en ese tipo de detalles, que son los que van a marcar la diferencia en este tipo de plataformas. Nuestro experto en tecnología, Luis G.I.G., gracias como siempre, como cada sábado, Luis, por abrirnos los ojos en este mundo que yo antes nada más sabía subir historias, bueno, todavía, pero para eso tenemos tus cursos, así es que danos tus redes sociales.
17: Sí, justo aprovechando todo esto, me fijé que hay mucha gente que de pronto como le tiene miedo todavía o no se ha dado el tiempo de aprender desde la base. Uh-huh. Así que estoy dando un taller justo básico para quien no se ha podido meter porque por falta de tiempo, por miedo, porque no sabe qué herramienta elegir. De eso se trata este taller. Toda la información está en mi página web luisgg.ai o en mi Instagram @luisgg. Ahí lo pueden encontrar. Y parte importante, tengo una beca del 60% para todos los Enfiners. Así que ustedes nada más me mandan un directo o les dejo ahí el link para que apliquen a esta beca del 60%.
18: Si te da pena preguntarle a tus hijos, a tus nietos, si ya son como yo, que mi hermana también es más joven y ya le pregunto y mi hermana se desespera, esta es la oportunidad y este es el espacio.
17: Para eso estoy yo, Mari.
18: Sí, para eso está Luis. Luis, gracias, te mandamos un fuerte abrazo y nos escuchamos el próximo sábado.
17: Hasta el próximo sábado, un abrazo de vuelta.
18: Perfecto, bueno, quédense porque hay mucho más que platicar todavía aquí en Fin W. No se vayan, música, obviamente música, si no hay música no es fin.
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En Finners, vamos con la siguiente recomendación de este sábado. Vamos a escuchar a Damon Albarn, pero no en su hábitat natural, que puede ser Gorillaz y Blur, que son los grupos más populares que él tiene, que me encantan y seguramente a ustedes también, sino que quería contarles un poquito que Damon Albarn tiene otras bandas, tanto su proyecto solista, que son muy interesantes de conocer, como esta canción que estamos escuchando, que es I Can't Move, de Africa Express, que, bueno, ¿qué les cuento? Damon siempre ha estado interesado en los sonidos y la cultura de África, y creó este colectivo, vamos a llamarlo así, donde se pone en contacto con artistas de diferentes países de África, que son apasionados por la música igual que él, y crean música y viajan por el mundo para que conozcan sus canciones. A mí me tocó ver a Africa Express el año pasado aquí en la Ciudad de México. Fue todo un espectáculo porque Damon no busca el reflector, deja que sus compañeros canten y se diviertan, y es todo un espectáculo. Así que escuchen Africa Express, uno de los proyectos que tiene nuestro queridísimo Damon Albarn, que vamos a ver además con Gorillaz aquí en noviembre en la Ciudad de México. Ya no puedo esperar. Pero mientras llega ese momento, esto es I Can't Move de Africa Express, y lo escuchan aquí en FinW.

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4: Finers, en este sábado 8 de agosto. Es un día muy importante para nosotras las mujeres, ahora les voy a decir por qué. Pero quiero aprovechar para mandarles un fuerte abrazo a todos esos estados y a todas esas ciudades de la República Mexicana que siguen este maravilloso programa donde disfrutamos de nuestro fin de semana. Un fuerte abrazo a toda la gente de Guadalajara, a la gente de Monterrey, a la gente de Cuernavaca, a la gente que nos escucha al sur también, gente allá en Mérida, en Cancún. Tuve la oportunidad el fin de semana pasado de estar también en la ciudad de Oaxaca. ¡Qué maravilloso es! Un beso a toda la gente de Oaxaca que nos está escuchando en este momento. De verdad, de los mejores lugares donde vas a comer y puedes comer. Y si tú no has tenido la oportunidad, de verdad, no la dejes pasar. Bueno, dicho lo anterior, les decía que hoy es un día muy importante para todas las mujeres porque hoy se celebra el Día del Orgasmo Femenino. Y justo yo platicaba fuera del aire con Ana Franco Márquez, nuestra sexóloga en este programa. Ya estaremos hablando con ella en unos instantes. Respecto al tema de la feminidad, no sé si sábados atrás en este programa, ya estaremos hablando con ella en unos instantes. Respecto al tema de la feminidad, no sé si

0: Lo tengo como si hubiera sido ayer. Yo era de esas niñas que se trepaba a los árboles, que se trepaba a los juegos, que se aventaba de la resbaladilla de panza, de cabeza, de todo. Fui un dolor de cabeza para mi señora madre, que si está escuchando este programa, bueno, mamá, ni modo. Ese fue tu regalo. Así te has de haber portado en tu juventud. Pero regresando a la historia, recuerdo perfectamente que una de mis abuelas me decía: de entrada, tú no puedes jugar así. Y dos, tú tienes que usar vestidos, no tienes que usar pants ni pantalón. Las mujeres usan vestidos. Entonces, este es un ejemplo que tengo muy marcado porque creo que mi abuela trataba de darme a entender que para ser femenina, las mujeres tienen que usar vestidos. Como poco a poco, a lo largo de la historia y también de lo que se hereda de generación tras generación, va definiendo qué es lo que nos hace femeninas y qué no. Bueno, pues hoy lo vamos a platicar en este día tan importante para nosotras las mujeres. Si ustedes van llegando al programa, si apenas le acaban de encender a la radio o a su aplicación, bueno, es el día de hoy, es el día del orgasmo femenino. Y ahora sí, Ana Franco Márquez, buenos días. Cuéntanos primero, a ver, vámonos por pasos. ¿Qué onda con el tema? ¿Qué es la feminidad? Espero que tú me des un poco de respuesta a todo esto. ¿Cómo estás?
1: Espero que me des la respuesta total de qué significa. Muy bien, feliz de estar aquí un sábado más en este día tan increíble que es el Día Internacional del Orgasmo Femenino. Y que... qué buena pregunta. A mí me encanta porque, a ver, de pronto planteo esta pregunta a quienes, a la gente que se acerca. Me encantaría que los y las Enfiners nos contaran qué es para ustedes ser mujer, qué es para ustedes la feminidad. Porque, a ver, es que en realidad no es, es un concepto que vamos construyendo de acuerdo a la cultura, de acuerdo a los tiempos en los que vivimos, porque ya nos contabas, ¿no? A ti te tocó las niñas, tu abuela, ¿no? Que te decía, las niñas tienen que usar falda o vestidos, pero ¿cuántas de nosotras no hemos escuchado también las mujeres no se pueden ni se deben reír fuerte, debes ser prudente con lo que dices,
0: no abras las piernas cuando te sientes,
1: o sea, cuántas cosas y cuántas trabas nos ponen a las mujeres para así ser femeninas según quién o según qué, ¿no? En realidad, el usar pantalón, eso se implementó a partir de la industria, ¿no? De cuando fue la revolución industrial. Entonces, en realidad, a ver, creo que todas las personas nos trasvestimos.
0: Sí.
1: ¿No? Ajá. Porque fue una prenda que se diseñó para los hombres, ¿no? Entonces, en realidad, el concepto de feminidad es un concepto que cada uno tendríamos que ir construyendo y que gradualmente, con el paso del tiempo, tendríamos que ir reestructurando, porque hoy para ti, Mari Carmen, o sea, real, seguir usando vestido para ti es ser femenina. La verdad es que yo soy súper cómoda usando pantalón y, sí, ¿sabes?
0: Sí. Habrá mujeres que digan, es que yo me siento mucho mejor y me siento en mi mejor versión usando vestido. Por eso yo quería preguntarte, ¿quiénes son los que se han encargado de construir este concepto de qué es y qué no es femenino? La sociedad, la cultura, los acontecimientos históricos. O sea, realmente, ¿cómo se ha ido construyendo esto que hoy le llamamos feminidad?
1: Yo creo que, a ver, esto es una construcción a través del tiempo. Por supuesto, culturalmente, fíjate, déjame ponerte un ejemplo. En Escocia, ¿no? Los guerreros escoceses pues usaban falda.
0: Sí.
1: ¿No? En tiempos de cuando había reyes y todo esto, quienes usaban tacones, quienes usaban zapatos altos, pues eran las personas que tenían mayor poder, ¿no? Y poco a poco, pues esto fue cambiando y entonces las mujeres fueron quienes ahora sí comenzaron a usar falda, ahora sí fueron... se queda como de lado esta prenda que son los tacones, y entonces, ¿quiénes los usamos ahora? Pues las mujeres. Bueno, ¿quiénes lo usan? La verdad es que a mí me lastiman, me cansan y no me gustan. pero esto es una

0: transformación gradual. En realidad, a ver, y también quiero aquí hacer una acotación, yo creo que importante. El sexo con el que nacemos, si tenemos un pene o una vulva, no nos hace más o menos de un género. El género es esta construcción social, y lo que construimos alrededor del sexo con el que nacemos es, si tiene una vulva, la vamos a vestir de rosa, le vamos a dar muñecas y le vamos a poner faldas.
1: Es que eso es desde el baby shower, ¿no?
0: Está cañón, ¿no? O sea, desde, ya, mujer, pero fíjate la cantidad de expectativas que ponemos desde el baby shower, desde el gender reveal ahora.
1: O sea, es mujer, baby shower y a todo rosa. Ya, ¿cómo vas a llegar tú a regalarle algo a la futura mamá? Un mameluco azul. No, es niña. Automáticamente claro. Todavía ni nacen y ya los estamos casando con colores. O si es niño y tú le llevas a lo mejor una, no sé, un peluche que es de un unicornio de colores morados, amarillos, rosas. No, es que es niño. Ah, perdón, no sabía que como es niño hay que regalarle puras cosas de color azul, verde.
0: Exacto. Azul. O sea, los juguetes no tienen género. Las cosas, ¿sabes algo? Incluso hasta en el uso de preservativos, ¿sabes? Los condones no tienen género. No son condones masculinos y femeninos. Uh-huh. Son condones internos y externos, porque en realidad, sí. O sea, se pone a un órgano sexual que está de manera interna, como una vagina, y un pene que está de manera externa. Entonces, o sea, te das cuenta cómo estas construcciones son lo que vamos moldeando como adultos y que vamos enseñándoles a nuestros hijos, quienes tienen.
1: Ahí te va.
0: Entonces.
1: Ahí te va. Es que ahorita que mencionas, perdóname, Ana, que te interrumpa, ahí te va el tema de los hijos, porque se me vienen mil preguntas en este momento a la cabeza, pero tú sabes que hay muchos papás que también nos escuchan. Entonces,
0: ¿sí?
1: Me encantaría que les platiques a ellos cómo, en este concepto de feminidad, ahorita nos estamos entrando y estamos hablando de la feminidad en Finners, pero hablando de este concepto de feminidad, ¿cómo le pueden ayudar, en este caso, a su hija, a construir este concepto, cuando la niña hoy está tan saturada de tantas cosas en medios masivos de comunicación, lo que puede llegar a ver en redes sociales, lo que puede llegar a consumir ahora en estos primeros años desde un iPad? No sé, si desconozco cómo estén estructurados a lo mejor los juegos ahora para los niños a través de dispositivos digitales. ¿Cómo ayudarle a tu hija a que no se deje permear por tantas cosas que hay y que la rodean para poder construir una feminidad donde ella se sienta cómoda?
0: Me encantaría que todos los papás y mamás en Finners que nos están escuchando, que por favor pusiéramos atención a lo que nuestras infancias nos están diciendo, que si esta personita nació con una configuración, pero si él o ella se siente de otra manera, que validemos eso. Es decir, muchas veces, desde muy pequeños, te juro que desde los 5 años más o menos, las personas, las infancias, ya sabemos si nuestra percepción del cuerpo coincide con lo que tengo, cómo me vivo. Y creo que el validar esto, preguntarle a nuestros hijos, ¿cómo te sientes? Si te sientes bien usando lo que llevas puesto, si quieres usar otra cosa, y no juzgarlos como papás. Porque si de pronto mi hijo, que es niño, me dice, es que me encantaría usar lipstick, ¿por qué tendríamos que limitar de pronto esto? O sea, ¿por qué no podríamos darle la apertura de usar lo que se les ocurra? Uh-huh. Creo que el juicio viene completamente desde el ser adulto, desde toda esta carga social que le ponemos a las faldas, a los pantalones, a los colores, a los propios condones, ¿no? Que decíamos ahorita de los uh-huh. géneros. O sea, el escucharles y saber dejarles decidir con qué se sienten cómodos o no, sin que para mí como mamá o papá lleve esta carga de, no hombre, seguramente si quiere usar lipstick es porque ya está pensando en ser mujer. Y si no, y si solamente quiere sentir la textura del lipstick.
1: Claro, darle esa libertad a tu hijo de experimentar, estando en una etapa donde ahorita es todo nuevo para él, ¿por qué no le das la libertad de si ve a su mamá en tacones y dice, a ver qué se sentirá usar tacones? No precisamente porque él quiera usar tacones, ¿no? A lo mejor dice, bueno, pues me voy a poner los tacones. ¡Ay, qué incómodo que mamá use esto!
0: Claro, ¿no? Y no pasa nada. O sea, estamos experimentando y a través de conocer y de, a ver, ¿cómo conocimos nosotros todo lo que hoy hacemos? Pues a través de la experimentación.
1: Así es.
0: El abrirles esa posibilidad, creo que es mágico para que ellos puedan elegir lo que sea mejor, conforme a la feminidad o como ellas o ellos se sientan mejor y que cada uno pueda construir este concepto.
1: Yo sí creo que nunca es tarde para reinventarnos, para deconstruirnos, y hablando específicamente en este tema de la feminidad, es importante que, a ver, ahorita yo mencionaba el tema de los niños, pero si hoy tú tienes 35, 40 años y te choca, odias usar falda o odias usar pantalón, pero es algo que tu mamá te inculcó y es algo que, bueno, tu abuela te decía que tenías que usar, y hoy estás en este momento en el cual tú puedes tomar tus propias decisiones, es importante hacer esa pausa y decir, a ver, ¿para mí qué es feminidad? ¿Qué es lo que me gusta? ¿Qué es lo que no me gusta? ¿Qué me hace sentir bien? No, no qué me hace atractiva para los demás. ¿Qué me hace atractiva para mí? ¿Qué es lo que me hace sentir cómoda a mí? ¿Qué es lo que me hace sentir en libertad a mí? ¿Qué es lo que me hace sentir sexy a mí? Creo que de ahí tendríamos que partir, porque si hoy que hemos tenido estos minutos para hablar de cómo a lo largo de la historia y la sociedad ha ido construyendo el concepto de feminidad, porque hoy, ¿qué sucede? Ser femenina es tomar matcha, estar en clase de pilates a las 10 de la mañana, usar conjuntos deportivos excesivamente caros y que combinen con todo, traer un termo para tomar mucha agua, traer bolsos carísimos, traer joyas. Pareciera que comprar exceso de skincare, de maquillaje, pareciera que la industria construye el concepto de feminidad, y eso es lo que nosotros hemos comprado como feminidad, Ana.
0: Por supuesto, y todos, a ver, recordemos que somos seres dinámicos, somos seres en constante cambio, siempre podemos construir o deconstruir el concepto que tenemos de feminidad, y que justo hoy es, yo creo que es un día que deberíamos repetir el resto del año, los 365 días del año, para recordarnos que este concepto de feminidad no radica en una sola cosa, ni radica en un concepto global.
1: Ana, para ir cerrando ya, es un día importantísimo para nosotras las mujeres. ¿Qué consejo le das a todas las mujeres y también todos esos hombres que nos están escuchando en este momento en el Día del Orgasmo Femenino?
0: Yo les diría, oigan, conozcan más su cuerpo, por favor, dense chance de explorar desde la emoción, no nada más desde lo genital, sino desde la emoción, desde la sensación, en todos los aspectos, exploren el cuerpo para poder vivirse con muchísima más plenitud.
1: Ella es Ana Franco Márquez, nuestra sexóloga de cabecera. El día de hoy hablamos del orgasmo femenino. Hoy se celebra y espero lo celebren como se debe, mis enfiners. Y no solo eso. Aprendimos cómo se puede rediseñar el concepto que entendemos por feminidad. Ana, te mandamos un fuerte abrazo. Gracias, como siempre, por estar con nosotros.
0: Muchísimas gracias a ustedes. Les mando un abrazo y un beso y nos vemos muy, muy pronto.
1: Así es, te mandamos un fuerte abrazo, mi querida Ana Franco Márquez. Nosotros tenemos más aquí en Fin W, no se vayan porque lo que viene también se va a poner muy bueno. Si tú estás buscando invertir y hacer crecer tu patrimonio con poco dinero, quédate aquí que te lo cuento.
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1: Bueno, en fin, yo les decía que algo que es muy importante para todos, no importa la edad que tengas, si estás chavito ahorita, si estás comenzando a formar un patrimonio, es importante tomar las decisiones correctas. Y el día de hoy ya tengo aquí en la cabina a Citlali Simonin, ella es CEO de Intelecto Inmobiliario, y nos va a hablar un poco acerca de lo que es un terreno campestre. Porque cuando uno escucha terreno, muchas veces las personas, pues, ¿qué es lo que te imaginas? Un pedazo de tierra ahí vacío, que no hay vida, que no hay nada. Y dices, ok, ya compré ese pedazo, pero ¿y ahora qué sigue? En el tema legal, yo no sé si estoy bien asesorado, yo no sé si le compré a una persona que realmente me esté entregando los papeles reales de ese pedazo de tierra. Y por eso creo que este concepto de terrenos campestres ha retomado muchísima fuerza en el mercado inmobiliario. Citlali, qué gusto tenerte aquí con nosotros en Enfim W. Por favor, cuéntanos, ¿qué es un terreno campestre y por qué cada vez más los inversionistas? Porque siento que a veces también la palabra inversionistas a la gente lo espanta, pero una vez que tú ya te haces de un patrimonio, pues ya eres alguien que ya está invirtiendo, ya eres parte de este grupo de inversionistas. ¿Por qué los están buscando?
3: Hola, antes que nada, muchas gracias por invitarme de nuevo. Estoy feliz de estar aquí. Bueno, yo tengo muchos años en el sector, tengo más de 10 años en el sector y han habido muchos altibajos. Okay, ha tenido un tabú el tema de los terrenos, sobre todo en Yucatán y en todo el estado y en todo el país. Uh-huh. Entonces, lo que no sabe la gente y lo que muchos no saben es que han habido normativas que han cambiado el tema de los terrenos. Antes, como tú bien dices, se entregaba un terreno a lo mejor en medio de la nada, sin nada alrededor, lejos de la civilización, sin accesos. Y ahorita, con todas las normativas que han habido, este tipo de terreno ha cambiado. Este tipo de terreno se entrega con accesos, se entrega con delimitaciones, se tiene que entregar con accesos, tiene que estar en calle municipalizada. O sea, tiene muchas cosas a favor. Y sobre todo lo que más tiene a favor es que no te vas a descapitalizar, porque son terrenos de muy bajo costo, ¿ok? ¿Por qué? Porque este terreno, aparte que se entrega muchos desarrollos de los que yo manejo, que solo trabajo con desarrolladoras exclusivas, que sé que han entregado proyectos que ya tienen muchos años en el sector y que son empresas que están consolidadas en Yucatán. Solo con esas empresas trabajo. Y estas empresas lo que nos da son un respaldo, tanto legal como de entrega. Entonces, los desarrollos que trabajamos o los desarrollos que nosotros promovemos son desarrollos que, aparte que te entregan con accesos, con calles, con delimitaciones, te entregan también con amenidades, con entrada distintiva, con plus. O sea, hay un desarrollo que tengo hasta club de playa. O sea, wow, lo tiene todo. Entonces, imagínate comprar esto y tener un patrimonio y una inversión, porque como bien dices, te vuelves inversionista, y no tener que descapitalizarte, porque son terrenos que cuestan menos de 250 mil pesos, con enganches de un 20% que te da menos de 35 mil pesos y mensualidades, hay hasta 48 mensualidades sin intereses. Esto es lo más importante en un terreno campestre, esto es lo que te da, este es el plus que te da comprar en este tipo de terrenos.
1: A ver, lo que me llama también mucho la atención de este tipo de terrenos es que creas como este balance, Citlali, a ver, y si me equivoco, corrígeme, entre el área verde, la parte también urbanizada, pero también estas zonas donde hay de convivencia para tu familia, tienes un patrimonio, o sea, lo que mencionábamos, lo del tema del patrimonio que es tan importante. ¿Tienen algún número que ahorita nos vayas recordando para que la gente se quiere poner en contacto contigo? Porque de entrada me llamó mucho la atención que dices 35 mil pesos de enganche, ¿no? Cuando hoy 35 mil pesos, hay veces que te los acabas en un fin de semana y no sabes ni en qué te los acabaste. Y hoy esa misma cantidad puede estar haciendo una diferencia en tu patrimonio.
3: Así es, o sea, es algo que cambia la vida de la gente. O sea, yo he ido a entregas y lo que pasa es que ves la cara de esas personas que ya saben que tienen una inversión. 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
1: A ver, Citlali, ahí te va otra pregunta. La gente quiere invertir, pero yo al principio de esta entrevista les decía, pues muchas veces no sabes si lo que te están vendiendo pues es algo legal, ¿no? O es algo que realmente los papeles que me estás entregando pues realmente corresponden a ese terreno. ¿Qué tan importante es la parte legal para ustedes como grupo?
3: Mira, nosotros, como te decía, no trabajamos con desarrolladoras que no tengan tanto la documentación al corriente como un historial de entregas, ¿ok? Uh-huh. ¿Eso qué quiere decir? Nosotros no trabajamos con desarrolladoras que no hayan entregado, porque quiere decir que si no entregan, no puedes escriturar, porque para poder hacer el desarrollo necesitas tener fraccionado el proyecto y necesitas tener todo en regla, ¿ok? Entonces, por eso es tan importante para nosotros el tema legal. Nosotros lo que hacemos es una investigación de todos los desarrollos que promovemos, de todos los desarrollos que comercializamos, uh-huh. y sobre eso les damos la información a los clientes. Pero no te voy a dar solo un papel donde te diga, ah, mira, sí, está legalizado, pero, ajá, y ese papel, y si a lo mejor, no sé, no es verdad.
1: Como el tema Ejidal, ¿eh?
3: Sí, claro, claro. Que a lo mejor, ajá, si dices, oye, ¿sabes qué? Te voy a dar un papel... Y dice ahí que apenas está cambiando, apenas se va a hacer, ¿ok? Aquí es diferente, aquí tú puedes entrar, aparte de que yo te voy a dar toda la documentación para que puedas pues revisarla, uh-huh. puedes entrar a Insejupi, que es tipo catastro en línea, y ahí vas a entrar, vas a poner tu folio, vas a poner tu número catastral y te va a aparecer la información del terreno y del desarrollador y en qué estatus está.
1: 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Citlali, para todos los que nos están escuchando en este momento y están como entre esa duda de invierto, no invierto, ¿por qué invertir hoy? ¿Por qué hoy es el momento donde todo podría cambiar?
3: Porque Yucatán sigue consolidándose, eso es importante, uh-huh. Yucatán sigue creciendo y nosotros somos, perdón, uno de los mayores estados con crecimiento en el país. Nosotros hemos crecido tanto en economía, en industria, en manufactura, en turismo, o sea, somos un estado que sigue creciendo, uh-huh. y obviamente cuando más creces los costos suben. Uh-huh. Y entonces, ¿qué va a pasar cuando dentro de 3 años no decidiste invertir hoy, pero quieres invertir en 3 años y ya no va a costar menos de 300 mil pesos el lote?
1: Ya no van a ser 35 mil.
3: No, claro que no. No, imagínate. O sea, imagínate cómo ha crecido Yucatán, que hace 9 años había enganches desde 19 mil pesos. Y ahorita, 9 años después, son 35 y sigue creciendo.
1: Por los cielos, la plusvalía.
3: Sí, claro. O sea, no vas a encontrar banco o entidad financiera que te dé la plusvalía que da un terreno. Y un terreno, yo siempre he pensado que es tranquilidad. Cuando tienes una urgencia, una emergencia, y tienes un pedazo de tierra, lo vendes y listo, saliste de la emergencia. O sea, si necesitas pagar algo de tus hijos y tienes ese pedazo de tierra que a lo mejor no lo vas a usar en ese momento, lo vendes y listo, saliste de ese problema. ¿Por qué? Porque pagaste poco a poco, no te descapitalizaste, no sentiste el pago, son mensualidades de menos de 3 mil pesos. Entonces, esto es importante. Cuando tú pagas poquito a poquito y al final escrituras, cuando quieras vender, no vas a sentir que, o sea, no vas a sentir que dices, no, pues voy a recuperar lo que invertí poco a poco, pero también voy a tener una ganancia.
1: Háblame del modelo de pago, porque pues muchas veces todos queremos, ¿no? Pero ya cuando dices, ok, ¿qué onda con el modelo de pago?
3: ¿Cómo, sí, claro.
1: ¿Cómo va a ser?
3: Esto es muy sencillo. El cliente conoce el proyecto, el cliente, yo le explico el proyecto, les muestro todos los pros, los contras, les muestro opciones, y ya una vez que les mostramos esas opciones, él escoge el terreno que más le guste. Tenemos disponibilidad amplia, tenemos esquinas, tenemos terrenos junto a amenidad, y una vez que haya escogido el terreno, esto es importante, aparta su terreno. El apartado es con 3 mil pesos y se toma en cuenta para el enganche. Sí, es súper cómodo. Tengo desarrollos con los que puedes pagar hasta con tarjeta de crédito, entonces no hay ningún problema. Y después de eso, me manda la documentación, yo también le mando la documentación legal, yo hago su contrato, le mando revisión del contrato y una vez que él dé el visto bueno de ese contrato, se firma de manera digital, la firma es muy segura. Y ahí es cuando se paga el 20% de enganche. Y ese 20% se les restan los 3 mil pesos. Y al siguiente mes, empieza a pagar sus mensualidades. Tengo financiamiento en algunos proyectos de 48 meses y en otros de 40 meses. Todo es sin intereses. Tengo proyectos en los que el enganche lo puedes pagar con tarjeta de crédito. Tengo otros proyectos en los que no, pero el proyecto que tiene pago con tarjeta de crédito, pues es más cómodo, la verdad. Solamente te mando una liga, entras y pagas.
1: Si quieres el día de hoy cambiar tu vida, es que hay veces que de repente creo que uno no quiere cambiar su vida porque realmente no quiere. 3,000 pesos de apartado. 20% para dar el enganche. Y tienes unas mensualidades comodísimas, 48 meses o 40 meses. Una vez que tú terminas, Citlali, de liquidar esta cantidad, ya te hacen entrega de tus escrituras. ¿En ese momento te hacen entrega de tus escrituras?
3: En ese momento empiezas proceso de escrituración. Por ejemplo, si tú empiezas a... compras el terreno, ¿no? Tengo terrenos que ya se entregaron. Uh-huh. Entonces, si tú vas a Mérida, aunque no hayas terminado de pagar, yo te voy a entregar tu terreno. Vas a poder hacer posesión física del terreno antes de que hagas escrituración.
1: O sea, yo puedo comenzar a construir si quiero.
3: Sí, así es. Así es. Y cuando terminas de pagar, empiezas a escriturar. Oye, es que yo quiero adelantar pagos. No hay ningún problema, no hay penalización. Oye, es que me atrasé un mes. No hay ningún problema, no hay penalización. ¿Por qué? Porque el financiamiento es directo con la empresa. Es directo con la desarrolladora. No es con un banco, no es con Infonavit, no entra una entidad financiera, sino es directo con la desarrolladora con la que tienes el deal. Yo lo único que hago es trabajo directo con la desarrolladora y comercializo los terrenos. Yo te voy a acompañar en todo el proceso de compra hasta que termines de pagar y empieces tu proceso de escrituración. Cuando terminas de pagar, mandas un mail, ya quiero empezar mi proceso y listo. Empiezas a... Nada más te tienen que dar la fecha el notario cuando vayas a Mérida y listo, ahí firmas el contrato.
1: Citlali, por favor, recuérdale a la gente el número, creo que es súper importante para que se pongan en contacto contigo. Dices que vas a tener una webinar, entonces platicarás seguramente ahí con ellos, les darás todos los detalles, pero la gente que nos está escuchando en este momento en Enfin W, creo que es una de esas oportunidades que muchas veces no debes de dejar pasar.
3: No, y la verdad es importante que tengan en cuenta y que tomen en cuenta mucho el tema de inversiones, el tema de patrimonio, el tema de tener algo seguro. El tener el dinero en el banco no es seguridad. Tener tierra, eso te da seguridad.
1: Sí.
3: 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Vamos a hacer un grupo donde también esté yo, entonces yo voy a estar ayudándote con las dudas que vayan saliendo.
1: Seamos honestos, Enfiners, hacernos de una propiedad en este tipo de ciudades, para la gente que vivimos en Ciudad de México, pues realmente es prácticamente imposible, o te endeudas para pagar toda tu vida. Hoy que se presenten este tipo de oportunidades en lugares donde están creciendo, donde la plusvalía, ya nos decía Citlali, ha ido en un incremento estratosférico a lo largo de prácticamente en pocos años, porque son 9 años. 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Gracias, Citlali, por estar aquí.
3: Gracias
1: con nosotros.
3: A ti.
1: Bueno, hay más aquí en Enfin W, porque justo hablando de patrimonio, es momento de hablar con nuestro experto en finanzas.
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15: Ya casi nos vamos, mis queridos Enfiners, pero tenemos que hablar de la lana, del dinero. Ustedes saben que a mí esa gente que dice el dinero no compra la felicidad, y yo, ¿de qué hablas? ¿De qué hablas? O sea, a lo mejor no la compra, pero me da mucha tranquilidad y no es lo mismo que esté llorando en mi casa que ande llorando en Mónaco. Entonces, yo la verdad es que desde el día que llegó, lo platiqué con mi producción, le dije, se tiene que quedar porque nos ha dado unos super tips y hoy no va a ser la excepción. A ver, pon mucha atención, seguramente ya diste el gran paso que es ahorrarte una lana, ahorrar un dinero, pero pues muchas personas, la realidad nos quedamos ahí, guardamos ese dinero debajo del colchón, lo dejamos en nuestra cuenta de débito, o sea, realmente nuestro dinero, lejos de que crezca, se va haciendo chiquito con el paso de, pues, de los meses, de los años, con todo el tema de la inflación. Entonces, si ya tenemos un cierto capital, el número que tú le vayas a poner, 5 mil, 10 mil, 15 mil, lo que sea, y ya quieres comenzar a invertir, porque muchas veces también parte de los cuestionamientos que nos hacemos es, bueno, pues yo voy a empezar a invertir pues cuando tenga 10 millones de pesos en el banco. Y eso es, yo creo que uno de los errores que siempre cometemos. Estamos comparándonos y estamos buscando cantidades estratosféricas y eso no va a llegar. Por eso, nuestra especialista en finanzas, Nadia Jiménez, nos va a enseñar los mejores modelos y el paso a paso de cómo comenzar en este mundo de las inversiones. Nadia, ¿cómo estás? Qué gusto tenerte aquí de regreso.
16: Ay, muy contenta, Mari Carmen, siempre del espacio que amablemente me brindas. Entonces, vamos a darles super tips a toda tu audiencia.
15: Venga, a ver, ya me escuchaste, o sea, porque creo que parte de estos, pues sí, errores que cometemos todos, a mí me ha sucedido que digo, pues es que yo todavía no tengo 5 millones para comenzar con una inversión. Y no precisamente se necesita tal vez tanto dinero para comenzar a crear, pues, cierto tipo de inversiones y patrimonio, ¿cierto, Nadia?
2: Totalmente, totalmente. Y esto viene aunado a que actualmente tenemos mucha oferta de inversión, que desde 100 pesos... tú puedes comenzar. O sea, entonces el pretexto de solo quien tiene dinero, no, no, no. La verdad es que hoy día todos podemos invertir.
15: Cuéntanos a partir de cuánto, el modelo y todo. Tú dinos todo.
2: Perfecto. Mira, lo primero que hay que hacer es si ya estás ahorrando la cantidad correcta o no. El parámetro es por lo menos que ahorres el 10% de tu ingreso al 40%. Esos son como los porcentajes, del 10 al 40. El hábito también es muy importante hacerlo al inicio. Si empezamos a ahorro lo que me sobra, de ahí empezamos mal. Es a mí me cae mi quincena, mi catorcena, mi mes. Lo primero que aparto es por lo menos el 10%. Se gasta después de ahorrar. Eso es número uno, ¿vale? Ahora, tenemos inflación, pues todos los días nuestro dinero vale menos. Entonces, si tú ahorras en el banco, en efectivo, en las famosas tandas, todos los días tu dinero, aunque lo estés acumulando, todos los días va a valer menos. Hay que invertirlo, por lo menos en instrumentos de corto plazo. Ahora, aquí tenemos y empezamos a preguntarnos muchas cosas. Oye, pero lo es en fondos, en dólares. Entonces, aquí el instrumento más seguro, el kindergarten de nuestras inversiones, se llaman los famosos CETES.
15: Ok.
2: Los CETES es el instrumento más seguro que tenemos en el país porque lo respalda el propio país, ¿no? A menos que quiebre México, van a quebrar los CETES. Tenemos aquí algunas opiniones, ¿no? De, ay, pero da súper poquito rendimiento, que, ok, me encanta que quieran rendimiento, pero hay que empezar por lo primero, no empezamos caminando, empezamos gateando, ¿no?
15: Sí, sí, sí.
2: Entonces, CETES es un excelente instrumento si lo vemos como una alcancía, que diario te va a dar rendimiento, que tu dinero va a estar seguro, que no te van a cobrar comisiones, porque, ojo, a veces queremos invertir, pero ya cuando vemos lo que nos cobran de comisiones y de impuestos, ya no nos gusta mucho, ¿no? Entonces, si quieres empezar con algo que entiendas y que sea muy transparente, que bajes tu aplicación al celular y sea algo muy sencillo, lo CETES, ¿no? Tenemos otras opciones ya cuando empezamos a tener un poquito más de dinerito. ¿Cuándo es el momento donde puedo crecer mi inversión de CETES? Cuando por lo menos ya juntaste tu fondo de emergencia.
15: O sea, empiezo a ahorrar, eso? Pero... aprox. ¿Mandé? ¿Cuánto es eso del fondo de emergencia?
2: Aprox. Mínimo, todos debemos de tener un mes de nuestro ingreso. O sea, si yo gano 30 mil pesos, debo de tener por lo menos 30 mil pesos de fondo de emergencia.
15: Ok. Ya, a ver, ya escucharon, porque de repente decimos, ah, este fondo de emergencia, tengo 3 mil pesos. No, pues no te va a alcanzar para nada, ¿no? Entonces, mínimo un mes de lo que ganamos tenemos que tener en nuestro fondo de emergencia. Ahí está.
2: Vayan otras opciones que tenemos, aparte de los CETES, son los famosos bancos digitales, que ahorita los bancos están volteando para esta opción porque a ellos no les cuesta y tú como usuario tienes el beneficio de que no te cobran comisiones. Tienes rendimientos más interesantes que en la banca tradicional y tienes una portabilidad muy amable. Entonces, tenemos ahorita ejemplos como Open Bank, Banca Mifel, tenemos algunos como Revolut y con la ventaja de que está bajo la protección del IPAP. Acordemos que el IPAP protege nuestra inversión hasta por 3.5 millones de pesos si la institución llegara a quebrar.
15: Ok. Bueno, a ver, ya entendimos. CETES es como para los que somos, pues, muy precavidos y de repente nos cuesta soltar. Pero mencionabas algo de bancos digitales y que dan muy buen rendimiento anual. Cuéntanos un poquito de las distintas ofertas que hay sobre este tipo de inversión, Nadia.
2: Sí, los bancos digitales funcionan muy bien también para personas que tienen perfil conservador. O sea, que dices, oye, yo no quiero ahorrar en otro lugar que no sea el banco porque es lo más seguro. Ajá. Pues ahora tenemos opciones de bancos digitales que la ventaja que nos dan como usuarios es que no nos cobran comisiones y nos dan rendimientos mayores a que si tú inviertes en la banca normal, ¿no? En la banca, la que normalmente conocemos. Ajá. Y puedes tener una portabilidad mucho más amable. O sea, bajas aplicación a tu teléfono y puedes invertir. Tenemos opciones actualmente de las más famosas. Tenemos Open Bank, que es el banco digital de Santander. Tenemos también Banca Mifel, abrió también ya su banca digital. Tenemos otro muy famoso también que es Revolut, que está dando, por ejemplo, el 15% de rendimiento al año si sacas su tarjeta de crédito, que este es otro punto que también debemos tomar en cuenta. Abro una inversión en estos bancos, pero me pide que saque tarjeta de débito, tarjeta de crédito, porque a veces nos dan el rendimiento así como que, ay, buenísimo, pero trae algunas condiciones, ¿no? Entonces ahí
15: las letras chiquitas.
2: Exacto, mucho ojo. Y esto, por ejemplo, nos puede ayudar. Si ya tengo mi fondo de emergencia en CETES y ya estoy generando más excedente, ah, pues ese sí lo puedo poner, ¿no?, en otra inversión que me va a dar más rendimiento, y a lo mejor aquí voy a empezar a hacer un fondo para mis viajes de cada año, mi fondo de salud, el regreso de clases de mis hijos, y entonces empiezas a crecer. Pero es bien importante, Mari Carmen, que cuando quieres invertir, tengas objetivos.
15: Ok.
2: Porque si lo hacemos sin un objetivo, vamos a caer en este vicio que siento que es muy feo, el de ahorro todo el año, me lo quemo en diciembre y vuelvo a empezar en enero. No, eso no es ahorro. Eso es una acumulación anual. El ahorro lo tenemos que poner a crecer.
15: Eso me encanta. No es voy a ahorrar para gastármelo en un one shot, en el, como dices tú, los regalos de Navidad, y ya después ya no tengo nada y otra vez tengo que volver a ahorrar para que el próximo, no sé si el próximo diciembre o hasta el siguiente año pueda darme un viajecito, lo que sea. Es pongo ese dinero a trabajar, saco a lo mejor ese rendimiento, ese 15%, eso lo uso y dejo todavía lo que yo había metido. ¿Sí es así, más o menos?
2: Exactamente, porque justamente hay una estrategia sobre el ahorro que se llama diversificar. Diversificar quiere decir que tengas inversiones en corto, mediano y largo plazo. Esto te permite, de verdad no es magia ni es choro, pero te permite garantizar tu futuro sin sacrificar tu presente.
15: Ahí te va. Dime, ¿cuáles son las de corto, las que son a mediano y las que son a largo plazo para ir identificando?
2: Sí, a corto plazo son las metas que quieras lograr de 0 a 5 años.
15: Ok.
2: Viajes, si quieres cambiar de coche, si quieres juntar para alguna maestría, porque son objetivos que quieres hacer en poco tiempo. Cuando hablamos de un mediano plazo, hablamos ya de necesita la inversión una madurez por lo menos de 10 años. Y aquí ya van objetivos como el comprar casa, quiero poner un negocio, los estudios de mis hijos. Estas son las principales metas de mediano plazo, que es más fácil comenzarlas ahorita, que tengo chamba, estoy sano y estoy ahorrando, a que en 10 años no sé cómo voy a estar y a lo mejor me sale una súper oportunidad para comprarme una casa, pero no tengo ahorro. Entonces, pues no voy a ser capaz de tener esa oportunidad o adquirir esa vivienda. Entonces, yo lo que siempre les digo es, aunque no tengan claro el objetivo a mediano plazo, pero entonces pónganse una cantidad. Quiero llegar a 1 millón, 2 millones, 3 millones, pero empiécenlo a hacer ahorita.
15: Sí, 100%. Y el de largo plazo ya serían estos planes que hacemos de ahorro para el retiro.
2: 100%. Ok. 100%. Y pues visualizar también cómo voy a seguir pagando mi póliza de gastos médicos mayores, porque sé que me va a costar más de 100 mil pesos. O sea, ojalá y con el retiro se cumpliera todo, pero hay que ir haciendo fondos para largo plazo.
15: Ay, sí, pensar en nuestro yo del futuro, que luego se nos olvida.
2: Las herencias también son algo que va a largo plazo, porque mucha gente hoy está matándose por pagar una casa, pero no deja dinero para la sucesión. Y es la principal causa por la cual no transferimos riqueza. Entonces, estos también tienen que ser nuestros objetivos a largo plazo.
15: Platícame un poco también de, a lo mejor, estos bancos digitales, que creo que eso también termina siendo atractivo para la gente que ahorita dice, a ver, no tengo 2 millones de pesos, pero tengo ahorrados 300 mil pesos, 400 mil pesos. Ya es una buena lanita para comenzar a ver una diferencia, porque a ver, si en CETES, seamos honestos, metes 20, 30 mil pesos, pues ya cuando te hace la conversión dices, híjole, pues nada más es como para mis chicles, ¿no?
2: Me encanta la pregunta, porque fíjate que aparte de los bancos digitales tenemos otras instituciones financieras que se llaman sociedades financieras populares, okay, las famosas SOFIPOS.
15: Cuéntanos de esas.
2: Esas tienen beneficio fiscal. Las SOFIPOS, por la manera como funcionan, te exentan del pago de impuestos sobre la renta si tu inversión con todo y rendimiento no excede los 180 mil pesos.
15: Ok.
2: Y entonces, si estamos hablando de cantidades de, por ejemplo, 300 mil pesos, yo cuando asesoro y les ayudo a hacer sus estrategias, digo, bueno, ok, dependiendo del ingreso que tengas, vamos a destinar tu fondo de paz, no sé, por ejemplo, 30 mil pesos de tu fondo de paz. Te quedan 270 mil pesos. Muy bien, pues vamos a poner 100, 120 en una Sofipo, que también te dan rendimientos más altos que los CETES, pero con la ventaja de que el rendimiento 100% va a ser para ti y entonces va a crecer tu dinero de una manera diferente, con mayor rendimiento. Okay. Y lo que reste, pues aquí es donde empezamos a platicar de qué le quieres meter, Punch. Retiro, estudio de tus hijos, tu casa, y el resto se te queda a largo plazo. A corto plazo, para que tú puedas decidir si quieres viajar, si quieres, pero por eso son importantes las metas, porque de ahí viene la diversificación.
15: Ah, está buenísimo. Me encanta la cantidad de opciones que podemos tener y cómo ese dinero, porque a ver, ahorita muchas veces decimos 300 mil pesos, es una la nota, pero ya cuando lo aterrizas en un mundo donde quiero comprar algo, no, pues no me alcanza, esa es la realidad. O sea, si para la gente que vivimos en Ciudad de México, pues 300 mil pesos y luego haces la comparativa y ves cuánto te cuesta un departamento, dices, pues me alcanza para el baño, ¿no? Pero, ¿cómo si tenemos ciertas opciones que se pueden ir adaptando a lo que en este momento tenemos, sean 5 mil pesos, 10 mil pesos, yo hacía el tema de 300 mil pesos, que es una cantidad un poco más fuerte, y podemos irlas diversificando en distintas cosas?
2: Totalmente, porque además contemplar que hay que tener inversiones que también nos brinden protección del patrimonio. Porque ¿cuánto tiempo te tardaste en ahorrar esos 300 mil pesos?
15: No, pues hay veces que una vida.
2: Claro, y que a veces por un choque, por una enfermedad, se te vayan en un solo momento y a lo mejor ni siquiera te resuelven el problema 100%.
15: No, también hay
2: que ver en las inversiones.
15: Platicamos el día de hoy con nuestra especialista en finanzas, Nadia Jiménez. Ya ahorré, pero ahora, pues enséñame a invertir, ¿no? Me quedo con cosas bien importantes que decía Nadia. Tenemos que dividir en nuestra línea de historial, en la parte de lo que vamos a ahorrar y en lo que vamos a invertir, en tres momentos cruciales e importantes: a corto, a mediano y a largo plazo. Cuando hablamos a corto tiempo, es de 0 a 5 años, porque yo soy de esas que dicen a corto tiempo, pues en 3 meses, ¿no? Porque pues ya queremos todo inmediato. No, a ver, es un lapso de te va a tomar algunos meses, te va a tomar algunos años, pero seguramente llegará algo sólido. A mediano plazo, ¿qué es? Algo que podemos generar en unos 10 años y ya podemos tener tal vez el enganche de nuestra casa, tal vez el tema de negocios para los que tienen hijos, bueno, ir planificando también lo de los estudios de sus pequeñitos. Y a largo plazo, lo platicamos, no sé si recuerdo, el fin de semana pasado o el antepasado, la importancia de los planes de ahorro para el retiro, porque ahorita estamos pensando en la inmediatez, en el placer, en el me voy a dar el viaje en diciembre a Europa, no pasa nada, vida una, pero pues se nos olvida pensar en nuestro yo del futuro de dentro de 20, 25 años. Rápido, Nadia, para todos los Enfiners, último consejo que les quieras dar para la gente que ahorita ya tiene su guardado, ya la cantidad que sea, pero no se anima a invertir.
2: Mira, que inicien. Solamente tenemos 15 años, es una ventana de los 30 a los 45 cuando producimos más dinero. Y tenemos que planear, por lo menos para el retiro, vivir 20 años. O sea, tenemos que vivir más años de nuestro ahorro que lo que estamos generando. Entonces, asesórense, de verdad. Ya saben que aquí siempre les damos las cortesías. Pero si ya tienes una lana y ya estás ahorrando, que no se estanque por falta de estrategia. Eso es el mejor consejo que les puedo dar.
15: Ella es Nadia Jiménez. Nadia, tus redes sociales, porque tienen que irte a seguir. Y bueno, ya tienes siempre regalos para todos los Enfiners para que comiencen a construir un patrimonio. No desde el, ay, pues ya ahorro esto este mes y pues ya vamos viendo y Dios proveerá. No, no, nada de Dios proveerá. Hay que ponernos las pilas y pensemos de una forma distinta. No desde el, pues ya vemos cuánto le metemos ahora este mes al ahorro. Estructuremos y van a ver cómo esa estructura nos dará esa libertad financiera que tanto anhelamos. Tus redes, Nadia.
2: Me encuentran en Instagram como Nadia-financiera, igual en TikTok. En LinkedIn me encuentran como Nadia Jiménez. Y pues ya saben, comentan que me escucharon con Mari Carmen y yo feliz para que pues tengan estrategia.
15: Te mandamos un fuerte abrazo, Nadia, y nos escuchamos el próximo sábado para que nos sigas iluminando con ese tema de las finanzas.
2: Un gustazo, abrazo de vuelta, mi querida Mari Carmen.
15: Perfecto, bueno, pues ahora sí, estamos prácticamente cerrando esta edición de En Fin W, pero vamos con más recomendaciones musicales, porque ustedes saben que también nos encanta que disfruten en este sábado.
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0: tenemos que cerrar el sábado a lo grande. Y estamos escuchando un cover que probablemente puede ser algo controversial, porque esta canción es un clásico de Ricky Martin. Con la canción Vuelve, ahora se juntaron con Los Ángeles Azules e invitaron a la cantante Tini para hacer una nueva versión de esta canción que creo que en el fondo todos no sabemos. No sé qué pensar de esta canción. Creo que siempre Los Ángeles Azules, todo lo que tocan lo convierten en oro. Pero bueno, ustedes en Finners, díganme qué les parece esta canción. Escríbanme en @daniela.anguiano. Ahí me encuentran para cualquier duda, recomendación que necesiten de este fin de semana. Y nosotros nos escuchamos el próximo sábado con más música. Un beso.
1: Como siempre, nuestra querida Daniela Anguiano con las mejores recomendaciones musicales. Y ahora sí, hemos llegado al cierre de un programa más de En Fin W. Gracias, gracias a toda la gente que disfruta de este programa, que disfruta de los especialistas. Recuerda mandarme mensaje a través de mis redes sociales. Me encuentras como @maricarmelara_. Y ahí dime de qué temas te gustaría que habláramos, a qué especialistas te gustaría que invitáramos, porque este programa es por y para ustedes. Quédense a través de la cadena W. Un saludo a toda la gente de las distintas ciudades de este maravilloso país que nos ha acompañado para arrancar con todo su fin de semana. Viene Rubén Mora con Turismo W. Yo soy Mari Carmen Lara y recuerda que tenemos una cita el próximo sábado en punto de las 10 de la mañana, sí, solamente aquí por W Radio. Besitos.

0: todo listo para disfrutar el fin en Fin W. Estaremos de regreso el próximo sábado a partir de las 10 de la mañana con más recomendaciones, entrevistas, invitados y la mejor guía para sacarle provecho al fin de semana. ¡Que arranque el fin en Fin W por W Radio!
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3: Viajeros W, es sábado. Si es sábado, es de Turismo W. Producción, aplausos, por favor.
4: Bravo, bravo, bravo.
3: Hoy inauguramos las rutas W. Inauguramos estos viajes con unos grandes amigos. Los queremos muchísimo. Son parte de nuestra familia. Bienvenido, Grupo Posadas. Bienvenido a nuestro queridísimo Enrique Calderón. El día de hoy, no solo con el placer de que me acompañes siempre a llevar este viaje a muchísimos lugares, pero en este arranque de temporada, todavía en las vacaciones, porque estamos en plenas vacaciones, lo prometimos a todos los viajeros y arrancamos esta ruta de varias escalas, de varios destinos, de varios momentos en la historia de Grupo Posadas, por supuesto de la mano de todos los colaboradores de esta gran familia. Para mí, sin duda alguna, un ícono en la industria de la hotelería y la hospitalidad, orgullosamente mexicano. Y nos vamos a platicar y a viajar con los viajeros desde este destino que es espectacular. Bienvenido a bordo, querido Enrique.
4: Querido Rubén, ¿cómo estás? Bienvenido aquí a Live Aqua San Miguel de Allende. Es un placer tenerte aquí con nosotros y abrirle la puerta y el micrófono a todos los viajeros, que algunos quizá ya vinieron, pero algunos no han venido y seguramente muchos tienen muchas ganas de venir a este espectacular hotel que, si me empujas un poquito...
3: ¡Tú dale!
4: Yo creo que es uno de los hoteles más bonitos de todo el país.
3: A ver, es la joya de la corona, es un ícono, no solo para San Miguel de Allende. San Miguel de Allende como destino tiene etapas importantísimas en el turismo de México. Vamos a hablarlo de eso, vamos a hablar de la arquitectura.

0: su viaje espectacular. Desde el segundo uno que pones el pie en esa entrada majestuosa, con obras de arte únicas, con estos patios interiores, pero sobre todo con el staff. La familia de Life Aqua San Miguel de Allende, sí, es un estándar de la hospitalidad de un punto y aparte.
1: Totalmente de acuerdo. Fíjate que nosotros, bueno, pues el poner aquí la huella de Grupo Posadas en San Miguel de Allende y todo lo que ha sucedido en este momento, o sea, que hemos visto que San Miguel de Allende ha sido reconocido, los esfuerzos que hacen, siendo el estado de Guanajuato un estado que ha tenido como mucha percepción de...
0: Pues cosas, de idas y vueltas. ¿No?
1: De idas, sí, y vueltas, sí, sí. Y San Miguel de Allende es un destino que se mantiene, que tiene una presencia internacional espectacular. Y Live Aqua pues llega aquí y llega aquí a abrirlo con todo, ¿no? Es un hotel que tiene los estándares internacionales
0: únicos,
1: de más alto nivel, ¿no? Trabajamos con Forbes Travel Guide, que es una calificadora internacional, que la verdad es que pues tiene unos estándares muy altos en servicio, pero sobre todo que está hablando de lo que es el lujo. Porque el lujo la gente lo identifica con caro, ¿no?
0: O sea, costo, solo dinero.
1: Todo lo dinero. Pero no, hay muchas cosas del lujo que tienen que ver con la atención, con la anticipación. El nuevo lujo es cómo tú te anticipas a tu huésped. Cómo tienes este sentimiento genuino de encantar al huésped, de atenderlo, de anticiparte, de que ya, de hablarle por su nombre.
0: De personalizar, toda la experiencia, todo. Claro.
1: Entonces estamos muy contentos y el hotel, pues sin duda, el hotel es espectacular, la arquitectura es impresionante, pero la gente que le da la vida a este hotel hace que pues no te quieras salir del hotel. Lo que decías es muy válido. Cuando
0: digo, a lo mejor no les va a caer tan bien a todos mis compañeros y colegas, pero si a mí me lo preguntas, pues llegamos ayer, digo, sí, vamos a irnos a dar la vuelta con toda la producción y tal. Pero así que digas, híjole, qué bruto, que como que me quiero perder un solo segundo de estar en el hotel, pues no.
1: No, exactamente. Cuando estábamos haciendo el proyecto del hotel, pensábamos que mucha gente iba a venir y que pues tenemos una gran área de alberca, unos restaurantes espectaculares, pero que competíamos con un destino tan fuerte como San Miguel. Y entonces se pensó que mucha gente iba a salir todos los días y venir al centro. Y lo que hemos visto es que, pues, si acaso salen una vez, se quedan aquí, van a cenar, pero la gente se queda todo el día en el hotel.
0: Es que es literalmente la casa de los viajeros, o sea, llegas, te recibe un equipo espectacular. Bueno, ayer, entre el traslado terrestre, el primer día, cenas increíble, porque tiene una propuesta gastronómica única, hablaremos de eso junto con todo el equipo. Pero conforme van pasando los momentums de un viaje, y en esto es en lo que quiero poner a todos los viajeros W, porque a veces creemos que estos viajes tienen que ser del otro lado del mundo o súper planeados o con no sé cuánto, y no. Simplemente en este momento cualquier viajero puede entrar a la página y decir, me lanzo a San Miguel. Y no necesariamente tiene que ser un viaje que vas a planear por 10 días. Ahorita me quiero dar una escapada.
1: Por supuesto. Por supuesto, ahorita, hoy que es sábado, podrías estar pensando irte mañana domingo o el lunes y quedarte toda la semana en San Miguel.
0: Hablemos de los perfiles de viajeros y de estos mitos y realidades que a veces creemos en San Miguel. Muchas veces creemos que solo es turismo de romance o de parejas, o que solo es para cuando vas a una boda, que lo es un destino por excelencia de bodas, es un destino por excelencia de romance y de parejas, pero ha evolucionado muchísimo la oferta de San Miguel.
1: Ha evolucionado muchísimo y fíjate que nosotros, que somos el hotel más grande aquí en San Miguel de Allende, tenemos facilidades para grupos, convenciones, salones hasta para 800 personas, terrazas, jardines, ¿no? Entonces una convención, una junta de trabajo de alto nivel, pues queda muy, muy bien. Y de hecho, cada semana tenemos pues, tres grupos que vienen al hotel, sesionan aquí, trabajan y es un lugar espectacular para concentrarte, para reunir, para construir a tu equipo. Pero al mismo tiempo todas estas facilidades también te dan un lugar espectacular para hacer una boda increíble. Tenemos un jardín de bodas espectacular.

0: Lar del cual estás viendo en la noche la cortina de la presa del Obraje, que tiene más de 200 años, que está iluminada, que bueno, puedes hacer cualquier cantidad de montajes y además pues tienes la ventaja de que pues puedes convivir con todos tus invitados todo el fin de semana de la boda, la puedes pasar increíble, el área de albergues es espectacular. Entonces, vengas de trabajo, de placer, de romance, como quieras, es un lugar espectacular, un lugar increíble que pues tienes acceso terrestre desde la Ciudad de México, desde Guadalajara.
1: Volando inclusive al aeropuerto.
0: Al aeropuerto de Querétaro.
1: De Querétaro.
0: Es una hora de camino para acá.
1: Nada. Para los regios les queda perfecto, para los del sur también.
0: Y además puedes volar también puedes volar de Houston y Dallas, independientemente de qué parte del mundo vengas.
1: Claro. Viajeros W, estamos con Enrique Calderón. Lo conocen muy bien. Él es el vicepresidente de operaciones de Grupo Posadas, parte de nuestros expertos y de la tripulación de Turismo W. Arrancamos las rutas W. Inauguramos desde este paraíso, San Miguel de Allende, y desde nuestra casa única y espectacular, la joya de la corona, el Life Aqua San Miguel de Allende. Querido Enrique, vamos a hablar de estos puntos que los viajeros no pueden perder. Ya cubrimos alguno. El por qué Life Aqua San Miguel de Allende llega a revolucionar la industria del turismo y la hospitalidad en este destino. Y vuelve un antes y un después la historia de San Miguel de Allende. Es así y hay que decirlo como es. La experiencia propia de los viajeros dentro del hotel, dentro de Life Aqua San Miguel. Hablamos también de arquitectura, de gastronomía, de wellness, pero mucho más allá de lo que durante años las marcas o las propuestas de hotelería planteaban. Hoy realmente tienen una experiencia y un programa dedicado para los viajeros que lo vuelve una experiencia. Lo ves desde el gimnasio. El gimnasio tiene súper tecnología. O sea, no es de estos gimnasios de el típico que, bueno, ahí vas menos encontrando. No, el spa, señor spa, tienen un temazcal, vamos, todo un circuito diseñado para cada uno de los perfiles de los viajeros. Y si además le agregas el detalle de todo lo que el equipo, por lo que han hecho en certificaciones, por lo que nos cuentas de las estrellas y de cómo han ido evolucionando y tomarlo como una muestra y de referencia para todo el grupo Posadas y para las múltiples propiedades y hoteles, creo que eso es algo que combina hoy en día con la necesidad de cualquier viajero. Porque una cosa es ir por ir y otra cosa es sentirte parte del lugar y, por supuesto, el hotel en el que vas a coexistir los siguientes días de tu vida.
0: Sí, por supuesto, porque es lo que te comento, ¿no? O sea, la gente, el equipo en el hotel es el que te da toda esta calidez y este buen servicio cercano, anticipado, pero sí hacemos las cosas en serio. O sea, cuando estamos hablando para la gente, cuando le hablamos de gastronomía, cuando le hablamos de wellness, hoy los viajeros tienen muchas particularidades de cómo les gusta viajar, ¿no? Y lo que nosotros estamos haciendo en Posadas a través de la página de fiestaamericanatravelty.com es comunicarte. El mensaje más importante es que con nosotros puedes replicar tu estilo de vida. Eso quiere decir que el que hace ejercicio, evidentemente va a encontrar un gimnasio perfectamente equipado para que pueda continuar su rutina de ejercicio. El que quiera hacer yoga al amanecer, el que quiera meditar, el que quiera caminar, el que le gusta la gastronomía, pues hay una serie de puntos importantes que van tocando la parte gastronómica, que también es con una propuesta en serio, con una propuesta de diferentes chefs. Está Lalo Palazuelos, que es el chef celebridad.
1: Un abrazo a nuestro querido Lalo.
0: Y al rato Ernesto nos platicará un poco más de las bondades. También tenemos un extraordinario bar con la mejor
1: mixóloga. Con una gran historia que aquí vamos a compartir.
0: Entonces, pues sí, todo esto lo hace. Y pues este punto de San Miguel es tan solo uno de los puntos que puedes tocar en todas las rutas a través de la variedad de hoteles que tenemos cerca de la Ciudad de México. O sea, también tenemos en Morelos, tenemos el Gran Fiesta Americana Sumilla Cuernavaca.
1: Las haciendas.
0: La Hacienda San Antonio el Puente, la Hacienda Galindo, la Hacienda de Ixtapan de la Sal. Entonces, todos estos destinos que son para familias, pero para parejas, que te puedes casar ahí, que puedes tener una convención ahí. En fin, todo este producto pues nos lleva a esta parte de las rutas que estás pues pensando en que no vas a manejar más de 3 horas para llegar al destino, ¿no?
1: O para viajeros como tu servidor, digo, yo tengo la fortuna, al igual que tú y muchos de nuestros colegas, de vivir y coexistir en nuestra industria. Viajamos de manera frecuente, la gran mayoría de veces por trabajo, pero también yo, en mi caso, soy soltero y hay veces que necesito desconectar para volver a conectar. Necesito un par de noches solo para yo ver qué quiero, cómo voy a planear, a dónde. Y me parece que es una muestra espectacular para estos viajeros que nos están escuchando. O sea, anímense. No tienen ni que venir con la pareja. A lo mejor la pareja la pueden encontrar por aquí. Vayan ustedes a saber.
0: Pues ya nos contarás.
1: Voy a, al rato les aviso.
0: ¿Cómo te andas promocionando?
1: No, bueno, no tampoco. Pero, bueno, sí. Pero a lo que me refiero es que hoy ustedes han logrado como grupo y como familia de turismo y la hospitalidad adaptar la realidad para cada una de las múltiples formas que puede tener un mismo viajero. Porque este fin de semana, que ya lo hablaremos, pues también festejan ustedes algo en familia, pero la próxima semana pueden estar en un mismo destino cubriendo un viaje de chamba, algún grupo, alguna convención, y a lo mejor en 3 semanas vení con amigos. Y en esas múltiples variables, antes los viajeros no identificábamos cómo, como es el caso de Grupo Posadas, una marca podía adaptarse a la experiencia cada vez que lo visitas.
0: 100%, el viajero se adaptaba al hotel.
1: Así es.
0: Y así aprendimos a viajar, y así empezamos a viajar con nuestros papás. Y te acuerdas que ibas a Acapulco y había 1, 2, 3, 4, 5 hoteles, y eran los que habían, entonces tú llegabas y pues...
1: Pues lo que hay.
0: Lo que hay, ¿no? Lo que te tocaba, y así te adaptabas. Y hoy hay una infinidad de experiencias que hemos creado dentro de los hoteles para que tú también, dependiendo de lo que quieras vivir, puedas escoger la experiencia que quieres vivir. Por ejemplo, en esta suite que es espectacular.
1: Es una joya, ahorita hablaremos de eso.
0: Tenemos una experiencia donde tú puedes venir con tu grupo de amigos y te hacemos una fiesta aquí con DJ, como si fueras el rockstar.
1: ¿Dónde está Ceci? Que se me desapareció aquí, pero ahorita la comprometemos.
0: La comprometemos. Entonces, y puedes ver además experiencias también para los niños en la noche, experiencias para parejas, experiencias para familias. Hay una increíble que te vas con el chef al mercado a comprar todo lo que tú quieras cocinar con él. Wow. Para tus invitados. 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
1: Viajeros W, él es Enrique Calderón, vicepresidente de operaciones de Grupo Posadas. Arrancamos, inauguramos las rutas W. Los vamos a llevar a viajar por muchos lugares, pero sobre todo hacerlos viajar desde antes que inicie el viaje. Desde que están orquestando las experiencias, desde que están imaginando cómo va a llegar a ser ese fin de semana o ese festejo, y con el privilegio y el gusto de compartirlo este sábado desde San Miguel de Allende. Desde el Live Aqua San Miguel de Allende, querido Enrique, pues agárrate, porque nos viene una ruta espectacular. Y muchísimas gracias a ti y a todo el equipo por recibirnos, a todos los viajeros, en esta joya.
0: Siempre es un placer recibirlos, a ti y a todos los viajeros, en Live Aqua San Miguel de Allende. Es su casa.
1: Viajeros W, vamos a hacer una pausa. Yo soy Rubén Mora, esto es Turismo W. Nuestras rutas W desde San Miguel de Allende, desde el Life Aqua San Miguel de Allende. Volvemos.
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1: Viajeros W, una historia que me han contado mucho. De estas que te van diciendo, pero la vas a conocer, pero de los Altos de Jalisco, pero hasta Nueva York, pero de regreso a San Miguel y para el mundo. Welcome aboard, bienvenida Fabiola Padilla, fundadora de Bequef. ¿Qué es, cómo, cuándo y dónde? Ahorita lo vamos a descubrir, porque es muy única esta historia. Además, eres la única mujer que dirige uno de estos bares en una lista tan importante. Vamos a ir llevando a los viajeros a todo, pero primero, pues ahora sí que vamos a presentarnos con los viajeros. ¿En qué momento de Jalisco, de los Altos de Jalisco para el mundo, y te vuelves esta crack de la mixología y orgullosamente mexicana.
3: Hola, ¿qué tal, viajeros? Yo soy Fabiola Padilla, fundadora de KEP, un cóctel bar dentro del Hotel La Ibacua. Un poquito de mi historia.
1: Sí.
3: Bueno, yo nací y crecí en los Altos de Jalisco, en otro San Miguel, San Miguel el Alto.
1: Ok.
3: Posteriormente, estudié la carrera de Derecho, soy abogada de la Ibero.
1: Ah, vaya, vaya.
3: No practico. Ha sido una buena herramienta, pero... me fui recién graduada a Nueva York a hacer un internship a la ONU.
1: ¡Órale!
3: Entonces, el sueño era perseguir la carrera de Derechos Humanos.
1: Yo también tuve un momento de ese sueño.
3: Sí, pero todo cambió.
1: Luego, cuando vi la ONU, dije, no.
3: Sí, no, no voy a dar comentarios sobre la ONU. Dejémoslo no, como...
1: Les mando un saludo.
3: Saludos a la ONU.
1: Y paz mundial.
3: Yeah. Paz mundial. No era lo que esperaba.
1: Ok.
3: Posteriormente dije, tengo, a ver, 22 años. No la me criatura. Voy a regresar a México después de estar en Nueva York seis meses, ¿no? Entonces decidí, pues, buscar trabajo. O sea, no sabía qué iba a hacer.
1: O sea, tú dijiste, esto no es lo mío, pero tengo que hacer algo.
3: Claro. Entonces mi papá, ranchero de los Altos de Jalisco, me dijo, mi hija no va a estar viviendo sola en Nueva York. Si no vas a hacer nada, regrésate o ya.
1: Pues sí, también digo.
3: Se te acabó la...
1: La beca.
3: La beca.
1: El patrocinio. Pues.
3: Literal. Y entonces le dije, no, pues me quedo. Yo me las averigo.
1: Así sí, sí encuentro qué hacer.
3: Sí. Y nada, fue como un reto para mí. Sí. Como probarle que sí podía estar en una ciudad tan grande y pues mantenerme yo sola, aunque estuviera... Ahora que veo a mi hermanita de 24, digo, ¿cómo? O sea, me fui a los 22 yo sola. Y yo me sentí adulto, ¿no? Pero bueno, aquí estamos, sobrevivimos.
1: ¿Cuántos años después?
3: Tengo 37.
1: Ah, espectacular.
3: Hace 15 años.
1: Espectacular.
3: Sí, pasa rápido.
1: ¿Y en qué momento llega la mixología a tu vida?
3: Ok, tengo un amigo, mi roommate en ese tiempo, que era bartender. Y me dice, hay buena lana en los bares. ¿Qué experiencia tienes? Y yo, güey, soy de los Altos, tomo tequila. ¿Qué más?
1: ¡Qué joya!
3: Solo sé de tequila. O sea, solo sabía de tequila porque solo he tomado tequila. Actualmente valoro esa experiencia que pues crecí en los Altos, iba a las ferias de Arandas, del tequila, la
1: claro,
3: feria
1: te dio
3: de las un flores.
1: Carácter, sabías.
3: Conocí a las familias tequileras, pero para mí era común. ¿De qué la
1: era
3: familia
1: tu entorno. Camarena?
3: Sí, porque pues todo el mundo se conoce en los pueblos. Bueno, total, consigo trabajo de barback. Barback es ayudante de bartender, básicamente exprimir jugos, traer hielo, cargar botellas.
1: Ok.
3: Y empecé a aprender. Trabajé primero en un bar latino. Posteriormente dije, necesito aprender la coctelería
1: bien.
3: Bien, que eran los clásicos. En ese tiempo en Nueva York, pues los clásicos eran como muy importantes en un cóctel bar.
1: Estás hablando del 2000. ¿Qué, 10 sí. por ahí?
3: 2012, 2011,
1: okay.
3: por ahí, sí.
1: Ok, ok. Otro y, Nueva York, total.
3: Otro Nueva York. O sea, hay uno, el que yo llego, y hay uno, pandemia y pospandemia. Entonces, empieza el boom de los cocktail bar. Pegu Club, todos estos ya cerrados, creo que el único sobreviviente es Petit Tea, con excepción de los bares de hotel, que es uno de los que me inspiro yo, el San Regis. Pero bueno, decido entrarle a esto, me gusta, pero me gusta la hospitalidad, me gusta el cotorreo con la gente atrás de la barra, que eso yo no lo veía en un escritorio.
1: No,
3: o sea,
1: no.
3: Yo hice prácticas en el Poder Judicial.
1: No, pues no, nada que ver.
3: Un corporativo también, trabajé en un banco.
1: Vámonos, no voy a decir nombres. No, si eres muy todoterreno.
3: Sí, hice de todo. Pero bueno, me gusta, veo que le voy a batallar, porque hoy en día una jornada laboral de un bartender, 8 horas, 9 horas.
1: Mínimo.
3: Pues allá eran 12. Y la hora la pagaban en $5. Antes de que hubiese estas reformas,
1: ya.
3: De que la hora $18 tal, ¿no? Entonces me pasa, estoy en esa época. Pero igualmente las rentas, a ver, yo pagaba $1,500 al mes. Después de 8 o 9 años, pagaba $4,500 por el mismo...
1: ¿Qué?
3: Sí, o sea, no había...
1: ¿Y no te ajustaban la lana?
3: No, claro que no te ajustaban. O sea,
1: ya.
3: Era para vivir y para viajar.
1: Lo más importante.
3: Sí, lo que podías hacer era rentar tu depa... Durante, no sé, te ibas de vacaciones, temporada baja en Nueva York y lo sublet, ¿no?
1: Pero al final encuentras un mundo dentro de otro mundo, que es la hospitalidad, en los bares, la mixología. Qué orgullo conocerte. Qué orgullo escuchar una historia de una mexicana que con toda la fuerza del mundo fue, lo vivió, lo planteó, lo logró y hoy es parte de la historia de la hospitalidad, de la oferta, en este caso, de la mixología de nuestro país, y donde miles de viajeros de todo el mundo vienen a San Miguel, se hospedan en el Life Aqua, pero además porque quieren vivir tu experiencia y la de todo tu equipo. Muchísimas felicidades.
3: Gracias. Aquí los esperamos.
1: Las redes sociales, por favor, cómo pueden estar los viajeros pendientes y que se lancen ya, porque además, qué increíble poderlo compartir contigo en el día a día.
3: Bueno, el bar está como Bekeb, Bekeb-SMA, y bueno, las mías, Fabs Padilla, y aquí los esperamos en San Miguel de Allende, Live Aqua.
1: Felicidades.
3: Gracias.
1: Viajeros W, vamos a hacer una pausa. Yo soy Rubén Mora, esto es Turismo W, continuamos.
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9: Los cambios en la regulación para prevenir el lavado de dinero y el financiamiento al terrorismo no deben afectar a la mayoría de los clientes. Lo que va a suceder es que van a aumentar los controles y solicitudes de información cuando la institución detecte operaciones inusuales o de mayor riesgo. Por eso, para evitar alguna situación inesperada que pudiera interrumpir tus operaciones o limitar tus recursos, ponte al día en los siguientes puntos.
10: Número 1.
9: Mantén actualizado tu expediente en el banco con todos tus datos como domicilio, empleo o actividad económica.
10: Número 2.
9: Si recibes depósitos elevados o manejas mucho efectivo, el banco podrá pedirte que acredites de dónde provienen los recursos, tu trabajo o actividad económica, estados de cuenta, facturas, contratos, recibos de nómina o declaraciones fiscales.
10: Número 3.
9: No prestes tu cuenta bancaria para recibir dinero de otras personas, y mucho menos si no tienes un parentesco familiar.
10: Número 4.
9: Evita movimientos fuera de tu patrón normal, como pueden ser transferencias internacionales inusuales, depósitos en efectivo repetitivos o uso de varias cuentas relacionadas.
10: Número 5.
9: Para un usuario que obtiene ingresos legales y puede demostrar su origen cuando sea necesario, los ajustes regulatorios implicarán principalmente más solicitudes de información y una supervisión más estricta, eso sí, siempre y cuando sea necesario. Y recuerda, las finanzas nos harán libres.
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12: Hay que dejarlo claro. Los fuegos artificiales afectan a nuestras mascotas y lo ideal sería que no sucedieran. Seamos conscientes de que el oído humano capta entre 0 y 120 decibeles, mientras que los perros y gatos captan el triple. Esto sin contar la visión más aguda con la que cuentan y las luces pueden molestarles. ¿Qué hacer para superar el mal rato? Previamente juega con ellos para que se cansen y se sientan acompañados. Que muerda su juguete favorito le puede ayudar a calmar la ansiedad. Cierra puertas y ventanas y utiliza música calmada. Hay videos en YouTube que cumplen con esta función. Si por algo le toca estar solo, no lo amarres ni lo encierres en un espacio reducido. Nada mejor que estar en su lugar favorito. Si en otras ocasiones de plano se ha puesto muy mal, consulta con un veterinario si le puedes dar algún medicamento que lo relaje. O bien, hay un método llamado Telling Touch que consiste en ponerle vendas, sin apretar mucho, alrededor de su cuerpo para que sienta suavidad en su piel y se relaje. Temblorina, lloriqueos, gruñidos, baba en exceso o caminar o dar vueltas sin sentido pueden ser señales de miedo o ansiedad, por lo que hay que estar muy atentos. Sabemos que tronar cohetes y fuegos artificiales es muy divertido, pero piensen lo mal que la pueden pasar los animalitos.
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1: Viajeros W, estamos de vuelta. Yo soy Rubén Mora. Es sábado desde este paraíso, desde el inicio de las rutas W, desde nuestra casa, el Life Aqua, San Miguel de Allende. Aplausos, por favor. En todo viaje hay una parte que viajeros como tu servidor es parte de la agenda. Vamos, hace algunos años probablemente no, o no investigaba o no me daba cuenta todo lo que la gastronomía hoy le ha permitido a México tener el lugar en el mundo, para miles de viajeros, diría millones, en cuanto a referencia. Muchísimos viajeros hoy viajamos alrededor de la gastronomía, viajamos por la gastronomía. Y por eso me da muchísimo gusto darte la bienvenida. Bienvenido a Turismo W. Él es el chef ejecutivo del Hotel Life Aqua San Miguel de Allende, el chef Ernesto Narváez. Bienvenido a bordo.
2: Muchas gracias por tenerme aquí y darme esta oportunidad.
1: Al contrario. Un honor. Y gracias por hacer la magia que haces junto con todo tu equipo. De Cuernavaca para el mundo, para San Miguel, ¿cómo inicia tu vida en la gastronomía, chef?
2: Pues mira, como lo dijiste, ahorita lo importante que es la gastronomía, el comer, para mí comer es indispensable. Entonces, eso fue lo que me motivó. ¿Por qué? Porque mis papás estaban ocupados todo el tiempo, yo me tenía que hacer ver por mí mismo y empecé a cocinar.
1: ¿Tú solito?
2: En la casa, sí. Empecé okay. a ver, empecé a hacer pruebas y llegaba mi mamá y ya estaban ciertas cosas listas, digo, sencillas. Y ahí es donde empezó todo este tema, el hambre, porque siempre tenía hambre. Hago mucho deporte, entonces todo el tiempo era comer y era la única manera porque no había nadie que pudiera hacerlo. Entonces ahí empezó el gusto.
1: Y ahí encuentras, por lo que entiendo, la pasión en la gastronomía. Me imagino que estudiaste, la vida te lleva a profesionalizarlo y años después, hoy eres el chef ejecutivo en esta joya de la corona.
2: Así es, tengo esta oportunidad aquí en este grandioso hotel, el cual tuve la oportunidad de abrirlo.
1: Ah, sí. Ok, entonces, estás desde el arranque.
2: Así es, ha sido completa la experiencia aquí en este hotel.
1: Ayer que llegamos, nos instalamos y que nos estamos preparando para este viaje, tuvimos la oportunidad de llegar a cenar. Me llamó muchísimo la atención la variedad, de no solo de viajeros, sino del cómo en un solo lugar estamos coexistiendo más de 10 culturas, probablemente 10 nacionalidades, aquí en el centro de San Miguel de Allende, y cómo había una opción para todo mundo. Estaba una familia con niños, unas personas o adultos que estaban festejando algún aniversario, había un grupo pues, de colegas o estaban en algún tipo de junta. Había para todo mundo y todo mundo le estaba pasando espectacular y con un gran servicio. No lo digo porque estés aquí, lo digo porque se ve el equipo dedicado, preparado, preguntando y eso se agradece mucho.
2: Así es, nuestro equipo está completamente capacitado y tiene sobre todo la actitud de servicio para los huéspedes, para poder cubrir cualquiera de las demandas que ellos tienen e incluso poderles personalizar el servicio a pesar de que esté lleno el restaurante, tratárselo personalizado y todo el mundo se va con un excelente sabor de boca.
1: Viajeros W, él es el chef Ernesto Narváez, el chef ejecutivo de Life Aqua San Miguel de Allende. Chef, muchísimas gracias. Gracias por cuidarnos tanto a los viajeros, gracias por darnos muchos pretextos y sobre todo grandes momentos de festejo y de celebración y experiencias a través de la gastronomía.
2: Muchísimas gracias a ustedes por invitarme, es un placer estar aquí.
1: Viajeros W, vamos a una pausa, volvemos. Yo soy Rubén Mora, esto es Turismo W desde San Miguel de Allende.
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1: Viajeros W, estamos de vuelta. El día de hoy en un Viajando con, que me llena de muchísima ilusión, es un privilegio compartir esto con ustedes. Hay viajes en la vida que cambian por completo la historia. Haberlos conocido a ustedes fue ese cambio de vida para mí, en muchos aspectos. Son parte de la tripulación de Turismo W. Pero hoy no vamos a hablar de toda esa historia que ya muchos viajeros conocen. Hoy vamos a hablar de un gran viaje. El gran viaje de la vida. Este viaje comenzó hace 32 años. El día que decidieron unir sus vidas. Y 32 años después, lo están festejando con otro viaje. desde un lugar emblemático para ustedes y para muchísimos viajeros, desde nuestra casa, que es el Life Aqua San Miguel de Allende. Y hablando de historias, hablando de viajes y hablando de la vida, ustedes decidieron que estos 32 años fueron viajes sin parar. Muchas felicidades.
3: Mi querido Rubén, muchas gracias a ti por tenernos en esta fecha tan especial.
1: ¿Cómo lo ven hoy? A 32 años que decidieron dar el sí. En este fin de semana que van a festejar con sus hijos, con los más queridos. Y del cómo lo propusieron desde que decidieron ser una familia, que siempre los viajes los iban a acompañar e iban a ser parte de su historia como familia.
4: Pues mira, la historia, digo, nos casamos hace 32 años y es cuando empieza este gran viaje, porque pues de novios era un poco más complicado. Pero nos casamos y lo que siempre queríamos era pues viajar juntos. Era una de las cosas que no podíamos hacer de novios. Y pues te puedo decir que desde que terminó la fiesta de la boda, fue tomar a Valeria de la mano, irnos al aeropuerto y ahí empezó este gran viaje. Hace 32 años. Volamos en un vuelo charter a la isla de Cozumel.
1: Muy bien.
4: Pasamos unas noches ahí. Luego nos fuimos en un ferry a Playa del Carmen, cuando nada más estaba el muelle del ferry. No había nada de lo que hay hoy. Y luego nos fuimos en un taxi. Nos fuimos en un autobús que nos dejó en la central camionera de Cancún. Y luego de ahí nos fuimos en un taxi, que estaba bastante cucho.
1: Y llegamos, por decirlo menos.
4: Y llegamos al Ritz-Carlton de Cancún.
1: ¡Wow!
4: Y bueno, y pasamos un gran viaje, pero sí fue el primero de, híjole, no sé decir cuántos, pero si pudiera decirte es que yo creo que al principio eran, pues siempre han sido como 8 viajes al año promedio. A veces más, a veces menos, pero sí, sí, si lo multiplicamos por 32, pues es una cantidad de viajes impresionante.
1: Desde su vida, desde su rol, cada uno en el bastión de familia que les corresponde. Pero hay algo que yo admiro muchísimo desde que tengo el privilegio de conocerlos y desde que me han compartido su historia, desde que son parte de la tripulación de expertos de Turismo W, y es que como pareja siempre se han dado esa prioridad en la agenda para no dejar de viajar o no dejar de crear experiencias juntos. Y es complejo porque además ustedes coexisten todo el tiempo en esta extraordinaria industria, en el turismo y la hospitalidad. Digo, de carrera lo tienen los dos. Y podrías decir, oye, a ver, si ya son parte de esto, pues a lo mejor buscarían algo. Pero la maravilla que yo identifico y que me parece un ejemplo para millones de viajeros es que 32 años después siguen poniendo en su agenda estos momentos que van a ser parte de lo que llamarán en su momento. ¿Cómo lo dices tú, mi querida Val?
3: Pues sí, Rubén, mira, para mí el haberme casado con Enrique pues siempre ha sido un privilegio, y desde el inicio de ese gran viaje, el hecho de que él fuera hotelero y yo hubiera estudiado también la carrera, siempre nos inclinaba como esa parte de viajar, ¿no? O sea, okay, viajar era parte de la ilusión de nuestra vida que no podíamos hacer antes, y que en cuanto lo pudimos poder hacer, la verdad es que empezamos a viajar en cualquier circunstancia, cualquier motivo era bueno para una escapada, para que yo lo acompañara a un viaje de trabajo, lo acompañara a una junta, a un lugar o a otro. Y la verdad es que siempre estuvimos con esta intención de buscar las oportunidades y no perderlas. Y con el paso de los años, cuando ya tuvimos hijos, siempre les inculcamos esta parte de viajar te crea las experiencias que un día vas a llamar lo que fue tu vida pasada.
1: Correcto.
3: Entonces hoy, cuando platicamos con nuestros hijos, hablamos de, ¿te acuerdas del viaje a Disney? Pero ¿te acuerdas de tu primera ida a Vallarta? Pero ¿te acuerdas de cuando fuimos por primera vez a Cancún? Y toda su vida está marcada por los viajes. Y la verdad es que creo que tenemos grandes recuerdos y grandes momentos que recordamos gracias a las experiencias vividas en esos momentos que los dos creamos, y siempre viajando, celebrando y no perdiéndonos la oportunidad, porque definitivo lo tienes que buscar. O sea, es como poner la intención y decir, va a ser cumpleaños de uno de nuestros hijos, o el cumpleaños de Enrique o el mío, y siempre pensamos que la primera opción sea celebrarlo viajando.
1: Hablamos de muchos años de este viaje, en diferentes etapas de ustedes. Primero, pues como familia recién formada, solteros, iniciando sus vidas profesionales, en un contexto totalmente distinto al del día de hoy, pero con una constante, y es que se eligieron y fueron, y hasta el día de hoy y por la eternidad, los mejores compañeros de viaje. Y ese viaje es su historia. Y esa historia es la que los ha acompañado al día de hoy a formar una familia, a generar una familia extendida. Y además, volver parte de su historia, un ejemplo para muchos otros más. Yo admiro cómo comparten pensando en que estamos no solo viajando por trabajo, sino en diferentes momentos, en que darían por hecho ustedes de, bueno, va a ser otro fin de semana, o va a ser otra escapada, o vamos a tener la oportunidad de ir del otro lado del mundo. Y no, el amor que le ponen a, por ejemplo, este fin de semana, en donde festejan su aniversario, donde van a llegar sus hijos, van a llegar amigos, y lo comparten con ellos, lo vuelve único y espectacular. ¿Y por qué aquí? ¿Por qué en este destino? ¿Y por qué en este hotel? Pues porque también aquí ha habido parte de su vida y de su historia.
4: Por supuesto. ¿Sabes qué? Pues hemos tenido la fortuna de yo tengo muchos años trabajando para Grupo Posadas, y hemos tenido la oportunidad de que parte de nuestra historia, una gran parte de nuestra historia de más de casi 27 años que van a ser, pues ha coincidido que hemos viajado mucho, ¿no?, en los hoteles de Posadas. Pero pues hay la parte de la historia de mis hijos, de nuestro matrimonio. O sea, por ejemplo, en el Fiesta Americana Hacienda Galindo fuimos de recién casados, fuimos de recién embarazados, fuimos de recién papás, una vez, dos veces. Ahí fue la fiesta de Max de 6 años, fue la fiesta de Jero de 10.
1: ¡Wow!
4: A San Miguel pues hemos venido muchas veces, mi hijo trabajó en este hotel, Max trabajó en este hotel también, vivió un año en San Miguel de Allende. Pues la verdad es que, o sea, desde hace cuenta como que del inicio de la historia con los hijos chicos, del inicio que empezamos a viajar nosotros cuando vivimos en Guadalajara, pues no teníamos hijos, estábamos solteros, tampoco teníamos lana, pero nos encantaba
1: pero
4: viajar.
1: Pero se intentaba.
3: Eso sí.
4: Entonces si yo tenía que ir de trabajo, pues Vale se iba conmigo, pudimos irnos a Orlando por primera vez, pudimos irnos a San Francisco juntos, que era algo que habíamos conocido San Francisco, pero cada quien por su lado. Entonces el haberlo podido compartir, pues te junta muchas historias, ¿no? Y yo siempre he dicho, ¿no?, que para mí la persona con la que soy más feliz viajando es con Valeria, porque yo tomarla de la mano y salir caminando
1: a donde sea.
4: No importa si el lugar es bonito, feo, regular, afortunadamente hemos tenido la oportunidad de ir a lugares padres.
3: Fíjate que esa frase se ha convertido en como un statement. Cuando Enrique me dice, es que para mí tomarte de la mano y ver el mundo es lo mejor que me ha pasado y que quiero que siempre sea así. O sea, es como la cosa más romántica, más amorosa, más linda. Porque es como, quiero recorrer el mundo contigo, ¿sabes? O sea, ¿qué más que eso? Es como viajar contigo, tomarte de la mano y ver el mundo. O sea, y que cuando me lo dice me derrite. O sea, imagínate todo lo que he visto con él y todo lo que me falta vivir con él, ¿no? Que espero que así sea.
1: Así será.
3: Y que siempre es con esta intención de vamos a ver qué hay allá afuera. O sea, lejos, cerca, no importa, pero siempre con la intención de descubrir las experiencias que están ahí y que no te las puedes perder.
1: Hablando de todos los contextos y hablando de los viajes en estos 32 años, porque no es lo mismo hoy en sus 32 que hace 10 o que hace 15 o cuando recién eran papás, y del cómo se va acomodando la vida, como pareja, como viajeros con hijos, como viajeros otra vez solteros. Uh-huh. Han habido muchas etapas, pero hay una constante. Ustedes siguen viajando juntos.
3: Así es.
1: Y hoy, para muchos de los viajeros, tener que compartir o qué ceder en pareja para que ambos puedan disfrutar en un viaje es un punto de quiebre. Estas historias ya no son tan comunes y tan frecuentes. Cuando decides un destino, cuando piensas únicamente en lo que va en tu maleta, ¿no? Y no en lo que va en el del otro, o la dinámica desde cuando te despiertas o a la hora que desayuna uno o el otro, o el que sí se duerme o el que no, pues ¿cómo se logra? ¿Cómo se logra 32 años después volverse a levantar? Bueno, 32 de esposos, 39 desde que se conocieron.
4: Sí.
1: ¿Cómo se logra todo este yo creo gran viaje? Que, a ver,
4: primordialmente creciendo, ¿no? O sea, creciendo como pareja, porque no todos los días eres la misma persona. Y tú puedes pensar que, no sé, una pareja de recién casados que pudieran tener 28 años, que viajan juntos, es esta lucha de mis timbres y los tuyos. O sea, a mí
1: mis
4: me gusta...
1: Mis estampitas.
4: Sí, a mí sí, yo claro. Pongo el baño así, no me gusta que me muevan mis cosas. A mí me gusta levantarme temprano, yo soy morning person, pero pues él no, él no
1: se queda hasta la una.
4: Se queda hasta la una. Y esos puntos de conflicto, pues creo que... O sea, cuando vas creciendo como pareja, aprendes a entender y adaptar, ¿no? Nosotros... Nos hemos mimetizado en muchas cosas que hacemos, que las compartimos y hacemos estas mismas rutinas juntos, pero al mismo tiempo combinamos, digo, yo me arreglo más rápido que Vale, pero mi rutina cuando estamos de viaje, en lo que Vale se arregla, yo trabajo, limpio todos mis mails, saco todo lo que tengo que hacer, ¿no? 45 minutos hago eso y luego yo me arreglo y ya acabamos al mismo tiempo y nos vamos... A explorar, ¿no? Y una cosa que es importante es que, bueno, vas haciendo esto, vas creciendo. También algo que hemos hecho siempre es que como que tenemos una lista de dónde quisiéramos ir que no hemos ido. Y otra que somos bien flexibles para aprovechar las oportunidades de
1: a, eso que
4: a lo que salga. Y podemos ir a un lugar en lugar de ir a otro.
1: Y no pasa nada.
4: Y no pasa nada.
3: Y hablabas de las etapas, ¿no?
1: Sí.
3: Y eso es cuando se trata de los dos, pero cuando tuvimos hijos chiquitos, la verdad es que esa flexibilidad de la que habla Enrique la aplicamos absolutamente, porque cuando Max y Jero eran chiquitos, la verdad es que disfrutábamos muchísimo ir a Galindo, porque ellos eran felices. La Hacienda Galindo
1: es propio para el sueño de cualquier niño.
3: La Hacienda Galindo es el lugar más seguro, más divertido, con áreas verdes, con una granja. O sea, entonces era como, ¿qué toca hoy? Pues ir a la Hacienda Galindo, o sea, es donde ellos
1: es el
3: están
1: viaje
3: felices,
1: con los,
3: ¿no?
1: Con los niños.
3: O sea, por ejemplo, yo no puedo entender la gente que va a Las Vegas con niños. O sea, eso Enrique y yo nunca lo hicimos, ¿no? O sea, porque tienes que pensar que para que todos la pasemos bien, la verdad es que tiene que ser un lugar muy, muy para ellos.
1: Donde
3: porque en ese
1: lugar
3: momento,
1: para todos, claro.
3: Sí, y entonces siempre nuestra dinámica de papás en la mañana era... levantarnos, desayunar con ellos, estar con ellos todo el día. Enrique, divertidísimo como papá, los metía a la alberca, jugaba con ellos. Yo aprovechaba un poco para descansar de la dinámica de toda la semana, ¿no? Pero, por ejemplo, en la noche siempre, nuestra dinámica era, vamos a dormirlos y aunque sea en el balconcito, nos tomábamos un drink él y yo, ¿no?
1: ¡Qué joya! Antes de despedirnos. Y para todos los viajeros W, ¿cuál es el mejor consejo que les pueden dejar de este gran viaje, de estos 32 años, para los que inician esta etapa en pareja, solteros, festejando la vida, festejando lo que sea, pero con un propósito? Y este propósito lo hicieron ustedes desde el inicio y fue formar una familia y hacer a través de su familia y los viajes parte de su historia y parte de su legado.
3: Mira, pues yo creo que sin considerarme alguien que pueda dar consejos, porque no creo ser esa, lo que a nosotros nos funcionó y lo que a mí me funcionó fue trabajar conmigo misma, conocer mi historia y muchos años de terapia.
1: Muy bien. Para usted, señor Enrique.
4: Pues a mí me ayudó lo mismo. Yo... No es querer dar un consejo, pero creo que una reflexión de lo que ha sido nuestra vida y toda la gente que empieza a formar una familia o su pareja y que vas caminando hacia adelante, pues algo que yo aprendí es que la vida está llena de muchos viajes. Muchos viajes que se te van a presentar. Y si mientras más rápido aprendas a disfrutar cada uno de ellos, te vas a llenar de muchas cosas. Y deja que la vida te sorprenda. Hay gente que se puede conflictuar porque quiere ir a algún destino que esté de moda y siente que hasta que no vaya al safari al África no ha vivido. Y es muy egoísta pensar que hasta que no vayas al safari al África no vas a disfrutar las 80 veces que fuiste a Acapulco o a Cuernavaca o los momentos que viviste, porque pues, la vida está hecha de muchos momentos y de muchos viajes. Y siempre hay que contar los que ya llevas y no los que no tienes.
1: Viajeros W desde San Miguel de Allende, viajando con Val y Enrique Calderón. En este viaje que comenzó para ellos hace 32 años, feliz aniversario, por seguir viajando con ustedes, por seguir festejando la vida con ustedes, y gracias por compartirlo, y gracias por abrirlo y expandirlo a todos los viajeros, y por lograr que su vida y su historia sea el viaje más espectacular y que van a recordar siempre. Muchísimas felicidades y por millones más.
4: Gracias, gracias Rubén, gracias por compartirlo también con nosotros.
3: Gracias por estar siempre.
1: Aquí estaré siempre y para siempre por ustedes. Viajeros W, estamos llegando al final de Turismo W, de este primer viaje, de esta primera parada de las Rutas W desde San Miguel de Allende. Los dejamos con nuestros compañeros de Movilidad W y estén muy pendientes porque el próximo sábado a las 12 del día en Turismo W por W Radio, desde la siguiente parada de estas Rutas W en compañía de toda la familia de Grupo Posadas. Que tengan un extraordinario fin de semana y pues que se lancen a San Miguel, ¿no, querido Enrique, querida Val?
3: Ya.
1: Aquí se pueden venir al festejo. Aquí los esperamos.
3: Aquí los recibimos.
1: Y que se lancen ya.
4: Aquí los vemos.
1: Viajeros W, hasta la próxima.
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11: La convivencia sana entre dos gatos es posible, pero requiere algunas actividades especiales para lograrlo. Ante todo, procura que el menino que ya está en casa se acostumbre al nuevo inquilino acercándole una manta o un objeto con su olor. Ya en el hogar, elige un lugar en el que el nuevo integrante puede estar solo, pues se recomienda que estén separados los primeros días. Permite que se olfateen por debajo de la puerta y continúa con la rutina de los olores. Pero ahora, el recién integrado también debe tener una manta con el aroma del otro. Cuando sientas que están familiarizados, permite que compartan los mismos espacios paulatinamente. Es importante que nunca los pierdas de vista por si hay rencillas y que no los fuerces a estar juntos. Como buenos gatos, ellos se manejan a su propio ritmo. Cada buena acción recompénsala con premios y cariños. En la medida de lo posible, asígnales a cada uno su propia caja de arena, cama, bebedero, comedero, rascadores y juguetes. por lo menos en un inicio. Es muy recomendable que cada uno tenga su propio espacio. A todos nos cae muy bien estar solos de vez en cuando, sin querer saber nada de nadie. Si llegan a tener una pequeña pelea, es normal. Pero si se causan daño o las riñas son insoportables, es mejor buscar a un especialista en entrenamiento. Por último, juega con ellos por parejo y cánsalos. Al final del día no tendrán energía para andarse peleando y preferirán descansar, olvidándose de todo.
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3: Arrancamos oficialmente este programa 8 de agosto. De 2026, estamos transmitiendo por 96.9 de FM en la Ciudad de México y toda la cadena W. Está usted escuchando también a Katy Perry en Lifetime. Este nuevo lanzamiento, nosotros somos Movilidad W.

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0: Se encontraron la mejor estación del mundo mundial y a la mejor hora, así es que disfruten con nosotros durante los próximos 60 minutos. Y con esta rola, bueno, ¿qué les puedo yo decir? Síganme en mis redes como Héctor Fule en YouTube y TikTok y @hfule en Instagram. Y también nos acompaña, pues, ¿quién más que el que puso esta gran rola? Mi querido Humberto Comecat.
1: Así es, él es el DJ Mobility de nosotros aquí en este gran programa Comecats 96.9 en sus redes. Por supuesto, usted no puede dejar de escribirnos en movilidadw@gmail.com. Los invitamos a que produzca con nosotros este programa y nos recomiende temas, nos recomiende algún tema, algún vehículo que probar o lo que usted quiera, o reclamar. Al fin que la Procuradora del Consumidor de Movilidad W está ahí para atenderlo directamente en todo momento.
0: 24/7.
1: Así mero.
0: Ahí estamos.
1: Lo que a mí respecta, mi nombre es Beckett Gutiérrez. Mis redes sociales son Beco Gutza. ¿Y qué cree? Abróchese los cinturones porque ya arrancamos. Esto es Movilidad W.
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1: Vamos ya a arrancar este sábado 8 de agosto con toda la forma y con todo el movimiento que viene aquí de la industria automotriz. Y déjeme decirle que hoy México está vendiendo más vehículos. El mundo todoterreno sube de potencia y tecnología. Hay asistencias nuevas que cuidan incluso a su pequeña mascota o grandota mascota. En fin, México supera ya las 885 mil unidades vendidas nuevas en estos últimos 7 meses. Las ventas alcanzaron en julio 130.831 unidades. Esto representa 3.4% más que el mismo mes del año pasado. Ahora bien, en el acumulado del año, de enero a julio, suman 885.349 unidades vendidas. Esto supera 5% más que el año pasado. Son 42.509 unidades adicionales frente al mismo periodo del año pasado, para que nos demos una idea en números específicos.
3: No, y espérate, que el liderazgo sigue concentrado con Nissan con el 17% del mercado, General Motors lo sigue con el 12.8% y Grupo Volkswagen con el 11%. Después tenemos a Toyota con el 8.3%, Kia con el 7.2%, Mazda con el 6.9% y Stellantis con el 6.5%. Estamos hablando que 7 grupos están concentrando alrededor de 8 de cada 10 ventas. Está brutal esto.
0: Sí, fíjate que este dato, Dalí, es impresionante, pero hay otras marcas que despuntaron. Mira, ¿qué te parece Chang'an con un crecimiento del 43.2%, wow, ¿no? En el acumulado suena bastante, bastante fuerte, ¿no? Sí. Luego Renault está con 17.3%, MG con el 16%, y ¿qué tal Jetour Sawit se pasó? Con 367.5%. Y bueno, esto impulsado por una base de comparación pequeña. Lo que sí es un hecho es que cada vez más marcas quieren formar parte del mercado automotriz mexicano.
1: Lo que es un hecho es que también hay retrocesos que cambian las posiciones. Pero, por ejemplo, después del lugar número 10 está el 11º. Y ahí viene Geely con bastantes unidades vendidas. También un muy buen crecimiento que está amenazando con asomarse en ese top 10. Así que hay que ponerle bastante atención al mercado en los próximos meses.
3: Y pues es que la verdad, para las familias, viéndolo desde este punto, esta competencia va a ampliar las opciones de tamaño, de tecnología, de equipamiento, pero para las marcas, cada vez la venta va a tener más exigencia, van a tener que checar las mejores condiciones y tener una propuesta fácil de entender. O sea, tomemos en cuenta que México sigue comprando automóviles y el comprador está comparando más el vehículo, la mensualidad, el mantenimiento, la garantía y el valor de la reventa, que pues también es importante y lo hemos tocado en programas anteriores.
0: Oigan, y grandes noticias para los amantes del mundo todoterreno. Fíjense que Polaris, la marca que nos invitó hace unos días a la excelencia charra, nos pusimos el sombrerito y todo, presentó su gama 2027 o 2027 con un dato por demás interesante. El nuevo RZR Pro R Boost trae un motor turbo de 2.0 litros que desarrolla 275 caballos de fuerza y conserva su desempeño a elevaciones cercanas a los 3.000 metros, que es ahí donde el aire pues ya comienza a cobrar factura a muchos motores.
1: La verdad es que sí, es un vehículo todo terreno con asientos lado a lado, como le llaman side by side. Como bien dicen por ahí, 275 caballos requieren de mucho control y destreza. No es nada más aventarse al terrenito, y lo sé yo porque

0: Ya me di unas maromas donde afortunadamente...
1: Ya, sí, hay videos que te sigan y los vean, ¿eh? Sí,
0: y hay video. Lo importante es que esta versión Ultra incorpora suspensión activa y barras estabilizadoras electrónicas capaces de ajustarse hasta 200 veces por segundo. Es un ajuste electrónico inteligente de una forma tan veloz que no te das cuenta ni siquiera de todo el trabajo y la asistencia que está haciendo y te está salvando la vida este tipo de sistemas de suspensiones. Además de todo, responde el terreno... en donde tú no te das cuenta y pareciera que vas en terreno plano.
2: No, y aparte espérense que el Expedition estrena Pneumatics, que es una transmisión que continuamente va variando controladamente mediante la presión del aire. Polaris anuncia que una marcha hasta el 40% puede ser más silenciosa y con una respuesta inmediata al momento de que uno va acelerando. Ajá. También está integrando el aire comprimido para ajustar estos neumáticos, limpiar el equipo y operar los accesorios durante la jornada lejos del pavimento. Entonces,
1: oye, sí, fíjate que justo sí, ahí sí es donde aparece la utilidad completa, porque otros vehículos trabajan pues en los ranchos, en recorridos turísticos, en el mantenimiento de terrenos y actividades agrícolas, y es que ahora son mucho más silenciosos, como decías, y esto lo que pasa es que reduce el cansancio de quien lo está manejando, además de que pues la suspensión electrónica mejora el control y el aire integrado resuelve tareas que normalmente requieren herramienta adicional. Yo digo que la potencia es para divertirse y la tecnología para trabajar, así es que pues bien por Volaris.
2: Concuerdo contigo.
1: Así que bien por Polaris.
2: Oigan, y chéquense, punto y aparte, que desde el 22 de julio OnStar opera en México con un protocolo para emergencias relacionada con las mascotas. Mm. Entonces, chéquense que esta plataforma está reuniendo a más de 10,000 clínicas veterinarias en el país y está utilizando la ubicación del vehículo para encontrar la opción más cercana durante cualquier traslado urgente o cualquier emergencia. La neta, está chido eso.
1: Cualquier traslado. Y es que los usuarios de OnStar cuentan con un botoncito rojo en su auto que pueden presionar en alguna emergencia, y lo que pasa es que el asesor localiza de inmediato la clínica más cercana de donde te encuentres y la ruta más directa para llegar, y pues que haya disponibilidad para tu perrijo, tu gatijo, quien lleves, o tu canarijo, no sé,
2: tu canarijo,
0: porque tu changuijo,
2: tu changuijo, tu lo que sea,
0: tu gatijo,
1: bueno, ya,
0: tu
1: elefantijo. Tranquilícense, porque ustedes saben que en un caso de estos, bueno, cada segundo cuenta. La verdad es que sí, sí, sea lo que sea tu
2: o sea
1: mascota.
2: Por ejemplo, a mí que me encanta ir a la montaña con mi perrote, imagínate, o sea, tener eso a la mano está de lujo.
0: Sí, sí, porque sí, justamente si tienes algún tema, pues una persona es la que conduce, otra atiende al animal y el asesor coordina la ruta. El contacto es perfectamente coordinado con la veterinaria también, y todo esto es gracias a la tecnología que está implementando OnStar para el tema de que llegue a tiempo el servicio y la atención para la familia y sus animalijos, mascotijos.
1: Me estoy riendo del canarijo.
2: Oye, pero, o sea, nosotros estamos pensando como de que si pasa algún accidente o así, pero también chéquense que este protocolo también contempla a las mascotas atrapadas dentro del automóvil, que siento yo, no sé ustedes, cada vez son menos, pero pues nunca falta ahí la persona que lo deja así 5 minutitos y pasan emergencias. El OnStar puede abrir hasta los seguros de manera remota. Cuando el sistema requiere apoyo físico, va a coordinar la llegada de un cerrajero mediante la asistencia en el camino, que también está buenísimo. Y esa respuesta está combinada con una conectividad de ubicación y atención humana. Entonces es como el servicio completo y...
1: Me gustan los servicios completos. Oye, y también puede canalizar reportes del maltrato o de animales que se encuentren en peligro hacia la Brigada de Vigilancia Animal. Y en casos de fauna silvestre, hacia Profepa, la Procuraduría Federal de Protección al Ambiente. Y al tener el auto conectado a OnStar, pues tienes mapas, tienes internet y pues algunas aplicaciones que te ofrecen siempre el acompañamiento seguro si viajas con tu mascota.
0: Y es que déjame contarle también que la tecnología está llegando a los estudiantes y las viviendas a la familia. Y esto es algo que la responsabilidad social suele medir en herramientas, alumnos, viviendas, personas beneficiadas. Tengo dos empresas que destacan en este tema también de la responsabilidad social corporativa. Quiero destacarlas por separado, pero igual de importantes, porque le están devolviendo a la sociedad un poco de lo que ellos toman y por supuesto que lo retribuyen con cosas que se quedan para las siguientes generaciones. Y qué mejor que sea formación universitaria o formación y educación. En este caso, Mazda entregó 3 motores SkyActiv y una caja de dirección a la Universidad Tecnológica y Politécnica de la Sierra de Guerrero. Mm. El equipo llegará directamente al laboratorio de prácticas. ¿Sabe usted lo que es eso? Significa que vas a tener en tiempo real a los estudiantes haciendo, como los médicos haciendo en el anfiteatro sus prácticas, bueno, aquí con motores actualizados de última tecnología a hacer justamente sus prácticas para que esto les ayude a mejorar sus estudios y su preparación.
2: No, está padrísimo, porque aparte esta donación va a beneficiar inicialmente a 125 estudiantes de ingeniería mecánica automotriz, como justo estás diciendo tú, Eket, y en las tecnologías de la información y energías renovables. O sea, también se amplía el campo porque también los alumnos podrán desmontar, analizar y entender los componentes reales. Ese es el contacto práctico que va a mejorar su preparación para talleres, plantas, proveedores y centros de servicio. Y algo que también me gusta es que probablemente y ojalá esos sean los nuevos integrantes dentro de estas empresas también.
1: Oigan, ¿y qué creen? Hay un segundo proyecto en La Quebradora, al sur de la Ciudad de México. Porsche, Latinoamérica y Techo, así como se oye, construyeron la casa número 911 gracias a más de 20 voluntarios que participaron en el proyecto. Y es que es importante comentar que esta alianza cumple 15 años de trabajo en vivienda, en educación y atención de emergencias en América Latina.
0: En 2026, esta alianza contempla en un total de 50 viviendas para llegar a total de 918. El fin de semana pasado estuvo esta construcción de casas donde yo tuve la oportunidad de participar. Y le puedo decir algo bien importante: si 2 días de mi vida, junto con muchos voluntarios, la verdad es que no lo hicimos solos, ni poquitos, ni todo fue nuestro trabajo, sino de todos, de mucha gente interesada que vino de todos lados, de Porsche Latinoamérica, Estados Unidos, gente de otras empresas también, pero particularmente Porsche, entregando la casa número 911. Son personas que viven incluso a nivel de tierra, piso de tierra. Y entonces, si 2 días de nuestro trabajo, junto con más voluntarios, le cambian la vida a una persona para dormir en piso de tierra y dormir en un piso decente, alejado del frío, de las enfermedades, de los animales, etcétera, y además de todo tener dignidad de vivienda, creo que bien vale la pena.
1: 100%. Me encanta esta iniciativa.
0: Oiga, vamos a platicar rápidamente también qué lanzamientos, mi querido Fule.
1: Oiga, pues es que, a ver, durísimos. Esta semana estuvo movidona y entre tantos eventos y presentaciones, Toyota se lució y trajo a México la nueva generación de Hilux 2027. Y no solo llegó imponente con un super diseño, sino que trae una evolución bien dirigida. Ahora, pues tiene mayor seguridad, tiene una cabina mejorada, que es ideal para seguir cargando, remolcando y entrando como Juan por su casa a cualquier terreno, ¿no? Eso me encanta de la Hilux. Y además, la historia de esta camioneta, que tiene casi 60 años y durante todo este tiempo se han vendido más de 21 millones de unidades en el mundo y 251 mil en México desde el 2003, ¿no? Así es que, pues bien.
2: No, pues es que la neta, aquí vale la pena separar las versiones. Las de la gasolina, que llevan el motor de 2.7 litros, 164 caballos y la capacidad de carga de hasta 810 kilos, y la turbodiesel, que sube hasta 201 caballos, 310 libras pie de torque y la transmisión manual de 6 velocidades. Es una joyota que sirve tanto para la operación diaria, y la otra entra con más fuerza cuando el trabajo exige peso, pendientes y jornadas largas.
1: Fíjate que la versión mild hybrid conserva el turbodiesel de 2.8 litros y suma un sistema de 48 volts. Entonces la marca declara que 13.8 kilómetros por litro te da. Ya saben que eso depende mucho de las condiciones de manejo, de que si pones el aire, si traes a tu abuelita y pesa 200 kilos o a quien sea, a tus perrijos, a todo. Bueno, carga hasta 765 kilos y utiliza una transmisión automática de 6 velocidades. Lo poquito que la probamos, la verdad es que bien, me gusta mucho esta camioneta. Y aquí la electrificación funciona como apoyo para mejorar eficiencia y suavidad, que son dos cosas que pesan mucho cuando una pickup también se usa durante todos los días. Y sí, otra 100%. Cosa pues, es que la cabina también cambió de carácter, ¿no? Y ahora es que toda la gama incorpora pantallas de 8 pulgadas. Y obviamente están equipados con Apple CarPlay, Android Auto, tiene su Bluetooth clásico, puertos USB por todos lados. Y según la versión puede añadir un cuadro digital de 12.3 pulgadas. Obviamente la versión más pudiente es la que trae
2: la versión cluster. Más pudiente.
1: Me encanta decir eso. Pero sí. También trae un cargador inalámbrico, también el número de bocinas cambia. Lo que sí es que después de varias horas entre obra, carretera y terracería, trabajar cómodo, pues es que también cuenta. Así es que Toyota bien por ahí, ¿no?
0: Y déjeme decirle que la seguridad, ante todo, es lo más importante. Hay 8 bolsas de aire, control de estabilidad, asistencia en pendientes, control de balanceo, de remolque, en fin. Tiene tantísimas cosas esta mismísima Hilux, que además de todo conserva la capacidad que la hizo famosa y suma a algo que los usuarios también pedían: una jornada más cómoda, conectada y más segura. Y sobre todo, indestructible.
1: Eso, indestructible.
0: Este fue el pulso de la industria. Ahora pasemos al Paddock W con Salma del Toro.
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4: Hello, Movilovers, ¿cómo están? Yo soy Salma del Toro y esto es Paddock W. Llegó el parón de verano en la Fórmula 1 y es momento de hacer un balance de quiénes llegan fortalecidos y quiénes tienen mucho que mejorar de cara a la segunda mitad del campeonato. El gran ganador hasta ahora es Kimi Antonelli, el joven italiano de apenas 19 años que ha sido la gran revelación del año. Ganó 6 carreras y pese a sufrir un par de abandonos por problemas mecánicos, respondió con autoridad al volver a lo más alto en el podio de Bélgica. Hoy lidera el campeonato con una ventaja de 50 puntos sobre Lewis Hamilton. Y hablando de Hamilton, el británico también es uno de los grandes triunfadores. En su segundo año con Ferrari ha recuperado su mejor versión, ya consiguió su primer victoria vestido de rojo en Barcelona y es el único piloto que ha sumado puntos en todos los grandes premios y todas las carreras sprint de esta temporada. Otro que llega en el ascenso es Lando Norris. Después de un inicio complicado con McLaren, encontró el camino y el campeón defensor ya suma puntos de forma constante, incluyendo una importante victoria en Hungría que lo mantiene con opciones matemáticas al título. También merece una mención a Asad Hadjar. En su primera temporada con Red Bull ha sorprendido por su consistencia, mientras que Liam Lawson ha sido una de las revelaciones del año al convertirse en el piloto que más puntos le ha aportado al Racing Bull. Del otro lado tenemos nombres importantes. Russell reconoce que ha tenido una temporada llena de altibajos y no ha logrado exprimir el potencial del Mercedes como si lo ha hecho Antonelli. Max Verstappen también vive un año inusual. El tetracampeón aún no conoce la victoria en 2026 y llega al descanso con más de 100 puntos de desventaja respecto al líder del campeonato. Entre los equipos, Aston Martin ha sufrido el peor arranque de su historia reciente, aunque confía en que las nuevas actualizaciones cambien el rumbo. Williams tampoco ha cumplido con las expectativas tras un invierno muy complicado, mientras que Haas comenzó fuerte, pero su desarrollo se estancó y lleva varias carreras sin sumar. La segunda mitad de la temporada promete mucha emoción. Antonelli defenderá el liderato, Hamilton buscará acercarse y pilotos como Norris, Russell y Verstappen intentarán protagonizar la remontada. Todavía queda mucho campeonato por delante. Yo soy Salma del Toro y me puedes seguir en todas mis redes sociales como @salma_del_toro y nos escuchamos la próxima semana aquí en Paddock W.
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0: No nos podemos ir de este bloque, mis queridos Movilovers, hasta no tener esta entrevista que es una chulada. Déjeme contarle que estamos básicamente anunciando, bueno, la semana pasada anunciamos que Kia iba a hacer una inversión importante en su planta de pesquería para la producción del nuevo EV3 o EV3, que es el vehículo eléctrico que llega en un momento muy especial a nuestro país, porque no nada más es la producción del vehículo que puede estar para el mercado estadounidense, para el mercado nacional, para el mercado de exportación, sino que es el primer vehículo realmente producido en México, completamente eléctrico, mi querido Fule.
1: Muy bien, qué maravilla.
0: Y tenemos para eso al señor Rubén Hoyo, National Manager de Planeación de Producto y Relaciones Públicas. ¿Cómo están, mi querido Rubén? Bienvenido.
5: Hola, ¿qué tal? Hola, Lila, hola, Héctor Fule, ¿cómo están? Qué gusto muy estar bien, otra vez gracias. En cabina y con ustedes y con todo tu auditorio. Muchas gracias por el espacio.
0: Oye, pues brevemente, porque sabemos que estás corriendo con muchas cosas, pero recientemente, el jueves pasado, presentaron ya el EV3 o EV3, como lo quieras llamar, es el vehículo eléctrico que ya formalmente se anunció su producción en pesquería en Nuevo León. ¿Qué significa para la empresa y qué lugar ocupará, además de la producción del K3 y del K4 respectivamente, pero en este caso para el tema de la electrificación de la marca?
5: Mi querido Beckett, estamos muy contentos, se anunció en días pasados una inversión importante en nuestra planta de Nuevo León, $649 millones que se destinaron en buena medida a la adecuación de la línea de producción para fabricar el EV3, nuestro primer vehículo 100% fabricado en México. Se mantienen las producciones de K3 y de K4 en exclusiva para todo el mundo. Y dentro de estas también adecuaciones, pues estamos también empujando mucho para una transformación de la operación de nuestra planta hacia un mayor cuidado al medio ambiente. Entonces hemos anunciado inversiones para crear un parque de paneles solares. Inicialmente arrancaremos con 2 megawatts de generación de electricidad, que pues para que la gente en el auditorio nos entienda un poco, pues estamos hablando de más o menos lo que gastarían 1,800 hogares en un año, ¿no? Hogares mexicanos promedio, y para 2030 la visión es crecer este parque hasta los 8 megawatts. Pues no solo se trata de fabricar un vehículo eléctrico aquí en México, sino también de hacer nuestra operación pues más amigable con el medio ambiente. Y pues obviamente alineado a esta visión de electrificación de la que hemos venido platicando con ustedes en los últimos años, ¿no? Y Bit, pues es la punta de lanza para hacer realidad esta visión en el mercado mexicano. Es un SUV del segmento B y de 4.3 metros.
2: Rubén.
5: Y pues tiene...
2: Quiero hacerte una pregunta. ¿Qué es lo que tú ves que está ofreciendo el EV3 para convertirse en una opción real para una familia mexicana que están evaluando cuál va a ser su primer vehículo eléctrico?
5: Obviamente el respaldo de estar hecho en México, en la planta de mayor calidad en no solo de nuestro país, sino en el continente. Esto dicho por una entidad tercera que es J.D. Power, que nos otorgó este año el premio Golf de calidad inicial. Pues toda esta disciplina de calidad y de excelencia de manufactura está aplicada al EV3. Es además el vehículo con el mayor rango de autonomía de su clase. Tenemos hasta 600 kilómetros, 605 para ser exactos, en el ciclo WLTP. Y no solo eso, sino que además tenemos todo un conjunto de atributos que estamos ofreciendo a nuestros clientes para ayudarlos a hacer la transición a la movilidad. ¿Y a qué me refiero? Con la compra del EV3 viene incluido el cargador doméstico, el cargador para casa, todos los trámites de instalación necesarios ante la CFE. Estamos incluyendo hasta 20 metros desde el punto de conexión. Además, estamos invirtiendo en infraestructura pública en un inicio, en esta primera etapa, junto con nuestros distribuidores.
1: Oye, Rubén, esto suena buenísimo, pero tengo una duda para los que compren este nuevo EV3. ¿Cómo la marca los va a acompañar en cuanto al mantenimiento, la garantía de la batería y la atención especializada en general?
5: El EV3, en todo lo demás que no es la batería, cuenta con la misma garantía que todos los vehículos Kia, son 7 años, y particularmente en la batería estamos ofreciendo 8 años de garantía. Y también en cuanto al tema de servicios, pues qué bueno que me lo preguntas, porque yo creo que uno de los puntos más importantes para realmente analizar el tema de la transición a la movilidad eléctrica es el costo-beneficio. Nuestro EV3 tiene el costo de operación realmente bajo. Estamos hablando de que el costo de propiedad será 40% inferior al de nuestro competidor frontal, con un costo por kilómetro de 38 centavos. Estoy incluyéndote ahí el costo de mantenimiento, el costo del kilowatt hora de la recarga doméstica y pues también recorriendo 80.000 kilómetros, 4 años más o menos, ¿no? Entonces, okay. Se ha hecho todo de verdad, aunque vamos a tener
0: básicamente que cambiar un poco la conversación.
5: No solo es el precio inicial del vehículo, sino todos estos conceptos de bajos costos de mantenimiento, sí, de los eléctricos, como ustedes saben, tiempo, ¿no?, que requieren menor mantenimiento, el costo de la electricidad versus la gasolina es más competitivo. Entonces, cuando haces realmente un análisis a 4 años, incluyendo el MSRP, o sea, el precio de lista, uh-huh, nuestro EV3 puede ser hasta 80% más económico de poseer que un vehículo del mismo segmento a gasolina.
0: En su vida útil de primer usuario, ¿no? Digamos.
5: Exactamente,
0: desde kilómetros cero, básicamente es donde ustedes están haciendo ese cálculo, y pues 80% es un chorro de diferencia. Mi querido Rubén, el tiempo es finito, desgraciadamente, pero estás invitadísimo a mandarnos esos vehículos para probarlos aquí los tres, los cuatro, también el Comecast, por supuesto, dice que lo quiere probar.
2: Sí, vámonos a Capulquirri.
0: Dase unos toques y obviamente...
1: Mínimo prometemos... llevárnoslo a Acapulco, Rubén, o sea, con unas tortas de cebolla, eso sí se va a prestar un poquito, pero va a ser
2: pero
1: muy
2: divertido. Llegamos.
5: Pues en realidad con la autonomía que tenemos, ya hicimos pruebas aquí... A un buen amigo que también conocen muy bien ustedes, que es Diego Gilbert, que está aquí en el equipo. Llegué. Ya él se fue manejando a Acapulco y el coche llega perfecto. Entonces,
2: buenísimo. Oye, pero falta de nuestro lado.
5: Que es un vehículo que sí es una movilidad eléctrica para el mundo real en nuestro mercado, y creo que nos va a ayudar mucho a impulsar la transición a la electrificación.
0: Ya lo escuchó usted, él es Rubén Hoyo, National Manager de Planeación de Producto y Relaciones Públicas. Y lo más importante, entonces, a la respuesta de cualquier pregunta que hacemos con respecto a un vehículo eléctrico es: ¿y si llega a Acapulco? Pues sí, damas y caballeros, si llega, y llega muy bien. Muchas gracias, mi querido Rubén.
5: Un placer, como siempre, amigos, estar aquí con todo tu auditorio en Movilidad W. Encantados. Por supuesto, cuenten con que les estaremos mandando el EV3 para que lo manejen.
0: Muchísimas gracias. No le cambie. Vamos a un corte y rezamos. Aquí seguimos y no nos queremos ir. Esto es Movilidad W.
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16: Hay un montón de juegos con objetos que puedes practicar con tu gato sin salir de casa y que ayudan a fomentar su destreza y su gasto de energía. Uno de los más comunes y que más les gusta es la caña. Muévela tanto por aire como por el suelo para que la persiga. Sabemos que aman las cajas. Esconde dentro de una sus juguetes pequeños y ponle premios o comida. Tendrá que usar su olfato para encontrarlos y sus habilidades naturales para sacarlos. Cuando lo domine, eleva la dificultad, colocándolos en partes altas o escondites más complicados. Estos pasatiempos son recomendables hacerlos diario y hay uno semanal muy efectivo, el siempre confiable puntero láser. Mueve la luz por el suelo durante varios minutos para que sea perseguido por tu gato. Pero eso sí, para evitar que se frustre o se aburra, termina el juego señalando un premio o un juguete que pueda atrapar. Es importante que no siempre fuerces la actividad. Deja un juguete en un lugar visible y él solito se animará cuando tenga ganas. Trata de cambiar el objeto de vez en cuando para que no se fastidie. El tiempo de calidad con estos juegos será muy apreciado tanto por ellos como por ti.
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0: Ya estamos aquí de regreso en el segundo bloque de Movilidad W, transmitiendo por el 96.9 de FM en la Ciudad de México y toda la cadena W. Este sábado 8 de agosto estamos ya listos y agradecidos de que nos estén sintonizando en esta su estación W Radio. Nosotros somos Movilidad W.

0: Sí, está usted en la estación correcta, en el programa correcto. Y estamos aquí acompañados también por Héctor Fulet.
1: Mis queridos Movilovers, ¿qué tal ese? Nos encanta ya, es una tarde buenaza de este sábado. Pero también está mi querida Dali, ¿dónde estás?
2: Oigan, cállense que aparte del programón que tenemos con la información más top de movilidad, las rolitas que les dejamos, oye.
1: Sí, ¿y pura quién calidad? Es el encargado? ¿Quién es el encargado?
2: Dale créditos a este Humberto.
0: Así es.
2: Bueno, pero también decirles 96.9. Que entre todos elegimos también sí, rolas, sí, ¿no? Todos. O sea, Taylor Swift, ya saben que fue el Fule, claro. La Dua Lipa, ya saben no, que fue su Dalio fue... Capi, y ya saben que el rock viejito va de Beckett y Come Cats.
0: Eso es. Viejito. ¿Qué va de viejito a
2: aquí
0: clásico?
2: Aquí balconeando a la banda.
1: Bueno, me gusta que cuando venga trae, pero ese enchilamiento, ¿no?
0: Viene cayendo bien y haciendo amigos.
1: Sí, ya sé.
2: Obvio.
0: Sus redes, por favor.
2: Acuérdense, Dalio Capi en todas las redes sociales, lista para recibir puro love.
1: Y yo soy Héctor Fule en YouTube y TikTok y @hfule en Instagram, pero síganos y cuéntenos qué opinan del programa y qué quieren que hablemos.
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0: Puro clásico aquí. Como
1: sí,
0: esta
1: entró,
0: canción.
1: Entró y olió así como un poquito a vinagrito.
0: Como esta canción de Guns N' Roses. Welcome to the jungle. Y nosotros le decimos bienvenidos a este segundo bloque de Movilidad W. Que se transmite por W Radio. No se olvide que mi nombre es Beckett Gutiérrez. Mis redes sociales son Beco Gutza. ¿Y qué cree? Aquí seguimos y no nos queremos ir. Esto es Movilidad W.
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0: Arranquemos de lleno ya este segundo bloque y vamos a hablar de lo que nos mueve. O lo que nos va a poner en problemas cuando movamos.
1: Muy,
0: no lo
1: problemas.
0: Sé. Cada quien que juzgue. Yo voy a dar mi opinión, de la cual me responsabilizo. Y así cada quien vamos a hablar de un tema que resulta, por demás, un poquito debatible. Pero bueno, en pocas palabras, vamos a hablar del tag. Ese tag que todos usamos para las supervías,
1: para llegar más rápido.
0: Para llegar más rápido y para evitar el uso de efectivo y facilitarnos la transición por el segundo piso en las supervías que tienen este cobro.
1: Exacto.
0: Y llegues más rápido a tu destino, ya sea para el norte o para el sur, es de mucha ayuda. Pero bueno, además de eso...
2: De mucha ayuda para algunos.
0: Exactamente. Uh-huh. Pero también tenemos este tema, ¿se acuerda usted de Capufe? Que es todo este tema de caminos y puentes federales. A partir del 29 de julio salió en el Diario Oficial de la Federación y se hizo vigente a partir del 30 de julio los nuevos lineamientos para ordenar el telepeaje llave con la tarjeta llave. Ojo, cómo se administra el servicio, cómo se identifican los cruces y cómo se vincula el tag con la operación. El tag es este plastiquito que usted va a tener o tiene y lo pegan en el parabrisas. Bueno, ahora tiene que estar pegado.
1: Sí, o muchos lo tenemos ahí en el portavasos, en la cartera, en la chamarra, porque cambiamos de coche, ese es el tema. Es.
0: Entonces lo que quieren es que ya se vincule a cada vehículo a través de las placas, pero si usted tiene 5 vehículos o tiene 3 vehículos, va a tener que comprar 3 tags o tener 3 tags y además de todo, contener ahí por lo menos el saldo mínimo que te requieres para moverte. Si es de 200 pesos o de 300 pesos, pues va a tener que tener esa cantidad en cada uno de ellos. Y
1: atrapada.
0: Eso para un pase.
1: Ajá. Sí, por cada uno.
0: Así, hay familias que tienen varios autos, entonces, o flotillas, las empresas que tienen flotillas, o empleados que cambian de auto, entonces, ¿qué vamos a hacer? ¿El tag a quién pertenece? ¿Al que lo compra o al que lo maneja?
2: Oye, pero pues antes de responder esa pregunta, hay que separar primero tres cosas. La cuenta, el dispositivo y el vehículo. Justo acabas de decir, familia, empresas, flotillas o simplemente los usuarios que, por ejemplo, cuando yo agarro vehículos de paga en estas aplicaciones, yo llevo mi tag. Por si el chofer no lleva tag, también yo llevo tag. Entonces imagínate, para ahí registrarlo va a estar cañón. La cuenta concentra pues el pago. Y luego el tag es el que registra el cruce. Y ahora el vehículo es el que determina la categoría y la tarifa. En teoría, a ver, estas piezas pueden parecer que están en el mismo sistema, pero en la práctica pueden cambiarse por separado. una familia se puede conservar con el mismo tag, con la misma cuenta, aunque se use en distintos autos durante una semana. Entonces, están complicando, o sea, sí, al usuario.
1: Muy, muy complicado. Además, fíjate que todos los tags no funcionan bajo la misma lógica. El pase, por ejemplo, vende una calcomanía fija y también un tag portátil que puede utilizarse en más de un vehículo. Y su propia aplicación permite administrar hasta 5 tags desde una sola cuenta, lo cual a mí me parecía bien. Pero ahí aparece el primer problema. Una regla que está pensada para un dispositivo fijo puede chocar con productos diseñados para moverse entre unidades.
0: Yo me dedico a grabar vehículos.
1: Igual que yo. Igual que yo, Yolanda Andrade.
0: Imagínense que ahora tengo que comprar, ¿qué? Cada
2: tag cada semana nosotros.
1: Sí, no.
2: Cada semana que cambiamos de vehículo.
1: Estoy en crisis. Ya te dijiste que puse cara de enojado, pero es que estoy así.
0: Exacto. Digo, hay que subsanar también tantito esta noticia porque es hacia afuera, pero no digamos que no tenemos casi que salir
1: al Estado de México, a
0: Puebla. Exactamente.
1: Tú que entonces, vas a Acapulco cada semana, pues imagínate.
0: Justamente.
1: Crisis
0: justamente.
1: Total.
0: Y viendo los temas de autonomía de los vehículos, entonces pues ya puede tener problemas también con el telepeaje porque ya no te van a aceptar muy pronto también el pago en efectivo. Entonces es un gran, gran problema.
2: Pero también fíjate que existe una razón para identificar bien a la unidad. O sea, una motocicleta, un automóvil, un autobús y un camión pagan categorías distintas. Y en los equipos pesados también importa el número de ejes. O sea, si el dispositivo viaja de un auto a otro dentro de la misma categoría, pues el riesgo es un poquitito mejor.
1: Poquitito menor, pero no.
2: Pero
1: creo,
2: pues bueno, mira, ahora cuando cambia de categoría, ahí sí el sistema va a necesitar que se reconozca para cobrar correctamente y evitar estas aclaraciones posteriores que ya sabemos que luego aparecen.
0: Sí, digo, la nomenclatura de las placas, algunas se identifican claramente por sus iniciales. Si es vehículo de carga, si es vehículo comercial, okay, sí, o si es vehículo particular, o si es de carga, o sea, o camión, o autobús,
2: sí, o equipo particular, pesado,
0: o motocicleta. Pero aún así, nos están llevando al punto donde vamos a estar cautivos y obligados a comprar varios tags. Eso no sé si funciona.
2: Yo aquí presiento caos, amigos.
1: Sí, es que sabes que una familia necesita compartir recursos sin perder esa claridad, porque una empresa necesita saber quién manejó, qué unidad cruzó, por qué ruta y a qué centros de costos corresponde. Pero pues si uno, y los niños, ¿qué? No. O sea, el tag.
0: Los niños y el tío, y la tía Fule.
1: La tía Fulis.
2: ¿La tía Fule qué?
1: Y el tag resuelve la caseta, pero pues sí, la administración posterior debe resolver el resto. La verdad es que aquí sí va a haber un debate. Yo creo que hoy todo el mundo está escuchando Movilidad W y están diciendo, ¿qué, papá? ¿Ya te enteraste, mamá, abuelo, amiga?
0: Pues yo me acabo de enterar hace rato. Tiene menos de una semana, pero bueno, lo que creo que es importante preguntarnos es si esta regulación está siguiendo realmente la forma en la que nos movemos en el día a día o está obligando al usuario a adaptarse a una estructura más rígida. En ese sentido, puede ser mejor para la administración de caminos y puentes federales, pero no necesariamente funcional para la vida diaria y para los usuarios.
2: Y pues a ver, o sea, una solución razonable, y aquí lo digo entre comillas porque seguramente deben de haber más, sería permitir que el usuario pueda seleccionar desde la aplicación cuál es el vehículo que va a utilizar durante cierto periodo.
1: Sí,
2: tanto la
1: bien.
2: Placa, exacto, la categoría y la vigencia temporal. La cuenta debería seguir siendo la misma, pero pues el sistema tendría que saber qué unidad es la que está cruzando.
1: Va, ¿sabes qué? Es que mucha gente compra un tag pensando que va a funcionar igual en cualquier carretera, en el segundo piso, la autopista urbana, que nosotros lo utilizamos para todo. Y la verdad es que yo ya no me salgo de casa sin hacer eso porque a mí implica una hora de diferencia, una hora y media, dependiendo todo. Oye, y es que eso te hablo así personal, pero para una empresa el control debe ser más fino, porque pues implica el conductor, el vehículo, la fecha, la ruta, la caseta, el monto y la factura. Entonces, un tag genérico puede ser útil siempre que exista un registro interno que acompañe cada cruce, pero el problema va a aparecer cuando el dispositivo resuelve el pago, pero nadie puede reconstruir después quién lo utilizó ni a qué operación corresponde. Entonces, pues eso se va a complicar, ¿no, mi Becker?
0: Bastante. Yo creo que el principio del tag era ahorrar tiempo en la caseta, pero ahora va a ser pérdida de tiempo en el trámite de aclaraciones y ese tipo de cosas. Pero mire, no nos adelantemos. Esto lo estamos tomando de primera mano, está reciente, lo estamos apenas viviendo o por vivir. Pero la próxima semana vamos a buscar a alguien de Capofe para que nos platique, nos aclare las dudas y nos diga por qué comos.
1: Cálmate,
2: ¿qué
1: maná?
2: Onda.
1: Cálmate, maná.
0: ¿O por
1: qué? ¿Cómo diablos? ¿Cómo duele?
0: vamos a vivir con esta nueva modalidad de los tags y las llaves en Capufe. Así que no le cambie, oiga. Ahora vamos a las experiencias de manejo. Esto se pone bueno y va a estar mejor.
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0: Oye, pues ¿quién quiere empezar? Porque bueno, ya hemos hablado de varios vehículos y hay mucha, mucha información. La vez pasada me tapaste la boca.
2: Sí, te la voy a tapar otra vez porque me acordé que hace unos programas hablaste de la Cupra Terramar y mi amigo se la acaba de comprar y dije, a ver, presta para ver si es cierto que lo que dijo Beckett es real y toda la razón, porque ustedes saben que esos coches son de voltear a ver dos veces, llaman, tiene una presencia muy deportiva, líneas súper marcadas y los detalles en el color cobre que ya son sello de Cupra, pues la verdad le da una personalidad muy increíble.
0: Tiene mucho carácter, ¿no? Como que está
2: cañón.
0: Muy cincelada, pareciera que está así como que tallada sobre metal esa Terramar.
2: Algo que me encantó, que justo también lo mencionaste, fue el tema de la dirección, que se siente súper precisa, responde en corto y tiene esa sensación de control que hace que disfrutes esas curvas, porque la verdad sí me la eché en carretera. Y la versión VZ trae el motor turbo de 265 caballos de fuerza y sinceramente se nota. O sea, la aceleración muy emocionante, pero al mismo tiempo el manejo se siente súper estable y seguro. Y algo que me dio muchísima confianza fueron los asientos de conducción. También que la cámara cuenta con 360 grados, el control crucero adaptativo y el sistema que te ayuda a mantenerte en el carril y reaccionar rapidísimo durante cualquier imprevisto. Después de manejarlo, la verdad es que mi conclusión es que el Cupra Terramar no solamente es la SUV bonita que todos vemos por fuera, la verdad es que es un vehículo pensado para quien disfrutamos conducir, pero que también buscamos la tecnología, la comodidad y la seguridad, sobre todo en el día a día, que pues ya saben lo que traen todos los coches en tema de seguridad, tecnología. Este cuenta con todo.
0: ¿Y tú, Florencio, traías algo ahí como muy pues batimovilesco?
1: Andaba algo como esas señoronas pudientes, ¿no? Traía una Lincoln K08, pero yo creo que es un SUV familiar que me gustó bastante porque es un híbrido enchufable. O sea, además de que su diseño es pues muy, como muy llamativo, como atrevido, totalmente premium y futurista, que es lo que llama la atención. Y la verdad es que por donde iba pasando me preguntaba la gente, ¿qué marca es? ¿No?
2: Sí. Entonces
1: la verdad es que
0: es está que tienen unos diseños sí, muy
1: sí,
0: padres.
1: Sí. Muy, muy, llamativos, ¿no? Pero además su manejo, pues es muy suave, es potente, estable, se siente seguro. Y algo que me encantó es que tiene una suspensión perfecta para librar todo tipo de baches, todo tipo de charcos y topes, que ya ven que aquí en la Ciudad de México casi no hay, ¿verdad? Entonces la verdad es que, pues sí, lo hace muy muy bien. Y es que también trae un motor, además de que les digo que es híbrido enchufable, trae un motor a gasolina de 4 cilindros de 1.5 litros turbo, que si le sumas al eléctrico te da 346 caballos de fuerza. Así es que, pues en la ciudad yo lo anduve trayendo de aquí para allá, la verdad es que bien, te estacionas muy bien. En carretera pues salí poquito, salí nada más aquí a Toluca, entonces lo hace muy muy bien. Y algo muy importante de estos autos híbridos enchufables es que pues tengan una buena autonomía, y en este caso te ofrece hasta 1400 kilómetros, pues si utilizas los dos motores. Si utilizas nada más el eléctrico, que es como para el día a día, para ir a la escuela, para venir aquí a radio, etcétera, 200 kilómetros, pues me parece bastante bien. Y otra cosa que le comentaba ahorita a Humberto,
0: te gastas como 5, ¿no?
1: 10 máximo. Como un kilómetro me tardo, o sea, casi me podría venir caminando y empujarlo, ¿no? Pero algo que le comentaba ahorita a Humberto es la altura libre al suelo, que me pareció buena, de 18.6 centímetros, por lo cual pues pasas cualquier tope de estos que se les ocurre hacer de la noche a la mañana.
0: Casi no hay.
1: Sí, que ni pintados están, pero entonces pasa sin ningún problema. Y por último, la aceleración. ¿Saben qué? Me encantó que metes el acelerador y vuela así. 6.7 segundos se tarda en acelerar de 0 a 100 kilómetros por hora. Pues está muy segura, está muy bonita, está muy amplia, y algo buenazo es que en la segunda fila tiene el piso plano, entonces sí caben 3 adultos realmente, no es de que...
0: Sí, claro, ¿sabes? Que tienes ahí el eje atravesando.
1: Sí, normalmente no caben y van 2 y uno todo aplastado, o uno quiere ligar con el de al lado y pues ahí se va, ¿no?
0: O sea, el motor de combustión lo tiene adelante, junto con el eléctrico adelante y tienen motor atrás también.
1: Entonces no tiene
0: la,
1: no,
0: la parte trasera.
1: Es totalmente, totalmente plano. Y entonces cinco personas van perfectamente. Y ya por último, pues es su pantalla, ¿no? Una pantalla bastante grande que estos autos chinos siempre traen. Pero la verdad es que este, pues así en versión nice, ¿no? Porque está muy bonito, muy premium. Y pues me gustó, ¿no? Y por si fuera poco, tiene un sistema de audio de 23 bocinas para que yo viniera escuchando mis rolas con todo y karaoke.
0: Bueno, pues yo les voy a platicar de otro híbrido, pero en este caso es japonés y es la Lexus NX350H All-Wheel Drive. Básicamente le quiero contar que este es un vehículo japonés que tiene toda la emoción, mejor dicho, toda la filosofía y todo el implemento de lo que es el Omotenashi. Y déjame decirle que justamente en el frente este vehículo está increíble. Tiene, bueno, obviamente la parrilla es característica de Lexus con esos faros triple beam de LED y esta firma luminosa en forma de L que le tiene completamente reforzada. La versión que me tocó a mí verla es una toda negra, parecía negro azabache. Y una cosa chula para el tema de la diferencia con el cromo y con las luces, está increíble. También la parte de atrás, los faros LEDs, recorre todo el costado. Más o menos mide como 4.6 metros de largo. Sí, tiene 1.87 de ancho y 2.69 metros entre ejes. Más o menos los rines son de 20 pulgadas. Tiene una motorización de 2.5 litros con una potencia de 240 caballos de fuerza en transmisión combinada con tracción ECVT o SVT, que es Continue Variable Transmission o transmisión variable continua. Y es un sistema de tracción electrónica y 4-all-wheel drive. Esta configuración está hecha para que tengas mucho mayor suavidad y manejo y asistencia en el handling, o mejor dicho, en las curvas, mi querido Fully.
1: Muy bien, muy bien.
0: Ya en la parte interior, todo el tablero está enfocado en el copiloto, es decir, está así como en forma cóncava, tiene una pantalla de infoentretenimiento de 15 pulgadas, una pequeña de cockpit, que es de los instrumentos de 7 pulgadas, pero también tiene el head-up display, que es lo que se refleja en el parabrisas, de 10 pulgadas. El agarre del volante es muy cómodo, tiene la piel perforada, entonces se te hace muy cómodo para agarrarlo, se siente una sensación bastante deportiva. Tiene paddle shift, obviamente, tiene conexiones Apple CarPlay y Android Auto, tiene también cargador inalámbrico, portavasos, USB-C, en fin, todas esas bondades que tiene, además de que macocos, creo que lo importante aquí es saber que tienes también esos sensores y esas cámaras que mucho ayudan. Pero bueno, en cuanto al manejo, es un vehículo que se maneja muy bien en carretera, tiene una aceleración impresionante, es un SUV como deportivo, tiene sus modos de manejo, por supuesto. Lo que más me gusta en el habitáculo es el aislamiento acústico, así que bueno, esta fue mi experiencia de manejo con la Lexus NX350. ¿Y qué cree? Se nos acabó el programa, damas y caballeros.
2: No.
0: Pero muchas gracias, mi querido Fule.
1: Muchas gracias, amigo. Muchas gracias, Movilovers. Qué bueno que nos acompañaron estos 60 minutos, que se fueron como agua. Ahora ya sí, ya no puedo tomar mezcal. Recuerden seguirme en mis redes como Héctor Fule en YouTube y TikTok y @chefule en Instagram.
0: Sigan, por favor, también a Humberto Comecats 96.9 para que vean todo lo que hace en la cabina y cómo hace magia con estos programas. Sobre todo con la música que pone para sus oídos. Dali.
2: Oigan, pues yo muy feliz. Les dejo mis redes que están rapidísimas. Dali Ocapi en la que le guste. Y ahí los estoy leyendo.
0: Y yo les doy las gracias por escucharnos y sintonizarnos por esta su estación preferida 96.9 en el FM o la frecuencia modulada. Su casa W Radio, la catedral de la radio en México y en Latinoamérica. Mi nombre es Beckett Gutiérrez. Mis redes sociales son Beco Gutza. Y los dejo con esta canción de Maroon 5, Sugar, aquí en Movilidad W.

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1: Pan, Vita querida, a nombre de Javier Ibarreche, les doy la bienvenida a un episodio más de estreno. Yo soy Gaby Cam y hoy me acompaña un miembro integral del equipo de estreno con quien me encanta platicar de películas y series. Mi querida Riva Pop Music.
2: Mi querida Gaby Cam, qué emoción, qué felicidad poder estar contigo en este nuestro programa precioso, insignia, estrella. Y bueno, tenemos un programa bien cargadito para que hablemos de películas y de series que nos encanta.
1: Me encanta. ¿De qué vamos a hablar esta semana, mi querida Riva?
2: Bueno, te cuento que Jason Sudeikis regresa con nosotros para platicarnos cómo el optimismo de Ted Lasso cambió pues su percepción del liderazgo en el mundo.
1: Y si tú has vivido debajo de una piedra y no has visto Ted Lasso, ni te preocupes porque aquí te vamos a decir por qué es un fenómeno y por qué no te puedes perder esta serie.
2: Ah, pero espérate porque tenemos también que hablar de quién va a tener los mejores datos, porque vamos a jugar un Matamesta, que es una gran sección de nuestra padrina, de nuestra madrina de este programa, Marta de Baile, y pues lo vamos a hacer en su honor.
1: Me encanta.
2: Y ahora, Gaby Cam, yo vi algo muy perturbador de lo que vamos a estar hablando en el programa y es que ¿qué tan obsesionados estamos con bajar de peso y cuándo a lo mejor esto se vuelve terror? Y esta es una premisa que verás en Insaciable, que es una nueva cinta que redefine el horror corporal y psicológico. O sea, te lo voy a contar todo aquí.

0: Escuchaste Wolf Like Me de TV on the Radio, que forma parte de la nueva cinta Spider-Man Un Nuevo Día, que por cierto te cuento, ha roto todos los récords imaginables y hoy lleva una taquilla de $950 millones. Es el estreno más importante que ha tenido Sony Pictures. Es el tercer lugar en su apertura de la historia. Es una locura. Y en México ya la han visto 10 millones de personas. Yo incluida. Y Riva también. También.
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0: Bueno, ahora que se estrenó Spider-Man Un Nuevo Día, parece que todo el mundo, incluyéndome, pero yo sí me doy cierto crédito, no es cierto, es experto en el Hombre Araña. Todos tienen miles de datos y es por eso que hoy, aquí, vamos a jugar Riva Pop y yo, su servidora Gaby Cam, con mi amiga Riva Pop, vamos a jugar una sección emblemática del programa de Marta de Baile, nuestra madrina. Mátame esta. Es decir, vamos a ver quién tiene el dato más cañón relacionado con Spider-Man. ¿A poco no te ha pasado que te salen datos de Spider-Man hasta en la sopa? Bueno, pues ha llegado el momento de un Mátame esta de Spider-Man, Un Nuevo Día.
2: Ay, amiga, yo sé que tú eres la experta, la super fan de Spider-Man, pero pues yo también traje mis daticos bien cañones porque tuvimos que conducir la alfombra roja.
0: Sí,
2: y
0: sí,
2: obvio
0: sí,
2: que eso nos llevó a estudiar fuerte, duro, con toda. Así que pues vamos a ver quién de las dos hizo mejor la tarea.
0: A ver, empieza, órale, va.
2: A ver.
0: A ver.
2: A ver, mátame esta.
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2: ¿Sabías tú que Spider-Man surge casi de la mera casualidad?
0: ¿Cómo?
2: A ver, es que el cómic Amazing Fantasy se iba a cancelar con el número 15 de agosto de 1962 y pues solo por eso fue que les permitieron a Stan Lee y a Jack Kirby meter ahí como por no dejar a Spider-Man.
0: ¡Qué loco, Riva! ¿Pero sabes qué?
2: A
0: ¡Mátame
2: ver,
0: esta!
2: A ver.
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0: ¿A que no te sabías? Bueno, tal vez sí te la sabías porque es medio popular, pero ahí te va. Tom Holland. Sí, el mismísimo Peter Parker es bailarín profesional y gimnasta desde que era muy, pero muy pequeño. De hecho, empezó en el teatro musical en Londres y su primer personaje grande fue Billy Elliot en el musical de esta historia. Y gracias a que entrena gimnasia y parkour, se quedó con el papel de Spider-Man y además hace prácticamente todas sus acrobacias en el set, así que casi no usa dobles de riesgo. ¡Sí! Ese core power que usted ve de Tom Holland haciendo las acrobacias de Spider-Man, sí es Tom Holland.
2: ¿Podríamos decir que se podría convertir en el nuevo Tom Cruise que hace sus propias acrobacias y esto?
0: No sé si es tan arriesgado, no sé.
2: No sé, pero puede estar naciendo.
0: Hay que cuidar al niño, Riva.
2: Sí, todavía es un niño, pero a ver, muy lindos tus datos, mi Gaby Cam, pero mátame esta.
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2: Porque el propio Tom Holland se enteró de que se había quedado con el papel de Spider-Man justamente a través de un anuncio en Instagram, incluso antes de que el estudio le marcara, le llamara por teléfono. Además, Tom Holland estaba tan obsesionado que antes de hacer el casting para Spider-Man, se grabó con su amigo, un amigazo.

0: así como tú y yo. El actor John Bernthal, que pues hace de Punisher en la película, y demostró sus habilidades como gimnasta mientras repetía en el piso, ¡soy Spider-Man! Y pues John fue el que le dijo, no, pues es que si tú eres acróbata y gimnasta, pues muéstralo.
1: Demuéstralo.
0: Muéstralo.
1: Lo curioso es que, esto sí lo sabía, mi querida Río.
0: Cuéntame.
1: Lo curioso es que Tom también grabó el casting de John Bernthal, o sea, el casting para Punisher. Estaban los dos juntos en una película que se llamaba Pilgrimage. Y los dos se grabaron mutuamente y por eso son grandes amigos y se nota en la pantalla. Pero ahí te va otro datazo.
0: A ver.
1: Otro datazo de Spider-Man, que este sí, ni yo me acordaba de él, pero no importa, se los voy a contar. Y es que tú sabías que Spider-Man, más allá de Mary Jane y MJ, tiene un amante.
0: ¿Qué?
1: Y de hecho, ahí te va, este personaje sí apareció en una de las películas de Andrew Garfield, pero no le dieron continuación. Se llama Black Cat y no solamente ha sido aliada y enemiga, sino que era la amante de Spider-Man en las azoteas de Nueva York. Así es, siempre estuvo enamorado de Spider-Man, pero a diferencia de MJ o de Mary Jane, que son dos personajes diferentes por si tenían la duda, esta mujer le tenía un poco como de aburrimiento a Peter Parker. Entonces, ay, pues no. Eso no, solo le gustaba Spider-Man. Y Felicity Jones interpretó a este personaje en una de las películas de Andrew Garfield, pero tiene una escena chiquitita que nunca logramos ver completa.
0: Qué triste, de verdad, que nos quedamos con las ganas, pero hablando de amor, muy romántico el tema y todo, pero a ver, mátame esta.
1: A ver.
0: Porque la mismísima tía May tuvo un romance, tuvo un romanzazo.
1: ¿Qué compa, además de Happy?
0: Mira. Que todos querían con la tía May, por supuesto. Pero ella casi se casa con el peor enemigo de su sobrino, el Doctor Octopus. ¿Puedes creer eso? Esto pasó en The Amazing Spider-Man en 1974. Otto Octavius solo quería enamorarla pues para quedarse con una herencia, con el billuyo, la plata de una planta nuclear que pues la anciana recibió.
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1: Te tengo otro dato para matarte esta y ahora mátame esta tú, que me gusta muchísimo, y es que ya lo estábamos adelantando. El personaje de Zendaya en realidad es un personaje creado para las películas y la saga de Tom Holland. No es Mary Jane, MJ significa Michelle Jones, no es lo mismo, ¿no? Entonces de pronto la gente dice, es que Mary Jane, no es Mary Jane, ella no es Mary Jane. No es pelirroja, no tiene nada que ver con los personajes de los cómics, es Michelle Jones. Sus amigos le dicen MJ como un guiño al pasado. Y el estudio creó a Michelle Jones como una alternativa multicultural porque, pues, la verdad es que si vemos los estereotipos de mujer de Spider-Man, que su rubia, Gwen Stacy, que su pelirroja y que su más guapa, Zendaya.
0: Eso sí, para siempre. Y ay, por favor, mi Gabs, a ver, mátame esta tú.
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0: Ahora sí vamos a cerrar esto con toda.
1: A ver.
0: La diferencia real. Y es que la Mary Jane clásica de los cómics es una modelo y actriz extrovertida, fiestera, muy popular. O sea, es la chica así, súper popu. Mientras que la MJ de Zendaya justamente rompió el molde al ser una adolescente muy inteligente, sarcástica, un poco huraña también, observadora. O sea, la que se convirtió en el verdadero cerebro del equipo.
1: Me encanta. Ahora sí, mis queridos amigos de estreno, ¿quién se lleva la corona de los datos más importantes? Les voy a aventar un último. Ustedes saben que para las escenas de pelea con Bruce Banner y Hulk, de hecho, Mark Ruffalo sí estaba en el set. Otro dato curioso, por si creen que no sé. Este set se construyó en Glasgow, o sea, se recreó Nueva York en Glasgow y Mark Ruffalo sí estaba en las escenas de pelea con Tom Holland y tenía unas manotas de plástico como para simular las de Hulk, así que no peleó solo. Sí se peleó con Mark Ruffalo, mi querido Tom Holland, en esta película. ¿Quién se lleva los datos más sorprendentes en este Mátame esta edición de estreno? Cuéntanos en @deestrenoMX.

0: Escuchaste Love Me Like You Do de Ellie Goulding, canción sota que pertenece a la banda sonora de 50 sombras de Grey con Dakota Johnson. Y ya se dieron a conocer las primeras imágenes justamente de Dakota Johnson, caracterizada como Marilyn Monroe para el cortometraje Flesh Impact, dirigido por Maggie Gyllenhaal, que tendrá su estreno en el Festival de Venecia. A mí me encantó cómo se ve.
1: Es que es igualita.
0: Idéntica.
1: Igualita.
0: Sí. La transformación física de la actriz ha generado mucha conversación en redes sociales, así que vamos a hablar de eso.
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3: Hannah celebra su cumpleaños. Una amiga que solía ser obesa está delgada.
4: So skinny.
3: Ella le revela que bajó de peso gracias a unas pastillas. Le regala dos. Hannah se toma una. Le da ansiedad y se da un atracón de comida. Se va a dormir. Se despierta, se ve al espejo y tiene varios kilos menos.
4: Hannah, please tell me you aren't actually taking those diet pills.
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1: Riffs, sé que en esto vamos a estar de acuerdo. De pronto pasa que uno siente que ya no está en su peso ideal y hay gente que hace hasta lo imposible por bajar de peso.
0: Es cierto, se convierte en una obsesión y justamente Insaciable es la nueva película de horror corporal que se atreve a tocar estos temas, una de nuestras mayores obsesiones, que es la presión social que todos, absolutamente todos en algún momento hemos sentido con la imagen corporal y bueno, pues el querer bajar de peso a toda costa.
1: Y no, no está solo en esto, todos hemos estado en ese lugar y este es el caso de Hannah, precisamente, una estudiante de medicina que luego de probar un remedio mágico para adelgazar que le regala una amiga, pues descubre el ingrediente secreto de estas pastillas que tomó y adivinen qué es, cenizas humanas.
0: ¿Qué? Guácala, pero sí, así como lo escuchas, cenizas humanas. Y es que la historia de Insaciable se va volviendo cada vez más oscura cuando Hannah decide hacer ella misma sus propias pastillas usando los huesos del cadáver con el que practica en la universidad, porque sí, es estudiante de medicina. De ahí, obvio que empieza a bajar de peso, pero empieza a suceder también algo extraño y es que tiene atracones de comida cada vez más salvajes y bueno, descubre que algo paranormal y bien extraño la empieza a perseguir.
1: No sé qué pienso de todo lo que me estás contando, pero bueno, Riva, sé que platicaste con Midori Francis, que es quien interpreta precisamente a Hannah, sobre si cree necesario que veamos el extremo al que llega la historia como moraleja para confrontar a los monstruos que la sociedad ha creado en nuestras mentes.
5: In a way, maybe it's cathartic for us to see the more extreme version of this story.
6: En cierta manera es catártico para nosotros ver la parte más extrema de la historia.
5: Because we can look at it and go, oh my gosh, well this is ridiculous. I would never do that or this would never happen.
6: Porque podemos verlo y decir, oh por Dios, esto es ridículo. Yo no haría esto o esto. Nunca sucedería.
5: But I'm sure that there, for all of us, there are parts of Hannah.
6: Pero estoy segura que para todos hay partes de Hannah
5: that we relate to. You know, for any of us who have struggled with self-image, eating disorders,
6: con las que nos podemos identificar, ¿sabes? Para cualquiera que haya lidiado con temas de autoimagen, desórdenes alimenticios,
5: for any of us who have made choices and continuously made that choice even though it's harming ourselves and those around us, right?
6: Like, para aquellos que hemos tomado decisiones continuamente a pesar de saber que esas decisiones nos hacen daño y a los que nos rodean.
5: We can watch this movie and we can learn, we can judge, we can be disgusted, we can be excited, we can be scared, and then we can put it down knowing that it wasn't really us.
6: Podemos ver esta película y aprender, podemos juzgar, podemos estar asqueados, asustados y luego dejarla de lado sabiendo que no fuimos nosotros.
1: En Insaciable, tanto Midori Francis como la directora retratan este doble discurso donde por un lado nos dicen quiérete como eres, está bien ser quien eres, pero por el otro los estándares de belleza son literalmente imposibles.
0: Absolutamente, y es que más allá del impacto de lo que vemos en Insaciable, que son unas escenas de atracones de comida realmente asquerosas, o sea, es muy morboso y uno se siente hasta mal de ver esas escenas, pues también ahí detrás hay una metáfora, Gaby, un mito de la cultura japonesa que justamente la directora le contó a Midori y que fue clave para sus actuaciones. Justamente de esto me habló Midori Francis.
5: And she explained the concept of hungry ghosts.
6: Ella me explicó el concepto del fantasma hambriento.
5: And then I started doing some research on them, and that was really a big catalyst for me.
6: Luego yo empecé a investigar un poco más y eso fue un gran catalizador para mí.
5: For the film of this idea of this insatiable monster inside of us.
6: Para la cinta cuenta de esta idea, de este monstruo insaciable que habita dentro de nosotros.
5: That just lacks and lacks and lacks, and nothing you give it will ever sate it.
6: Al que le falta algo y le falta algo, y nada de lo que le des lo llena ni lo seda.
0: Yo tengo que decir que Insaciable era una película de la que a lo mejor no esperaba mucho. Me encanta el terror, es mi género favorito, pero como que yo decía, ¿cómo van a volver terrorífico el tema del cuerpo, de bajar de peso? Pero la película parte de la premisa justamente de qué estás dispuesto a hacer para lograr el peso que quieres y que eso te lleve a sentirte mejor contigo misma, que te lleve a ser más feliz. Y a medida que avanza la historia, vemos un poquito el entorno familiar y cultural de Midori, bueno, de Hannah, que es el personaje que hace Midori Francis, y te vas dando cuenta que siempre hemos tenido una presión social sin importar de qué parte del mundo seamos. Y esto es algo que pasa sobre todo en las mujeres. Entonces, cuando vemos que puede existir un remedio milagroso que nos va a ayudar a hacernos sentir mejor con nosotros mismos, lo tomamos sin consecuencias. Y la verdadera historia de terror está en pensar en que muchas veces esas pastillas o esa dieta milagrosa sí vienen con enfermedades que luego tu hígado va a quedar destrozado, o que ya no vas a poder nunca de pronto ser la persona que fuiste antes de pronto de ese tratamiento que jurabas que iba a ser milagroso. La película obviamente lo lleva al extremo totalmente y me encantó porque sí sentí terror físico, o sea, como que quedé pensativa porque muchas veces nunca sabemos con qué está lidiando otra persona cuando lanzamos comentarios del físico, de lo que está pasando a lo mejor y más si es una persona pública, pero esta película te deja en claro que nadie está exento a esto, nunca nadie.
1: Totalmente, y hay un tema importante que creo que hay que rescatar de Insaciable y es que no es algo ajeno hoy en día, ¿no? O sea, hoy abres los medios y lo que te encuentras son un montón de noticias de gente hablando que si Ariana Grande está muy delgada, sí, que si esta persona, que si Ozempic, ¿no? Que todos estos métodos que parecen milagrosos, que a pesar de que son estudiados por la medicina, tienen consecuencias irreversibles. Y creo que más bien lo que tendríamos que cuestionarnos es por qué el estándar de belleza para todo el mundo, no solamente para nosotras las mujeres y no solamente para nosotros en México, ¿por qué el estándar de belleza en todo el mundo es cierto peso, ¿no? O sea, ¿por qué una modelo, si tiene más curvas, se llama plus size y una modelo que llamaríamos normal solo se llama modelo?
0: Y te das cuenta que a lo mejor la modelo a la que le dices plus size es una modelo que tiene una talla normal como la de cualquier mujer. Entonces,
1: exactamente.
0: Está muy distorsionada la realidad.
1: O es hasta más saludable, ¿no? Porque siempre está este discurso de no, es por salud. La salud no necesariamente está asociada con el peso. Hay gente que tiene complexión más grande, más pequeña, ¿no? O sea, creo yo que este tipo de películas, como Insaciable, como La Ballena, nos ponen de frente que somos gordofóbicos y que somos gordofóbicos por haber aprendido de un estándar de belleza que no debería de existir y que es imposible de alcanzar, seas quien seas.
0: Absolutamente. Algo que me encantó de Insaciable es que tú ves, digamos, tú estás como haciendo scrolling con la protagonista, con el personaje de Hannah, y estás viendo justamente lo que ella ve en sus redes sociales, en su TikTok, en su Instagram, y ves entonces por un lado a las personas que dicen, ámate como quieres, es que debemos aprender a amar nuestro cuerpo.
1: Pero se ven perfectas, tienen, ¿no?
0: Y por el otro lado entonces está, no, es que esta es la nueva dieta de solo agua y déjate matar de hambre por 7 días, o sea, entonces ves a la protagonista pasando por este dilema que yo decía, esto es lo que le pasa a todo el mundo, sin importar la edad que tengas, y más a las personas que recién toman un celular, que están creciendo, a las niñas y a los niños, que a lo mejor no saben cómo lidiar con este tipo de acoso también, porque yo siento que es un acoso muy, muy, muy dirigido también a través de nuestras pantallas.
1: Totalmente.
0: O sea, ya el algoritmo te lee y sabe. Y yo siento que Insaciable además les va a sorprender el final, porque sí tiene una parte que, híjole, yo no me la esperaba, pero que son más terroríficos. Yo solo voy a decir que a lo mejor va a haber segunda parte.
1: Me encanta. Bueno, pues espero. Sí, si estás buscando terror inteligente, visceral y para reflexionar, Insaciable ya está de estreno en Cinemex con Midori Francis. Y por cierto que ella la viste en una serie que a mí me encanta, The Sex Lives of College Girls, donde suena I Like the Way You Kiss Me de Artemas.
0: Rolón.

0: regresar tendremos...
1: ¿Sabías que la frase más famosa de Ted Lasso, sé curioso, no prejuicioso, en realidad no es de él, sino del poeta Walt Whitman? Jason Sudeikis está aquí para contártelo en De Estreno.
0: Volvemos en unos minutos con... Gabby Cam y Riva Pop.
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25: Los pagos sin contacto se posicionan aceleradamente en México. Y aunque no hay un porcentaje público de participación, la tasa de crecimiento es de más de 100%. Aquí te cuento 5 cosas que debes de saber del contactless.
26: Número 1.
25: La modalidad está diseñada especialmente para realizar operaciones de montos bajos para que sea más rápido y fácil para todos los clientes.
26: Número 2.
25: Las autoridades no fijan un tope máximo, sino depende del banco, el comercio, el emisor de la tarjeta y el historial de pagos, pero en general es de hasta 1,000 pesos.
26: Número 3.
25: Este límite es por razones de tu seguridad. En caso de robo o pérdida de la tarjeta, las compras mantendrán ese monto máximo en tanto no reportes el plástico, pero también si son varias compras se reportan y entonces pedirán el NIP.
26: Número 4.
25: Si excedes el límite máximo, la terminal te va a pedir que pagues de manera tradicional, es decir, ingresar la tarjeta y teclear tu NIP.
26: Y número 5.
25: Si de plano no te sientes seguro con esta tecnología, puedes deshabilitarla directamente en la opción de todas las tarjetas en el sitio de tu banco o también en tu sucursal. Y recuerda, las finanzas nos harán libres.
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0: Seguimos aquí en... con Gabby Cam y Riva Pop en los próximos minutos les vamos a contar.
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Lazo regresa. He's back para darnos más lecciones de vida en Apple TV con nuevos episodios cada miércoles. De la banda sonora, escuchaste una canción bien dos milera. En sync con Bye Bye Bye.

0: anterior. Día. Campo de entrenamiento del AFC Richmond, Inglaterra. Ted Lasso hace sonar el silbato. 20 futbolistas del nuevo equipo femenil realizan su primer entrenamiento. Las jugadoras comienzan a conocerse. Los pases fallan, las discusiones aparecen y el caos domina. Rebecca, Roy, Healy y Bert observan. Ted detiene el ejercicio para reunirlas en el círculo central. 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Ted Lasso. Cuarta temporada.
1: Algunas historias del streaming son calditos de pollo para el alma, ¿no? Y Ted Lasso es una de esas historias. La cuarta temporada llega a Apple TV para seguir demostrando que más de una serie sobre fútbol es una serie sobre amistad, salud mental y la importancia de rodearte de las personas correctas.
2: Jason Sudeikis regresa como Ted Lasso, el entrenador de fútbol americano que le dio una nueva esperanza al AFC Richmond para entrenar un equipo femenil, y me contó en exclusiva cómo este personaje, originario de Kansas City, ha cambiado su percepción sobre el liderazgo.
3: If anything, I think it's changed the way people assume me to be. Ted gives much better speeches than Jason does.
4: Si acaso, creo que ha cambiado la forma en que la gente asume que soy. Ted da mejores discursos que Jason.
3: And he's better at darts than me.
4: Y es mejor en darlos que yo.
3: But it has been a blessing 99.9% of the time to embody this character.
4: Pero ha sido una bendición 999 de cada 1000 veces encarnar a este personaje.
3: Portray this character to be so widely embraced. There is a certain level of responsibility that I think comes with the perception of this character.
4: Interpretarlo y que sea tan ampliamente aceptado. Hay cierto nivel de responsabilidad que creo que viene con la percepción de este personaje.
3: But it is not anything I don't feel scared of, sometimes unworthy.
4: Pero no es nada más de lo que me sienta asustado, quizá a veces poco digno de ello.
2: Ted Lasso volverá a estar rodeado de los que yo considero los mejores personajes femeninos del streaming y nadie me va a hacer cambiar de opinión. Rebecca, a quien da vida Hannah Waddingham, y Keely, interpretada por Juno Temple. Ambas me contaron qué les han enseñado estos personajes sobre ser mujeres fuertes, algo que tú y yo sabemos muy bien, en un medio dominado por hombres.
5: Hannah Waddingham.
6: I think personally it made me feel like it's okay to have a voice.
7: Creo que personalmente me hizo sentir que está bien tener voz y no apartarse de ella.
6: And to not be, you know, shied away from it.
5: Juno Temple.
8: I think being able to be a part of the story that is exploring and promoting genuine female friendships.
9: Creo que poder ser parte de la historia que está explorando y promoviendo amistades femeninas genuinas.
8: And the love of your best girlfriends.
9: Y el amor de tus mejores amigas.
8: Is something that not only do I find to be an absolute privilege and an ongoing honor, but something that I think is one of the most important things I will get to explore in my career.
9: Es algo que no solo encuentro que es un absoluto privilegio y un honor continuo, sino algo que creo que es una de las cosas más importantes que podré explorar en mi carrera.
8: And to get to do it with this one, I mean, I think I'm a pretty blessed human.
9: Y poder hacerlo con Hannah es increíble.
10: But football is life.
11: No, life is so much more than football.
10: Not as catchy, but true.
1: Bueno, ¿qué podemos decir de Ted Lasso? Yo tengo que decir personalmente que yo me resistí hasta que Gaby Cam me insistió 1, 2, 3. O sea, hasta la tercera temporada yo me subí a este tren y de verdad que no me arrepiento. Además, tuve la oportunidad de verla con mi mamá en una temporada que estuvo aquí en México y nos encantó porque es de esas series que de verdad sí son un caldito de pollo para el alma. Los personajes, las historias detrás de los personajes, yo siento que son muy transparentes. Entonces, me encantó verte en el evento porque yo ahí chismoseando y echando el ojito, me di cuenta que sí se la llevan tan bien como se ve en la serie, ¿no?
2: Totalmente. Y para todos ustedes, si ustedes no han visto Ted Lasso, es mi momento para decirles, no es una serie sobre fútbol. O sea, no. Es una serie que toma el fútbol como pretexto y presenta a un personaje al que les vamos a contar más adelante, porque la historia de cómo surgió Ted Lasso es espectacular y maravillosa. Se los vamos a decir a continuación. Pero es, al final, es una historia sobre la importancia que tiene el trabajo en equipo, el optimismo, por encima a veces del éxito, ¿sabes? Sí. A veces es mucho mejor irte a casa con una derrota sabiendo que hiciste lo que tenías que hacer, llevando, literal, lo importante son los amigos que hacemos en el camino.
1: Eso sí es cierto,
2: eso,
1: amiga.
2: Eso sí es cierto. Es a veces, verdad. A veces se nos olvida esa parte y yo creo que Ted Lasso, de la mano de un actor increíblemente carismático como es Jason Sudeikis, logró retratar todo esto en una serie sobre fútbol donde además te encuentras a los estereotipos estereotipos de ciertos jugadores. Por ejemplo, ustedes tal vez no lo saben, pero Dani Rojas, que es el personaje de Cristo Fernández, está inspirado en el Chicharito. De hecho, es el número 14 del Richmond. Está Jamie Tartt también, que está inspirado en Cristiano Ronaldo. O sea, hay diferentes personajes dentro del fútbol que también representan ciertos traumas que puede tener un atleta de alto rendimiento, pero también que puede tener una persona normal, ¿no? Como crecer, como estar desactualizado, como tenerlo todo y no poder conseguir a la mujer que amas, ¿no?
12: Ay,
2: o sea, como,
12: sí,
2: como estar en esa situación. Y a la par, para mí, y lo repito, la amistad de Rebeca y Killy, que son los dos personajes femeninos más importantes de esta serie, es lo mejor que yo he visto de mujeres retratadas en el streaming. Y esta temporada nos topamos con que Ted Lasso llega a entrenar a un equipo de fútbol femenil, que hoy en día sabemos desafortunadamente que no tienen las mismas condiciones que un equipo de fútbol masculino. Entonces, esa parte traducida a la comedia, pero también un poco al, oye, date cuenta, ¿por qué no les estamos dando el reconocimiento que tienen? Me parece maravilloso, y justamente en la alfombra de Ted Lasso en Los Ángeles estuvieron las jugadoras del equipo de Los Ángeles.
12: ¡Ay, qué lindo!
2: Y están realmente representadas, ¿sabes? Hay toda una parte cómica que a uno le causa risa, pero también reflexión, que tiene que ver con por qué hay ciertos espacios donde la mujer tiene que seguir peleando por las mismas condiciones, empezando por el vestidor, ¿sabes?
12: Claro que sí, es importante tomar espacio. Yo siento que para todas las mujeres que nos están escuchando, en Ted Lasso van a poder encontrar historias súper identificables, historias súper inspiradoras para realmente motivarnos a entender que el mundo también es nuestro si nosotras empezamos a darnos la pauta, a confiar en otras mujeres, a abrirnos como amigas, a abrirnos como cómplices también para trabajar de manera linda. Y también algo que me encanta de Ted Lasso, los arcos de redención que tienen, digamos, el personaje de Nathan Shelley.
2: O
12: sea, tienen que verlo. Obviamente no les vamos a hacer ningún spoiler, diría Javi. Pero
2: ¡spoiler!
12: No les vamos a hacer spoiler, pero de verdad que a mí me dejó loca la cantidad de información emocional que tiene Ted Lasso como para ayudarte a una guía para la vida. O sea, yo recuerdo que por ahí en los 90s había un libro que era Guía para la Vida de Bart Simpson.
2: Ajá.
12: Yo siento que Ted Lasso es ahora esa serie que puede ser la guía para la vida. O sea, sin lugar a dudas te lo digo, que tú me la recomendaste, yo me resistí, al fin la vi y fue como un encontrar un oasis de algo, de cosas que sí necesitas escuchar, saber, y que lo ves en personajes. O sea, es curioso cómo en este mismo programa hablamos de Insaciable y Midori Francis me decía algo que tiene mucho que ver con Ted Lasso, que las historias de las películas y de las series nos hacen aprender en cuerpos ajenos.
2: Totalmente.
12: Entonces, sí, digamos que en lo negativo es Insaciable, pero en lo positivo está Ted Lasso.
2: Claro, y o sea, si tú nunca has visto esta serie, te la cuento, te la resumo rápidamente. Amigo de estreno, Ted Lasso es la historia de un entrenador de fútbol americano, o sea, vive en Estados Unidos, a quien una mujer dueña del AFC Richmond, que es un equipo súper importante de primera división en Inglaterra, recluta para ese equipo, pero porque ella se divorcia de su esposo y su mayor amor y tesoro en la vida es justo este equipo, y ella dice, te lo voy a destruir y me voy a traer al peor entrenador que pueda encontrar, y se trae a un entrenador de fútbol americano colegial que ni siquiera sabe que es un fuera de lugar, un penal, un gol. Y todo esto termina derivando en una historia de amistad, en una historia de optimismo, en una historia sobre salud mental, sobre ansiedad, sobre sororidad. De verdad que no se la pueden perder, y creo yo que tenían difícil mantener una cuarta temporada, pero lo hicieron espectacularmente, cambiando por completo el giro de Ted Lasso, pero manteniendo el corazón de la serie. Así que no se lo pueden perder. Ted Lasso es una serie que pueden ver en Apple TV y estrena un nuevo episodio cada miércoles.

0: Ya te lo veníamos adelantando. Si tú no has visto Ted Lasso, aquí te vamos a decir por qué no te la puedes perder y por qué es un fenómeno al que todavía le faltan muchos adeptos, ¿eh?
1: Y ahora sí les vamos a contar la historia porque todo comenzó en 2013. Resulta, pasa y acontece que la cadena de televisión NBC Sports contrató a Jason Sudeikis, este superactor, para protagonizar unos anuncios para la transmisión de la Premier League. La premisa de estos anuncios era tener a un entrenador de fútbol americano contratado por error para dirigir un equipo de fútbol de soccer inglés.
0: Esta premisa en 2020 se convirtió en la historia de Ted Lasso y durante la pandemia estos anuncios se convirtieron en una especie de serie cuyo tono optimista y obviamente la trama que explora temas como ansiedad, como salud mental, abrazó a miles de personas que estaban confinadas en sus casas. El personaje, como ya lo adelantábamos, es Ted Lasso.
1: ¡Qué hermoso eso! Me encantan las historias con final feliz. Previo al estreno de la cuarta temporada, Ted Lasso protagonizó además el medio tiempo del Mundial con mi Justin Bieber precioso.
0: Así es.
1: Y hoy no es extraño ver en camisetas y en carteles el apoyo al ficticio AFC Richmond y sus frases memorables.
0: Yo amo, necesito y ocupo una playera del AFC Richmond.
1: Yo quiero la bufanda. Ay, la quiero.
0: Yo sí la tengo.
1: Yo sé, hermana, yo no te la vi. Préstala.
0: La presto, la rolo, sí, cómo no. Pero bueno. Hablando de esta serie, vamos con algunas frases. Sé curioso, no prejuicioso. Esa es una de las frases más emblemáticas de Ted Lasso y es una que además resume la mentalidad de este entrenador porque se refiere a escuchar antes de juzgar, a comprender antes de reaccionar y a dar a las personas la oportunidad de sorprenderte. O sea, si tú tienes una idea sobre una persona, en vez de comprarte esa idea, deja, sé curioso, averigua cómo es realmente esa persona.
1: Me encanta. En las temporadas anteriores, un personaje mexicano también nos regaló otra de las frases más memorables.
2: Just like back in Guadalajara, you say, I do it, coach. Football is life.
0: El fútbol es vida.
1: Eso, frase de Dani Rojas, interpretado magistralmente por Cristo Fernández, amigo también de acá de estreno, quien además es el autor de la frase, o sea, era su frase y la dio para la serie.
0: Totalmente. Ahora, como una lección de soltar y seguir adelante, esta es una de mis frases favoritas de Ted Lasso. Tiene esta frase que les dice a todos, tienes que ser como un pez dorado. Y yo decía, ¿pero por qué lo del pez dorado? Ah, pues ahí les va. Los peces dorados solo tienen 10 segundos de memoria efectiva. O sea, es como, ya pasó lo que sigue, ya pasó lo que sigue. A eso se refiere Ted Lasso cuando les dice a todos que sean como un pez dorado. O sea, que hay que soltar y seguir adelante. Pero la lección más increíble que nos ha dejado Ted Lasso, que mucha gente la tiene hasta tatuada y es literalmente una frase que está pegada en los vestidores del AFC Richmond, es...
3: All we need to win are the fellas in this room right now. And all you fellas need to do is believe.
0: Esta frase que han visto en amarillo, creer, eso quiere decir, es una frase que el mismo Jason Sudeikis, protagonista de Ted Lasso, se repite a sí mismo frecuentemente y me platicó cuándo fue la última vez que se lo dijo.
4: I think as a parent, you put a lot of belief in that you're doing the right thing at the right time.
5: Creo que como padre pones mucha fe en que estás haciendo lo correcto en el momento correcto.
4: You know, while children, you know, sharp little kids like I like to think my own are.
5: Porque los niños son salvajes. Me gusta pensar que los míos parece que lo tienen todo resuelto.
4: Like they haven't figured out, and yet I have to believe that I don't have to tell them to say please and thank you all the time. I just have to say please and thank you all the time, and they'll hopefully emulate that behavior.
5: Y sin embargo, tengo que creer que no tengo que decirles que digan por favor y gracias todo el tiempo. Solo tengo que decir por favor y gracias todo el tiempo, y ellos con suerte emularán ese comportamiento.
6: Interior día. Teatro Fox Brewing, Los Ángeles, California, 1980. Brett compra un boleto para El Resplandor, en la primera función. Está ansioso para ver la adaptación del libro que lo inspiró a escribir. Dentro del cine, un joven alto y atractivo llama su atención. Cruzan miradas.
7: De estreno.
6: Fragmentos.
0: Fragmentos es la nueva serie del productor Ryan Murphy. Me tienes desde ahí. O sea, desde ahí. Si la hizo Ryan Murphy, la quiero ver. Que llega a Disney Plus y está basada en la novela Fenómeno de Bret Easton Ellis. La serie de 9 episodios, Fragmentos, combina peligro, juventud, sexo, obsesiones mortales y una estética ochentera que, según me dice Riva, te va a volar la cabeza.
1: Mira, a mí me voló la peluca y es que te cuento de qué va. La serie sigue un grupo de adolescentes ricos, guapos, preciosos que parecen tenerlo todo hasta que un asesino en serie empieza a acecharlos y pues sus vidas cambian. Recordemos que eran los 80, era 1981, la era dorada de los asesinos en serie, donde pues no había ni celular, ni GPS, ni redes sociales para pedir ayuda.
0: ¡Ayuda!
1: ¡Ayuda! locura.
0: Oye, además era una época donde básicamente no había consecuencias para nada, ¿no? Uh-huh. Me encantan las series de adolescentes. Se sabe, sí. En este programa nos encantan las series de adolescentes convirtiéndose en adultos, o como le llama en Estados Unidos, los coming of age. Y además el elemento de horror que tiene esta serie, la verdad es que lo que me has platicado, definitivamente me parece que tiene una dosis perfecta para que yo me vuelva obsesiva con esta serie.
1: No, es que tú y yo juntas, definitivamente. Además, el casting de Fragmentos está increíble. O sea, tenemos a Evan Rachel Wood, que interpreta a Liz, que es una madre que está obsesionada con su pasado como modelo, pero eso la hace ser una madre bien ausente.
0: Sí, pues sí.
1: Pues sí. Y justo conversamos con ella sobre cómo este coming of age de los 80s refleja mucho también la realidad que vivimos hoy en día.
7: And then you think about, yeah, the politics at the time, the greed.
8: Piensas en la política de la época, la ambición,
7: the excess, the multiple assassination attempts that were going on, actual assassination attempts. You know, things were exploding in a lot of ways.
8: El exceso, los múltiples intentos de asesinatos que ocurrieron, los asesinatos que sí pasaron, las cosas estaban explotando de muchas maneras.
7: And it mirrored our time now, strangely, when I like compare the two.
8: Y es un espejo de nuestra época ahora. Curiosamente, cuando las comparas a las dos.
7: I think that's why it's still relevant and why people will be able to relate to it even if you didn't grow up in the 80s, you know, it's like the themes are still alive and well.
8: Creo que por eso se sigue sintiendo relevante y es la razón por la que la gente podrá identificarse con la serie aunque no hayan crecido en los 80. Los temas siguen vivos y relevantes.
0: Fragmentos, al ser una serie de Ryan Murphy, tiene la calidad a la orden del día. Y platicamos con Jordan Roth, quien interpreta a Steven, nos comentó de una metáfora clave para ver Fragmentos con unos ojos distintos.
9: Also, 1981 was when we first publicly learned about AIDS.
10: En 1981 fue cuando públicamente tuvimos conocimiento del SIDA.
9: And Ryan has talked about how the serial killer in The Shards is both a serial killer of the plot.
10: Y Ryan Murphy ha hablado sobre cómo el asesino en serie de Fragmentos es tanto el asesino en serie de la trama,
9: but also a metaphor for this disease that was striking down young people at the prime of their beautiful lives.
10: Como también una metáfora de esta enfermedad que estaba llevándose a la gente joven en el mejor momento de sus hermosas vidas.
9: And so it's a real thread of the history of the 80s and the sort of foreshadowing of the darkness of The Shards.
10: Así que es una amenaza real de la historia de los 80 que hace presagio de la oscuridad que vemos en la serie.
1: Ay, es que definitivamente va a haber mucho más de lo que se asoma a simple vista en Fragmentos. Y por supuesto que no podemos hablar de una serie de coming of age, de niños ricos volviéndose adultos de los 80 con el sello Ryan Murphy, sin hablar de la música, Gaby.
0: Me encanta porque además Troy Sivan fue quien curó la banda sonora. Yo amo a ese hombre.
1: Es que es increíble.
0: Lo amo, lo amé, solo no lo amé en la serie de The Weeknd.
1: Es cierto, ay, un poco olvidado.
0: Habías olvidado que había salido en esta serie. ¿Cómo se llamaba?
1: Gracias por ese recuerdo de The Idol.
0: The Idol, no, claro. Hombre. Pero no, olvidemos ese personaje de Troye Sivan y más bien hablemos de la banda sonora de Fragmentos, porque además hizo dos temas para la serie. Tiene una selección musical brillante y obviamente pues tiene, como se esperaría de Troy, New Wave, synth pop, de lo mejor de los 80.
1: No, es una locura.
0: Éramos unas niñas, la verdad, yo no me acuerdo.
1: No, hombre, yo no había nacido, por
0: no,
1: favor.
0: No, yo nací como en el 2000.
1: Me estaban creando ahí, o sea, pensamiento en pensamiento, pero sí. Miren, si ustedes quieren, o sea, manifestando literal, misterio al límite, que giros de tuerca, que una estética y casting impecables, porque además vamos a ver a Kaia Gerber, la hija de Cindy Crawford, haciendo
0: gran actriz Kaia Gerber, ¿eh?
1: Gran actriz, o sea, me impactó durísimo y también, bueno, el soundtrack está para enmarcar. Créeme que te vas a obsesionar, Gaby Cam, créeme tú, sí, querido creo. Oyente de estreno, que te vas a obsesionar. Fragmentos ya está justamente en Disney Plus de estreno.
11: La próxima semana estará de estreno.
0: Será el momento de Anne Hathaway e Ewan McGregor en El final de la calle Oak.
1: Y aquí nuestro top de recomendaciones.
11: Número 2.
0: Nunca me voy a cansar de recomendar Ted Lasso, cuarta temporada, que llega ya a Apple TV.
11: Número 1.
1: Y no te puedes perder Insaciable Terror, que te va a dejar pensando. Ya de estreno en Cinemex.
11: ¡De estreno!
0: Y sin más, bandita querida, parafraseando a mi querido Javier Ibarreche, hemos llegado al final de este programa de estreno, una edición más. Y ya sabes que si te perdiste cualquier programa, lo puedes encontrar en la versión podcast en todas las plataformas. Ahí encuentras De Estreno y nos puedes seguir en redes en @deestrenomx. A mí me encuentras como @GabyCam40.
1: Y a mí me encuentras como @RivaPopMusic. Ahí nos vemos en las redes. ¡Qué gusto estar contigo en De Estreno!
0: Igualmente, hermana, igualmente. A Javier Ibarreche lo encuentran como @IbarrecheJavier. Y ya lo saben, lo mejor de las entrevistas que hacemos en este programa también lo pueden encontrar en nuestras redes sociales. Y en YouTube encuentran la versión completa y en video de este programa. Así que no se lo pueden perder. Nosotros nos vamos, pero regresamos la próxima semana en un episodio más de De Estreno.
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15: Imagínate describirle tu aplicación ideal a alguien y que en minutos ya exista. Eso es Lovable, una plataforma que convierte texto en aplicaciones web reales. Sin código, sin programadores. Le dices qué necesitas en lenguaje normal, como explicándole a un amigo, y la inteligencia artificial construye todo: diseño, formularios, bases de datos, flujos. Yo la usé para armar una aplicación que toma mis conversaciones con clientes y genera una propuesta web lista para aceptar, como tener un asistente que nunca duerme ni cobra horas extra. 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